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1: ¡Esto se descompuso!
2: La gente está escuchando a la mexicana. La gente que nos va a traer el día de hoy, además del papi no, chaval.
3: Ya basta. Más de nosotros que vamos a regalar, ¿o qué, vato?
1: Oye, Chevy, ya me fastidió el pasaje que tengo aquí a mi lado, que le cambie a otra estación.
2: Bájalo a la fregada. Bájalo. ¿Cuánto es de tu carrera? Yo te la pago.
3: Neta. No creo.
2: Y de paso me traes una cheve.
3: No, cuántos más, vato, no creo.
2: Es algo refrescante.
4: Buenas tardes, mi Chevy, buenas tardes, Chocorrol. Métan a los de Zacatecas a la casa, métalos a la casa. O déjenlos ahí guardados, porque ya empezó a llover. Pinche chocadero que traen los pendejos de Zacatecas. Métanlos a la casa.
2: ¿Cree usted que son los de Zacatecas? No, yo digo que son los de aquí.
3: No diga cosa.
2: Los de aquí no saben manejar, yo pienso.
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3: Todo el año, están pasando, vato, todo el año.
2: Y bueno, sin importar, señor Sobra.
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1: ¡Tómala! Hasta cuando no.
0: Ese es un angelón. Tan rápido.
2: Chocorrol. Yo soy el del pasaje, Chocorrol. Nomás deja que te vea y te disparo tu caguama.
0: ¡Qué bello!
2: ¡Dos pendejos!
3: ¡Güey! ¡No puede ser! ¡Se está cayendo el cielo! ¡Tengan cuidado con los taxistas porque nada más llueve y se voltean!
4: Accidente en tercer anillo ya, antes de llegar al crucero de Villas de la Señora de la Asunción.
0: Puro Villa, loco.
4: Antes de la gasolinera.
0: Puro Villa, loco.
2: A ver.
0: Ah, un camión, ¿o qué?
1: Es un tráiler, tonto.
0: Caray.
1: Se da la vuelta en.
0: Híjole, ahí enfrente de la cachimba Lupita, creo, ¿no?
1: Se dio vuelta.
0: No puede ser. Hermano Calcetín, esto fue una noticia.
1: Ok. En prolongación, Constitución, llegando al puertecito en estos momentos. Esa ya no es una camioneta, es una ñemionena.
0: Pero ¿cómo fue eso?
1: Porque así quedó. Mira, no más.
0: No, sí, pues, ¿cómo es? Es que ahí hay como una falla geológica.
1: Era una
5: Oye, mijo, buenas tardes. El otro día te vi a ti, al Gudey y a tu carnal, ¿eh? Oye, están regallotes más en persona, ya tenía mucho que no los veía. ¿Qué les pasó? ¿Quién les golpeó? Oye, mijo, bueno, ya que te dije que estás bien feo, yo te junto con el Gudey. Dime, ¿qué están reclamando los del seguro, mijo? Porque tienen un despapay en toda la ciudad.
1: Ya lo dijimos, si escuchaste desde las 5, ya lo dijimos.
0: Caray, es que ese mensaje es desde las 5, vato, no.
6: Pues aquí
0: ser
6: casual, pasando por aquí, Parras.
1: Parras, también hay otro accidente, mira nomás.
6: Que nos encontramos es.
1: No manches, ya viste.
0: No se ve.
1: Se volteó, que no estás viendo. El camión en una pipa. Claro. Es uno de.
0: Martes 3, ya está.
1: ¿Cómo se llama? Una revolvedora. ¿Cómo se llama esa?
0: Un trompo.
1: Se volteó.
0: Martes 3 ya está haciendo la suya. Por favor, no salgan. Mira nomás, martes 13, hay que ir ahorita con cuidado,
7: Martes 13, hoy les toca la lluvia, hoy se van a bañar los taxistas.
0: Caray.
8: Avísenle a los de Villas que llegó la hora de bañarse.
0: ¿Trajiste tu jabón, vato? ¿O no trajiste tu jabón, vato? Tu jabón.
9: Taxistas, aprovechen, bola de puercos.
0: Sinagra.
8: La neta, yo ya quité el taxímetro, yo ya estoy cobrando. Es tanto, si quieres, si no, mojes.
1: No voy para allá.
0: Es neta.
1: No voy para allá.
0: Oh, señor.
1: Dice, saludos a mi amigo Sherry de parte del Carroña. No puedo mandar audio porque estoy dando un curso de prevención del delito. Saludotes, aquí lo seguimos escuchando a todo volumen, la mexicana 91.3 en los audífonos aquí en la mexicana.
0: Saludos a mi compa Yabal, al compa Yabal del Cherry el Carroña, pero fue de las 5:30.
1: Puro bato, cuaderno apenas, de doble raya.
10: Porque controla todo, ahora nosotros somos floricultores.
11: ¿Qué? ¿Qué? Lupano, dile que no mames, mi Cherry, que no mames, porque se está cayendo, ya te mandé el video, la evidencia.
0: A ver.
1: No se está cayendo nada, ya ves.
0: No, eso fue hace media hora, no, ¿sabes?
11: Cherry, el contenedor se atravesó, Cherry, en la avenida Jocaliente,
0: Cherry. ¡Ay, caray! No, movieron las cucarachas, vato.
1: A ver, me estás reclamando que desde las 5:30, pues no metimos al veladora blanca. ¿Cómo quieres que los pase, Choco?
0: ¿A qué hora fue la veladora blanca?
1: No puedo creer, neta, que no tenga cerebro, Choco.
0: Todo por andar platicando en el celular.
1: No puedo creer que no tenga cerebro. Información importante, a ver si es cierto que hasta cuándo no, con usted.

0: de Atacuanonón.
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0: Ya ven que les dije, hasta cuando no,
1: estás.
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1: ¿Cuántos árboles caídos? ¿Cuántos accidentes? ¿Coladeras tapadas? Síganos ya.
2: El vientre se te haga chicharrón, vato.
1: Sí, cierto. No, con cuidado. Maneje con cuidado. ¿Qué onda?
2: Con cuidado.
1: ¿Qué pasó?
2: Mejor.
1: ¿Qué pasó? Ay, por favor.
3: Mijo, es que no los escuché más temprano porque la neta hay mucha gente bien babosa ahí ando en plataforma, mijo. Ahorita estoy diciendo cochinadas porque vengo solito. Pero ya ves que hay gente que nomás dice puras pendejadas.
1: O sea, le estás diciendo corriente a la gente de la Mexicana.
3: Rabasadas. Por eso no escuché qué andan haciendo los del seguro. No seas gacho, dímelo. O te vas a chiviar. Chocorrolito, dime tú, mijo. Y ya sabes que en la noche te voy a dar.
2: Ay, qué bello. Andan haciendo manifestación. Ay.
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6: ¿Para qué le hace así? Sherry, me cae fiable como la paciencia. Ya lo bajé el cabrón. Daba chifle. El locutor de enfrente es mejor que tú. ¿Cómo es ese?
1: ¿Quién dijo eso, papá?
7: ¿Qué pasó, cerebro? Hoy sí vamos a conquistar el mundo, cerebro.
1: Cerebro.
8: Claro que sí, Pinky. Trataremos de conquistar al mundo, Pinky.
2: Oh, señora.
7: Cerebro.
1: Dice, ¿qué onda, Sheriff? Un saludo al ¿qué? Al pollito que le gusta la de maciza sin bolillo. Con una canción, porfa. ¿Cuándo volverá el amor?
2: De Tropical Panamá, vato.
9: Sheriff, con las lluvias ya te inundaste. Ah, no, así estás, perdón.
10: Váyanse, pinches taxistas mugrosos.
1: Ya aguante. No saben otra, aquí no es el otro programa. Aquí sí
2: ¿cuál
1: tenemos
2: otro, ¿cuál otro programa? ¿Cuál otro programa?
1: Pues uno.
2: Ah, sí, tenemos contenido. ¿Cuál, oye?
1: Pero ya. Ay, Chocorrol. Ya sí, vamos mejor. Pero... Toma ni se descontrola.
2: Sí, la neta.
1: Ni se descompone.
2: Acá bonita llega el señor Neomelubrina y lo descontrola.
1: ¿Quién es?
2: Con miles de complacencias.
1: ¿Quién es? Disculpa.
2: Las complacencias con Juan Carlos Mesías, el Yupi de 7 a 8 diario.
1: ¿Cómo? Oye, ya me dijeron una exclusiva para los globos, vato. Neta. Va a venir algo.
2: ¿Quién va a venir?
1: Perro. No puedo decir.
2: Carmelo y compañía.
1: No, es que no puedo decir. No digas. Pero ya cuando me autorice, lo voy a decir, perrón, vato.
2: A ver, boletos.
1: Y ahí voy a andar yo.
2: Miren, ahora sí me vas a invitar, ¿o qué? ¿Me vas a invitar
1: sí,
2: así?
1: Sí,
2: no, neta. ¿Se vas a invitar?
1: Para que nos ayudes a... Ahí, que seas mi achichín.
2: Nah, pues no. Mejor me quedo aquí operando food.
1: Ándale. Eder Muñoz y la voz de...
2: Cristian Castro.
1: ¿Dónde lo veías a Cristian Castro,
2: no,
1: Choco?
2: Ya te vi que en el mundial todo desnudo, vato.
1: ¿Y te gustó?
2: Ay, Dios mío. No le cambiaba, vato, en lo que pasaba eso.
1: Y ahora resulta.
2: ¿En dónde llama?
1: ¿Está lloviendo o no está lloviendo? ¿O trae los ojos cerrados?

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8: 24 grados.

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1: Cállate, que no ves que está a la entrada. ¿Por qué mendigos tienen la costumbre de no ponerte los audífonos? Caes mal, Choconeta.
2: Es que no tengo nadie que sepa operar.
1: No, no, mano.
2: Por eso.
1: Es que una cosa es una cosa.
2: Lo que tú digas,
1: Es más que. Ahí traigo los guantes, Choco.
2: No la haces.
1: Isidoro, no la haces.
2: Ya, adiós. Vámonos. Ahí viene el Yupi.
1: Sí, ya. La neta ni lo quiero ver. Vámonos ya.

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0: 15 de octubre.
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7: Seguimos orientando a todas las personas que se comunican con nosotros al número telefónico 449-358-9790. 449-358-9790. 449-358-9790. Hola, ¿qué tal? ¿En qué le podemos ayudar?
8: Lo que pasa es que yo de un tiempo para acá, de hace 7 meses, estaba saliendo con una persona, pero de un mes para acá, pues todo ha cambiado. Ha cambiado, no sé, no me busca, no me habla, no nada.
7: Muy bien, usted está saliendo con una persona mayor que usted, ¿verdad? ¿Me da su fecha de nacimiento?
8: 29 de abril del 68.
7: Muy bien, pues analizando la fecha de nacimiento de su pareja, yo aquí estoy viendo que efectivamente él está alejado de usted. ¿Notó que antes de ese alejamiento, de repente él empezó a mostrarse algo nervioso, como si quisiera estar con usted, pero a la vez no? Como si tuviera una lucha interna entre quedarse o irse. ¿Le ha pasado esto?
8: Sí, me ha pasado.
7: Ok, pues mire, a su pareja le hicieron un trabajo de magia negra para alejarlo de usted. Es por esa razón que él se empezó a distanciar, ya no le busca. No es porque él esté con alguien más, sino porque hubo una persona que le hizo este daño. Aquí lo importante es que usted ya se comunicó con nosotros y sabemos que ese distanciamiento no es normal. Ahora sabemos el origen del mismo. Entonces yo le voy a pedir que permanezca en la línea para tomarle sus datos y apartar una cita. Y me va a preparar también una fotografía de él para poder retirarle este mal que a él le han puesto, ¿de acuerdo?
8: Sí, gracias.
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6: ¿Qué tal? ¿Cómo están? Nos faltó la entrada, la chidota que preparamos. Ahí les va, ahí les va.

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1: Buenas noches, amiga, soy Yupi. Me puede complacer con una canción de Renacimiento 64 que se cumbiambera. Y ahí nos vemos en los globos.
2: ¡Auch! ¡Auch! No está esa, pero le mando esta, ¿eh? La de La Novia Biónica. Sí la va a querer. ¿Verdad que sí la quiere, compadre? Claro. Mándame un saludo de WhatsApp 449-22-5770. ¡Auch! ¡Solo!

0: Globos, este 31 de octubre, ese día de mi cumpleaños. Qué bonito, ¿verdad? Pues vamos a festejarnos a los globos, ¿verdad? 31 de octubre, Renacimiento 74, Tito Olivares y Los Felinos de Johnny Zavala.
1: Hola, Yuki, buenas tardes.
0: Buenas.
1: ¿Podrías ponerme la canción de Industria del Amor? Si te quedarás, por favor. Saludos, Yupi, que tengas excelente tarde. Hasta luego. Yo escucho a La Mexicana y no le cambio.
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0: Una miel grupera. Qué bonito tema es. Me encanta. Seguramente a más

0: Es que estaba mexicana de las complacencias con el Yupi Yupi. Ahí si me pudieras complacer de favorcito con Siempre Te Recordaré de Los Acosta, saludando a toda la racita.
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3: 716 en este momento, 449-122-5770. Mándame eso de WhatsApp, 449-122-5770, para complacerle con todo gusto, ¿eh? Ya se la sabe, ya se la sabe. Y ya sabe que yo me gusta irme rápido, rápido, rápido para tocar los más temas posibles. Para ustedes que nos acompañan, gracias, donde quiera que se encuentre. Vaya el saludo enorme y especial, miren, hasta Puebla. Ahorita nos llegó un audio hasta de Puebla, ahorita va la complacencia con todo gusto, ¿sale? 717 ya, ¿qué pide la gente?
4: Yupi, buenas noches. Oye, ¿me puedes complacer con una canción de los Invasores de Nuevo León? La de Laurita Garza, ahí por favor, acá para Iker Rodríguez y Don Beto. Al escuchar, y no le cambio. Saludos, mi Yupi, gracias.
3: ¡Aush! Saludo a los amigos de Rectificadora La Unión, allá por la central de Abastos. Saludos, gracias.

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1: Hola, Juan Carlos, ¿cómo estás? ¿Me puedes complacer con la canción de Tu Propio Corazón con el grupo Super Sammy? Te mando un saludo muy, muy fuerte y para todos los que escuchan La Mexicana. Muchísimas gracias y que tengas una excelente tarde noche.
2: Muchísimas gracias. Vamos con los de Aguascalientes, los de casa. Super Sammy.
3: Sammy, Sammy.
2: Qué bonita canción, ¿eh? Saludos al buen Raimundo Estrada, a toda su familia. ¿Cómo les encanta el Sammy, eh? Como lo que es Sammy y Viento y Sol. Uf, mi buen Ray. 721.

0: El Yuki. Hola, Macías.
1: Buenas tardes. ¿Podrías ponerme la canción de Pancho Barraza? Mis canciones de amor, por favor. Yo te escucho aquí en el estado de Puebla. Te mando saludos. Que tengas excelente tarde. ¡Auch! Yo escucho La Mexicana y no le cambio.
0: ¡Auch!

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6: Estamos de regreso, son las 7:33, 7:33, y de aquí a las 7:50, oiga usted, tenemos para poner varias canciones que ustedes están solicitando a través del 449-122-5770, la mexicana, desde Aguascalientes, México, la número uno, y recuerden, tenemos

0: esta emisión, primera emisión, 7-8 de la noche. Y los invito también en la noche, 11 a 12 de la noche, segunda emisión.
1: Nochecita, mi Yupi, hágame favorcito de complacerme aquí en la cancioncita de Los Caminos de la Vida con la Tropa Vallenata, mi Yupi. Gracias, mi Yupi.

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1: Yupi, buenas noches, mi Yupi. ¿Me puedes complacer con la canción de Intocable? Vete ya, la mexicana con el Yupi.
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0: Buenas noches, mi Yupi. Compláceme, por favor, con la canción Fruto Prohibido de la Sonora Santanera para recordar aquellos bellos momentos, mi Yupi. Buenas noches.
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2: ¿Se fijan que hay de todo aquí?
3: 7:41.

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1: Por favor, ponme la de Salón de Apodaca, la de Natalie, por favor. Desde cada una nietecita de 12 añitos, por favor. Gracias, bonita noche, bye.
2: ¡Auch! Recuerden, 8 de la noche, JLM Noticias con Ari Reyes. No se lo pierdan.

0: Buenas tardes, mi Yupi, buenas tardes. Eso te complace, nos con una canción de Tropicalísimo Apache. Ojitos mentirosos, acá estamos a la escucha desde Jesús María, de parte del Tony. ¡Auch!
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2: Muchísimas gracias, los espero en la segunda emisión, de 11 a 12 de la noche, las complacencias con el Yupi. ¡Vamos con Apache! Ojitos mentirosos, de aquí a las 20 horas, 8 de la noche, JLM Noticias con Ari Reyes.

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3: Muy buenas noches, querida familia. Les saluda su servidor, el maestro Mael Tordesillas, en un programa más de Cura para el Alma, dirigido para todas las personas que a esta hora de la noche nos acompañan. Hoy día martes, totalmente en vivo, querida familia, haciéndoles esa invitación cordial para que se comuniquen en este espacio y en las 24 horas que restan del día. Recuerden que es totalmente gratis. Lo único que deben hacer es comunicarse al número que van a escuchar a continuación y recibir apoyo y respuestas a todas esas dudas y preguntas que surjan en ese momento de sus vidas, que tengan que ver con el amor, la economía, la salud, de que si voy a tener un ascenso en el trabajo, si tal vez me conviene estar con esta persona o no, o si en el tema de la salud voy a ver una mejora. Todas esas dudas las podemos resolver checando su tarot de manera gratuita y brindándole la orientación. Entonces es una invitación, querida familia, para que se comuniquen y reciban ese apoyo. Recuerden, es totalmente gratis, aquí estamos para servirles. Lo único que deben hacer es comunicarse a la línea que van a escuchar a continuación. Es gratis, querida familia, comuníquense ya.
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3: Vamos a responder una llamada que está ingresando. Sí, muy buenas noches.
5: Sí, bueno.
3: Sí, buenas noches, ¿cómo está? ¿Cómo le va?
5: Bien, nada más que lo estoy molestando.
3: No es ninguna molestia, es con mucho gusto. Dígame, ¿en qué le puedo servir?
5: Quiero saber de mis hijos.
3: Ok, ¿y cómo es la fecha de nacimiento de sus hijos?
5: El 18 de enero del 77.
3: 18 de enero del 77.
5: Soy soltero.
3: Muy bien, ¿y qué desea saber de su hijo?
5: Pues a ver cómo le irá ahí, porque yo lo veo muy... Él es muy optimista, pero al final le habla una muchacha, no falta que se le atraviese y allí quedó en nada.
3: Perdón, o sea, le entiendo que él es mujeriego.
5: No, pero él le gusta tener una novia, pero como siempre se le atraviesa algo y no puede hablar con ninguna...
3: Ah, ok, le va mal en el amor, es todo lo contrario. Mire, no se preocupe, aquí estoy checando en las cartas y esta mala racha que ha tenido su hijo en el amor no tiene nada que ver con brujería, ni un mal puesto, nada que tenga que ver con algo negativo, maligno. Esa situación se va a mejorar, él va a poder encontrar una persona con la que pueda estabilizarse y estar mucho mejor, pero es cuestión de tiempo para que pase. No hay nada malo en él.
5: ¿Sí?
3: ¿De quién más desea que chequemos?
5: Por una de mis hijas.
3: Ok, ¿y qué pasa con su hija?
5: Tiene un novio, yo lo veo mayorcito que ella y como a mí, la veo muy rara, no la veo como antes era.
3: Anda muy entregada ella, digamos, con este chavo con el que anda saliendo, ¿sí?
5: Yo me imagino porque ella era muy acá con nosotros y ahora ya es muy seria.
3: No, pero ella no está mal, usted tiene que dejar que se apapachen tantico. Es normal que ella esté enamorada, digamos, por

0: persona, pero no hay nada malo en ella.
1: ¿Pero qué? ¿Cómo ve el muchacho?
0: Y al muchacho lo veo bien, el muchacho no está mal, no es una mala persona.
1: ¿Y la dejo que se case con él?
0: Yo le recomendaría que deje, que ellos estén juntos, a su hija le va a ir bien. Ese muchacho que ella conoció es una buena persona, se preocupa por ella y la respeta. Déjelos estar juntos.
1: Ay, qué bueno. ¿Ustedes en mi casa bien o qué?
0: Sí, hijita, tiene que estar un poco más tranquila. Su hijita está con un hombre bueno, es un muchacho bueno, es trabajador, incluso veo que le va a ayudar. Tienen que dejar que se apapachen tantico. Y veo aquí que usted es una buena persona, es una bonita persona también.
1: Gracias.
0: Y con mucho gusto, hija. Gracias por comunicarse. Ahí quedo atento si ocupa algo más. Recuerde que puede llamar en cualquier momento. Que esté muy bien.
1: Ándale, adiós.
0: Bueno, querida familia, ya con esta llamada que acabamos de tener, es un claro ejemplo de a qué me refiero con recibir una orientación. Ustedes pueden tener dudas, pueden resolver algunas preguntas que tengan. Entonces recuerden que es gratis. Pueden comunicarse y ustedes ser la próxima persona que reciba estos sabios consejos, esta plática que le ayude a tener mayor tranquilidad, a también resolver mejor cada situación. Bueno, querida familia.
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0: Bueno, mi querida familia, pues ya se están dando cuenta lo bonito, digamos, que es uno poder platicar de manera sincera con alguien, de manera completamente, digamos, que abierta, porque de esta manera es como encontramos esos resultados que nos ayudan a cambiar nuestra forma de pensar, a cambiar nuestra forma de ver la vida y asimismo encontrar algunas oportunidades que nos ayuden a estar mejor. Porque el cambio no está afuera, el cambio está adentro. El cambio está en cómo yo veo las situaciones, cómo me desempeño en ellas, cuando son malas, cuando son buenas. Porque muchas veces las personas que tienen un bloqueo, una brujería, un daño, no ven con claridad las situaciones, no entienden qué les pasa, todo parece ir mal, nada parece mejorar. Y justamente en esa diferencia es donde estamos nosotros para poder ayudarles a orientarse a través de la lectura del tarot y del conocimiento astral a mejorar. Entonces comuníquense, querida familia, no tengan miedo, es totalmente gratis.
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0: Bueno, mi querida familia, vamos llegando una vez más al final de este su programa Cura para el Alma, totalmente en vivo. Nos vemos en una próxima ocasión, mi querida familia, siempre estamos aquí acompañándoles. 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Nos vemos en una próxima ocasión, mi querida familia.
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0: Noche de martes, 13 de octubre del 2026 y ya son las 8 de la noche en punto. Es tiempo de JLM Noticias. Soy Ari Reyes, la voz de la noticia con los hechos que están marcando la historia de Aguascalientes, México y el mundo. Y hoy en un resumen de la información más importante que tenemos en este día, lo que se ha generado, lo más importante y lo que usted debe de conocer antes de concluir con su día, ni la lluvia los paró. Trabajadores del IMSS en Aguascalientes se sumaron a la marcha nacional para seguir exigiendo incremento salarial, infraestructura, insumos, medicamentos y hasta están exigiendo que renuncien del cargo las autoridades que no están haciendo absolutamente nada para resolver el problema del que tanto han venido exigiendo y del que tanto han venido manifestando en los recientes días. Trabajadores están denunciando un sistema que ya no puede con las carencias y los pacientes, pues al final del día están pagando las consecuencias, están pagando los platos rotos de aquella promesa en la que se acuerda que Andrés Manuel López Obrador dijo que estábamos mejor que Dinamarca. Así es que, ¿qué opina acerca de estas manifestaciones? ¿Qué opina acerca de que los trabajadores del IMSS no han bajado la guardia y que en su momento, cuando fue la pandemia, se acuerda que eran los héroes y ahora, por estas manifestaciones, pues mucha gente está en desacuerdo? ¿Usted qué opina? ¿Está a favor o está en contra de estas manifestaciones? ¿Qué prefiere? ¿Prefiere unos minutos, unas horas de bloqueos, unas horas de manifestación, de que el tráfico está colapsando? ¿O prefiere que continúe el desabasto de medicamentos, que continúe el desabasto de equipo? Es más, vamos, que siga colapsando el sistema de salud. 1-22-5770 para que vaya opinando. Por cierto, pues esto, como le digo, fue una marcha a nivel nacional y hay cobertura también de lo que se generó el día de hoy a nivel nacional. Lula Reyes, me enlazo contigo para que nos des un avance. Muy buenas noches.
1: Gracias, Ari. Buenas noches. La presidenta Sheinbaum respondió a los médicos del Seguro Social antes de la mega marcha. Pero sí, esta megamarcha del seguro fue todo un caos. Calles cerradas, bloqueos viales y afectaciones en la Ciudad de México y en el Estado de México y al parecer en casi todo el país. Por otra parte, Sheinbaum defiende liberar al güero Jean, al güero del Jean. Si no puede, renuncie, le dice la presidenta de Morena al gobernador de Jalisco. El Papa León XIV tiene

0: cáncer de pulmón, así lo confirmó el Vaticano. Fujimori, la presidenta de Perú, anuncia reglas muy estrictas en escuelas de Perú, prohíbe hasta uso de maquillaje. De esto y más hablaremos en detalle un poco más adelante.
1: Muchísimas gracias, Lula Reyes. Más adelante toda la información. Efectivamente hay actualizaciones justamente de lo que sucedió el día de hoy en la marcha. Oiga, pues resulta y resalta que Sergio Mayer se quitó la corbata guinda y adivine qué, se puso una de otro color. ¿De qué color cree que se puso la corbata? Bueno, le vamos adelantando para que usted vea el nivel de Sergio Mayer, pues ahora resulta que se puso una corbata color azul. Estamos ante el adiós Morena, hola Partido Acción Nacional, porque el líder de Acción Nacional, el diputado Elías Lixa, le regaló una corbata e inmediatamente no lo pensó dos veces y se la colocó. Estaremos viendo próximamente a Sergio Mayer del lado del Partido Acción Nacional, del peor enemigo de la Cuarta Transformación. 1-22-57-70. ¿Qué opina acerca de este actuar por parte de Sergio Mayer? Sigue muy puesto en el tema de la política. ¿Realmente le queda estar en la política o mejor que se dedique a hacer otros shows? Recuerde que incluso pidió licencia para poderse ir a hacer este reality show a los Estados Unidos. Entonces, ¿de verdad lo necesitamos como diputado? 1-22-57-70. Oiga, en temas de aquí de Aguascalientes, el alcalde de Calvillo está asegurando que no va a proteger a nadie luego de la muerte de un detenido en los separos y ya está exigiendo llegar hasta las últimas consecuencias. El día de hoy, hasta pues le dábamos a conocer en el Hidrocálido que hubo manifestación por parte de los familiares de la persona que habría fallecido presuntamente por una enfermedad. Así es que le tenemos todos los detalles. También tendremos información en el ámbito policiaco y los accidentes. Oiga, llovió hoy en Aguascalientes. Vaya, vaya tormenta que llegó sorpresiva principalmente al oriente y al centro de Aguascalientes. Y pues ya sabe, llueve 5 segundos y los accidentes se desatan. Oso Cortés, danos un avance, muy buenas noches.
2: ¿Qué tal, Ari? Muy buenas noches a todo el auditorio. Atrapan a los sujetos que asaltaron al chofer de Volt en las calles de Potreros del Oeste. Además, vuelca de manera aparatosa revolvedora de cemento en Segundo Anillo a la altura de Villa Teresa. Todos los detalles en unos momentos.
1: Muchísimas gracias, Oso Cortés. Además de esto, oigan, y los cotos se salvan, ¿eh? Están alertando por el clon de llaves y además las tarjetas para robar en los cotos residenciales. Hoy que sabemos que vivir en un coto o en una residencial, pues muchas familias lo buscan por eso, por el tema de la seguridad. Sin embargo, parece ser que ahora ni los cotos se salvan de la delincuencia, ¿eh? Es más, parece ser que los delincuentes es lo que más les atrae, lo imposible. Oiga, sería importante preguntarle, ¿dónde considera que es más seguro vivir? ¿En un fraccionamiento o en un coto residencial? 1-22-57-70. Me gustaría mucho escuchar pues sus opiniones acerca de esto, porque recordemos que la delincuencia también se encuentra en las calles, en los fraccionamientos, en las colonias, pero últimamente hemos visto una de robos en los cotos, que bueno, usted ya me dirá entonces en dónde es más seguro vivir en Aguascalientes. Además, oiga, lo que sí, de lo que sí estamos seguros es que Aguascalientes está considerado como uno de los estados donde mejor se vive. Hay cifras que reveló el INEGI en donde da a conocer que nuestro estado está ocupando el sexto lugar a nivel nacional en calidad y satisfacción de vida. Así es que también sería importante que usted vaya mandando su opinión y me diga si usted también siente que vive bien en Aguascalientes, le gusta la vida que lleva en Aguascalientes, ¿cómo se siente usted? ¿Se siente feliz? ¿Se siente tranquilo? 1-22-57-70. Zuli Guerrero, también tendremos información en los deportes. Muy buenas noches.
3: ¿Qué tal, amigo? Redescuche, muy buenas noches. Comenzamos con la actividad de fútbol. Ya hay fecha para lo que será la fecha que le estará haciendo el Real América a Memo Ochoa, también Ochoa. Será el 25 de octubre dentro de la jornada 14 cuando el conjunto de las Águilas estén recibiendo a la oncena del Pachuca. Además fue martes de Champions el día de hoy, el Barcelona ganó, goleó a

0: Galatasaray. También el Arsenal venció a su equipo, a su rival, el Ox. El Atlético de Madrid se impuso ante el Manchester United. Además, también el Bayern apuradamente alcanzó a rescatar un empate. Y en información de béisbol en estos instantes, bueno, pues también allá en la Gran Carpa, Tampa Bay está derrotando 3-0 a los Guardianes de Cleveland en la sexta entrada. De continuar así el triunfo para los de Tampa, bueno, estarían emparejando la serie a un juego por bando. Así es que les digo mucho más, Ari, más adelante.
1: Muchísimas gracias, Zuli Guerrero. Y estos son los temas que vamos a estar abordando con usted en este cierre ya de martes 13 de octubre. Toda la información que usted necesita conocer antes de concluir con su día, por supuesto, la va a encontrar en JLM Noticias por la noche. Lo único que nos falta para comenzar es que usted vaya opinando al 122-5770. Vaya mandando su nota de voz, opine sobre los temas que ya le hemos adelantado, pero también sus denuncias ciudadanas. ¿Cómo le fue con la lluvia? ¿Tuvo alguna afectación? Porque al menos, le repito, al oriente fue un tremendo caos. Ya sabe que llueve 5 minutos y se inundan las calles de Aguascalientes. Cuénteme cómo le fue y sobre todo, pues opine de lo que usted quiera. Mande su nota de voz al 122-5770. Solamente falta escucharle a usted. ¿Para qué? Para que juntos hagamos la noticia.

0: 8:12 p.m. Estamos escuchando nada más y nada menos que parte de las movilizaciones que nuevamente se hicieron presentes el día de hoy aquí en Aguascalientes. Movilizaciones que sabemos por parte de los trabajadores del Instituto Mexicano del Seguro Social habrían comenzado de manera formal desde el pasado 24 de septiembre, apenas de este año. Empezó todo este movimiento con protestas iniciales en estados como en Chiapas, que recordemos, inició allá en Chiapas el pasado 28 de septiembre, pero además a esto se sumó una jornada nacional en la que comenzó a intensificarse, particularmente a partir del 1 de octubre, allá en la Ciudad de México, y de ahí pues decidieron sumarse más entidades del país, entre ellas, por supuesto, está Aguascalientes. Recuerde que a través de JLM Noticias le hemos dado puntual seguimiento a las manifestaciones, a los bloqueos que también precisamente se han estado desarrollando y que han partido desde el sindicato de los trabajadores del IMSS, aquí muy cerca en José María Chávez. Prácticamente podemos decir que esta marcha, la que se realizó el día de hoy, pudiera considerarse que ya es la quinta que sucede aquí en Aguascalientes. Sin embargo, la marcha de hoy fue una convocatoria a nivel nacional y a pesar de la lluvia, trabajadores del IMSS cansados, hartos de no tener insumos, hartos de que no haya un incremento salarial, hartos de que, pues simple y sencillamente, también el tema de los retiros y de las pensiones, pues que no sean dignificadas, han pues motivado a los trabajadores a seguir alzando la voz y sobre todo a seguir exigiendo que se destituya a varias autoridades. Entre las exigencias que hemos visto aquí en Aguascalientes particularmente es la del líder sindical de los trabajadores del IMSS aquí en Aguascalientes. Nuevamente el día de hoy se hicieron presentes y bloquearon varias vialidades. Lili Ramírez estuvo dándole cobertura completa en punto de las 4 de la tarde que habría comenzado esta movilización. Lili, me enlazo contigo para que nos des el detalle de lo que ocurrió esta tarde. Te escuchamos, muy buenas noches.
1: Buenas noches, Sari, buenas noches, auditorio de La Mexicana. Nuevamente, trabajadores del Instituto Mexicano del Seguro Social se manifestaron en Aguascalientes para exigir

0: mejores condiciones laborales, así como denunciar las carencias que enfrentan en las unidades médicas. La movilización partió de las instalaciones sindicales ubicadas en la avenida José María Chávez a las 4 de la tarde con rumbo a la delegación del INSS en la Alameda, donde insistieron en la necesidad de atender las deficiencias que afectan tanto al personal como a los derechohabientes. Durante la protesta, los trabajadores denunciaron la falta de medicamentos, material médico, equipo funcional y personal especializado, además del deterioro de la infraestructura hospitalaria. Rosario Delgadillo, auxiliar de enfermería adscrita al Hospital General de Zona Número 1 y trabajadora en turno nocturno, expuso que actualmente el INTIA se encuentra colapsado por problemas que se arrastran desde hace años. Escuchemos lo que indicó al respecto.
1: Son múltiples, compañeros. Aquí también mi compañera que trabaja conmigo en las otras guardias, también turno nocturno. Principalmente medicamentos, es material, equipo que no funciona, equipo que está desde hace muchísimos años, como las camillas. Son camillas de fierro del año del Caldiz. La verdad, tienen muchísimo. Empezaron a meter más camillas que se les llama Striker, que son más cómodas y tienen posicionamiento, pero la calidad no, y la calidad de esas camillas no son como las que realmente deben de ser. Entonces sí se ve que le bajan muchísimo la calidad. Las agujas a veces también son de una calidad que no se sé, qué bárbaro, de verdad. ¿Y cuándo hay?
0: Los trabajadores señalaron que estarán atentos a los resultados de la votación referente al aumento salarial prevista para este miércoles y a las acciones que se determinen para exigir una respuesta a sus demandas. Hasta aquí con la información.
2: Muchísimas gracias, Lili Ramírez. Pues eso es lo que se desarrolló el día de hoy. Sin embargo, pues esto, le repito, pues han sido una serie de movilizaciones que han despertado el furor ya por parte de los trabajadores del Instituto Mexicano del Seguro Social. Sí, porque se acuerda de aquella promesa que habría hecho el expresidente Andrés Manuel López Obrador apenas el 1 de septiembre del 2024 en su último informe de gobierno, en donde habría asegurado que México tenía un sistema de salud mejor que el de Dinamarca. La pregunta que nos hacemos, ¿esto hacen en Dinamarca? ¿Salen a protestar porque no tienen medicinas? ¿En Dinamarca de verdad no tendrán medicinas, no tendrán insumos, no tendrán doctores? ¿Las citas cómo serán? ¿También tardarán años en esperar para que los atiendan? Porque recordemos que sí dio esta declaración, pero descaradamente, 2 días después, reconoció que lo había dicho, ¿sabe por qué? Por maña, que para generar noticia, para que pudiera dar la nota y tuviera de qué hablar. ¿Y qué pasaba en ese momento con la salud de los mexicanos? Mientras tanto, pues los datos son contundentes, porque de acuerdo al Coneval, la población con carencia de acceso a servicios de salud pasó de 20.1 millones en 2018 a 50.4 millones en 2022. Es decir, más de 30 millones de diferencia. Pero a eso se sumaron cuestionamientos también por el desabasto de medicamentos, cambios de modelo del Seguro Popular al Insabi y después al IMSS Bienestar, y además familias que tuvieron que buscar alternativas para atenderse. ¿Por qué? Porque simple y sencillamente en el seguro no habría manera. La salud, pues definitivamente no se resuelve con discursos ni con ocurrencias. Se necesitan médicos, se necesitan hospitales, medicamentos y atención oportuna. Por eso es de que hoy los propios trabajadores salen a protestar. Y mire, nada más le voy a poner de ejemplo un caso de lo que está sucediendo en el IMSS aquí en Aguascalientes. Es la historia de don Francisco Agustín Jiménez Velasco. Es un abuelito infartado en riesgo de muerte, precisamente por las carencias que tiene el Seguro Social actualmente. Es un adulto mayor al que el IMSS, pues simple y sencillamente, le negó un cateterismo cardíaco urgente luego de sufrir un infarto. Su familia acaba de denunciar, pues, esta situación de la clínica 1, que lo enviaron a la clínica 3 y de ahí lo enviaron a la unidad, pero de León, Guanajuato. Pero ahí no acaba la historia, porque ahí lo prepararon, le hicieron estudios y ya cuando estuvo a punto de entrar al quirófano, adivine qué, le cancelaron la cirugía y lo regresaron a Aguascalientes así, sin atenderlo. Imagínese lo que es de desgastante el viaje que le provocó, pues, ahora una grave recaída, y hoy este abuelito, don Francisco, se está debatiendo entre la vida y la muerte en urgencias de la Clínica 3. Así es que, pues, para que usted vea, y así como este caso, hay muchísimos, ¿eh? Hay muchísimos más interminables. Bueno, al grado que, por ejemplo, en Tampico, en las manifestaciones que se dieron también a nivel nacional, pues exigieron a un esqueleto, y más o menos están haciendo alusión de cuando usted, pues, está esperando una cita. Vamos a ver el video. Esto ocurrió durante la protesta de trabajadores del Instituto Mexicano del Seguro Social allá en Tamaulipas, donde, pues, los manifestantes colocaron un esqueleto sentado en una silla, acompañado de un mensaje que decía: esperando mi cita médica. Oiga, pues no está tan fuera de la realidad, ¿no? ¿O qué opina usted? Porque con esta representación simbólica, pues las personas que siguen inconformes, que seguimos inconformes con la atención médica, pues buscaron evidenciar estos prolongados tiempos de espera que enfrentan, pues, hoy en día los derechohabientes para recibir atención médica. Esto ocurrió en el acceso de la clínica 77 del IMSS allá en Tamaulipas. Entonces, para que usted vea y se dé una idea y se dé, pues, el contexto de cómo está realmente la situación a nivel nacional. Y precisamente ahora me enlazo contigo, Lula Reyes, porque efectivamente, pues, después de esta marcha hay respuesta también ya por parte de la presidenta. Te escuchamos con atención. Muy buenas noches.
3: Gracias, Ari. Buenas noches. Sí, la presidenta Sheinbaum respondió a los médicos del Seguro Social incluso momentos antes de la megamarcha. Antes de esta movilización, la presidenta Sheinbaum reconoció que persisten pendientes en el sistema de salud y anunció que su gobierno busca aumentar las becas de los médicos residentes durante el 2027. Esto fue antes de la marcha, pero momentos después, la megamarcha del Seguro Social que causó un verdadero caos. Calles cerradas, bloqueos viales y afectaciones tanto en la Ciudad de México como en el Estado de México. Y es que este martes, trabajadores del Instituto Mexicano del Seguro Social realizaron una megamarcha nacional con el objetivo de exigir mejores condiciones laborales. Hubo consignas y hubo, bueno, pues, de todo. Pero además de los trabajadores del Seguro Social, también estuvieron trabajadores del ISSSTE y de Pemex, por lo que fue, pues, un contingente bastante numeroso. Otra parte, la presidenta Sheinbaum defiende liberar al güero, el güero del gym. La presidenta defendió este martes la liberación del güero del gym, presunto integrante de un grupo criminal en Morelos, que fue entregado a cambio de 3 colaboradores de la Fiscalía Estatal retenidos en Totolapan. Por su parte, el secretario de Seguridad, Omar García Harfuch, prometió detener nuevamente al sospechoso, sí, al güero del gym. Por otra parte, si no puede, renuncie, dice la presidenta de Morena al gobernador de Jalisco tras la represión. El gobernador de Jalisco, Pablo Lemus, debe escuchar las demandas de la ciudadanía y garantizar el derecho al agua, o de lo contrario, renunciar al cargo, sostuvo Ariadna Montiel, presidenta nacional de Morena. Y una vez le decimos, si no puede, que renuncie. Si no puede resolver los problemas de la gente, que renuncie. Y si no, pues que se ponga a trabajar, dijo Ariadna Montiel. El Papa León XIV tiene cáncer pulmonar, así lo confirma el Vaticano. El Papa León ha sido operado por una adenocarcinoma pulmonar en una intervención en la que se le ha extirpado el lóbulo inferior del pulmón derecho. Esto fue mediante una cirugía videoasistida, así lo informó este martes la oficina de prensa del Vaticano. Un examen histológico extemporáneo confirmó el diagnóstico de adenocarcinoma pulmonar, tal como se sospechaba en las pruebas preoperatorias. Así lo indica el comunicado Vaticano remitido a los medios, donde se especifica que la intervención del pontífice duró aproximadamente 90 minutos y, bueno, pues se confirma, tiene cáncer pulmonar el Papa León. Por otra parte, Fujimori anuncia reglas más estrictas en escuelas de Perú, prohíbe uso de maquillaje y cabello pintado. Así de estricta. La presidenta de Perú, bueno, pues es una derechista, Keiko Fujimori, anunció las nuevas normas de conducta que regirán en las escuelas públicas del país, que incluyen la expulsión de los alumnos violentos, el combate del acoso escolar y la prohibición de usar maquillaje, llevar el pelo largo o pintado y tener equipos electrónicos en las aulas. Así de estricta se puso la presidenta Keiko. Hasta aquí mi reporte, gracias, buenas noches.
2: Muchísimas gracias, Lula Reyes. ¿Qué opina acerca de esta medida? ¿Cree que pueda también aplicarse aquí en México? ¿Le gustaría que las escuelas sean más estrictas? Tal vez esto pudiera llegar a cambiar el comportamiento de algunos jóvenes, más respeto. Pues, ¿qué opina acerca de esto? ¿Cree que deba de prohibirse ya hasta el maquillaje en las escuelas, el cabello largo? Bueno, hasta también ha salido al debate el tema de las faldas. ¿Cuántas veces no hemos visto a las niñas que van a la escuela con la falda, pues en muchas de las ocasiones muy cortita, cuando muchos padres de familia pues han exigido que lleven las faldas largas y autoridades, propios maestros también nos han exigido? Pero pues, ¿qué le parece esta situación? ¿De verdad necesitaríamos aquí en México esta medida? 1-22-5770 para que usted vaya opinando. Ya son las 8:25 p.m. Voy a la primera pausa, pero no se vaya, porque todavía tenemos más información. Tenemos actualizaciones del caso del detenido en Calvillo. Y además, más adelante también el tema de los robos en los cotos de Aguascalientes. ¿Dónde es más seguro entonces vivir, en Aguascalientes, en un coto o en un fraccionamiento? 1-22-5770.
4: Buenas noches, Ari. Oye, esos manifestantes del IMSS salieron a protestar por todo lo que hace falta en el IMSS, todo el medicamento, los insumos, pero ya también ellos están manifestando todo lo que se roban.
5: Escucho la mexicana, mi Ari. No, eso es del seguro, que ellos mismos se roban las cosas, mi Ari, todo lo que se roban de medicinas, y se roban todo lo que les llevan. Ellos son los rateros, ¿para qué se hacen pendejo? Yo escucho la mexicana.
6: Buenas noches, señorita de Radio Mexicana. Y ya con el aumento de sueldo, ¿ya van a dejar de robar el medicamento que tienen ahí en el hospital?
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11: Ocho de la noche ya con 33 minutos, estamos de regreso en JLM Noticias por la noche. Oiga, y sobre el caso que habría ocurrido aquí en Calvillo, usted recordará acerca de este caso de Juan Pablo, que fue arrestado apenas el pasado miércoles 7 de octubre por haber cometido supuestas faltas administrativas y causar disturbios bajo los efectos del alcohol, en donde, pues, durante su traslado al ingresar a la comandancia municipal de Calvillo, habría sufrido una crisis convulsiva y simple y sencillamente se desvaneció, es decir, falleció mientras él era detenido. Bueno, pues al respecto de esto, inicialmente circuló la versión de que el detenido tenía secuelas de salud porque hace años le habría caído un rayo en el cráneo. Sin embargo, pues su familia salió a desmentir este rumor. Incluso apenas el pasado domingo se habrían manifestado familiares y amigos para exigir justicia, esto a las afueras de la comandancia de Calvillo, y sobre todo para que el caso

0: investigado y no se proteja a los policías. Al respecto de este caso, ya la fiscalía está investigando la muerte del detenido allá en Calvillo, en donde la fiscalía del estado ha confirmado que investiga esta sorpresiva muerte de Juan Pablo, quien perdió la vida en el momento que se encontraba bajo custodia de la policía municipal, luego de haber sido detenido por disturbios en la vía pública. Manuel Alonso García comentó que hasta el momento se desconoce pues cuál fue la causa del fallecimiento, sin embargo, ha adelantado que el primer dictamen apunta a una broncoaspiración.
1: Las causas de muerte hasta este momento es una broncoaspiración, pero queremos ir más allá si no o alguna otra situación. Recordar también que la persona estaba alterando el orden, que estaba en estado de ebriedad, en estado etílico, de que es parte de lo que pensamos que le provocó esta congestión. Y también tenemos como antecedente clínico que hace 2 años aproximadamente la persona le había caído un rayo, literalmente, había estado a punto de fallecer por las lesiones que le ocasiona un rayo. Y bueno, pues estamos esperando solamente los resultados del laboratorio de patología para poder cerrar el caso. Hasta este momento no hemos identificado que haya habido un tema de lesión, alguna situación de abuso de autoridad o algún tema que haya llevado a cabo algún elemento de la policía municipal.
0: A propósito del caso, el fiscal detalló que al momento de la detención la persona estaba alterando el orden público para encontrarse en estado de ebriedad. Sin embargo, dijo que van a estar continuando pues estas investigaciones para determinar cuál fue verdaderamente la causa de los hechos. Al respecto de este caso, quien también ya salió a pronunciarse fue el propio alcalde de Calvillo, quien a través de un video en redes sociales, pues ya mandó un mensaje contundente: no va a haber impunidad y se va a llegar hasta las últimas consecuencias. Lucero Álvarez, muy buenas noches.
2: Gracias, Ari, muy buenas noches. El alcalde no protegerá a nadie tras la muerte de un detenido allí en su municipio. El presidente de Calvillo, Daniel Romo Urrutia, advirtió que no se encubrirá a ningún servidor público que pudiera estar relacionado con el fallecimiento de Juan Pablo en los separos de la policía municipal, y por el contrario, pidió a la fiscalía llegar hasta las últimas consecuencias para aclarar la causa de la muerte.
3: Decirles que no vamos a encubrir absolutamente a nadie, a ningún elemento, absolutamente a nadie, eso se los garantizo. Hablé yo ya con su hermano, con Edgar, hace un momento, a quien le agradezco mucho que me tomara y que me recibiera la llamada. Le compartí esto mismo que estoy hablando y dialogando con ustedes, que las causas que determine pues la autoridad es las que vamos a compartir y serán las que serán públicas, y que obviamente y evidentemente a las primeras personas que le darán conocimiento de esta situación será a la familia de Juan Pablo.
2: A través de sus redes sociales, Daniel Romo explicó que personalmente revisó las cámaras para ver el actuar de los elementos de seguridad pública que participaron en la detención del hoyo occiso y no se encontró ninguna conducta irregular. Sin embargo, pone a disposición de las autoridades toda la información que contribuya al esclarecimiento del lamentable fallecimiento. Hasta aquí la información.
0: Muchísimas gracias, Lucero Álvarez. Ahí tiene la información, cómo va el avance de esta investigación. Y la pregunta que nos hacemos, ¿qué fue lo que realmente entonces habría pasado con Juan Pablo? ¿Qué debería esclarecerse primero en este caso? ¿La causa exacta de la muerte o qué habría ocurrido durante su detención y estancia bajo custodia? 1-22-5770, queremos escucharle. Ya son las 8:39. Vámonos ahora con la información policíaca, porque se acuerda que le habríamos contado la historia de unos pasados de listos que asaltaron a un chofer de plataforma. Pues, ¿qué cree? Que ya los encontraron. Oso Cortés, muy buenas noches.
4: ¿Qué tal, Ari? Muy buenas noches a todo el auditorio. Así es, después de la difusión que le dimos a este video, tanto en tu programa como en las redes sociales, pues la autoridad se puso a investigar sobre el paradero de estos presuntos responsables. Lograron ser localizados en el Andador Crepúsculo y Avenida Paseo de la Asunción, ahí del mismo sector habitacional de Potreros del Oeste. Fueron identificados como Juan, de 25 años de edad, al cual le localizaron tremendo machetote de aproximadamente 75 centímetros de longitud. Mientras tanto, a Jesús, de 41 años de edad, alias el Jairo Colombia, le encontraron también un cuchillote de 30 centímetros. Los sujetos ya fueron puestos a disposición de la Fiscalía General del Estado, donde la gente del Ministerio Público determinará la situación jurídica conforme a derecho de estos malditos zampones. Si usted también fue víctima de los mismos, acuda a denunciarlos para que haya más elementos en su contra y se puedan quedar tras las rejas. En información que sucedió el día de hoy por la tarde, un aparatoso accidente que se registró poco después de las 3:35 allá en lo que viene siendo Segundo Anillo, en la mera entrada a Villa Teresa. Un camión de estos tipo revolvedora volcó de manera aparatosa, quedando dispersado este mismo material por este camino mencionado, al igual que también por lo mismo aparatoso se temía por la vida del conductor. A pesar de lo aparatoso del asunto, el joven de entre 25 a 30 años de edad resultó completamente ileso, incluso no requirió ningún traslado a ningún hospital. Oficiales de vialidad y cuerpos de rescate son los que abanderaron toda la zona y los que se encargaron también de realizar el retiro de la tolva correspondiente, generando sí algo de tráfico, pero solamente de manera temporal en este punto de Segundo Anillo. Hasta aquí con lo más relevante en el ámbito policíaco, Ari, muy buenas noches.
0: Muchísimas gracias, Oso Cortés, pues ahí tiene parte también de los accidentes que se siguen generando en las calles de Aguascalientes con estas lluvias, y que también lo que siguen apareciendo con las lluvias son los socavones, oiga, porque fíjese que hay un reporte de un nuevo socavón en el centro, esto en la esquina de Nieto y Matamoros, que ya empezó a brotar un nuevo socavón, lo que hoy pues ya parece un simple hundimiento. Pues aguas con esta situación, y sobre todo un llamado especial a las autoridades, porque hoy empieza a verse un poco pequeño, pero ya sabe que si no se atiende a tiempo, pues el día de mañana puede ser un verdadero peligro para los peatones, ciclistas y automovilistas. Y lo delicado es que se encuentra en pleno centro de Aguascalientes. Así es que, si usted tiene algún otro reporte vial que hacernos, hágalo en este momento al 1-22-5770. Voy a la siguiente pausa, ya son las 8:42, y ya sabe que su voz es lo que queremos escuchar.

0: Buenas noches, yo escucho a La Mexicana referente al paro, a la marcha de los trabajadores del Seguro Social, puro prófugo del trabajo, pura gente irresponsable que tienen que estar pidiendo medicamentos, que se dediquen a trabajar, entes políticos. Bonita noche, yo escucho a La Mexicana.
1: Noches, Aris. Eso del seguro y todo lo que están pasando ahorita ya no es de este tiempo, de Obrador. Ya viene siendo de antaño.
2: Esos de Morena prefieren defender a los narcos que ver las carencias del IMSS. Y los trabajadores se están quejando, pero pues ¿de qué se quejan si ganan muy bien? Aparte de eso, tienen las prestaciones súper bien.
3: Ari, buenas noches. Si escuchas el grado de idiotez de estos estúpidos morenistas, o sea, el grado, están como su, mesías. Señor, están robando, señor, están los narcos enteros. No, yo tengo otros datos. Estos idiotas están igual.
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5: 8:51 PM. Oiga, lo que ya le adelantábamos es acerca de el tema de seguridad, que bien le preguntaba, ¿qué es más seguro vivir, si en un coto residencial o en un fraccionamiento? ¿Por qué? Porque ya ni en los cotos están a salvo. Ahora están clonando las llaves y las tarjetas para robar. Y esto, pues ahora vivir en un coto residencial ya no significa tener la seguridad garantizada en Aguascalientes. Y es que autoridades municipales hoy están reconociendo que se han registrado robos en lo que presuntamente clonan tarjetas y llaves electrónicas. ¿Para qué? Para ingresar a estos cotos residenciales. Los dispositivos que deberían impedir, pues, el paso a desconocidos se han convertido hoy en un problema para muchos residentes. Al menos es lo que dice el secretario de Seguridad Pública Municipal, Gonzalo Pérez Zúñiga.
6: Y precisamente hemos tenido con algunos cotos también esta situación que hemos tenido, sí. Por los robos que han tenido han sido de manera aislada, sí. Atípicas, porque clonan un TAR o una llave de acceso. Ajá. Y esto es lo que nos causa esta situación. El acercamiento a cotos o algo nos ayuda bastante a que tengamos esa cercanía y que también tengan contacto directo con compañeros.
5: 8:52 PM y cerramos con la información deportiva. Zuli Guerrero, muy buenas noches.
7: ¿Qué tal, Ari, amigo? Me escucho, muy buenas noches. Comenzamos con la actividad de fútbol. Ya le decía, ya hay fecha para lo que será el homenaje que le estará haciendo el Real América a Sanjén Ochoa, así al arquero, pues ya también ex de la selección nacional, que ha puesto punto final a su trayectoria como futbolista, como arquero profesional. Esto será el 25 de octubre, cuando el Real América estará recibiendo al conjunto de los Tuzos del Pachuca en la jornada 14 de este torneo de apertura 2026, e incluso ya se dieron a conocer los precios para dicho partido y compromiso, para que toda la gente acuda al estadio, pues, a Banorte o al estadio Azteca, como le quiera llamar, y sea partícipe y testigo de este gran homenaje que se lo estará haciendo a San Memo Ochoa. También el día de hoy, martes de Champions, a través de Star TV, los resultados más destacados: el Barcelona goleó 4-1 al Galatasaray. Además, el Leipzig alcanzó a vencer 1-0 al PSV. El Arsenal también hizo lo propio, 3-0 ante el Lux. Además, en un partidazo, el Atlético de Madrid se impuso 2-0 al Manchester United, que terminó también con un hombre menos. El Villarreal, 3-1 al Nápoles. Además, el Viking, un equipo noruego, sorprendió al empatar a 3 goles también el conjunto del Bayern Múnich, que incluso comenzó perdiendo. Y también el Inter cayó 3-4 ante el Club de Brujas. Mañana también, a través de Star TV, será el turno de Liverpool, además también del Betis, el Porto, la Roma ante el Real Madrid, otro de los duelos que también llama mucho la atención. Manchester City ante el PSG, sin duda es el duelo que roba cámara el día de mañana. Y además, en actividad de béisbol en Grandes Ligas, en este instante, en la parte alta de la octava entrada, Tampa Bay está derrotando 3-1 a los Guardianes de Cleveland. De seguir así, de continuar este triunfo para los de Tampa, bueno, estarían emparejando la serie a 1 juego por bando en lo que es la serie final de la Americana. Ya hasta mañana también se estarán reanudando lo que será la otra serie, donde los Cerveceros de Milwaukee están ventaja 2-0 ante los Dodgers de Los Ángeles. Hasta aquí con la información, Ari. Muy buenas noches.
5: Muchísimas gracias, Zuli Guerrero. Y así nosotros llegamos al final de JLM Noticias. Muchísimas gracias por habernos acompañado como cada noche. Gracias al equipo detrás de cabina, a Gavilán y a Yupi, que por cierto, escúchelo, porque se queda en esta ocasión con las evocaciones de Bonita. Yo soy Ari Reyes, la voz de la noticia.
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1: ¿Cómo estamos? Muy, pero muy buenas noches. Bienvenidas, bienvenidos. Les saluda Juan Carlos Macías en esta ocasión. Porque, bueno, pues les comentamos así brevemente, rápidamente. Don Chevito, Don Chevo Morales, está un poquito malito de salud. Está un poco enfermo. Ya le han hecho estudios y así, entonces está saliendo bien toda la situación. Y bueno, pues aquí estamos, nuestras oraciones para con Don Chevo Morales, y aquí estaremos atendiéndoles con todo gusto. Las líneas telefónicas 916-8618, 994-0860, 918-0043, y por esta ocasión especial también nos puede mandar su WhatsApp, también lo vamos a activar en esta ocasión especial, el 449-122-5770. ¿Qué temas quieren escuchar? Vamos a evocar esos grandes temas musicales de aquel ayer maravilloso, de aquella época de oro musical. Iniciamos con esto, gracias, nuestro amor. Ellos son los Panchos, las 9:01.

Evocaciones para ustedes con estos grandes temas musicales, evocaciones de La Mexicana, con todo ese placer para ustedes. Hasta Tapias Viejas, saludos especiales al señor José Muñoz, con este gran tema musical, la voz de Genaro Salinas, Tengo un Amor.

Hemos escuchado a Genaro Salinas el tema Tengo un amor a las 9:07 de la noche. Mandamos un saludo muy especial hasta Idaho, en la Unión Americana, Estados Unidos. Señor Ezequiel Jiménez nos pide esto con Javier Solís. Se llama Cataclismo. Gracias. Nuestras líneas telefónicas a la orden para ustedes con todo gusto. Para complacerles.

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11: Muchísimas gracias, ya son las 9 de la noche con 18 minutos. Les hacemos la invitación para que pidan sus temas musicales, evocaciones, con estas joyas musicales de hace tantos años y que pues se han quedado para la inmortalidad, definitivamente. Las líneas telefónicas 916-8618, 994-0860, 918-0043. Estamos a través de Canal 149 Star TV. Y también tenemos activado el sistema de WhatsApp en ocasión especial al 449-122-5770. Señora Gela, gracias por su comunicación. Ella nos pide mesa para uno. Ella nos escucha en Real de Haciendas. Continuamos.

la noche, 21 minutos, 9:21 ya en este momento a través de Vocaciones de la Mexicana. El día de hoy especial, en ausencia de nuestro gran maestro, don Chevo Morales. Está un poco malito, la verdad, ya lo va superando. La verdad, es lo que les podemos decir, y aquí estamos a la orden para ustedes. La invitación, les recuerdo, para que se comuniquen a nuestras líneas telefónicas, y también hoy activado el sistema de WhatsApp. Quiero mandar un saludo muy especial al señor Pedro Silva, hasta la presa Jalisco, municipio de Ojuelos, Jalisco, por allá, gracias. ¡Qué gran tema! Escuchemos a las hermanas Landín. ¿A dónde irán las almas?

Muchas gracias, gracias al señor Feliciano Ortiz. Todas sus oraciones para don Chemo Morales, muchísimas gracias. Este tema va para él, a toda su familia, gracias. Se llama Tres Regalos. Son los Dandies, 9:25.

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9: Estamos de regreso, 9:37 de la noche, en ausencia del titular de este espacio, nuestro buen compañero, el maestro, don Chevo Morales. Aquí estamos, amigo y servidor Juan Carlos Macías. Bueno, está un poquito enfermo, así es que, bueno, se elevamos nuestras oraciones para su pronta recuperación. Les hago la invitación, con todo gusto, para que nos marque al 916-8618, 994-0860, 918-0043. También a los amigos que nos ven a través del canal 141 Star TV, les mandamos saludo muy especial. O mándenos un WhatsApp. Hoy hemos abierto el sistema de WhatsApp, ¿no? Lo hemos activado, el 449-122-5770. Le mando el saludo muy especial para el señor Manuel Suárez, hasta Maravillas con este gran tema musical. Marco Antonio Muñiz nos interpreta Celoso.

9:41, 9:41. Ahora mandamos el saludo muy especial hasta Villas de la Asunción al señor Domingo Velasco. Gracias. Nos pide algo con Toña la Negra. Este gran tema musical para ustedes se llama Tú me acostumbraste, 9:41.

Muchísimas gracias. Cuando son las 9:44 a.m, nos llega vía WhatsApp un mensaje texto. Dice: buenas noches, me podría complacer con la canción de Silencio con Javier Solís. Saludos a doña Berta de la Barranca. Gracias. Claro, con todo gusto.

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1: 9:55 p.m. Soy Juan Carlos Macías y le hago la invitación para que siga marcando nuestras líneas telefónicas para complacerle con todo gusto a través de Evocaciones con estos temas maravillosos, temas que han quedado como el catálogo de la historia musical de nuestro México, de toda América Latina, en serio, ¿eh? 9-16-86-18, 9-94-08-60, 9-18-00-43. Estamos a través de Canal 149 Star TV y a través de hoy que activamos el sistema de WhatsApp al 449-122-5770. Le mando el saludo al licenciado Gallo. Licenciado Gallo, fíjese que este tema no es con Hugo Bendaño, es con Nicolás Urselay. Y se la mando con todo gusto, se llama Júrame. Y ligamos el tema con las hermanas Huerta, el tema de Solamente Una Vez, para la señora Meche Navarro, hasta Cartagena, con todo gusto, ¿eh? Le mandamos los dos temas musicales, aquí ya vamos con identificación y más música. Esperamos sus llamados telefónicos con todo gusto.

0: En Mexicana son las 10 de la noche. 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
3: 10 de la noche ya con 2 minutos. Muy pero muy buenas noches para todos y cada uno de ustedes. En ausencia del titular de este espacio, Don Chevo, Don Chevito Morales, aquí está saludándole su amigo y servidor Juan Carlos Macías. Y haciendo la invitación, mire, bueno, Don Chevito, poquito malito, ahí está, está recuperación ya, gracias a Dios, y por supuesto, elevamos las oraciones para que esté ya completamente bien, ¿sí? Ándale, pues, aquí estamos. Le hago una invitación para que se comunique, para complacerle con todo gusto, 916-8618, 994-0860, 918-0043. Estamos también a través del canal 149 Star TV. Y también hemos abierto el espacio de WhatsApp en esta ocasión especial, 449-122-5770. Espero sus llamados telefónicos. Sí, aquí los esperamos con todo gusto. Señor Antonio Colón Altavista, le mandamos su tema musical que solicita. Esto se titula No Quiso Dios, los hermanos Martínez Gil.

Continuamos, 10 de la noche ya con 7 minutos rápidamente. Mandamos un saludo muy especial a la señora Socorro Guzmán hasta la Soberana Convención con este bello tema musical. Fíjense nada más, Javier Solís, el rey del bolero. Se llama Caminos Diferentes.

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27: Diez de febrero de 2010. Comunidades entre Hidalgo y Puebla. La gente escucha una explosión. Algunos ven una bola de luz cayendo del cielo. Llega Protección Civil. Llegan investigadores. Buscan durante días. No encuentran nada. Nadie pudo explicar qué había pasado, porque México no tenía forma de rastrear lo que cae del espacio. Eso cambió. Cada año entran a nuestro planeta más de 40.000 toneladas de material que lleva miles de millones de años viajando por el espacio. Son pedazos de asteroides y de núcleos de cometas. Entran a la atmósfera a velocidades de entre 11 y 70 kilómetros por segundo. A esa velocidad, el aire los calienta hasta que se funden y emiten luz. Esa luz es lo que llamamos estrella fugaz. Su nombre científico, meteoro. Aquel evento sin explicación en Hidalgo motivó a científicos a crear la Red Mexicana de Meteoros. Su nombre en náhuatl es Citlalín Tlamina. Citlalín Tlamina. Estrella que hace saeta. La idea nació en 2012. La construcción empezó con un modelo de madera hasta llegar a la estación actual, hecha en acero con cuatro cámaras sensibles al infrarrojo que filman la bóveda celeste las 24 horas del día. Ese detalle importa. La mayoría de las redes de meteoros en el mundo observan solo de noche. La de México también vigila de día, gracias

dispositivo que llaman coronógrafo, aunque el nombre no es del todo exacto. Lo que hace es taparle el sol a las cámaras. Un motor mueve una varilla que sigue la trayectoria solar y va generando un eclipse artificial en cada lente, protegiéndola sin bloquear el resto del cielo. El equipo también desarrolló una red neuronal con inteligencia artificial que distingue automáticamente si lo que grabó la cámara es un meteoro o un avión. Si un objeto no se deshace por completo al cruzar la atmósfera y un trozo llega al suelo, eso ya es un meteorito. La red también busca localizarlos y recuperarlos. Los meteoritos son cápsulas de tiempo del sistema solar. Nos dicen de qué materiales se formaron los planetas. Incluso traen materia orgánica que pudo haber contribuido a la aparición de la vida en la Tierra. La primera estación se encuentra en el techo del Instituto de Geofísica de la UNAM. La segunda, en la cima del volcán Sierra Negra en Puebla. Para que funcionen como red, deben estar separadas entre 70 y 150 kilómetros. Así pueden cruzar datos y calcular con precisión la trayectoria real del objeto. Redes parecidas operan en España, Brasil, Chile y Estados Unidos. La mexicana tiene algo que las otras no. Estudiantes de la UNAM y del Politécnico construyeron buena parte del hardware y escribieron todo el software que es de código abierto. Ahora, la próxima vez que veas una estrella fugaz sobre México, puede que Citlalin Tlamina la esté grabando y sepa exactamente de dónde vino. Información de la doctora Guadalupe Cordero III del Instituto de Geofísica de la UNAM. Un guión de Leonardo Santiago con información del portal Ciencia UNAM. Les saluda Mónica Genis.

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9: Estamos de regreso, son las 10 de la noche con 25 minutos, 10:25. En ausencia del titular de este espacio, don Chevo, don Chevito Morales, le saludo a su amigo servidor Juan Carlos Macías. Bueno, él está en recuperación, un poquito malito, pero ya salieron bien los resultados y todo, ¿eh? Nuestras oraciones para don Chevo, don Chevito Morales, ¿sí? Dice por acá. Dice, buenas noches, ¿me puede poner la canción de Gema para la familia Martínez Cervantes de Norias de Pasondo? Gracias. Y aprovechamos también, señora Asunción Gloria, en el cuarto centenario. Le mandamos un saludo muy especial. Gracias por su comunicación. Le recuerdo, 916-8618, 994-0860, 918-0043. Estamos a través también del canal 149 Star TV. Y hoy tenemos activado especial el WhatsApp 449-122-5770.

enviamos el saludo especial también para el señor José Ángel Durón, hasta Villerías con este tema, se llama Mil Noches, ellos son Los Cometas, 10:29.

Me acaban de dar una noticia muy bonita esta noticia. Don Chevito, Don Chevo ya está en su casa, va llegando a su casa con su hijo. Ya está en su casa. Qué bueno, mire. Estamos con las oraciones desde la madrugada. Todo el personal de La Mexicana aquí estábamos, pues sí, con las oraciones para que tuviera buena recuperación Don Chevito Morales, Don Chevo, que se nos puso malito, que eso de las 12 de la noche, ¿verdad? El día de ayer salió de aquí. Llegó a su casa y de repente se sintió mal y pues ya ve. Bueno, qué bueno que lo atendieron bien ahí en la clínica 1 y ya está en casita, reposando, descansando y pues esperando, ¿verdad?, que tenga una recuperación total, ¿verdad?, como debe de ser. Ándele pues. Le mandan saludos también a Don Chevito, Daniel, el señor Daniel Medina y la señora Yolanda Hernández de Santanita, con todo gusto, gracias. Tengo un saludo también muy especial. Y para los buenos amigos de la colonia San Pablo, dice, saludos para Javier Navarro, saludos muy especiales por ahí. Para Nicole Navarro, especialmente, gracias a la Peque, muy especial saludo para ella y a toda la familia Navarro, con todo gusto, colonia San Pablo. Continuamos con Julio Jaramillo, se llama el tema Nuestro Juramento. Espero sus llamados, sus mensajes, a través de nuestras líneas telefónicas de La Mexicana en Evocaciones, de Bonita de La Mexicana.

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6: Adelante, adelante, 10:44 PM. Dice, buenas noches, Yupi, muchos saludos para Don Chevo. Bueno, es que así me dicen a mí, perdón, pero aquí me está mandando un mensaje así vía WhatsApp. Dice, muchos saludos para Don Chevo y mucha salud. También saludos para mi tía María de Jesús, que tiene 80 años y diario escucha a Don Chevo. Gracias, Yupi. Dice por acá, un saludo muy especial para el señor Manuel Pedrosa, hasta Jesús María Aguascalientes. Y ya les comentamos, ya Don Chevito Morales ya está en casita, ya está ahí reposando. Qué bueno, qué bonito, ¿verdad? Les daba la noticia que ya está en casita. Bueno, continuamos. Uno de los clásicos para ustedes.

Tenemos el saludo para las Carmelas. Ellas se escuchan en calle de Los Ángeles. Gracias. Con este tema musical, Mi Segundo Amor, Víctor Iturbe, El Pirulí. 10:48.

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14: Quiero agradecer enormemente todas las palabras de aliento para don Chevo Morales, que bueno, está en recuperación, ya está en casita. Muchísimas gracias a todos y cada uno de ustedes. Señor Gustavo Araiza, saludos hasta Margaritas también. Pide el tema ella, con los Montejo, para Chayito Velázquez con todo esto. Con esto finalizamos Evocaciones. Y ya, pues ya me transformo, vamos a complacencias de 11 de la noche. Muchísimas gracias, que la pasen bien. Que el Creador esté siempre con todos y cada uno de ustedes.

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3: Buenas noches, mi Yupi, tonos, aquí la vuelta y vuelta. ¿Me puedes hacer el favor de complacer con la canción de Eliseo Robles, No Me Compares? Y aquí nomás la mexicana, y ouch, mi Yupi, gracias, buenas noches.
4: Muy buenas noches, estamos iniciando con esto, tema musical. Bueno, ahí, qué bonito todo lo del bolero, todo lo de los tríos y todos así, ¿verdad? Qué bonito todo, todo la verdad que sí. Toda la música es bonita, ¿verdad? Ya ven que quedan unas ahí, como históricas, como todo lo de 9 a 11 de la noche, lo que se toca, ¿verdad? Pues bueno, vámonos también con estos temas musicales, 11 de la noche con un minuto. Le hago la invitación, mándame audio de WhatsApp 449-122-5770, la mexicana, la número uno. Gracias. ¡Auch!

0: Chimipe, pon la canción de Soy Sabroso para mi esposa, mi Laura, de España.
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1: Ok, Javier, le voy a pedir de favor que me regalen su fecha de nacimiento.
2: Claro que sí, es el 6 de julio.
1: ¿Sí?
2: 1968.
1: 6 de julio del 68, del signo Cáncer, ¿verdad?
2: Sí es.
1: Bueno, la primera carta precisamente me está mostrando un bloqueo en lo que tiene que ver con el campo del trabajo, del dinero, el campo económico.
2: Sí es.
1: Al igual en lo que tiene que ver con el campo de su felicidad. ¿Con quién vive usted actualmente?
2: Con mi madre.
1: Con su querida madre. Pero veo aquí en las cartas que usted también intentó entablar una relación formal con una persona que se alejó. Veo distanciamiento. Y precisamente ese alejamiento, ese distanciamiento, no es la voluntad de Dios.
2: Sí.
1: Porque Dios no los quiere ver separados. Hay una persona que se está interponiendo para que usted no pueda tener esta relación con esta persona, para que usted no pueda entablar una relación en base a la unión, al respeto, al amor, a todo esto que usted quiere expresarle a esa persona, pero veo que esta persona que se está interponiendo en su relación precisamente está haciendo de todo para alejar a su pareja de usted cada vez más.
2: Ah, muy bien. Doctor, bueno, creo que todo lo que emprendo me ha ido muy mal al grado de los fracasos.
1: Sí, mi querido hermano, ya vamos para allá. Como le decía, hay un bloqueo que impide que lleguen cosas buenas a su vida. Pero más allá de que lleguen, que permanezcan, porque usted no tiene una mala suerte. Lo que usted tiene es un bloqueo que no permite que realmente las oportunidades de trabajo que le han llegado permanezcan. Lo que le llega, así como llega, igualmente se va. Usted en este momento tiene un bloqueo precisamente en todo este aspecto de su vida debido a este trabajo que le están haciendo para alejar a su pareja de usted. Están bloqueando su economía, están bloqueando campo del amor en su vida y precisamente eso es lo que está sucediendo en este momento.
2: Va muy bien. Ok.
1: ¿Tiene alguna duda, alguna pregunta?
2: Primero, es contacto a mi madrecita. Lo que pasa es que ella se siente un poquito mal. No sé si también está afectando esto que me están haciendo a mí.
1: Sí, regáleme la fecha de nacimiento de su madrecita.
2: 2 de julio.
1: 2 de julio.
2: 1943.
1: Del 43. ¿Cómo se llama ella?
2: Es María Cruz.
1: María Cruz.
2: Sí.
1: Mi querido hermano, en ella no veo un mal puesto. En ella no hay algo sobrenatural que le esté sucediendo. Lo que ella está pasando en este momento es algo natural. Lo que le están haciendo a usted no la está afectando a ella. Lo que ella está viviendo en este momento en el aspecto de la salud es algo natural, es algo que se debe tratar con los médicos, se debe realizar los tratamientos que se tengan que hacer y se deben hacerlos de manera responsable, de manera organizada y de manera constante para que ella pueda tener esa pronta recuperación de su salud. Bueno, mi querido hermano, ¿qué?
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1: Mi querida familia, llegó al final este programa hecho en vivo para todas las personas que requieran una ayuda. En cualquier caso, dejen que la sabiduría les ayude a tener claridad para entender cuál es el camino hacia una solución. Me despido, no sin antes recordarles que estamos para servirles y nos vemos en una próxima ocasión.
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0: Buenas noches, mi Yupi. Ahí sí me puede confesar con la canción de Este Dolor de Sonido Master. Ahí con saludos para el Papa, para el Peluche, para el Alillo, para los de Panadería Belia, para toda bandita panadera. Aquí reportando cercano de Panadería del Borre. Muchas gracias.
1: Buenas noches, Yupi. Favor de complacerme con la canción de El Hidrocálido. Especialmente para muchas personas que pienso yo que te están escuchando. Porque sabes una cosa, yo estoy ciego y mucha gente pienso que ciegos están escuchándote igual que yo. Saludos, Yupi.
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3: ¡Saludos!
2: 3 con mi amigo Juan Carlos Macías. ¿Me puede poner la de Ni Pariente Somos de los Tigres del Norte? Calentando motores para este próximo jueves. Escucharlos completamente en vivo en la plaza principal de Aguascalientes. Muchas gracias, amigo.
4: Mi Yupi, buenas noches. Saludos a don Chemo Morales por su salud, que se alivie, bendiciones. Y para usted que ahora se la aventó, buen turno, 3 horas seguidas, échele ganotas. Y para todo el equipo de JLM Noticias, de la traición del norte, mi Yupi, por favorzote. Y échele ganas. Saludos a la mexicana.
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3: Recuerda, mándeme eso de WhatsApp para complacerle, 449-122-5770, 11:19, la número 1. ¡Aus!

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9: ¿Ya sabes qué preparar para la comida de la semana? 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
10: Y para complementar con algo dulce y lleno de energía, en esta guía de consumo te compartimos los beneficios de la manzana y algunos consejos para elegirlas y conservarlas frescas en casa. 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
11: Bienvenidas y bienvenidos a Revista del Consumidor Radio. Soy la chef Mónica Mannion y para el platillo sabio profeco de esta ocasión prepararemos un delicioso lomo de cerdo en salsa cremosa de mostaza acompañado de un puré de papa rústico. Los ingredientes que vamos a necesitar son 900 gramos de lomo de cerdo, 5 papas blancas grandes, 200 mililitros de crema, 2 cucharadas de mostaza Dijon, el jugo de un limón y su ralladura, 60 gramos de mantequilla sin sal, 500 mililitros de leche, 3 dientes de ajo finamente picados, un pequeño manojo de perejil, aceite, sal y pimienta al gusto. Vamos al procedimiento. Comenzaremos pelando las papas y cortándolas en trozos grandes para cocinarlas en agua con sal durante 10 minutos hasta que estén suaves. Escurrimos y machacamos con 60 gramos de mantequilla sin sal y leche caliente. De verdad no tienen que machacar hasta que se quede muy suave la papa. Podemos dejar esos pedacitos que nos van a dar una textura rústica y es exactamente la que necesitamos. Para terminar el puré, sazonamos con sal y pimienta negra molida. No hay que olvidar probarlo para saborear la sazón y que este sea de nuestro gusto. Cortamos el lomo en medallones y después lo salpimentamos. Ojo, es muy importante lavarnos las manos después de manipular la proteína para evitar cualquier tipo de contaminación. Después, agregamos 2 cucharadas de aceite al sartén, doramos los medallones por ambos lados hasta que estén bien sellados y cocidos. Para esto, el sartén debe estar bien caliente. Los retiramos y los reservamos en un plato para que en esa misma sartén cocinemos la salsa y tome el sabor de la proteína y el sellado. Para la salsa, sofreímos ahí mismo 3 dientes de ajo finamente picados. Luego, añadimos 3 cucharadas de mostaza Dijon, 200 mililitros de crema, el jugo de un limón y su ralladura. Mezclamos y cocinamos a fuego bajo durante 2 o 3 minutos. Y no se imaginan qué espectáculo de salsa. Se puede utilizar con cualquier otra proteína o pasta. De verdad, la tienen que probar. Regresamos el lomo a la sartén, lo cubrimos con la salsa y lo tapamos. Dejamos cocinar 2 o 3 minutos. Para emplatar, servimos 2 medallones de lomo, los bañamos con esa deliciosa salsa y servimos una porción generosa de puré de papa. Lo último, es darle ese toque fresco y agregamos el perejil finamente rallado. No olviden que el platillo Sabio Profeco es fácil de preparar, tiene muy buen sabor, aporta un balance nutricional y en este caso rinde para 6 porciones. Anímense a prepararlo y cuéntenos en nuestras redes sociales cómo les fue. No olviden que también pueden ver esta receta en el canal de YouTube Profeco TV. Soy la chef Mónica Mannion y fue un gusto cocinar con ustedes en Revista del Consumidor Radio. Hasta pronto.
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9: La manzana es una de las frutas más comunes e indispensables en nuestra mesa. Está presente en nuestra historia, en la ciencia, en el arte y en la gastronomía.
13: Este fruto viene del manzano, un árbol de la familia de las rosáceas. En estado silvestre, este árbol alcanza más de 9 metros de altura.
9: Sin embargo, para facilitar la cosecha, los cultivos comerciales lo mantienen entre 3 y 4 metros. Así es mucho más fácil que sus frutos lleguen frescos a tu casa.
13: Más allá de su valor cultural, la manzana destaca por su enorme versatilidad y sus beneficios para la salud. Es una gran fuente de hidratación y energía. Contiene cerca del 85% de agua y aporta carbohidratos naturales de fácil absorción.
9: Al tener un índice glucémico bajo, sus azúcares se procesan gradualmente. Esto te proporciona energía de manera sostenida durante todo el día.
13: También cuida tu digestión. Aporta pectina, una fibra natural que favorece el tránsito intestinal y protege tu microbiota.
9: Además, contiene quercetina y fisetina. Estos compuestos son antioxidantes que protegen las células del estrés oxidativo.
13: Son una gran fuente de vitamina C, potasio, calcio, hierro y vitaminas del complejo B.
9: Y por si fuera poco, es muy baja en sodio y grasa.
13: En nuestro país, el consumo anual es de 8.4. Y nuestra temporada de cosecha va de agosto a octubre, aunque septiembre es el mes de mayor disponibilidad.
9: Los principales estados productores en el 2024 fueron Puebla, Coahuila y Chihuahua, siendo Chihuahua el lugar con la mayor producción a nivel nacional.
13: Conocer las variedades te ayuda a aprovechar al máximo su frescura y propiedades. Aunque existen cientos de tipos en el mundo, las principales que se comercializan en México son:
9: la Golden Delicious es la más producida en nuestro país. Es de color amarilla verdosa, muy jugosa y dulce.
13: La Red Delicious es inconfundible, roja, alargada y brillante. Su sabor es dulce y poco ácido.
9: La Granny Smith resalta por su color verde. Es firme, aromática y acidulada. Es la opción ideal para jugos y repostería.
13: La Royal Gala es de tamaño mediano, roja, crujiente, dulce y jugosa.
9: Y nuestra manzana criolla es pequeña, se cultiva en el centro del país y funciona muy bien para hacer dulces y conservas.
13: Ir al mercado y elegir las mejores manzanas es una experiencia para los sentidos. Busca piezas de color uniforme y brillante, acordes a su variedad. Evita las que presenten manchas o decoloraciones.
9: Un detalle clave es el rabillo. Prefiere las piezas que todavía lo conservan. Esto te ayudará a mantenerlas en buen estado por más tiempo, ya que al perderlo se acelera su maduración.
13: Toma en cuenta que las piezas más pesadas suelen ser las más frescas y tienen mucho más jugo.
9: Para revisar su textura, presiónalas ligeramente. Deben ceder un poco, pero sin sentirse blandas.
13: Acércalas a tu nariz. Una manzana fresca siempre tendrá un aroma suave y agradable.
9: Y al llegar a casa, el cuidado continúa. Puedes guardarlas en una bolsa de papel o de plástico dentro del refrigerador. Deja la bolsa abierta para permitir la circulación de aire y evitar el exceso de humedad.
13: Ten en cuenta que las manzanas liberan etileno. Este es un gas natural que acelera la maduración de otras frutas. Por eso, es mejor darle su propio espacio.

0: Además, si quieres retrasar su proceso de maduración y mantenerlas crujientes, puedes salpicarlas con agua de manera regular.
1: No olvides que cuidar nuestros alimentos es una tarea muy importante. Nos permite evitar los desperdicios, aprovechar lo que estamos comprando y valorar el trabajo de miles de personas en el campo.
0: 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De la Procuraduría Federal del Consumidor, donde te presentamos los precios mínimo, máximo y promedio del kilogramo de las distintas variedades de manzana.
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1: Buenas noches, Master. Ojalá me puedas complacer con alguna de el señor Elías Medina. Excelente noche, Yupi. Saludote.
2: Hola, buenas noches, mi Yupi. Pláceme con el paso gigante aquí para todos los de Transportes Chavarría, que vamos en ruta.
3: Buenas noches, Yupi. ¿Me puedes complacer con la canción del Chubasco? Saludos.
4: Compláceme, por favor, con la canción de Lamento de Amor de Rigo Tobar, por favor. Un saludo para el Miguel de Cuajado, al Josué, que es la mera vena, y al viejón, que es un amor.
5: ¡Ay! Master.
6: 19 antes de las 12, gracias, soy Yupi Juan Carlos Macías. Le recuerdo, primera emisión, 7 de la noche de las complacencias, estará sensacional, ¿eh? No se lo pierda. Segunda emisión, 11 a 12 de la noche, soy Juan Carlos Macías, el Yupi. ¡Ah!

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2: 12-2.
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0: 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Son las 12:50.
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1: 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Antes que cante el gallo, con el Good Day, Tony.

Y vámonos con las complacencias de la mexicana. Muy buenos días, 449-122-5770 para saludarles y complacerles en esta madrugada de miércoles. Miércoles 14 de octubre. Buenos días, amigo de ella, a ver si nos complace con la canción de Somos los que somos de la MS para el Beni del 337 de Sureña, por favor. Buenos días, saludos a la familia Ibarra Peralta y Herrera Castro con la canción de los Barón de Apodaca, la de la rama seca, por favor. Va para allá con mucho gusto y de esta manera, con

3:06 en la mexicana. Buenos días, amigo Day. Saludos para todos los de Testa Len de Nissan A2 con la canción de Invasores entre Hierba y Plomo. Hola de Nieves de Enero. Missy, amigo Day, si me hace el favor. Va a traer con muchísimo gusto 449-122-5770. Le saludamos, le complacemos antes que cante el gallo.

0: Muy buenos días, señorito Gudey. A ver si nos puede complacer con la canción del Hombre de Negro. Saludos para usted y para todos los que ya están en sintonía de La Mexicana. Por favor, va para allá con gusto.
1: Compláceme con la canción El Baile de la Tortuga. Un saludo para Benito y para Carlos, que andamos aquí trabajando en la leña, en el rancho de las Francas. Saludos, Gudey.

Mediodía para ti, la canción de Antonio Aguilar. Traigo muchas penas en el alma para todos los de Máquina. Branson de Marele Piva. Me imagino que es la que se llama Ando que me lleva, ¿verdad? De Antonio Aguilar. 3:12.

0: No baile, abuela, no baile, no baile, no baile, que se nos va a descuajaringar. Mondao, mi nomás, ya no está para esos trotes, ¿eh?
1: No, ya estoy joven.
0: Válgame Dios, buenos días. Miguel de Saludos al Pechocho de Jorge Denise en A2, que nomás se la pasan platicando y no hacen nada con la canción de Elías Medina, 30 años, o la de que se lo cuente la luna, por favor. Buenos días, a ver si nos complace con la canción de Dueño de Ti, de El Chaca, de parte de Luis Díaz.

3:22 en la mexicana. Buenos días, Big Day. A ver si nos puede complacer con la canción. Esta es la más pedida, la de Dueño de Ti. Dice, buenos días. Saludos para todos los que anden en ruta en la misión de la recolección de basura. Y una rola que el tema sea gente trabajadora. Ah, caray. Pues déjeme pensar en una, oiga.

Buenos días, señorito Uday. Aparece nos complace con la canción de Cómo Sufro de los Babies. Saludos para todos los de mantenimiento de que planta coca coyotes. Ánimo, amigo Uday, con todo el gusto del mundo. Gracias, toda esa raza chambeadora. Gracias por estar en sintonía.

Muy buenos días, Big Day. A ver si nos puede complacer con la canción de Los Bukis, la de Con Amor, para todos los que estamos trabajando en Nissan, los de la Romo Flex. Para usted y para el gran Mondao, mándale un gran y tremendo picorete.

0: Muy buenos días, mi señorito Guday, muy buenos días. Oye, me puedes compartir con el tema, no tiene espinas el rosal de Cañaveral. Saludando especialmente para mi señora esposa Juana María Esparza Sosa, que nos escucha en Texas Instrument, y para los de la pradería española, para los de la pradería Mares de ahí de la Barranca, para todos los que están detrás del volante, de parte de Alejandro Arévalos, el Uriano. Chau, chau, chau.
1: Bueno, ya mi Tony, quiero que me hagas con la canción Cerca del Mar con los Caminantes. Es para saludar a la gente que es un mexicana a esta hora de la madrugada, y para usted que te lo van a compartirme. Gracias, que tengan ya mi Tony.

Good day. Muy buenos días. Saluditos para toda la rasca madrugadora que andamos en friega, haciendo chorritos desde tempranito, diría que no se friega. A ver si nos cumplas con la de Recuerdos, Tristeza y Soledad, de Marco Antonio Solís. Ay, por favor, sote. Muchas gracias y good day.

Por favor. Mayday, señorito Guday, buenos días. Saludos para Urban Taxi de Aguascalientes de parte de David Reynoso. Mándeles un gran y tremendo picorete. Y nos puede complacer con la canción de Señora de Tal de Vicente Fernández, por favor.

Días, fíjate, antes que cante el gallo, por favor, la de ahora y siempre de los tecolines para todos los madrugadores, veladores, y que el mondao nos mande un picorete de parte del compa Pepe. A ver, mondao, relámase las jetas, oiga.

Mi Tony, muy buenos días. Por favor, me puedes poner la canción de AESA con José José, si eres tan amable. Con saludos para el peluche y los compañeros de la Española, para los panaderos de la 28 y de las ánimas. Ay, también para las panaderas, para las señoritas y señoras panaderas. Gracias, mi Tony, que el abuelo les mande su picorete de parte de Toño Esqueda, Panadería Artesa. Y gracias, mi Tony, Dios me lo bendiga, ¿eh? Feliz miércoles de ombliguito de semana. Ay, ya está, se me trabó la lengua. Gracias, mi Tony, adiós.

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1: 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Antes que cante el gallo, con el Good Day Tony Plasencia.
2: Y vámonos. En la Mexicana 359, prácticamente 4 en punto. Saludos con la canción de mis papitos de los sepultureros para toda la raza que nos gusta el arroz con popote de la espesa Male. Tercer turno, escuchamos 100% La Mexicana.

Today. Un saludo para todos los que andamos todavía persiguiendo la chuleta aquí en las plataformas. Y a ver si te puedes poner esa de Juan Gabriel. De yo no sé qué me pasó. Esa, man, mi good day. Buen día, buen día.

Las 4:04, buenos días, mi querida, a ver si nos puede complacer con la canción de Eternamente de Los Humildes, por favor. Señorita Gudey, Mondao, por favor, la canción de Nostalgia de los Acosta. Soy Ivonne Arbizu, escucho La Mexicana desde Iowa. Saludos para todos.

amigo de ellos. Estamos en sintonía de la Americana antes de que cante gallo. Nos podría complacer con algo de Joan Sebastián, Mayra. Un saludo para la familia Chávez, Camacho y Chávez Martínez de Pobellón de Piaga, y para todo Cooper Estándar, que el mundano baile.

Las 4:10 en la mexicana, 4:10, saludos desde el norte de Carolina para Brasil, nos complace con la canción de Alta y Delgadita de Antonio Aguilar, saludos para toda la gente de

0: Buenos días, yo escucho a la mexicana con el bulle de la radio antes de que cante el gallo. Muy buenos días a todos los que están chambeando, a los que están terminando su canal de chambear, a los que no estamos solicitando para chambear y a los que estamos en sintonía de la mexicana. Díganle al mandato, nos mande un picorete para empezar el de alegre y complázcame con una canción, con ese el de patas chuecas. Y al rato nos vemos para escuchar tantita madre y que Dios nos ayude en este día, amigo de ahí. Gracias.
1: Gracias infinitas, buenos días, Big Bay. A ver si nos dice que Dios nos colme de bendiciones infinitas, a ver si nos complace con El piso está mojado de mojado. Para toda la audiencia de la mexicana y un picorete del gran Mondao en esta mañana, 4:18.

Buenos días, Big Day. Ahora sí nos puede complacer con la canción de Super Brujo y la amo para Víctor Valdés, mi sobrina Adriana Zulniño, el Liam Nicolás Everardo Torres y un picorete del Mundao. Buenos días, Big Day. Esa es música. Saludos.

Amigo de Buenos Días, ahora si nos complace con una canción de Amor Eterno de Juanga para recordar a mi jefita que hace 2 años está con Dios. Y a ver si nos manda una reflexión sobre el tema y me la comparte. Ahorita buscamos algo que quede adecuado y con todo gusto, ¿eh? 428.

0: Señorita Guday.
1: Luego acapar los 28, esos 36 del taxi.
0: Pelonito 668.
1: Pelonito, compa, esas morenitas hay que exprimirlas, ¿vale? Hay esos piperillos que se esperan ahí en Lala su turno. Pero nos falta el número uno, su fan del Guday, Guday. Lucas Natanael Delgado Flores. Desde la trinchera Ciudad Industrial. Raimundo Delgado alias Bigotes.
2: Troquero con los Curriacanes del Norte. Y ese troquerito toque me lo dijo Don Juan.
3: Ya está para acá, 4, ya las, ¿qué? 4:31. 4:31, saludos a todos los ordeñadores de Granjas Fátima, en especial a los de Granja El Capricho, con la canción Que se me quite el vicio de los tigres.

Buenos días, Big Day, complázcanos con la canción de Nube de Mar. Y antes que cante el gallo, por favor, Big Day. Buenos días, a ver si nos puede complacer con la canción de Que se mueran los feos. Para Macario y Princeso, que no sirve para nada, de Nissan a uno.

Las 4:37, buenos días, amigos de Zarosa, a todos mis compañeros de JM Romo Planta Centro Jesús María, con la canción de No Que No de Rigo Tobar, por favor. Saludos para don Lalo, que ya también está en sintonía de La Mexicana, muchísimas gracias, 4:38. Claro.

0: Las 4:42 en la mexicana. Buenos días, Miguel Bey. A ver si nos puede complacer con la canción de Valentín Elizalde, Volver a Amar, para la familia Mesa de la Rosa y Mesa Muñoz. Yo escucho la mexicana. 4:42.
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0: 4:45, buenos días, Miguel Day, complázcanos con la canción de los dos compadres, por favor.
1: Todo una de manzana para la Ciudad de México, a la vuelta nos miramos, colega.

de ella quiero mostrarles el peluche de panadera española Miguel Elizabeth, para toda cita panadera, para que se los el chocolate en mi santo no López, soy usted, el muñeco, el Abraham, Santana, el Paisa, el Kirin, el Kirin, el compa Gacero, el gato, los mares, el tonga, el Roxy, los deportes, me romo, Bimbo, Nissan y Coca-Cola, a mis compañeros de panadera la española, azul, chicloso, paisa, chicalis, ahí también para los de la panadera la única, ahí también para los de las ánimas, el Capu, el Califas, ahí también para Alejandro Arevalo, el Uberiano y toda esa gente que anda atrás de un volante. Chao, chao.

0: Buenos días, yo soy Tomás Can, antes de que cante el gallo, ¿me puede complacer con la de despedida con mariachi para mi madre? Vamos, le mando la reflexión del día, bonito día.
1: Gracias, compadrita, con mucho gusto. Buenos días, amigo de la de Morenita, labios rojos de Antonio Aguilar y un picorete del Gran Mondao.

0: No baile, abuelo, no baile, no baile, no baile, mondao.
1: Oh, todavía estoy joven.
0: Ya a las 4:55, amigo Day, antes que cante el gallo, 02 para Beto, Pepe, Carmela, Mari, Manuel, mis hermanos, con la canción de la hiedra de Javier Solís. Y un picorete, por favor, para Panchito.

0: Javier Durey, plásame con una canción bonita de
1: del Apache, la de Tapiasta conmigo, toda la gente trabajadora aquí del agropecuario. Gracias.
2: Con mucho gusto, amigo de Brotías, a ver si nos complace con todo al revés. Saludos a la señora Alicia Arenas Romo y don Jesús Santo, ya en sintonía.
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4: 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Antes que cante el gallo, con el Good Day, Tony Plasencia.
2: Y vámonos. En la Mexicana, 5 en punto.
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0: Buenos días, Torijeres, tan amable de complacerme con la atención de Leña Verde de Napoleón. Dios te bendiga, vamos a estar mis coloraditos al
1: rey. Con muchísimo gusto, ya era 5 con 12 la mexicana. Buenos días, Big Day. Saludos a todos los Cádiz del Campestre de Pulgas Pandas. Con la canción del Hombre de Negro de los Huracanes. Esa ya la pusimos con muchísimo gusto, ¿eh?

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2: Estás escuchando al Good Day y al terminar la nota roja.
3: Good day. La del columpio con Rilero Good Day. Saludos a todos los del municipio de Jesús María, todos los choferes y ayudantes, y para todas las barrenderas y para todo el club de los pájaros caídos de aquí de Jesús María, para los dueños del panteón, Alfredo, el panteonero, ahí para el profe Joel, para el profe de la Cartuja, para toda la familia Serna Good Day, para mis, todos mis hijos que tengo ahí. Gracias Good Day.
4: Con muchísimo gusto, ya a las 5:30, Big Day, buenos días, complázcanos con la canción de la bota del mexicano para todas las muchachas de Itel El Llano, por favor, y un picorete del gran Mondao, claro que sí, Big Day, buenos días, saludos, por supuesto, Javesito Esquivel, a Caíto Macías, al Sinaloense, al Tiburón, al Latin Lover, para mi hijo esta Florida, de parte de Juanito del Vergel.

0: Yo escucho a la mexicana con todo el placer, el señorito Grey. Unos saludillos al basurero de corazón. Allá para todos los que andan modulando las 5-7 en el transporte de personal, en el urbano, en todo lo que sea transporte público. Que le echen ganas, que anden con cuidadito, porque en casa nos esperan. Un saludo allá para mi canal de Rentería, allá para mi muchacho Bacacé, para mi muchacho Joe, muchacho John. Allá para mis nietos, Pepe Núñez y Hugo Núñez. De parte de su abuelito, el Pollo Rentería. Avíntense una JLB, con una caperona llegadora que motive el día, bonito. Y vámonos. Yo escucho a la mexicana.
1: Ya tú me puedes felicitar a mi nuera que hoy es su cumpleaños. De parte de su suegra y su suegro Ricardo y Toñita López y su hijo Jesús Alejandro, su hijo Darío y Melanie Sofía. Lo queremos mucho.
2: Con muchísimo gusto, comadrita. Buenos días, amigo Day. Y ahora si nos pueden mandar saludos con la canción de No Baile de Caballito y un picorete del Gran Mondao. Mire, buenos días, nos puede mandar la bonita reflexión, claro que sí. Buenos días, saludos a Amparo Rosales, a la familia García Delgado, para Chuya en San Pancho con mujeres maltratadas.

0: Buen día, Day. Si puedes mandar la bonita reflexión, hay un saludo para todos los desvelados que andan manejando.
1: Muy buenos días, señorito Day. Esperando se encuentre muy bien. Pidiéndole de favor, si me puede complacer con una canción de los Tigres del Norte, esa que se llama El Canelo. Un saludo para todos los que ya andamos en riega a través del volante, todos los que se encuentran del otro lado del charco, que sea la Indiana y el estado de Ohio. Gracias, que tenga un excelente día. Yo escucho la mexicana y no le cambio.
2: Con muchísimo gusto, mi Day, la de ¿Por qué te fuiste? De la Cuisillos para la familia García Hernández. 539.

0: Tony, good day. Yo escucho a la mexicana, Tony. Ya casi yo callo. Qué pena me das, por favor, con el Buki. Y muchas gracias y saludos a todos los que escuchan esta gran estación. Que el nombre sí, hoy está. Hasta el gallinero, Tony. Y bendiciones. Muchas gracias.
1: Gracias infinita, amigo de buenos días. La de Ana Gabriel, ven a ver llover de parte de Gonzalo el Puma Alonso. Ya las 5:42.

0: Balú. Balú. Gudey, buenos días. Si me pueden mandar esa autita reflexión, por favor. Gracias, bonito día.
1: Con muchísimo gusto, buenos días. Me quedo de saludos a toda la gente de La Ordeña, para el compa Jimmy del Mero Carboneras, de parte de Juan y Ramírez, con la canción del Nano y un picorete del Gran Mondao. Es 5:45.

Miguel de Brodía, la canción de Ha muerto un vaquero de los Tigres del Norte para todos los que sintonizan. Miguel, saludos desde el norte de Manchester, Indiana, para todo Aguascalientes, de parte de Diego Campos, con mucho gusto. Miguel de Brodía, saludos al Chema del 328, decía bendiciones. Saludos al Chimero del 472, al Macizo del 473 de Sureña.

0: Banda Panadera, de parte del Juanito del Peralta. Buenos días, Gudey.
1: Con muchísimo gusto, ¿eh? Claro que sí, va para allá el saludo.
2: Mi Gudey, un saludote para toda la banda turística sureña. Todos los que vamos para Flex. Puro plus. Ahí de parte del coqueto del 581. Mándales un picorete para que se despierte toda la banda.
1: Ahí está. Saludos para nuestro buen amigo el detective que anda por allá en Texas de vacaciones y escuchando a La Mexicana por internet. Buenos días, soy Jimmy de Carboneras, para todos los ordeñadores, para los Ramírez y todos los de Carboneras con la canción del Perro Negro. Gracias, yo me despido.

Soy el señorito Gudey, nos escuchamos a las 10 de la mañana en el programa de Tantita Madre. 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

0: Son las 6 de la mañana en punto. Bienvenidos a la Nota Roja en esta mañana de miércoles. Le estaremos dando a conocer. Sigue imparable la violencia en Sinaloa. Deja varios muertos. Además, violencia en Tonalá. Y por si fuera poco, también un ataque en una refinería, Lula. A ver, danos un adelanto, un avance de toda esta información de alto impacto, Lula Reyes. Muy buenos días.
1: Gracias, Oso. Muy buenos días. Pese al despliegue de 9,000 elementos federales, la violencia no cesa en Mazatlán.

0: Están reportando 2 muertos y 4 heridos en diversos hechos en las últimas horas. Asesinan al conductor y hieren a su copiloto durante agresión a balazos en la colonia Jalisco, en Tonalá. Ataque armado en refinería de Pemex deja 2 trabajadores muertos. De esto y más hablaremos en detalle un poco más adelante.
1: En segundo regresamos contigo, Lula, para comenzar a desglosar toda esta información nacional. Aterrizando en el tema local, le estaremos dando a conocer, capturan a banda de ratas, entre ellos una mujer, en las calles del Infonavit Morelos. Los atoraron a bordo de una camioneta robada y después de que habían pegado con violencia en el ojo de agua. Y hablando de ratas, ya cayeron los malditos que asaltaron al chofer de Bolt en las calles de Potreros del Oeste. Par de contadoras se clavan más de 1 millón de pesos de la empresa para la cual trabajaban. Además, vuelca de manera aparatosa revolvedora de cemento allá en Segundo Anillo, a la entrada de la Villa Teresa. Así que le estaremos dando a conocer todo esto y mucho más. Quédese con nosotros esta mañana de miércoles, mitad de la semana, a través de La Nota Roja. Siendo las 6:02 a.m, le damos la bienvenida al programa policíaco de JTLV Noticias, La Nota Roja, a través de la señal número 1 de Aguascalientes, La Mexicana 91.3 FM, a través del canal 149 de Star TV, y a través, por supuesto, de todas las redes sociales de JLM Noticias. Bienvenidas y bienvenidos, soy El Oso Cortés. ¡No puede ser! Los invito para que permanezcan en esta sintonía y se enteren del detalle policíaco más relevante hasta el momento. Permítame saludar también a mi compañero y amigo. Él es el hombre de la noticia, el hombre que siempre está en vivo en los hechos policíacos, el buen Héctor. Héctor Almeida.
2: ¿Qué tal, mi oso? ¿Cómo estás? Muy buenos días y muy buenos días a usted que nos hace el favor de acompañarnos hoy miércoles y ya mitad de semana, 14 de octubre del 2026. Quédese con nosotros, acompáñenos esta hora. Ya sabe que a partir de este momento y hasta las 7 de la mañana, usted se va a enterar de lo más relevante en el tema policíaco. También ya puede seguirnos completamente en vivo en todas nuestras redes oficiales de JLM Noticias, Estero Rey y Caos Policiaco. De igual manera, ya nos puede sintonizar en el 149 de Star TV o bien por el 91.3, la estación de La Nota Roja. También lo voy a invitar a que participe directamente en nuestra línea de WhatsApp al 122-5770. Ya sabe que para nosotros es muy, pero muy importante su mensaje de voz. Si en estos momentos ve algún accidente o movilización de cuerpos de emergencia, háganoslo saber para que nosotros le demos la información en tiempo real, mi buen oso.
1: De esta manera usted se convierte en nuestro mejor reportero de campo, el que siempre nos hace llegar las noticias de última hora. Juntos armamos la noticia, al igual que juntos armamos la conversación, la opinión, el debate, a través del WhatsApp sin censura y con total libertad de expresión. 449-122-5770. Sin más preámbulo, arrancamos con todo el detalle en ámbito de información policíaca y la violencia no cesa. Como bien lo comenta Lula, a pesar de todo el despliegue de las Fuerzas Armadas en este estado, sigue la violencia imparable. Y otra vez el epicentro de la noticia es Mazatlán. Sí, Mazatlán, donde dejó el saldo de 2 muertos y 4 heridos después de toda esta ola de violencia y enfrentamientos. Adelante con esta información, Lula Reyes, muy buenos días.
0: Gracias, Oso, muy buenos días. Más de 9,000 elementos federales custodian Mazatlán. Aún así, la violencia no cesa. En diversos hechos, 2 hombres fueron privados de la vida con disparos de arma de fuego. 4 personas más, entre ellas 2 mujeres, resultaron heridas de bala en atentados. Además, una vivienda fue atacada también a balazos. En un negocio de reparación de llantas en la colonia Valles del Ejido, un empleado que se encontraba laborando fue asesinado de varios disparos por personas que llegaron en un vehículo y sin mediar palabra le dispararon en varias ocasiones y luego huyeron. Personas armadas que viajaban en una unidad irrumpieron en forma violenta una vivienda ubicada en la colonia Toledo Corro y atacaron a balazos a una pareja. El hombre murió y la mujer resultó con diversas heridas. En un camino de terracería de la colonia Palmito, en el puerto de Mazatlán, una mujer joven cuya identidad se mantiene en reserva resultó herida de bala al ser atacada por 2 sujetos que viajaban en una motocicleta. Una persona que se encontraba trabajando en un restaurante de la zona turística de la Isla de Piedra fue víctima de un atentado a balazos por desconocidos, por lo que la víctima con graves heridas tuvo que ser llevado a un hospital del puerto. En la colonia 20 de noviembre, una vivienda fue objeto de un ataque a balazos con armas automáticas, por lo que el inmueble presentó daños en su fachada, puertas y ventanas, sin que se reportaran personas lesionadas. Una violencia que no para y esto ocurrió en las últimas horas allá en Mazatlán. Es el reporte que tengo por ahora.
1: Nos hablas, Lula, de más de 9,000 efectivos de las fuerzas federales. Yo me pregunto entonces, ¿qué hace tanto elemento en Mazatlán, no?
0: Así es, además, estos son los elementos federales. Falta el ejército, falta también la policía estatal, la policía municipal. Imagínate, es un mundo de pues de policías los que están ahí.
1: Sí, es un mundo de fuerzas.
0: Todos los días se ha hablado de violencia.
1: Y si no, no cesa la violencia, no se dan abasto. Entendemos que es mucha la violencia que desata Sinaloa en Mazatlán, en Culiacán. Nos hablas también a cada momento de Escuinapa, de diferentes sitios, lugares, municipios, pero sí hay los elementos con qué contrarrestarlos, Lula. Aquí la situación es eso, que no sabemos entonces.
0: Ataque a balazos con armas automáticas, por lo que el inmueble presentó daños en su fachada, puertas y ventanas, sin que se reportaran personas lesionadas. Una violencia que no para y esto ocurrió en las últimas horas allá en Mazatlán. Es el reporte que tengo por ahora.
1: Nos hablas, Lula, de más de 9,000 efectivos de las fuerzas federales. Yo me pregunto entonces, ¿qué hace tanto elemento en Mazatlán, no?
0: Así es, además, estos son los elementos federales. Falta el ejército, falta también la policía estatal, la policía municipal. Imagínate, es un mundo de pues de policías los que están ahí.
1: Sí, es un mundo de fuerzas.
0: Todos los días se ha hablado de violencia.
1: Y si no, no cesa la violencia, no se dan abasto. Entendemos que es mucha la violencia que desata Sinaloa en Mazatlán, en Culiacán. Nos hablas también a cada momento de Escuinapa, de diferentes sitios, lugares, municipios. Pero sí hay los elementos con qué contrarrestarlos, Lula. Aquí la situación es eso, que no sabemos entonces para qué tanto despliegue si realmente no se está haciendo absolutamente nada. Diario nos hablas de muertes. Y no muertes por accidentes ni nada

0: en Culiacán, nos hablas también a cada momento de Escuinapa, de diferentes sitios, lugares, municipios, pero sí hay los elementos con que contrarrestarlos, Lula. Aquí la situación es eso, que no sabemos entonces para qué tanto despliegue si realmente no se está haciendo absolutamente nada. Diario nos hablas de muertes, y no muertes por accidentes ni nada por el estilo, sino muertes por ejecuciones, ataques armados, asesinatos despiadados en contra de mujeres, de alumnos de escuela, de chicos universitarios, de jóvenes que van a las fiestas, de familias en general, y sobre todo lo que llama la atención últimamente, que nos platicabas también ayer, de mujeres trabajadoras, Lula, que las agarran en sus lugares de trabajo, que están metiendo mucho con las mujeres. Ya van bastantes mujeres asesinadas, tanto en Mazatlán como en todo Sinaloa, ¿eh?
1: Sí, además también las autoridades hablaban de que Mazatlán debía de estar pues en más cuidado, justamente porque es un lugar turístico. Uh-huh. Ya el turismo pues ya está, dejó de ir a Mazatlán justamente por tanta violencia y porque pues los elementos ni federales ni estatales pues han logrado detenerla. Así es de que, bueno, lamentable lo que sucede ahí en Sinaloa, específicamente en Mazatlán.
0: Así es, totalmente un caso perdido, Lula. Muchísimas gracias. En unos momentos regresamos contigo porque traes más noticias de alto impacto.
1: Estoy a la orden, Oso. Muy buenos días.
0: Muy buenos días, Lulita. Híjole, pues bárbaro lo que platicamos todos los días, Héctor, de Mazatlán. No se diga de todos los lugares de Sinaloa. Y es triste, ¿no? Saber tantas muertes, tantas ejecuciones. Y ese es un dato que llama la atención. Nos habla Lula. Los más de 9,000 que te comento, eso solamente son de las fuerzas federales, o sea, falta todavía el ejército, la Guardia Nacional, o sea, todos los efectivos que han mandado a Sinaloa para que salvaguarden, para tratar de mediar un poco con esta violencia despiadada, pero pues no se ven, no se notan, con todo respeto, no hay nada que pare la violencia de Sinaloa.
2: Así es, eso de verdad sí llama la atención, sobre todo tantos efectivos desplegados hasta todo el estado de Sinaloa, 9,000 efectivos, tanto de la Guardia Nacional como de la Sedena, y más lo que tú dices, ¿no? ¿Dónde están los policías estatales y municipales que resguardan directamente, pues, el estado? Pues, de verdad, sí es de llamar la atención. Y fíjate que ahorita que con estos, pues, las dos personas fallecidas y los cuatro heridos, estamos hablando que dentro de estos, vamos a decir, los 2 y 4, 6, estás hablando que de estos son 3 mujeres, o sea, imagínate el hecho, ¿no? O sea, otra vez las mujeres, o sea, el ataque contra ellas, aunque, bueno, en un ataque la pareja, en otro, en una vulcanizadora llegaron, o sea, pero independientemente llama la atención y sigue llamando las mujeres, de verdad. Ahí es un foco rojo, y es lo que te decía, ¿no? Lo que sucedía allá, las mujeres de Juárez, ¿no? Que hasta una...
0: O que fueron muchísimas.
2: Muchísimas desapariciones, asesinadas, desmembradas, o sea, de todo hubo allá hace unos años, recordemos, te digo que hasta películas.
0: Hay películas y documentales del caso.
2: Exactamente. ¿Eh? Entonces, aquí ya se está haciendo algo porque es casi de, ¿qué te gusta? 2 meses para acá. Uh-huh. Y sobre todo lo que ya hablamos.
0: Es y Cuenapa, es todos, ¿no?, los días, ¿eh? Por todos lo menos a alguna mujer en cualquier punto de Sinaloa. Pero es todos los días.
2: O sea, entonces, es de llamar la atención, pero la pregunta es, ¿tanto efectivo y nada? O sea, ¿no pueden controlarlo? Y te estamos hablando ya de las fuerzas federales, Oso.
0: Sí, sí, sí.
2: Ya lo más fuerte, lo que ya domina, lo que todo debería de tener respeto, pero pues se los pasan por el arco del triunfo.
0: Yo creo que, bueno, ya es claro que es un terrorismo puro lo que se vive en Sinaloa. Pero yo creo que debería de ser declarado así oficialmente para que pudiera entrar la fuerza americana, Héctor. Yo no lo veo de otra manera, ¿eh? Mientras no quieran los gobiernos mexicanos acabar con todo esto, pues no va a suceder. Y quien pudiera intervenir, pues sería directamente los gringos, ¿no? Los gringos con todo a Sinaloa, y yo creo que son los que terminarían.
2: Digo, quieran con o no, todo gracias esto, ¿no?, a él, es como se han llegado a las detenciones más fuertes ahorita, ¿no? Fuertes, ¿no? Que digan que no, pero es porque tanto hay amenaza en cuestión de que por los aranceles, por lo que tú quieras, pero lo tienen que hacer, lo han hecho. Entonces, ¿por quién es? Gracias a ellos. Entonces, no sé si tienen que volver a apretar el tornillo nuevamente para que esto ya se termine de una vez por todas. Claro ejemplo, Bukele, o sea, yo no entiendo el por qué hasta Trump lo tiene, mira, aquí, de que dice, este es un ejemplo.
0: Y dijeras tú, es un secreto

0: pero ha dado su fórmula a conocerla en todos lados. No sé por qué nadie la ha aplicado de esa misma manera, ¿eh?
1: Exactamente. Entonces, yo creo que a esto se ocupa aquí en el país.
0: Pues yo creo que le temen mexicano a toda la corrupción, ¿no? Porque, pues, dentro de, porque pues, van a caer también grandes.
1: Y ahí se empieza, mi venoso. Pero, pues, bueno, mientras tanto, pues, a cuidarnos y a reportar todo lo que queramos.
0: Así es. Y, pues, a seguir hablando todos los días del tema Sinaloa, que de verdad es un tema irremediable. Son las 6:00 a.m, ya con 13 minutos. Vamos a aterrizar en el tema local. Acá tenemos otras historias. Mencionarle que amanecemos otra vez sin hechos de alto impacto en Aguascalientes. Hay que decirlo, reconocerlo y gritarlo. Cuando sucede, pues hay que mencionarlo. Y cuando no pasa, pues también de alguna manera hay que agradecer que no sucede. Acá tenemos otro tipo de historias. No amanecemos con ejecutados, con narcoviolencia. Pero algo así que llama mucho la atención son los delitos del fuero común, que siguen ahí dando de qué hablar. Y a pesar de que ya se han hecho grandes detenciones, pues de todas maneras es un tema que sí, es importante, pues controlarlo, porque si no, imagínense de lo que estamos hablando, ¿no? Cae una banda de asaltantes, sí, cayó una banda de ratas, incluso entre ellos figura una mujer, lo que nos llama también la atención. Héctor y un servidor lo platicamos fuera del aire. Cada vez las mujeres, pues son las que van dando más de qué hablar en cuestiones de nota roja. ¿Cuántas mujeres no hemos escuchado que el robo tipo fardero, pero también que están inmiscuidas en situaciones del crimen organizado, delitos contra la salud y pues también en las bandas de asaltantes? No olvidemos que las grandes bandas de asaltantes que han detenido aquí en Aguascalientes también han figurado las mujeres. Pues para muestra un botón, estos sujetos y esta mujer que cayeron en las calles del Infonavit Morelos. Justo cayeron después de haber dado un golpe certero y con violencia aquí en las calles del Ojo de Agua. Sí, acababan de dar un golpe fuerte, un asalto con violencia. Se llevaron una motocicleta de un domicilio, amagaron a las personas víctimas. Se dan a la fuga del lugar de los hechos en esta camioneta, una camioneta que llamaba la atención, una Volkswagen de modelo recientón. Y en esta misma se andaban paseando por las calles del Infonavit Morelos. ¿Estarían a punto de volver a pegar en algún lugar? Aquí la situación es que justo en ese momento en el que andaban circulando, deambulando por estas calles del Infona, fueron capturados por la policía.
1: Así es, mi bueno, fíjate que una banda de delincuentes conformada por cuatro sujetos y una mujer, dos de ellos originarios del Estado de México, fue detenida por oficiales de la Policía Estatal tras, ahora sí, de que se consumó un robo con violencia en un domicilio en la colonia Ojo de Agua. Los ladrones viajaban en una camioneta que resultó ya con reporte de robo vigente y contaba con placas sobrepuestas. Los detenidos fueron identificados como Gabriela, de 44 años de edad, Omar, de 34, Juan, de 24, Alexander, también de 24, y Diego, de 19 años de edad. Todos, fíjate, que arribaron directamente a un inmueble de la avenida Ayuntamiento, en la citada colonia Ojo de Agua, y con lujo de violencia robaron una motocicleta para luego escapar a bordo de una camioneta en color azul, esta Volkswagen que estamos viendo. Las víctimas reportaron a los servicios de emergencia el atraco sufrido y proporcionaron las características de la unidad en el que viajaban los asaltantes, ahora sí que precisando que cuatro eran hombres y una mujer.
0: Así es, esta banda comandada por esta mujer mencionada fue descubierta en las calles del Infonavit Morelos, ya que los oficiales de la Secretaría de Seguridad Pública del Estado, es decir, elementos estatales, iniciaron la búsqueda con el apoyo de las cámaras y del monitoreo del C5, lograron ubicar que la camioneta se estaba desplazando por diferentes calles del Infonavit Morelos, por lo cual se trasladaron hasta a este punto de la ciudad y rápidamente les marcaron en alto a los tripulantes. Los cuatro individuos y la mujer fueron arrestados de inmediato, y cuando los policías estatales les consultaron los datos al sistema Plataforma México, lograron conocer que contaba con reporte de robo vigente del Estado de México, esta camioneta mencionada, con fecha del mes de junio de este año en curso, y que las placas que portaba eran unas placas sobrepuestas. Así que sin más ni menos, estos sujetos fueron detenidos, los cinco, estos cuatro hombres y esta mujer, junto con el vehículo y la motocicleta, por supuesto, también que acababan de robar, fueron trasladados a la Fiscalía Estatal para que la gente del Ministerio Público continúe con la investigación de estos robos con violencia, porque pudieron

0: pudiera ser, Héctor, que no solamente habían pegado en el ojo de agua, sino que, pues, como ya se andaban paseando por las calles de Aguascalientes, seguramente iban a pegar en otro punto, y claro está que también seguramente habían pegado en algunos otros puntos de la ciudad. Así que están sujetos a investigación, como bien lo relata Almeida. Algunos de ellos son originarios de allá, de la Ciudad de México, chilangos pa'l colmo, y ante esta situación, pues fueron detenidos allí en las calles del Infonavit Morelos. Las imágenes las tiene usted en la pantalla del canal 149 de Star TV, a través de las redes sociales de JTLM Noticias. Si usted ubica la camioneta, ubica alguno de estos sujetos, ubica a la mujer, le llama la atención, los tiene incluso a lo mejor hasta grabados de que hayan pegado en su vivienda, acuda de inmediato a denunciarlos para que existan más elementos en su contra.
1: Sí, fíjate que algo que me llama la atención, no sé si bien recuerdas, en las semanas pasadas, en el cual se estaba, pues, cuando se derivó, se detonó esta, o se estaba saliendo de control el asalto a casa habitación, recordemos que siempre había, estaba una mencionada camioneta Volkswagen, que decíamos que era Tiguan. Obviamente esta no es una Tiguan, pero esta es una Taigun, o sea, se parece el nombre, ¿no? Si lo quieres ver. Pero son una banda que han estado pegando, recordemos, quien robó en la Ribera era a bordo de esta, de una camioneta Volkswagen.
0: De una Volkswagen, sí, es cierto.
1: Ese, y después en una en Cumbres, si recuerdas también otro domicilio
0: también
1: que asaltaron.
0: También en Cumbres hubo otra, sí.
1: Entonces hay que recordar que estos, yo creo que pensar que le estaban pegando a las casas allá del oriente. Ahora, hay otro dato que debe de saber. Pues ahora sí que la delincuencia o los rateros o las ratas, como le quieras llamar, a lo mejor hay un dato que no saben, pero se los vamos a dar de una vez para que estén de una vez, pues lo tengan presente por si quieren hacer algo. Fíjate que algo que a mí me platicaban ahí personal de la policía estatal, que es todo lo que viene siendo las cámaras del C5I. Sabes que toda esta tecnología, pues no nada más las cámaras es como para grabar qué vehículos, quién pasa, no. O sea, tienen diferentes cuestiones o tecnología, tanto si van manejando, te puede detectar a ti el rostro.
0: O sea, detecta ya los rostros.
1: Sí, los rostros ya lo sabíamos, pero tú vas manejando, sin necesidad de que vayas caminando. Te detecta. Una. Dos. Detecta también si las placas no coinciden con el automóvil. O sea, te puede tomar las placas y puede decir, estas placas pertenecen a un Zuru, por ejemplo, ¿no? Entonces, ¿qué tiene que ver estas placas con este vehículo? Es por eso, porque aquí menciona que las placas eran sobrepuestas, o sea, eran de otro vehículo. Entonces, aquí la tecnología, yo creo que también fue un factor importante para poder detener a estas personas. Obviamente, sí, también por las llamadas a los vecinos, de que los vecinos se dieron cuenta en cuestión de este robo que hicieron ahí en ayuntamiento. Entonces, quiero, si lo empezamos a ligar con todos estos robos que se hicieron en semanas pasadas, pues a mí ya me salta mucho el tema de la camioneta, ¿no? Entonces, y el nombre se parece, porque las dos camionetas son de la misma marca, de Volkswagen, solamente que ahorita ya me está saliendo un poquito más, porque recordemos los atracos que se hicieron acá en Bosques, era una camioneta Mazda, si recordemos, o sea, ha sido y han traído buenos vehículos, quieras o no.
0: Sí, pero modelos recientes.
1: Claro, entonces,
0: que pasan desapercibidos en cuestión de que, pues tú no te vas a imaginar que unos ladrones se trasladen en una camioneta como esta, ¿no?
1: Así es.
0: Te imaginas que pudiera ser una camioneta familiar, una camioneta que no, da un alto perfil, por decirlo de alguna manera, o que llame la atención, y puede entrar y salir de los cotos como si nada. Además que recuerda lo que han mencionado ya las autoridades. Ahorita lo que se está dando bastante son las clonaciones de las tarjetas o de los códigos con los que entras a tu residencial. O sea, ya te lo pueden clonar como sea. Muchas de las veces la autoridad lo ha dado a conocer que hasta en los mismos estacionamientos del centro comercial se lo roban. Se abren tu vehículo mientras tú andas allá distraído, por
1: porque
0: decirlo
1: las
0: de alguna
1: ven
0: manera.
1: Ahí pegadas.
0: Exactamente.
1: Porque hay unas que parecen hasta tipo las TAG, como ejemplo.
0: Sí,
1: de
0: como las
1: que,
0: TAG, exactamente.
1: Tipo, así como las que pagan las casetas de peaje, o bien de estas tarjetas blancas, pero fíjate que ya en algunos cotos, y siento que ya la mayoría, y esto a decir de, pues a lo mejor hasta de algunos conocidos que tenemos, muchas veces ya ha estado cambiando también ese sistema. Algunos se han quedado con todavía la tarjetita que llegas, la pasas y se abre la pluma. Ahora no, hay de dos. O te dan, o te tienen que mandar un código QR para que puedas accesar, y en algunas solamente es para un solo uso. O sea, entras, sales y se acabó. Ya no lo puedes volver a reutilizar, ¿ok? O en otras también es, hay unos QR que sí se queda hasta que, no sé, puede durar una semana. O sea, pero la tecnología ha cambiado. O bien te mandan también, ¿sabes qué? Ok, ya vas a llegar, ahí te va una clave, te mandan un numerito, tú, o sea, con quien tú vas, y tú lo aplicas en la entrada, y es como tú pasas. Uh-huh. Pero eso te lo tiene que dar precisamente la persona que vive, o tu amigo, tu conocido, el residente, pero es en el momento. O sea, sí ha estado cambiando para, yo creo, ya estar evitando, sí, ya de estar evitando la clonación precisamente de este tipo de tarjetas, uh-huh, ¿no? Pero pues, sin embargo, tú sabes que la delincuencia, híjole, no, es que... va, creo, un paso siempre adelante. Por lo que, bueno, este es como, yo te puedo decir eso, pero qué tal, ellos siempre se ven la, sí, manera, ¿no? O sea, tienen la manera la para hacer, y siempre lo vemos, oso. O sea, cómo actúan hasta en los, cómo roban a los derechohabientes, bueno, en cuestión de los cuentavientes, perdón, uh-huh, a los cuentavientes, y,
0: sí, ¿cómo
1: y se las saben de todas a todas?
0: ¿Cómo, o sea, los timan?
1: Claro, entonces, híjole, la delincuencia de verdad sí va un paso adelante, pero nosotros tenemos que tener ese tema de prevención, siempre bien truchas, hay que decirlo de esta manera, porque, híjole, y más ahorita, oso, que ya entramos en la etapa o estos meses donde ya es donde más salen estas ratas, ahora sí que los amantes de lo ajeno. Porque ya sabes, todo lo que se viene, ya viene el tema del Buen Fin, decembrinas, entonces todavía hay que tener más cuidados.
0: Así es, hay que tener más precaución, porque recuerde que los delincuentes también tienen familia, y pues también quieren su aguinaldo, también, sí, tienen que comprar regalos de Navidad y todo, o sea, sí, o sea, no crea que viven mal, ¿eh? No, ellos también quieren su vida a todo dar, así que están esperando cualquier descuido de nosotros, pues para ahí armar su agosto en plenas fechas decembrinas. Así que tenga mucho cuidado. Por lo pronto, yo lo que le recomiendo es, si lo reconoce de verdad, acuda de inmediato a denunciarlos para que haya más elementos en su contra y se quede entre las rejas esta banda de lacras chilangos. Y esperemos que la autoridad, ahorita que nos escuchó Héctor, le dé hasta sus máximas consecuencias, porque tiene razón, pudieran estar involucrados hasta a lo mejor en más golpes que se han dado en Aguascalientes. Entonces, que no los vean como unos delincuentes livianos, sino pues como a lo mejor la banda que una de tantas, porque sí, claro, también han agarrado a varias, y de todas maneras siguen existiendo los robos a los residenciales. Entonces, por lo menos que sea una de tantas que han pegado en Aguascalientes, como dicen por ahí, una de cal por las que van de arena. Son las 6:26 a.m. Nos vamos a ir a la primera pausa. Al regresar, hablando de lacras, ya cayeron los malditos que asaltaron al chofer de Bolt allí en las calles de Potreros del Oeste. Y le estaremos dando a conocer esta historia. Un par de contadoras se clavan más de $1,000,000 de la empresa para la cual trabajaban. Pues son las que deberían de cuidar las finanzas, imagínese usted. A lo mejor el patrón bien confiado de que sí, habían cuidado todo. Pues, ¿cuál? No le cuidaban, lo estaban sangrando más bien. Traemos esta historia y también todos los detalles de la volcadura de la revolvedora de cemento allá en la entrada de Villa Teresa. Todos estos detalles y mucho más al volver. Sígase comunicando con nosotros, total libertad de expresión, al 449-122-5770.
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14: De San Antonio, que van algunas patrullas a todo lo que da.
15: Mucha tecnología y de todos modos les están pegue y pegue y pegue y pegue.
16: Buenos días, yo escucho a La Mexicana. Es lamentable lo que está pasando en Sinaloa. El gobierno mexicano no puede. Ya estaría súper bien que ya entrara el gobierno de Estados Unidos, Donald Trump, para que pongan ahí, ahí sí hay huevos.
17: Hay unos oficiales en motocicleta que andan en la zona del agropecuario por las tardes cuando uno sale de trabajar, intentando hacer detenciones injustas, y una patrulla de la unidad, también municipal, camioneta, RAM, haciendo rondines afuera del agropecuario. Esto es sobre Héroes de Nacozari y lo que viene siendo salida a Zacatecas en frente al agropecuario. A mí ayer me quisieron llevar, me quisieron robar mi dinero, y a un compañero de trabajo del agropecuario sí le robaron su dinero y se lo llevaron detenido sin haber justa alguna razón. Buen día, yo escucho a La Mexicana.
18: Son las 6 de la mañana, ya con 42 minutos. Estamos de regreso con más de la información policíaca a través de La Nota Roja. Agradecemos mucho todos.

0: sus mensajes que nos hacen llegar a través del 1-22-5770. Ya lo sabe, total libertad de expresión sin censura. Y por supuesto, todos entran al aire. 1-22-5770. Nos vamos con más de la información. Nos enlazamos de nueva cuenta con mi compañera Lula Reyes para que nos dé el detalle de la violencia despiadada también en Tonalá, Jalisco. Adelante con este tema, Lula. Muy buenos días.
1: Gracias, Orfa. Muy buenos días. Y eso sucede en Jalisco. Un ataque armado registrado durante la noche en la colonia Jalisco, en el municipio de Tonalá, dejó como saldo un hombre sin vida y otro más lesionado por proyectiles de arma de fuego. Vecinos de la zona alertaron a las autoridades a través de múltiples llamadas al número de emergencia tras escuchar una serie de detonaciones. Al arribar al sitio, elementos de la policía municipal localizaron un vehículo sedán en cuyo interior se encontraban dos hombres con heridas de bala. Servicios de emergencia de la Cruz Verde acudieron para brindar la atención médica correspondiente. En el lugar, los paramédicos confirmaron el deceso de uno de los tripulantes, quien presentaba un impacto en el cráneo que le causó la muerte de manera instantánea. Por su parte, el segundo ocupante del automóvil sobrevivió, pero recibió un disparo en la mano izquierda, por lo que requirió traslado inmediato a un puesto de socorros para su valoración especializada. Según las primeras indagatorias recabadas en la escena, la víctima superviviente señaló que el ataque fue ejecutado de forma directa por dos individuos que viajaban a bordo de una motocicleta, quienes se dieron a la fuga tras realizar la agresión. No dio a conocer cuál fue el móvil de este ataque que le quitó la vida a uno de ellos. Y es el reporte que tengo por ahora.
0: Muchísimas gracias, Lulita. En unos minutos regresamos contigo para más detalles del alto impacto a nivel nacional. Este es el tema Tonalá, Jalisco. También en Jalisco hay acciones violentas. Híjole, de verdad que nos salvamos de todo esto que está sucediendo, ¿no? Casi lo más fuerte que ha sucedido en las últimas fechas, pues estos delitos del fuero común. Y para muestra un botón, 6:44 a.m. Hablando de ratas y de lacras, ya cayeron en manos de la justicia los malditos que atracaron a este chofer de la aplicación Bolt, a este chofer de plataforma, que fue asaltado ahí en las calles de Potreros del Oeste. Se habla de que no pudiera ser la única víctima. Varios amigos que nos escuchan de choferes de plataforma, el día que dimos la noticia, llegaron muchos mensajes al 1-22-5770 diciendo que así pegaban estos sujetos. Tenían un perfil falso a nombre de una mujer, con fotografía de mujer, por supuesto. Solicitaban el servicio de aplicación. Llegaba el chofer de plataforma, pues, a atender el servicio, a recoger a esta mujer, valga la expresión. Y cuando llegaba, ¡oh, sorpresa! No era una mujer la que abordaba el automóvil, sino eran un par de sujetos lacras que estamos viendo en este momento en el video, en el canal 149 de Star TV, que llegaban y con lujo de violencia y con arma blanca despojaban a los operadores, en este caso este chofer de Bolt, de todas sus pertenencias personales. Pues, ¿qué creen? A partir del video que fue difundido en JLM Noticias, las autoridades se comenzaron a poner en la investigación y dieron con el paradero de estos presuntos lacras, precisamente también ahí muy cerca, en el andador Crepúsculo, ahí también en Potreros del Oeste.
2: Sí, mi bueno, sí, fíjate que la importancia de tener el equipo necesario en cuestión de, digamos, este conductor de plataforma, él traía su propia cámara.
0: ¿Sus
2: él,
0: cámaras?
2: Él iba grabando, de hecho es por eso que logran dar con ellos, porque ellos ni siquiera se dieron que estaban siendo grabados por la cámara que traía el propio vehículo. Un par de asaltantes que despojó con lujo de violencia a un trabajador del volante de plataforma fue arrestado por elementos de la Secretaría de Seguridad Pública Municipal de Aguascalientes en calles del sur de la ciudad, luego puesto a disposición de las autoridades correspondientes. Los hechos quedaron al descubierto mediante un video que se difundió en redes sociales, donde se observa, ahora sí que los ahora detenidos, cuando se aproximaban a este vehículo de plataforma y repentinamente asaltaban al chofer, al cual despojan de sus pertenencias. Lo anterior ocurrió en las calles del fraccionamiento Potreros del Oeste. Esto sabemos que está, pues, muy cerca de Pilar Blanco. Pasando siglo XXI, Tercer Anillo, es donde usted puede encontrar esta fraccionamiento, esta colonia, donde arribaron elementos de la Secretaría de Seguridad Pública Municipales de aquí de Aguascalientes y tomaron conocimiento de la identidad de los ampones, montando entonces un operativo de rastreo.
0: Fue así como los avistaron a este par de lacras, y una vez siendo localizados, que le quiero decir que no se la pusieron fácil a los elementos, ¿eh? Fueron detectados andadores antes del andador Crepúsculo, pero pues una vez que se dieron cuenta que la autoridad los estaba cazangueando, pues rápidamente quisieron darse la fuga pie a tierra. Fue como los elementos tuvieron que desabordar sus unidades para de inmediato ir en persecución de estos malditos implicados. Una vez que les dieron alcance, los atoraron en Andador Crepúsculo y Avenida Paseo de la Asunción. Ahí es donde los pepenan. ¿Y qué cree? A uno de ellos, identificado como Juan, de 25 años de edad, le confiscaron un tremendo machetote de aproximadamente 75 centímetros de longitud. Imagínese, tremendo machetote que portaba este infeliz. Mientras tanto, a Jesús, de 41 años de edad, alias el Jairo Colombia, que es el que sale incluso en los videos, bueno, de hecho los dos salen en el video mencionado, le encontraron un cuchillo de alrededor de 30 centímetros de longitud. Ambos fueron puestos a disposición de la autoridad correspondiente, presentados ante la Fiscalía General del Estado, donde se procederá conforme a derecho, así lo esclarezcan las investigaciones correspondientes. Ya los capturaron, ya los tiene la autoridad. Si usted, amigo vecino de Potreros del Oeste, amigos choferes de plataforma, fueron víctimas de estos sujetos, ya no hay más que temer. Al contrario, es momento de que vayan y denuncien, para que así, con más denuncias, pues se queden tras las rejas, haya más elementos en su contra, y pues no la tengan fácil para volver a las calles de Aguascalientes a seguir haciendo de las suyas. Como bien lo comenta, Héctor, la importancia de esta nueva tecnología, ¿no? De que los choferes de plataforma pues se condicionen con cámaras, con evidencias, para de esta manera, pues imagínense, en cuanto el video fue difundido en JLM Noticias, de inmediato la autoridad le puso atención, comenzó a realizar las investigaciones, ¿y qué le gusta? 24 horas, menos de 24 horas después, cayeron en manos de la justicia. Es decir, atracan un día, al siguiente día ya estaban detenidos estos sujetos.
2: Esa es la importancia, pero yo creo que, bueno, qué bueno que los detuvieron, fue muy rápido, pero también aquí el detalle, lo que hemos hablado, el tema de prevención, muy bueno.
0: Sí, o sea, que no suceda.
2: Que no suceda, ¿no? Pero que ya afortunadamente fueron detenidos, porque sí es esta situación. Oye, eso, fíjate que yo sí quiero mencionar algo, porque ahorita está circulando, y lo tengo que decir, porque nosotros nos trasladamos a las 3 de la mañana, 3:30, que se hizo un reporte allá en Asientos, en la comunidad de Lázaro Cárdenas, donde reportaban que habían sido pues atacado a balazos 4 personas. Nosotros, por el reporte que pesa, nos trasladamos hasta allá, de lo cual no hubo absolutamente nada. No hubo absolutamente nada, solamente fue una riña, de la cual, pues bueno, ya cuando llegamos ya no había nada. O sea, fue una riña que fue un lesionado, pero por arma blanca, y se lo llevaron a un hospital. Pero trasciende ahorita que están dando información en otros lados, que sí, efectivamente, hubo 4 heridos, no hubo nada, para que también no se la crea, porque nosotros nos trasladamos hasta ese lugar y de allá nos venimos directo hasta acá, porque nos fuimos hasta Asientos, muy buenos. Entonces, pero por el peso del reporte, pero sí hay que decirlo, no hay nada. Por si ahí les cuentan ahí algún chisme, porque quedó un chisme, no pasó absolutamente nada, ¿no?
0: Siga solamente las redes oficiales de JLM Noticias, de esa manera usted se enterará de la información veraz y oportuna. Usted sabe que nosotros no nos callamos absolutamente nada, ¿eh? Y si sucede, pues lo escuchará aquí en la nota roja de JLM Noticias, lo escuchará también con el jefe de jefes en JLM Noticias. Pero si no sucede, pues también hay que señalarlo, no hay por qué amedrentar de cosas que no sucedieron.
2: Así es, mi buen oso, pero pues ya sabe que pendientes en todo lo que trascienda directamente en las redes sociales de JLM Noticias, nosotros estaremos ahí.
0: Vámonos con mi compañera Lula, porque este tema es delicadísimo, Lulita. Platícanos estos detalles. ¿Cómo que un ataque armado en una refinería de Pemex? ¡No puede ser! Incluso trabajadores sufrieron las consecuencias. Platícanos esta historia. Muy buenos días.
1: Gracias, Oso. Muy buenos días. Esto ocurre en Veracruz. 2 vigilantes de Pemex, Eduardo Espinosa Gómez y Óscar Ochoa, murieron a balazos en la portada norte de la refinería Lázaro Cárdenas en Minatitlán, allá en Veracruz. Esto tras una emboscada de unos hombres que iban en motocicleta. Las fiscales investigan sin detenidos ni móvil, claro. Óscar se encontraba en la entrada de la refinería donde trabaja como vigilante, junto a Eduardo Espinosa, quien murió en el lugar del ataque. Paramédicos lo llevaron al hospital de Pemex de esa ciudad, donde permaneció internado cerca de 20 horas. Presuntamente recibió 3 balazos que provocaron heridas severas, por lo que, a pesar de la intervención de los médicos, pues no pudo salvar la vida. Su muerte se registró antes de las 20 horas del domingo. La Fiscalía General del Estado informó que investiga las causas y busca a los responsables, sin que hasta el momento se revelen las causas del crimen. En el sitio fueron localizados más de 10 casquillos percutidos y agentes ministeriales y peritos realizaron las diligencias correspondientes. Sin embargo, hasta el momento no se reportan personas detenidas ni se sabe por qué fue este móvil dentro de la refinería de Pemex allá en Minatitlán, Veracruz. Hasta aquí mi reporte. Gracias. Buenos días.
3: Digo, estás bien equivocado, con que si entra Donald Trump aquí, va a estar como en Venezuela. ¿Qué ha hecho en Venezuela? No ha hecho nada, robarse el petróleo.
4: Buenos días, buenos días. Mi oso, yo escucho a la mexicana. Pues no se extrañe, pinches policías andan bien hambreadotes ahí por el agropecuario. ¿Tú crees que no van a bajar a gente que inocente es mi oso? Buenos días, buenos días.
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19: Son las 7 de la mañana.

0: momento. Las 7 de la mañana, hora del centro de México. Buenos días, muy buenos días. Son en este momento las 7 de la mañana en punto. Ya son las 7 en punto en el centro del país. Ni más ni menos. Son las 7 de la mañana en el centro de la República Mexicana. Estamos comenzando JLM Noticias. José Luis Morales con la información más importante de las últimas horas de Aguascalientes, de México, del mundo. Esto es JLM Noticias. Buenos días a todos. Buenos días a todo Aguascalientes, a todo México. Miércoles 14 de octubre, año 2026, 15 grados la temperatura en el centro del país. 15 grados la temperatura en Aguascalientes, México. Oiga, hoy el titular del Hidrocálido, JLM Diario, es buenísimo. Estamos mejor que en Dinamarca. Ya es oficial, señoras y señores. Estamos mejor que en Dinamarca, como lo prometió López Obrador. Estamos mejor que en Dinamarca, pero en protestas. ¿Qué le cuento? Le cuento que se armó la megamarcha nacional. La convocatoria a la megamarcha reunió a miles de trabajadores activos, jubilados, derechohabientes del Seguro Social en la Ciudad de México. Exigen, sí, el incremento salarial, pero sobre todo infraestructura, insumos, medicamentos, lo que jamás nos dio la 4T. Lo que jamás nos dio la 4T, ¿se acuerdan de López Obrador? Ese lo vamos a rastrear y más adelante lo vamos a volver a poner. ¿Cuántas veces dijo el narcopresidente? ¿Cuántas veces dijo ese pendejo que entregaría el mejor sistema de salud del mundo? Criminal, asesino, narco, corrupto. ¿Qué manera de engañar a su pueblo? Porque es su pueblo el que va al Seguro Social, ¿eh? Es su pueblo el que va al Seguro Social. Vamos a tener un sistema de salud mejor que Dinamarca, pero en protestas. No es por el tema salarial, dicen ellos, claro. Pero el problema es que no tenemos con qué trabajar. Y ya lo dicen desde adentro. Ya no es la crítica de los empresarios, de los trabajadores, de los ciudadanos, es de los propios trabajadores. No hay manera de trabajar en el Seguro Social. Es un asco el Seguro Social. JLM Noticias. ¡Vamos a México! ¡Corre video!
1: Apostándole a que los trabajadores de las neuronas, como dijo Rafael Olivos, le harán el gane. Yo te tengo un mensaje, Rafael Olivos. Vas a caer, porque el no al aumento salarial va a ser nacional. Vota no al aumento salarial y vamos a tumbar a ese tirano. ¡Fuera Olivos! ¡Fuera Olivos! ¡Fuera Olivos! ¡Fuera Olivos!
0: La marcha también se hizo en Aguascalientes, con sonoras consignas donde aludían la vasta problemática que enfrentan para desempeñar su labor y teniendo como demanda principal la mejora salarial. Cientos de trabajadores de todas las categorías tomaron varias avenidas también de aquí de Aguascalientes. Es la megamarcha nacional del Seguro Social. Perdón, Chairos, pero su Seguro Social es un insulto. Su Seguro Social es una porquería. Y una de las tantas estupideces que dijo López Obrador tampoco se cumplió. No, no estamos como en Dinamarca. Estamos en el quinto mundo. Tenemos uno de los sistemas de salud más reprobables del planeta entero. Sí, estamos mejor que en Dinamarca, pero en protestas. José Luis Bonilla cubrió la marcha local del Seguro Social y claro, por supuesto, le saludo al amanecer. Es el primer tema de la mañana, el Seguro Social. La porquería que tenemos de Seguro Social, salvo que usted opine lo contrario. Los escucho trabajadores, derechohabientes, enfermeros, enfermeras. José Luis Bonilla, ¿cómo estás? Buenos días.
2: José Luis, buenos días y buenos días para todo el auditorio. Aguascalientes cumplió con la megamarcha nacional al registrarse una participación sin precedente de trabajadores del IMSS que volvieron a tomar las calles para demandar mejor salario y condiciones idóneas para trabajar en todas las clínicas y hospitales del Seguro Social. En orden y de manera pacífica marcharon centenares de trabajadores de todas las categorías por las principales avenidas de la ciudad hasta llegar a la Alameda, donde se ubica la sede local del IMSS y donde lanzaron consignas para visibilizar el movimiento. Poco después de las 4 de la tarde, sin importar primero el calor intenso y después la repentina tormenta pluvial que azotó la ciudad, los trabajadores marcharon de manera organizada y eso les valió la empatía y el apoyo de la gente que estuvo de acuerdo con sus reclamos reivindicatorios. En la nutrida movilización se demandó por los participantes desde un mejor salario, el respeto a la labor que realizan y herramientas para el desempeño de su trabajo en beneficio de más de 1,000,000 de hidrocálidos que dependen médicamente del Instituto Mexicano del Seguro Social. En la marcha rumbo a la delegación, los trabajadores lanzaron consignas sonoras en los siguientes términos. En este marco y sumando el apoyo y la solidaridad de quienes les alentaban la tormenta pluvial que azotó la ciudad, los trabajadores marcharon de manera organizada y eso les valió.

0: En este marco y sumando el apoyo y la solidaridad de quienes les alentaban al paso del nutrido contingente, los participantes en la histórica movilización recriminaron a sus líderes sindicales por no ponerse al frente de la lucha reivindicatoria y por permitir que se violen sus derechos como trabajadores. Hasta aquí mi reporte.
1: ¿Y usted qué dice? Empresario, trabajador, doctor, enfermera, tema seguro social. ¿De verdad estamos como en Dinamarca? ¿Estamos como lo prometió López Obrador? ¿No es otra mentira de López Obrador? ¿No es un desastre el seguro social? ¿Qué dice México? ¿Qué dice todo México? Sin censura. 449-122-5770. Ayer también aquí, oigan, Aguascalientes protestaron choferes de Yo Voy por falta de pago. Fueron decenas de choferes de la Ruta 50, realizaron una manifestación porque no les pagan ni el sueldo. ¿Eres trabajador de Yo Voy? ¿Eres chofer de Yo Voy? ¿Y quieres que te escuchen? Para eso está José Luis Morales, para eso está JLM Noticias. Nadie más te va a escuchar. Están vendidos, están controlados, se autocensuran. JLM Noticias es la verdadera libertad de expresión. Choferes de Yo Voy, los escucho. 449-92-5770. Otra vez violencia en escuelas de México. Mataron a un maestro, pero dentro del salón. Ejecutaron a un profesor en Oaxaca dentro del salón. Ya le contaré. Sicario del Cártel Jalisco habla con medios italianos. ¿Cómo lo lograron? No sé. Mis respetos, sí. Gran trabajo de medios italianos. Vinieron a México y lograron hablar con un sicario cuando iba a ejecutar a una persona. En el camino. Como algo normal. Reconoce cosas terribles. El video está disponible en JLM Noticias. Lo voy a retomar. Lo voy a republicar en este momento. Lo tienen que ver. ¿Con qué tranquilidad un tipo confiesa que ha incinerado a cientos de personas? Esa es la parte más cruel. A mí no me sorprende lo que dijeron, lo que hacen. Me sorprende con qué naturalidad. ¿Te cuenta a medios italianos? Sí, pues yo mato a 5, 10 diarios. Gano más o menos 8,000 al mes. Fíjense nomás lo que ganan estos pendejos. Fíjense nada más lo que gana un pendejo sicario. 8,000 pesos al mes. Y no importa si mata a 10, 100, 200 o 300. Y dice, pues yo he matado, yo he quemado más o menos unos 250, unos 300. ¿Qué pedo? ¿Qué pedo con estos enfermos? ¿Qué pedo con estos mugrosos? 4,000 a la semana, si eres gran sicario. O sea, 16,000 al mes. El promedio, 8,000 al mes. ¡Uy, viral! La presidenta Sheinbaum hizo un en vivo, ¿verdad? Ayer hizo un en vivo la presidenta Sheinbaum. Y entre otras cosas, de lo que más llamó la atención, dice la presidenta de México, yo no fumo marihuana. No, no fumo marihuana, es un invento de los medios, de los muchos temas que trató. No fumo marihuana, dice Claudia Sheinbaum. Eso, usted no lo sabía, lo sabe. Porque está en JLM Noticias. ¡Corre video!
2: Mucho, yo los quiero más. Muchísimo, muchísimo desde Quintana Roo. Usted parece adicta. Déjale. Está bien porque... Les voy a decir una cosa. Hubo una periodista que dijo que yo usaba drogas. Es falso, absolutamente falso. ¿Cómo creen que yo voy a andar haciendo esas cosas? Lo que pasa es que hay muchas fake news en las redes. Tengan mucho cuidado. Hay que tener mucho cuidado de lo que dicen luego las redes sociales. Hay muchísimas fake news. Qué bueno que me lo preguntaron para que lo pudiera aclarar. Bueno, manda más feria para que me comprendan ustedes.
1: El Papa tiene cáncer de pulmón oficial. Extra. No es una buena noticia para la Iglesia Católica. El Papa tiene cáncer.

0: de pulmón. Lula Reyes, vamos con el avance. El avance de México y del mundo. ¿Qué mañana? Mitad de semana. Lula Reyes, buenos días.
1: Gracias, Pepe, buenos días. Mega marcha del Seguro Social. Trabajadores amenazan con protestas cada 15 días si no les hacen caso. Homicidios dolosos caen 52% en 2 años. Edificarán 6 nuevos penales, estarían listos en el 2028. Asesinan a balazos a maestro dentro de una secundaria en Oaxaca. Realiza la presidenta Sheinbaum transmisión en vivo para abordar la seguridad de menores en plataformas digitales. Liberan a detenidos tras manifestación en Guadalajara y el gobernador Pablo Lemus reconoce errores y ordena investigación. Grupo Televisa y Fintech acuerdan adquirir AT&T en México. Papa León 14 inicia recuperación tras cirugía. Ya se pidió de cenar. ¿Predicción o coincidencia? La película que menciona la enfermedad y muerte del Papa León 14. Se llama El Habitante. Es el reporte que tengo por ahora.
0: ¿Cómo, Lula? O sea, hay una película. Una película ya hecha, por supuesto. Donde habla de la muerte del Papa.
1: Sí, fíjate, es una película mexicana de terror. Se estrenó en el 2017, se llama El Habitante. Es un largometraje que llamó la atención porque en un fragmento habla de la muerte del Papa León 14, pero fíjate, en el 2017.
0: Bueno, a ver, si llama la atención, no porque hayan adelantado la muerte del Papa, sino porque ya sabían que iba a haber un Papa León 14.
1: Exacto.
0: Eso sí, o llama
1: sea, por
0: la
1: eso
0: atención.
1: Es, bueno, predicción o coincidencia, o cómo estuvo esto. Es una película mexicana.
0: No, a ver, coincidencia, pues imposible, porque estamos hablando hace 9 años.
1: Exacto.
0: Hace 9 años una película mexicana. Ya sabía que iba a haber un Papa León 14, eso nadie lo sabía, ni él lo sabía.
1: No, pues no.
0: Ni él lo sabía.
1: Guillermo Amoedo.
0: Y en esa película dice que se va a morir el Papa.
1: Sí, bueno, en la televisión se ve como en un cintillo, así en donde dice que muere el Papa tras una cirugía.
0: Pues nada menor lo que tiene, es cáncer de pulmón, Lula, ¿eh?
1: Sí.
0: Está delicado. No olvidemos que el Papa Francisco murió justamente por lo mismo, solo le funcionaba un pulmón.
1: Sí.
0: Y murió de una insuficiencia respiratoria muy grave ya, muy enfermo, muy agotado el Papa Francisco. Y bueno, este es un nuevo Papa.
1: Sí, de hecho cuando se estrenó la película, el Papa era Francisco.
0: Sí, era el Papa Francisco. Uy, bueno. Pues nuestras oraciones y los mejores deseos para el Papa. Lula, gracias, buenos días.
1: A tus órdenes, Pepe, muy buenos días.
0: Muy bien, y voy al avance policiaco. A ver, ¿cómo está Aguascalientes en materia de seguridad? Oso, el Oso Cortés está en el centro de operaciones de La Nota Roja. Vamos a la redacción de La Nota Roja de JLM Noticias. A ver, Oso, adelante, buenos días.
2: No puede ser, José Luis, muy buenos días. Capturan a banda de ratas, entre ellos una mujer, en las calles del Infonavit Morelos. Los atoraron a bordo de una camioneta robada después de haber pegado un robo con violencia en el Ojo de Agua. Y hablando de ratas, ya cayeron los malditos que asaltaron al chofer de Bol en Potreros del Oeste. Además, par de contadoras se clavan más de 1,000,000 pesos de la empresa para la cual trabajaban. De esto y mucho más en el ámbito policíaco, José Luis, en unos momentos.
0: Vamos al avance deportivo. Adelante, Zuli. Buenos días.
3: ¿Qué tal, José Luis, editor de La Mexicana? Muy buenos días. Fue martes de Champions el día de ayer a través de Star TV, donde el Barcelona goleó. El Atlético de Madrid también se impuso ante el Manchester United, el Arsenal y el Villarreal hicieron lo propio. Atención, el día de hoy vaya partidos a través de Star TV. El PSG ante el Manchester City, la Roma ante el Real Madrid, también tendrá actividad el Liverpool ante el Ajax y Real Betis ante el Porto, donde pudiera haber duelo de mexicanos. También el Netflix, bueno, pues anuncia de manera oficial que tendrá los derechos del Mundial del 2030, que será en España, Portugal, Marruecos y además también en Argentina, Uruguay y Paraguay. Por primera ocasión así se desarrollará este Mundial. También ya hay fecha para lo que será el homenaje a San Memo Ochoa. 25 de octubre en el Estadio Azteca, dentro de la jornada 14, el América se va a rendir a los pies de San Memo Ochoa. Y en actividad de béisbol, en lo que fue el segundo juego de la serie, el día de ayer en la Liga Americana, los Rays de Tampa Bay vencieron 3-1 a Cleveland. De esta manera se ponen en la serie un juego por bando, está empatada en la Americana. De esto y mucho más adelante.
0: Vamos al avance de la prensa. Gracias a la redacción de JLM Noticias. Pinta fuerte la mañana, gracias a mis compañeros que están en

0: redacción. Vamos al periódico. ¿Cómo amanece el periódico de Aguascalientes, JLM Diario? Vamos a empezar con el hidrocálido. El gran, el totalmente nuevo hidrocálido de JLM Diario. ¿Qué cabeza? Yo creo que la mejor cabeza de México hoy. Estamos mejor que en Dinamarca, pero en protestas. Aquí la imagen de la megamarcha en la Ciudad de México y de la megamarcha también aquí en Aguascalientes. ¿Cómo ve usted el tema del Seguro Social? Esto es histórico, ¿eh? Porque ya no es la crítica de los derechohabientes, de los usuarios. Ahora son los mismos trabajadores, los mismos doctores, las mismas enfermeras. Es un cagadero el Seguro Social. Viene desde adentro la crítica, ya no hay manera de atender a la gente. ¿Te acuerdas de lo que prometiste, Andrés? Compañeros, tenemos que conseguir ese video, no será nada complicado. No debe ser nada complicado. Andrés Manuel, prometiendo un sistema de salud mejor que Dinamarca. ¿Lo tienes? No, bueno, esta es una joya. Escuchen, chairos. Escuchen a este pendejo. Escuchen al narcopresidente. Escuchen a López Obrador. Escúchenlo. JLM Noticias corre video.
1: Este sistema de salud pública ya es más eficaz en el mundo. Dije que iba a ser el mejor, que iba a ser como en Dinamarca. No, no es como en Dinamarca. Es mejor que en Dinamarca.
0: Maldito seas, narco, corrupto, mentiroso, traidor. Ahí está su presidente, chairos. Ahí está su seguro social mejor que Dinamarca. Qué joya en JLM Noticias. También en la portada, protestaron los choferes de Yo Voy. Oiga, ¿no les están pagando los choferes? Si eres chofer de Yo Voy, por favor, repórtate. Compañeros de cabina, por favor, escuchemos a los urbaneros. Por favor, den espacio a los urbaneros. Bueno, a toda la gente. 449-122-5770. Qué desmadre traen en Yo Voy. FIFA y Netflix se ponen de acuerdo. Mundial 2030 por Netflix. ¿Cómo van las finales en el béisbol de grandes ligas? Oiga, oiga, Star TV, una joya, ¿eh? 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Aquí la imagen de una vida que vale pocos pesos, la entrevista de un sicario del cártel Jalisco a través de una televisora italiana. Si lo quieren ver, lo estoy resubiendo, lo estoy republicando en este momento en JLM Noticias por si no lo vieron, y más adelante se los voy a presentar. Es un gran logro periodístico, porque además iban a matar a un cristiano. O sea, en el camino a la chamba, pues, en el camino a la chamba, y cuenta cosas terribles, desalmadas. Por 8 o 16 mil pesos al mes, un pendejo mata a cientos de personas. Pinches mugrosos, ¿eh? La vida no vale nada. Tu vida, mi vida, no vale nada para estos pendejos, para estos hijos de la chingada, para los sicarios. Terrible, ¿no? Vamos al Universal. JLM Diario Nacional e Internacional. Se imprime todos los días con contenidos del Universal, Reforma, Financiero, NTR, lo mejor. Homicidios caen 52% en 2 años. Estos son los datos federales. Televisa compra AT&T por $2,000 millones. Reconoce Pablo Lemus fallas en detenciones. También tenemos ese video, ¿eh? Tenemos a Pablo Lemus, al gobernador de Jalisco. Se le vino la noche. ¿Cuántas veces elogiamos lo que pasa en Jalisco? Lo bien que lo hicieron en el Mundial. Esto del agua lo descuidaron. La gente recibe porquería. gente recibe aguas negras. ¿Te imaginas tú abrir la llave y tener aguas negras? En la gran perla tapatía, la gente ya con dermatitis. Y luego protestan y con agua limpia, atacan a los manifestantes. Sí, terrible, terrible lo que está pasando en Jalisco. Y ya el gobernador reconoce el problema del agua y ahora reconoce que la cagaron en la manifestación. ¿Cómo? ¿Cómo puedes hacer un gobierno perfecto? Y en un día, todo se puede acabar. En un día, todo se puede acabar. JLM Noticias, corre video.
2: Antes que gobernador, soy persona. Y en la vida se debe saber reconocer y corregir. En el operativo de la manifestación del pasado domingo, se cometieron graves errores. Mismos que deben ser investigados y sancionados. Lo primero que les quiero comunicar es que todas las personas detenidas el domingo han recuperado su libertad. Absolutamente todas. Personalmente he revisado decenas de videos de la manifestación frente a Casa Jalisco y debo reconocer que fue un operativo con graves deficiencias que en el momento más crítico se salió de control. Hubo uso excesivo de la fuerza y hubo detenciones injustas. A las personas nunca se les debió echar agua ni gas. Ninguna persona debió quedar expuesta a la violencia. Como gobernador, me toca dar la cara y tomar cartas en el asunto. Siempre hemos dicho que el que la hace la paga, y eso también aplica para los de adentro. Y así como hubo manifestantes que actuaron con violencia, también algunos elementos policiales cometieron excesos y los tenemos identificados. He pedido iniciar una investigación interna de lo sucedido y que esta sea acompañada por la Comisión Estatal de los Derechos Humanos de Jalisco para dar seguimiento a los procesos de sanción según su nivel de responsabilidad. Debemos garantizar la reparación del daño y, por supuesto, la no repetición. Lo que sucedió el pasado domingo nunca más debe de repetirse en nuestra ciudad ni en nuestro estado. Finalmente, he leído que existe preocupación sobre la iniciativa que envía al Congreso local para construir el nuevo acueducto sustituto Chapala-Guadalajara. Quiero decirlo con claridad, el servicio de agua potable no se privatizará, no se contratará deuda y no aumentarán las tarifas de agua que paga la ciudadanía. Una cosa más, no se va a entregar el servicio de agua potable a ninguna empresa israelí. Tienen mi palabra. Muchísimas gracias.
0: Fíjese nada más, el problema del agua le está costando la gubernatura a Lemus. El problema del agua le está costando la elección del 2027 a MC. Con el agua no se juega. Eso se lo digo a Lemus y eso se lo digo a los gobernantes de todo México, incluso a los de Aguascalientes, incluso a los de Aguascalientes, incluso a los de Aguascalientes. Con el agua no se juega. Les puede salir muy caro. Dice también el Aguas que cae banda de rateros que regaló nave taxista. Ricardo Arjona obsequió un auto al conductor en quien se inspiró. ¿Se acuerdan de la famosa canción del taxista? Pues entiendo que mantuvieron la relación y le regaló, entonces se inspiró en un taxi amarillo y le regaló un Beetle amarillo. Emocionante video, está disponible para JLM Noticias, de verdad. De las cosas buenas, también publicamos cosas buenas, ¿eh? También hay cosas de ciencia, de tecnología, de cultura. Hay cosas muy interesantes en JLM Noticias. Aunque tristemente, pues lo que más llama la atención es la violencia, la sangre, el debate, la polémica. Voy al avance digital. Nuestro reloj está marcando las 7:27. Nuestro reloj marca las 7:27. 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

0: 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Hoy en JLM Noticias, son las 7:30. Le informo que ya son las 7:30. Ya se nos fueron 30 minutos. Voy a revisar lo que estamos publicando en la cuenta de Twitter. Nuestra cuenta principal es X. JLM Noticias, José Luis Morales, 154,495 seguidores. Tenemos cuentas mucho más grandes, ¿eh? En Instagram ya andamos entre los 200 y los 300 mil. En TikTok, un fenómeno. En Facebook, ya somos más de 1,000,000. Ya somos más de 1,000,000 en JLM Noticias. Estamos publicando esta mañana el video que le decía. Sicarios del Cártel Jalisco iban a la chamba, iban a matar, y aceptaron una entrevista con medios italianos. El video ya lo pueden ver y yo lo voy a presentar aquí más adelante. Son confesiones muy inhumanas de los sicarios del Cártel Jalisco. ¿A cuánta gente matan diario? No vale nada la vida, no les importa la vida. Imagínate, por 16 mil pesos al mes matar a cientos de personas. Pues eres una basura. Tú, sicario, eres una basura. Tú, sicario, eres una basura. Tú, narco, eres una escoria, güey. Una película predijo la muerte del Papa. Les acabo de compartir que hay una escena de la película El Habitante. Hace 8 años, ¿eh? Hablaron, pues, de un Papa León XIV, que esto nadie lo sabía. Y dicen que fallece el Papa tras una cirugía. Hoy el Papa está en el hospital Gemelli con cáncer de pulmón. Uf. Está fuerte este video, ¿eh? Última hora, la Marina detiene en Guadalajara a Iván, el cromo, líder de los cromos del Cártel Jalisco Nueva Generación. Aquí está el mentiroso que dijo: estamos mejor que en Dinamarca. Retomo el video del narco presidente, de su maldito presidente, sí, de tu maldito presidente, Chairo, que nos dijo que el sistema de salud ya era mejor que el de Dinamarca. Y tú lo estás padeciendo, Chairo, tú. A ti te toca. Que no hay equipo, que no te atienden, que no hay medicinas. Lo estás viviendo en carne propia y todavía crees en este infeliz. El Papa León XIV pasó una noche tranquila en el hospital Gemelli. Se encuentra ingresado, fue operado de un carcinoma en el pulmón, un tipo de cáncer pulmonar, en una intervención en la que le han extirpado el lóbulo inferior del pulmón derecho. De hecho, le cortaron parte del pulmón al Papa. Ya están nuestras portadas. JLM Diario, el hidro. Cálido, El Universal, todos los periódicos, todos los periódicos. ¿Estamos listos para empezar? Como se puede usted dar cuenta, estamos al aire en radio. 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Mañana de miércoles 14 de octubre, día 287. Le quedan 78 días, conteo regresivo. Le quedan 78 días al 2026. Miércoles 14 de octubre, vamos a leer el periódico juntos, pero primero vamos con la gente. Los temas ya están en la mesa. Aquí no perdemos el tiempo con tonterías. La información verdaderamente importante ya está en la mesa. Ahora le toca a usted. Para que luego no se quejen. Para que no se quejen que no hay libertad de expresión en México. En JLM Noticias, sí. Son las 7:35. 449-122. 5770.
1: José Luis, todavía dejamos una semana de fondo. Y yo voy, todavía para que no nos paguen. ¿Cómo ves?
2: Qué bueno que sientan lo que es que no les hagan caso. Porque uno va al pinche seguro social y te tienen horas sin atenderte, sin hacerte caso. Te voltean la pinche jeta. No te toman en cuenta cuando de uno de su bolsillo le están quitando para pagarles a ellos, José Luis. Qué bueno que no les hagan caso a los cabrones.
3: José Luis, los urbaneros, no trae ni para echarle diésel a los camiones. Se quedó tirado. Segundo anillo, entrada a Pocitos.
4: Oye, José Luis, no, ¿cómo le pueden creer a ese pinche viejillo? Aparte de ratero, mentiroso, salió hasta Jotillo, lesbiano.
5: Está bien que se manifiesten los del Seguro Social, José Luis. Que de verdad se manifiesten los del Seguro. Y que se sigan manifestando porque están en su derecho.
6: Yo escucho a La Mexicana, José Luis. Yo participé en la marcha del COVID. Porque también nos tenían trabajando en condiciones deplorables. Yo compré mi propio equipo de protección personal para hacer la limpieza de los encamados de COVID. Y no lo terminé de pagar hasta el 2024. Y aquella ocasión, pues, no estuvo tan grande la manifestación como esta, la de ayer. Y nuevamente volvimos a salir por lo mismo, de que no nos están dando material. Y, pues, la verdad, el mísero aumento, pues, no nos sirve ni para comprar, siquiera un nuevo trapeador para hacer nuestras labores.
7: Hola, José Luis, buenos días. Ahí el gobernador Lemus dice que actuaron mal los policías y que la chingada. ¿Y quién dio la orden de que dispersaran el desmadre que traían, esa manifestación? ¿Y de dónde salió la orden? Ya la cagó y ahora sí se anda ahí diciendo que la chingada. Mira.
8: Buenos días, José Luis Morales. Con respecto a lo que dices del Seguro Social, que están haciendo marchas porque no tienen medicamentos y no tienen nada de material, pues también se lo roban los mismos cabrones de ahí, se lo roban, y a mí me consta, hace tiempo yo te mandé un mensaje donde yo conozco una persona que trabaja en el almacén de medicamentos del Seguro Social y se lo roba, y yo puedo comprobar cómo es que se lo roba y por acá afuera vende los medicamentos. Entonces, ¿cómo no quieren que haya falta de eso si los mismos cabrones de ahí se lo roban?
9: José Luis, esos de la 4T nomás nos está llevando la fregada. Educación, seguridad, seguro. Para nada sirve ese partido.
10: Buenos días, mi Pepe, yo escucho a La Mexicana. Esto que está pasando con el IMSS no es...

0: Parece que va a llegar a buen puerto, de acuerdo a cómo es el gobierno federal y que ya no tiene dinero, más que la única forma es que se endrogue más de lo que ya está endrogado. Lo que va a venir pasando es que va a universalizar la atención del IMSS, todo lo va a volver Insabi. Adiós a todas las pensiones y todo los va a pensionar con el bienestar, la pensión del bienestar.
1: Buenos días, José Luis Morales. Oye, ¿a poco tan a las coladeras les hacen despedida, les hacen homenaje? No, hombre, no, eso no puede ser. La coladera Ochoa, homenaje.
2: El seguro social ya no debería de existir. Es un gasto que no deberíamos estar pagando porque ya no sirve para nada el seguro social. Mientras que en otros países como en Estados Unidos, día con día va creciendo la infraestructura en hospitalaria, en clínicas, en mejores aseguranzas hospitalarias.
3: Buenos días, José Luis, buenos días. Saludos desde acá, desde Lagos. No, esos del Seguro Social no sirve para nada. Ellos van a estar como los del... están como los del meme ese que sale la enfermera nombrando el paciente y yo le meten en una caja de muertos, ¿verdad? La vida cansada con esos hombres.
4: Buenos días, José Luis. A ver, aquí también en los clientes, ¿cuándo? Con la 107, ya llevan más de... ¿Qué será? Todo lo que es el resto del año, no ha dado medicamentos, no hay, no tienen, te dan una pinche paracetamol y una... O una naproxeno, y esto es lo que hay.
5: José Luis, lamentablemente todos los que reciben su beca del bienestar, todos los viejitos... Son los que ahorita están sufriendo porque no hay medicamentos. Irónicamente es así.
6: Buenos días. Yo escucho a la mexicana, al jefe de jefes. Oye, José Luis, no oigo a los chairos. Nadie dice nada en contra de su cabecita de algodón. ¿O de quién es la culpa? ¿De Calderón otra vez?
7: Dos temas, mi querido licenciado José Luis Morales. El primero... de los manifestantes del IMSS, pues qué pena que no haya medicamentos, que no haya todo lo que tenemos por derecho, los derechohabientes. Y en segundo, como dice el compañero, qué bueno que no les hagan caso para que sientan la necesidad que tenemos cuando tampoco a nosotros nos hacen caso y vamos a una consulta o vamos a sacar alguna cita y nomás nos dejan ahí plantados.
8: José Luis, ese que dijo que qué bueno que no nos hacen caso, que porque no lo hacemos caso nosotros, dile al pendejo que es porque el sistema de salud está de la chingada como su Dinamarca, ha de ser pinche chairo, pendejo.
9: Buenos días, José Luis, yo escucho la mexicana. Reporto, yo voy también sin dinero para echar diésel, tirado, obstruyendo carril izquierdo de tercer anillo y salida San Luis, frente a la gasolinera de la salida San Luis.
10: José Luis, buenos días. Yo espero una ruta cuando salgo de mi trabajo, ahí cerca del C4, por donde está una prepa, y la verdad, siempre me deja el camión y se va sobre la avenida, y no hace esa parada por donde está el puente. Siempre me deja, y pues no se vale, porque todos tenemos que llegar a nuestra casa y nos dejan.
11: Oye, el pendejo ese que dice que se roban todo lo del seguro, no seas pendejo, si en la megafarmacia no hay nada... Y el mismo gobierno federal lo reconoció. Entiende, la gente que se está manifestando son hasta los camilleros los que hacen el aseo, donde no les compran ni un pinche trapeador. ¿Sí? No hay ni facturación para trapeadores del gobierno federal. O sea, entiende, pendejo. Yo sé que eres naco chairo, ¿verdad? Pero si supieras que la gente que se está manifestando son morenistas, como hay que...
12: José Luis, pues bueno, ahora con la manifestación del IMSS es nunca digas nunca. ¿Por qué? Porque así como hay muy buenos doctores, también hay otros que son de la fregada, nos puede decir mejor. A veces la poca atención que te dan, yo tuve a mi esposo internado, no sé si octubre del año pasado, antepasado, no recuerdo bien, no había muchos doctores. ¿Por qué? Porque era día

0: habían suelto. Y los pocos que estaban, estaban haciendo TikToks en el hospital 2.
1: A ver, imbécil, tú que te pones a hablar que los de almacén que se roban. De perdido has visto las partidas presupuestales, ¿sabes cuántos ceros traen las partidas presupuestales que entregan a cada estado? Imbécil, tu cabeza no alcanza a dimensionar cuántos ceros son, por mucho que se roben el medicamento, 3, 4, 10, 20, 40 cajitas, no alcanza a dimensionar los ceros que alcanzan a comprar con todo lo que desvían de esas partidas presupuestales que llevan muchos ceros, no te los imaginas, ni siquiera sabes leer la cantidad, tarado.
2: Buenos días, José Luis. Yo soy paciente de IMSS y mi nieto, que tiene lupus. Yo tengo osteoporosis, gastro total, y mi nieto osteoporosis, mi hija artritis. Y somos bendecidos, favorecidos por el seguro. No sé por qué esa gente dice que el seguro social vale para pura madre. Mentira, José Luis, mentira. La gente habla porque va a una consulta externa, a médico familiar. Pero un segundo y tercer nivel, mis respetos, una humanidad en las enfermeras, cuando te dicen no hay medicamento, no hay insumos, pero espérame, voy a tratar de conseguirlo, lo hacen, José Luis, lo hacen. No sé por qué la gente se llena de tanto resentimiento y mierdero en el cerebro, que donde más podemos obtener es en el servicio médico.
3: Buenos días para todos los de transporte público. Está movilidad aquí en Tercer Anillo, Salidas Zacatecas, para que le apliquen y no tengan gente de pie, porque están quitando hasta las placas como si fuera en tránsito. Ahí para que le apliquen.
4: Con mi cabecita de algodón no se metan, culeros. López Obrador fue el mejor presidente de todo el México, así de fácil, perros.
5: Ese mi José Luis Morales, ya ves cómo los chairos se justifican en vez de aceptar que la cagaron, no se justifican, y a defender a su pinche presidente, expresidente. No, o sea, ese güey no se estudia.
6: Qué bueno que no les hagan caso a esos pinche gente. Bueno, no se les puede llamar gente, son unas pastas, eso es seguro. Todos los que trabajan ahí. Va a una consulta y ahí te tienen, ahora si salen con sus mamás de que no hay nada. No, ay, venga, sacas una cita y te la dan hasta dentro de 4 o 5 meses.
1: A mí me consta que sí se roban el medicamento y se los digo con los pelos de la burra en la mano, ¿cómo ven? Se los di, voy y se los llevo y se les digo quién y quién y quién.
7: Buenos días, yo escucho La Mexicana. Sí, estamos mejor que en Dinamarca, como lo dijo López Obrador, pero nada más en la lista de la FIFA.
8: Esas megas marchas están bien, para que a ver si se les cumple su aumento que deben de tener los médicos y todo el personal del seguro. Pero también, José Luis, eso es lo que dejó Andrés Manuel López Obrador.
9: Buenos días, yo soy La Mexicana. Está sencillo el asunto, José Luis. Que quiten a esa gente, a toda esa gente revoltosa que no quiere trabajar, y le den la oportunidad a los que de verdad quieren trabajar y no van a perder su tiempo en hacer esos menesteres, todos esos argüendes.
10: Buenos días, José Luis. Manda un reportero a que vea cómo tienen a la gente en urgencias en la clínica 3, sentados en sillas de metal, las camillas pegadas a la pared en los pasillos, casi 90 personas en toda esa parte, y luego con 2 baños que funcionan para darle servicio a todo eso, imagínate.
11: Ya está saliendo ese detalle. Ahí está, el regalar dinero, ¿dónde está afectando? En la salud y en la seguridad, ¿eh? No nada más es dar dinero, todo en esta vida es un balance. Pero ahí están los detalles del gobierno por querer tener votos. Y ahí está el detalle donde está afectando en la salud. Hasta para un trapeador estar discutiendo.
12: Buenos días, José Luis, tienes razón. No sirve el seguro, y empezando con el personal, con sus jetas. La otra, la marcha, mucho acarreado.
13: 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Son las 7:48, miércoles 14 de octubre. Estoy poniendo en la pantalla de Star TV, en la transmisión que tenemos en vivo también para redes sociales. 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Nuestro periódico dice hoy: estamos mejor que Dinamarca, pero en protestas. ¿Escuchamos ya? ¿Escuchamos ya lo que pasó en México? Rechazo al pacto sindical. Frente a las oficinas centrales del Seguro Social dijeron que, aunque la consulta salarial 2026-2027 que se va a realizar está viciada de origen, están convocando a participar en este ejercicio y que se pronuncien por el no. ¿Estaría el propio sindicato del Seguro Social traicionando a los trabajadores del Seguro Social? No, no están de acuerdo con el mínimo incremento salarial y menos con las condiciones en que se encuentra el Seguro Social. No hay medicinas, no hay equipo, no hay infraestructura, no hay manera de atender a la gente, dicen los trabajadores. El paro fue en más de 30 ciudades de toda la República Mexicana. Aquí en Aguascalientes, bajo el sol y bajo la lluvia, ¿eh? Cientos de trabajadores del IMSS de todas las categorías tomaron varias avenidas principales de la ciudad como parte de la megamarcha nacional replicada en todo el país. Aquí está la imagen de México. Qué gran portada, qué gran periódico. JLM Diario Hidrocálido. Qué gran periódico. La imagen de México, la imagen de Aguascalientes. Y aquí, en JLM Noticias, su opinión. Aquí lo importante es la opinión de la gente. Y están diciendo de todo. Que el Seguro Social es una porquería, que ellos mismos están robando las medicinas. Unos dicen que es culpa de Calderón, otros dicen que el Seguro Social está muy bien. Gracias, López Obrador, gracias, Andrés Manuel, por todos los apoyos a los pobres de México. Gracias por acabar con la inseguridad, por acabar con la pobreza, por acabar con la corrupción. Gracias por darnos el sistema de salud número uno del mundo. Gracias, Andrés Manuel. Hay pendejos que lo están diciendo. Y todos son bienvenidos, ¿eh? Hasta los pendejos son escuchados en JLM Noticias. 449-122-5770. Me preocupa esta otra. Además del tema del Seguro Social, Matilde, también hubo marcha ayer de choferes, pero de Yo Voy, de los camiones Yo Voy, que tampoco les están pagando. No es posible. Esto no puede ser. Esto no debe ser. Matilde Arteaga está en portada del Hidrocálido JLM Diario y está en JLM Noticias.

0: Matilde. Adelante, buenos días.
1: Buenos días, José Luis. Buenos días al auditorio de La Mexicana. Alrededor de 45 choferes de la ruta 50 de Yo Voy realizaron este martes una manifestación por la falta de pagos de nómina y parte de los inconformes tuvo una reunión con representantes de la agencia de movilidad en las oficinas de la terminal de Los Negritos, donde se llegó al acuerdo de que se pagará una parte de lo que se les adeuda. El próximo jueves se les estará informando qué avances habrá, pero por el momento se les depositó cierta parte de su salario y se espera que la semana entrante sea depositado el otro tanto que falta. De acuerdo con lo comentado por los propios operadores a las puertas de la terminal de Los Negritos, donde estuvieron efectuando negociaciones con las autoridades de movilidad, al término de las cuales comentaron a los medios de comunicación el resultado de las mismas. Asimismo, pidieron no se dieran a conocer sus identidades por temor a tener alguna represalia, mas sin embargo, les fue ofrecido que no habría represalias en este movimiento. Dijeron que este jueves se les resolverá el sueldo de la presente semana, del cual ya hubo un depósito, y en cuanto a que la falta de pago se pueda convertir en algo frecuente, señalaron que los responsables les comentaron que no se tendrán más problemas en este sentido, pues se dará una solución definitiva y tampoco se presentarán represalias debido a que los choferes asistentes fueron pocos en razón de que temían precisamente alguna represalia, pero se les aseguró que no las habrá. Por otra parte, el titular de la Agencia de Movilidad, Ricardo Serrano, comentó a Hidrocálido que prácticamente ya se llegó a un acuerdo con los choferes por parte del equipo de la agencia, en tanto que el servicio siguió de manera normal, lo cual dijo se agradece, pues lo que se ha privilegiado es el diálogo con los operadores, a quienes se comentó que es importante que siempre sepan que las puertas están abiertas.
2: Hubo ahí algunas inquietudes de algunos compañeros, yo alrededor de unos 15 compañeros que traían inquietudes pues por temas laborales, temas de salariales y así, inquietudes sí. De horarios y todo, y pues bueno, se atendieron ahí por parte del equipo de la agencia, estuvimos ahí trabajando. Sí. El servicio pues siguió de manera normal, lo cual pues se agradece, porque pues aquí lo que hemos privilegiado con ellos es el diálogo. Claro. Que fue lo que les dijimos, a ver, pues es importante que siempre sepan que las puertas están abiertas, sí. ¿Verdad? Que no hay necesidad de condenada, y pues ya, ahí platicamos bien con ellos, entonces sí. Creo que todo bien, hay inquietudes legítimas que hay que atender, hay cosas que hay que revisar, y pues cada uno trae sus temas en lo particular, entonces es lo que estaremos checando junto con ellos, y pues que haya ahí pues una buena comunicación, Karen.
1: Tras llegar a un acuerdo, el titular de movilidad dijo que hasta el momento este encuentro fue satisfactorio y que hay inquietudes y cosas que revisar, pero que cada uno trae sus temas en lo particular y es lo que se estará checando junto con los operadores para que haya una buena comunicación. Hasta aquí con mi reporte. Buenos días.
0: Son las 7:56, las marchas contra el Seguro Social, la marcha aquí de choferes de Yo Voy, que los escucho, eres chofer de Yo Voy, sé que en todos los urbaneros van escuchando a José Luis Morales, muchos lo hacen en Estéreo Rey, otros en La Mexicana. Si quieren opinar y si quieren hablar, aquí no hay censura. Cuentan y han contado con mi apoyo toda la vida. Los escucho, choferes, 449-122-5770. También en la portada, datos del INEGI, Aguascalientes reporta uno de los niveles más altos de bienestar. Una buena noticia local que no les va a gustar a los chairos. Leo Montañez presentó programa de turismo médico, lo hizo en Chapala, con extranjeros que viven allá en Chapala. Vengan a Aguascalientes, es más seguro. Vengan a Aguascalientes, tenemos el servicio médico número uno de México. Aquí no gobierna Morena, aquí no caben las mentiras de López Obrador. Aquí es de a de veras. Toda la información de Grandes Ligas y esta historia. Una vida vale pocos pesos. Tienen que escuchar este video, es terrible. Una periodista italiana, gran trabajo, logra platicar con un sicario. Buena parte del video es en italiano, tiene subtítulos, por eso recomiendo que entren si pueden a mis redes JLM Noticias y lo vean. Lo tienen que ver, es que de verdad lo tienen que ver. Papás, vean este video con sus hijos. Esta es la realidad de México. 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Y por eso lo estoy publicando. Para que vean cómo piensan los sicarios. Cómo se puede echar a perder una vida. Cómo tienen podrida la mente. Estos infelices. Estos malditos sicarios. Estos pendejos. Matar a cientos de personas por 8,000 al mes, por 16,000 al mes. 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
7: 200 euro?
6: Settimanale.
7: Significa 800 euro al mese.
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0: Sono le 8 in punto. Este pendejo iba a su chamba, un sicario. ¿Escucharon qué tranquilidad? Sí, pues he matado como a 250. He quemado a unos 5 o 10 en una noche. Nunca los van a encontrar. Qué terrible mensaje al final para las madres buscadoras. Ni los busquen. Nunca los van a encontrar. Esa mierda son los sicarios. Esa mierda son los narcotraficantes. Y está en portada del periódico número 1 de Aguascalientes, JLM Diario, en el Hidrocálido. Y está en JLM Noticias, donde hacemos el periodismo que nadie se atreve a hacer en este país. Alguien lo tiene que hacer. Alguien les tiene que decir a los narcos lo que son, a los políticos lo que son. Porque informar también es servir. Nunca lo olviden. Informar es servir a la sociedad. Ejecutan a maestro dentro de plantel. Esto no puede estar ocurriendo. Esto es en Oaxaca. Quiero agradecer a Tarea Lanís que reciba nuestra comunicación. Vamos a Oaxaca con la red de corresponsales de JLM Noticias. Tare, no puede ser, ejecutan a maestro dentro del plantel. Estaba en la secundaria, estaba en el salón. Tare, ¿cómo estás? Buenos días.
11: Pepe, amigos del auditorio, para informarles que la mañana del martes 13 de octubre fue asesinado por disparos de arma de fuego el profesor Leví Peralta Regalado al interior de la Escuela Secundaria Técnica número 69, ubicada en San Blas Atempa, Oaxaca. De acuerdo con información ministerial, sujetos armados ingresaron al plantel para privar de la vida al educador, quien fue llevado de emergencia a bordo de una patrulla de la Policía Municipal de la demarcación al hospital del Issste de Tehuantepec, donde posteriormente falleció a consecuencia de las heridas. En vida, Peralta Regalado se desempeñó como integrante del Comité Ejecutivo Seccional durante el periodo 2012-2016 y actualmente fungía como secretario general de la Delegación Sindical de 2333 del sector Tehuantepec en la región del Istmo. Al respecto, la dirigencia estatal de la sección 22 condenó enérgicamente que los centros educativos, que deben ser espacios seguros para la enseñanza y el aprendizaje, se vean alcanzados por la violencia. Exigió el esclarecimiento inmediato de los hechos, al tiempo en que demandó a las autoridades

0: Los tres órdenes de gobierno, acciones inmediatas, eficaces y coordinadas para garantizar la seguridad en las escuelas y en las comunidades de la región. Sostuvo que la vida y la integridad de las comunidades escolares no pueden quedar a merced de la violencia ni de la omisión gubernamental. Y es que la región del Istmo de Tehuantepec se ha visto envuelta en una espiral de violencia por la disputa que mantienen células criminales vinculadas a los cárteles de Sinaloa y Jalisco Nueva Generación por el control de la extorsión, el narcomenudeo y el cobro de piso, entre otros delitos. Por su parte, el Instituto Estatal de Educación Pública de Oaxaca, el IEPO, expresó su rechazo absoluto a cualquier acto de violencia que atente contra la vida y la integridad de las personas, particularmente dentro de los espacios educativos. Por su parte, la Fiscalía General del Estado inició los procesos de investigación correspondientes, desplegando un equipo multidisciplinario integrado por personal de la Agencia Estatal de Investigaciones, adscrito a la Comandancia de la Vicefiscalía de Tehuantepec y al Área de Alto Impacto. A través de un comunicado, la institución ministerial destacó que, con la información y los indicios de los que se disponen hasta este momento, la institución ministerial ya cuenta con elementos que permitirán avanzar en rutas sólidas para el esclarecimiento de estos hechos violentos en San Blas Atempa. Pepe, auditorio, el reporte desde Oaxaca.
1: Muchas gracias. Un saludo también a Oaxaca. Estamos cubriendo el país entero. 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Estoy viendo en la portada, esto es importante también hoy, citar es noticia, Me están confirmando que falta poco. 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Loret, ¿y de quién es culpa la mala distribución de las medicinas? Puf, José Ramón Cosío, militarización legitimada. Riva Palacio, el algoritmo de Sheinbaum. Xochitl Gálvez, también Xochitl Gálvez escribe en el Hidrocálido, en el periódico de José Luis Morales, la científica Catón, escribe de política y de cosas peores en las páginas interiores. Leo impulsa el plan de turismo médico. Aquí las imágenes del recorrido que hizo. Allá en Chapala hay muchísimos extranjeros que podrían venir a atenderse aquí. Aguascalientes, donde están los mejores servicios de salud de toda la República Mexicana. Le confirmaba, Aguascalientes entre los estados con mayor bienestar y calidad de vida, destaca el INEGI. Pues claro. Pues aquí no gobierna Morena. Mega marcha del Seguro Social, protestan choferes de Yo Voy por falta de pago. Lanzan árbitros electorales alerta por actos anticipados de campaña. Hoy también da a conocer el Hidrocálido, JLM Diario, que el alcalde de Calvillo respondió a esta investigación, a esta publicación que hicimos nosotros, de una persona que fue detenida, muy golpeada por la policía de Calvillo, y de pronto apareció muerta. De pronto apareció muerta o lo mataron en la policía de Calvillo. Grabó un video el alcalde incluso. Y lo tenemos desde ayer en JLM Noticias y lo tenemos ahora para usted. 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
2: Decirles que no vamos a encubrir absolutamente a nadie, a ningún elemento. Absolutamente a nadie, eso se los garantizo. Hablé yo ya con su hermano, con Edgar, hace un momento, a quien le agradezco mucho que me tomara y que me recibiera la llamada. Le compartí esto mismo que estoy hablando y dialogando con ustedes, que las causas que determine pues la autoridad es las que vamos a compartir y serán las que serán públicas y que obviamente y evidentemente a las primeras personas que le darán conocimiento de esta situación será a la familia de Juan Pablo.
1: Vamos a hacer la pausa de las 8, compañeros, ya nos pasamos, son las 8:09, ya nos pasamos. Déjeme hacer un corte de caja. Tengo que escuchar. Guillo grabó un video, el alcalde incluso. Y lo tenemos desde ayer en JLM Noticias y lo tenemos ahora para usted. 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
2: Decirles que no vamos a encubrir absolutamente a nadie, a ningún elemento. Absolutamente a nadie, eso se los garantizo. Hablé yo ya con su hermano, con Edgar, hace un momento, a quien le agradezco mucho que me tomara y que me recibiera la llamada. Le compartí esto mismo que estoy hablando y dialogando con ustedes, que las causas que determine pues la autoridad es las que vamos a compartir y serán las que serán públicas y que obviamente y evidentemente a las primeras personas que le darán conocimiento de esta situación será a la familia de Juan Pablo.
1: Vamos a hacer la pausa de las 8, compañeros, ya nos pasamos, son las 8:09, ya nos pasamos. Déjeme hacer un corte de caja. Tengo que escuchar a la gente.

0: toda esta situación será a la familia de Juan Pablo.
1: Vamos a hacer la pausa de las 8, compañeros. Ya nos pasamos. Son las 8:09, ya nos pasamos. Déjeme hacer un corte de caja. Tengo que escuchar a la gente y tenemos los mensajes de las marcas más importantes, de nuestros patrocinadores, quienes hacen posible este programa. Escuche, escuche nuestro corte, ponga atención. Las marcas más chingonas de México, las marcas más chingonas de Aguascalientes, están con el periodista más chingón del centro de México, José Luis Morales. Sí, el que busca ser el más chingón del país, a través de JLM Noticias. Vamos y venimos y le seguimos. Nos terminamos ya el hidrocálido JLM Diario, pero hay que seguir con lo nacional, lo internacional, los deportes, lo policíaco, los espectáculos. Hay mucho. Es mitad de semana. Son las 8:09, 449-122-5770.
2: Buenos días, José Luis. Pues yo del seguro tengo que decir que mi esposo estuvo internado en la clínica 1 el año pasado y la atención fue al 100. Eso sí, se tardaron para operarlo, pero la atención fue muy buena. Entonces siento que estamos generalizando que los que trabajan ahí es muy independientemente los que trabajan a los medicamentos que abastece el gobierno. Al final de cuentas yo siento que es como un tipo, una mafia, de que las farmacias ocupan también dinero y me imagino que les bajan los medicamentos al seguro para que pues también ellos puedan ganar, ¿no?
3: Más güeyes son los que nunca dijeron nada cuando los tenían el PAN y el PRI con el pinche pie en las cuello, y ahora ellos mismos fueron los que votaron para que llegara Morena. No sean pendejos.
4: A la señora que dice que tiene buena atención, señora, mis respetos, nadie está diciendo nada de su caso. Nosotros hablamos por lo que nos ha tocado. Mi esposo tiene epilepsia y le han ordenado un montón de estudios y el seguro siempre se los niega porque no hay dinero, no hay, no hay. Si a usted, señora, le están atendiendo y a su hijo como debe de ser, mis respetos. Yo hablo por lo que nos ha pasado y por lo que ha pasado a mi familia o a mis conocidos.
5: A ver, esa bola de pendejos que dicen que saben que se roban el medicamento, pongan su denuncia, estúpidos. Pinches imbéciles, pinches chairos babosos.
6: Y que también sepan que no solo se han robado el dinero de la contribución de los empleados, también se roban gran parte, pone el empresario, la contribución, y a ellos tampoco se les perdona.
7: Ya está saliendo. Buenos días, José Luis, buenos días. Nomás para decirte que el seguro está valiendo madre, José Luis. Mi mamá hoy tiene cita en León por parte del seguro y no le cubrieron los viáticos. Nada, José Luis, nada le cubrió. Todo por su cuenta.
8: Buenos días, licenciado Morales. Yo escucho a La Mexicana.
9: Nada más para informarles.
8: Fuerte accidente de tráiler contra un urbano aquí en la salida para el Chicalote, en la pura parada.
10: Esos chairos defendiendo a su gobierno por un kilo de croquetas. Dios mío, sale más caro la atención médica y el medicamento a las miserias que les dan.
11: Hola, José Luis, ¿qué tal? Un fuerte saludo desde Canadá de parte de tu amigo el Gallo. Que estén bien todos por allá en México. Saludos.
12: Escucha La Mexicana con José Luis.
13: A ver, imbéciles, ¿cuántos años tiene el director, los dirigentes del Seguro Social? Tienen años en ese puesto, desde que estaba el PRI, el PAN. Entonces, ahora que entró Morena, ¿cuál es la consigna? Hay que hacer que colapse para que les echen la culpa a ellos. No sean imbéciles, idiota.
14: Licenciado, buenos días. Yo tengo otros datos, que el fin de semana tuve a mi esposa enferma en el IMSS y dieron una pésima atención, pero el personal, y no por medicamentos e insumos.
15: Buenos días, yo soy personal 08, suplente, y ahorita no hay contratos, no hay dinero, no nos han pagado quincenas atrasadas. No hay presupuesto, ahorita no hay contratos y supuestamente falta gente, falta personal.

0: a los 08 nos tienen olvidados de todas las categorías.
1: Buenos días, José Luis Morales. Yo escucho a La Mexicana. Mire, los del IMSS saben, no se pueden hacer pendejos. Y no nada más los del IMSS. Todas las dependencias de gobierno vas, y si no eres familiar o conocido, palancazo, te mandan a chingar a tu madre.
2: Escucho a La Mexicana con el güerito de la radio. Y con todo el respeto que se merece esa señora que dice que es beneficiada, ella, su nieto, su hija, qué sé yo, pues dele gracias a Dios que a usted sí le ha... Pues sí se ha beneficiado del Seguro Social, pero tenga en cuenta que no nada más es usted. Son miles de enfermos.
3: José Luis, los pinches urbaneros también que se quejan. Los de la Ruta 50 siguen cobrando en efectivo. Por eso le subieron el sueldo. Por eso le subieron el sueldo. Para que ya no robaran. Y siguen robando los cabrones. Y así tienen el pinche descaro de decir que ¡ay, ya me pagan!
4: Escucho a La Mexicana con el jefe de jefes, José Luis. ¿Sabe qué está pasando ahí en la delegación que es Usterán? Tienen una camioneta muy lujosa ahí, la tienen rodeada de policías.
5: Para ese amigo que se quejó de que no nomás es regalar dinero, entonces dile a tus papás, amigo, o a tus abuelos que no cobren pues la pensión. Porque si te quejas, pero tu familia cobra la pensión, o sea, como que no es justo tampoco.
6: Los que se enojan porque dicen que se roban el medicamento en las clínicas, esos son los que se lo roban.
7: Buen día, ¿nos pueden apoyar? Ya tiene más de 2 meses que dieron banderazo al puente de Margaritas y no han comenzado. No se ve gente trabajando.
8: Buenos días, José Luis. Para todos esos pendejos del Seguro Social que se sienten muy chingones y que según ellos ganan. Ya mi hijo nació hace 1 mes y medio, José Luis. Mi esposa tiene seguro, que no sirve pa' ni madres el pinche seguro. Fuimos, ella ya traía dolores de parto y el pinche pendejo del doctor, o el que se dice llamar doctor, dijo que era una gastritis. No la atendieron ni le hicieron tacto ni nada. Le dijeron, venga la siguiente semana y la programamos. Ese mismo día le hablé al ginecólogo familiar, fui al hospital San Marcos con el ginecólogo Marín y el doctor Marín bien claro lo dijo, los dolores que trae son dolores de parto, no es ninguna pinche gastritis. ¿Quién te dijo eso? No, en la clínica número 2. Dile que son unos pendejos, así, son unos pendejos los del Seguro Social. ¿Cómo van a confundir unos dolores de parto con una gastritis que no?
9: Buenos días, Pepe Luis. No, pues mira, ojalá que sí les aumenten, pero también así como les aumenten, también que traten mejor a la gente, porque está cabrón, tratan re feo a todos.
10: Concediéndole a los empleados del Seguro Social, médicos y enfermeras, que hacen falta insumos, es correcto, sí. Pero de ahí que no se agarren a pedir más dinero, porque ganan muy bien. Ganan excelentemente bien, prestaciones, vacaciones, aguinaldo. Todo eso está excelente.
11: Buenos días, José Luis del Seguro. La verdad, ¿para qué nos hace la gente? Están pidiendo sus aumentos. Y sí, se roban los medicamentos, y sí, ganan muy bien. Y te lo digo, porque yo conozco varias familias, que ganan súper bien, de muy buenas prestaciones. Más que están utilizando a la gente para que les crean, ¿no?
12: Buenos días, José Luis Morales, jefe de jefes. Yo escucho la mexicana. Buenos días, bendiciones. Mira, yo encontré una clienta uberiana, ayer tuvo un problema bien fuerte ahí en su trabajo. Vómito, náusea, una infección, y se fue a la clínica número 9. Llegó a las 3 de la tarde, José Luis, y salió hasta las 10 de la noche. Imagínate. Y se está manifestando.
13: Buenos días, yo escucho La Mexicana. Hay un dato en que la Organización Mundial de la Salud recomienda a todos los países invertir el 6% de su presupuesto anual al sector salud. ¿Y saben cuánto invierte México en el sistema de salud? Solo el 2%.
14: Para ver, para esos dos que dicen que saben quién se roba los medicamentos y nombres y eso, pues qué

0: pendejos son, denúncienlos. Pocos huevos los dos, pocos huevos los dos.
1: José Luis, buenos días. Yo no sé si sea suerte, no lo sé a qué se deba, pero en operaciones, tanto en consultas con especialistas, se tardan un poquito. Pero las operaciones que hemos tenido, cirugías que hemos tenido en el Seguro Social, siempre nos han atendido bien y amables son es el personal, los médicos. Claro que no es una atención como si fueran un particular, pero la atención ha sido buena.
2: Muy buenos días, José Luis, y muy buenos días al auditorio. No es solamente el Seguro Social el que está mal. Todo México está secuestrado. Morena fue la perdición de México y lo va a seguir siendo mientras estén en el poder. Depende de nosotros cambiar el futuro o reponer y recuperar el país. No podemos ni ir a la chona, no podemos ir a ningún lado por miedo a que nos secuestren o nos maten. México está súper mal gracias a Morena.
3: Mira, José Luis, todavía sigue tirado el Yo Voy ese que se quedó sin diésel. Hay que entrar los negritos. Ahí no están esperando, la gente se bajó todo. Imagínate, ni de diésel se echan.
4: Hola, José Luis, muy buenos días. Oye, fíjate que diario paso sobre la 45 rumbo a Rincón, pero ya tengo yo creo que un mes, poquito más del mes, que yo ya no veo que los trabajadores estén trabajando en el hospital de Pabellón. ¿Lo van a cancelar otra vez o qué?
5: Buenos días, José Luis Morales. Ojalá y puedas escuchar este audio por fuera del aire, para que no sepan quién soy el que está hablando. Pero estamos en muy malas condiciones trabajando. No tenemos contrato, no nos han pagado. Y ya no sabemos si estamos bien o estamos mal. Estamos trabajando diarios desde las 5 de la mañana hasta la 1 de la mañana. Diario, eso es diario. Más que nada los de movilidad son los que se portan más mal. No los directivos, los que estén al cargo de la movilidad de los urbanos. Estamos muy mal en condiciones laborales. Lamentablemente, pues no nos podemos salir porque pues todos estamos por el dinero y para poder sostener a nuestra familia.
6: Buenos días, yo escucho a la mexicana. Ellos están quejando los choferes de Yo Voy y todo lo que se robaron, cabrones. No, es que como ya hay tarjeta, pues ya no les queda, ¿verdad? Ahora sí se quejan, cabrones.
7: Buenos días, José Luis, yo escucho la mexicana. Mira, estoy completamente de acuerdo con las marchas para mejorar el sector salud, qué buena falta que nos hace en México. Pero de una vez que van a corregir cosas, que saquen y corran a todas esas personas que van, checan y se salen a cotorrear, se salen a fiestecitas, se salen a jugar fútbol, y sobre todo, para ser específicos, en la clínica 2, no te imaginas, todas las noches apesta a hierbabuena, que se andan fumando ahí sus cosas, los mismos camilleros o no sé quiénes sean. Pero es horrible, horrible, pasas y apesta. Entonces también que corrijan eso.
8: José Luis, buenos días, yo escucho a la mexicana. Estaba escuchando los comentarios y no manches, o sea, este es un capítulo más de que un chairo no entiende que no entiende. Además estaba revisando mi recibo de nómina y la verdad es que escuchar esto y ver todo lo que me deducen de impuestos, la verdad es que sí da coraje. Y más aún cuando yo, por ejemplo, pago seguro de gastos médicos mayores y menores y es un dineral. Que le den gracias a Dios de que hay gente que todavía podemos pagar seguro, que ahorita también están carísimos, y no tenemos que hacer tanto servicio del Seguro Social.
9: José Luis, buenos días. Mira, yo creo que no hay presupuesto que le alcance nunca, y ni le alcanzará el Seguro Social, porque desde los que hacen la limpieza, hasta los encargados de almacén, y todas las áreas, todos se roban.
10: Buen día, yo escucho a la mexicana. No, qué malo del Seguro Social. No tiene dinero para nada. Pero pues eso no es nada nuevo, señores. Sus siglas lo dicen todo. Importa madre su salud.
11: Ya lo pusiste, señor. Buenos días a todos esos que están hablando de López Obrador, de todo el relajo del seguro. Pónganse a pensar, señores, si es mejor tener algo o no tener nada. La conformidad no es buena, pero pónganse a trabajar, pinches hidrocálidos huevones.

0: raterotes y malos de la clínica 1 y la clínica 3. Yo he visto que salen hasta con las mochilas llenas de cosas, pinches raterotes.
1: Muy buenos días. Ahora apenas se habla del tema del IMSS y ya todos salen que los maltratan un chingo a todos, cabrones. Pónganse a chingarle, y el IMSS sí necesita una renovación de gente, de personal, el que esté comprometido con el jale.
2: Buenos días, José Luis, yo escucho a la mexicana. Oye, ese idiota que es por consigna de que quieren que colapse Morena. ¿Ya no ve que Morena está utilizando el presupuesto para darle dinero a la gente, para mantener el Tren Maya, para mantener las obras faraónicas del ratero otro? Pero la gente bien conforme, que no ve que lo que le está costando.
3: Buenos días, José Luis, yo escucho a la mexicana. La misma gente está cultivando eso de que pagan en efectivo, pónganle el dinero a sus tarjetas, porque también se molestan si no se lo reciben el efectivo y los dejan abajo. Entonces, no cultiven eso. Pónganle dinero a sus tarjetas del Yo Voy.
4: Buen día, José Luis.
5: Buen día.
4: Eso de que los choferes siguen cobrando en efectivo es cierto, pero la culpa es de la gente que es muy renuente al cambio.
6: Hoy nomás a este compa que dice que colapsan el Seguro Social porque tenían dirigentes desde cuando estaba Peña Nieto y Calderón. A mí, yo no sé de ningún partido, pero en serio esa es la disculpa que da este cuate. No, una cosa es de que sí sean tontos, pero no creo que tanto.
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8: Buenos días, este es el reporte vial. En estos momentos tenemos un accidente tipo carambola sobre la avenida Aguascalientes Poniente a la altura del fraccionamiento Colinas del Río. Tome sus precauciones, es en sentido de circulación de norte a sur a la altura del Panteón Jardines Eternos. Tome sus precauciones, ya en el lugar se encuentra policía vial abanderando el lugar, pero sin embargo se está generando bastante tráfico en la zona. Tome vías alternas, salga con tiempo para evitar más accidentes.
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0: 8:37 hora del centro. 17 grados, la temperatura en Aguascalientes, México. Estamos de regreso. Es la hora número 2, segunda hora de noticias, con José Luis Morales en JLM Noticias, todos los días, desde hace más de 36 años. Todos los días, José Luis Morales. Ahora en redes, radio, prensa y televisión. Redes, nuestro medio más grande, con más de 1 millón de seguidores. Twitter, Facebook, YouTube, TikTok, Instagram, Radio Estéreo Rey y La Mexicana, las mejores estaciones, televisión, la mejor televisión, Star TV y prensa, los mejores periódicos, Hidrocálido, Aguas, Universal, Reforma, Financiero, NTR, todos en JLM Diario, ya mitad de semana, estamos en la primer quincena, mañana es día de Nuestra Señora de la Luz, mañana es 15 de octubre del año 2026, solo 78 días le quedan al año. Los números, gracias a la gente que va en el auto, yo sé que en todos los autos públicos o privados van escuchando Estéreo Rey y La Mexicana. Miles de hogares tienen Star TV. Nuestro periódico se agota a diario y ha sido un exitazo, un exitazo tener el periódico digital, totalmente digital. 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Gracias. Voy por 200 conectados en X, vamos por 800 conectados en Facebook, 1000 conectados en YouTube, lo que hay ahorita en redes sociales. ¿Qué es tendencia en este momento? ¿Qué se informa en redes sociales? Que por supuesto ya lo tiene, y lo tiene primero JLM Noticias. Viral, tendencia en redes. Brutal golpazo se lleva una joven distraída con el celular. Una historia más de las personas que pierden contacto con la realidad por estar viendo el celular. Esto ocurre en un centro comercial, ¿no? Y de forma dramática le golpea un columpio donde estaban otras jóvenes. Iba distraída. El celular puede ser una maravilla, pero también puede ser un problema. Presidenta Sheinbaum acaba de firmar un decreto que obliga a las plataformas digitales a retirar contenido relacionado con violencia en cuentas de menores. Es viral. Donald Trump sube a su cuenta de Truth Social un video, claro, de inteligencia artificial, jugando con un tigre. Es el tigre que mató a un británico en un zoológico de Inglaterra. Dicha afirmación es falsa. La FGR responde al testimonio del sicario del cártel Jalisco Nueva Generación a la televisión italiana. El procesamiento pericial del rancho Izaguirre presenta un avance del 92%. Fíjese, ahora la FGR contestándole a un sicario del cártel Jalisco que fue entrevistado por la prensa de Italia. Vergüenza les debería de dar. Vergüenza les debería de dar. Vergüenza les debería de dar. El pontífice ya recibió fisioterapia. Fisioterapia respiratoria. Comienza a caminar por su habitación. El Papa ha reanudado la alimentación normal. Último parte médico del Papa León XIV en JLM Noticias. El Papa León XIV presenta una evolución postoperatoria. Netflix despedirá a cerca de 1000 personas. El mayor recorte desde el 2022, atribuido a un crecimiento más lento y los momentos complicados, las dificultades para retener la atención de los usuarios. Netflix está perdiendo mercado. Y fíjese, una empresa tan grande, tan importante, despide a 1000 trabajadores. A veces los recortes necesarios para sobrevivir en las empresas. Encuentran restos desmembrados de un hombre en bolsa negra en la maxipista León, Aguascalientes. Esto es urgente, esto es urgente, esto es urgente. El hallazgo es de anoche. El hallazgo es de anoche. Aquí está el video que ahora está contestando la FGR. ¿Les dolió? Les dolió. Debería de dolerles la situación de México, no lo que dicen los medios. Si la culpa no es del cartero, culpa es del que escribe la carta. Y se enojan con el cartero, no se enojen con los medios. Resuelvan la inseguridad de México. Aquí está el video italiano, que es imperdible. Imperdible. 842-122-5770.
1: José Luis, yo soy chofer de Yo Voy. No hay ningún arreglo. Carlos Serrano nunca se acercó. A veces llega a la gobernadora Tere Jiménez para que nos dé respuesta, porque no hay contrato, no hay nada, malos salarios, jornadas bien pesadas, no hay descansos, hay faltas falsas. Entonces, no, es un desmadre. Carlos Serrano vale para pura madre.
2: Buenos días. Para la señora que habló diciéndonos, porque yo soy de las que opino que el Seguro Social pues es una porquería, diciéndonos, lo dice como con coraje, lo dice como que es bola de estúpidos, bola de... A ver, qué poca empatía. Si ella le ha ido bien, de verdad, maravilloso, y qué bueno, así debería funcionar, pero de que sea una entre cientos de personas, no cambia que ella no vea y no escuche. O sea, a fuerza esa señora ha escuchado 20 por cada un comentario positivo, 20 negativos, y aún así, bola de estúpidos, no se vale.
3: ¿Qué onda, José Luis? Muy buen día. Lo sigo diciendo y lo voy a seguir repitiendo. Los encargados, supervisores, gerentes, no sé cómo se les nombre, José Luis, a los encargados de cada institución, llámese salud, educación, deporte, seguridad, mientras esos cabrones

0: no encuentren a uno que realmente sea consciente y quiera ser, va a haber un cambio, José Luis.
1: ¡El hidrocálido!
2: ¿844, le seguimos a la prensa? Ok. Vámonos ahora a lo nacional y lo internacional. JLM Diario. Vamos al gran Diario de México. Al Universal tenemos contenido también, le repito, Reforma Financiero, NTR. 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El grupo CG es el grupo automotriz más grande de Aguascalientes, en el medio más grande de Aguascalientes, JLM Noticias, Comex. Ya empezó el regalón, regalitro. Vamos a el reporte nacional e internacional por cortesía de Yesera Monterrey, por cortesía de Central de Gas 912-2222, por cortesía del Boca. Ya reabrieron el restaurante Boca. Los niños comen gratis. 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La mañana en videos. Hoy dice nuestro periódico que los homicidios cayeron 52% en 2 años. Eso me da rete harto gusto. Y ojalá Omar García Harfuch lo ponga en cero. Y muy seguramente eso le haría ganar una presidencia de la República. Yo creo que es el gran reto de este gobierno. Es acabar con el desmadre que dejó López Obrador. Más corrupción, más pobreza, más inseguridad. Y ya están bajando los homicidios 52%. También lo positivo lo damos a conocer. En Ciudad de México, trabajadores activos y jubilados, derechohabientes del Seguro Social, marcharon. Fue mega movilización nacional. Y obviamente pues están enojados con su sindicato, que, oiga, van a hacer una consulta. Estaba pensando en esa pendejada ahorita. A ver, señores trabajadores del Seguro Social, ¿de verdad, en esa morenitis de hacer encuestitis, algún pendejo sugirió hacer una encuesta? Una encuesta para ver si están de acuerdo o no con el incremento salarial. Ay, bueno, a ver, no sean pendejos. Si la respuesta es 100% en contra del incremento, de ese incremento. Tú pregúntale a cualquier trabajador en el mundo, ¿quieres ganar más dinero? ¿Qué te va a decir?
3: Pues sí.
2: ¿Quieres que te paguemos poquito dinero?
3: Pues no.
2: Bueno, de verdad. O sea, yo los entiendo, señores de Morena. Yo sé que ustedes saben que hay 30 millones de idiotas en México que son los que votan por ustedes. Pero somos otros 100 millones que sí tenemos cerebro, que no tenemos quemado el cerebro. No puede ser. Pues por eso están enojados con su sindicato. Una consulta para preguntarles, oye, ¿quieres que te paguemos menos? Pues obviamente no. JLM Noticias, corre video.
4: Apostándole a que los trabajadores de las neuronas, como dijo Rafael Olivos, le harán el gane. Yo te tengo un mensaje, Rafael Olivos. Vas a caer, porque el no al aumento salarial va a ser nacional. Vota no al aumento salarial. Y vamos a tumbar a ese tirano. ¡Fuera Olivos! ¡Fuera Olivos! ¡Fuera Olivos!
2: Claro que va a ser, no, pues, ay, Dios mío, qué manera de perder el tiempo. De verdad, Y lo peor es que 30 millones de idiotas creen que la consulta va a decir algo distinto. Sí, seguramente 99% de los trabajadores están felices con la miseria que les van a pagar en el Seguro Social. Un país de políticos idiotas para un pueblo desafortunadamente también lleno de idiotas. La presidenta Sheinbaum hizo ayer un en vivo y habló de muchos temas. Entre ellos dijo: yo no fumo marihuana, yo no consumo sustancias, eso se lo inventó una periodista. Yo no le meto a la marihuana, dice la presidenta Sheinbaum. JLM Noticias, corre video.
1: Yo los quiero más, muchísimo, muchísimo, desde Quintana Roo. Usted parece adicta, déjale, está bien, porque les voy a decir una cosa. Hubo una periodista que dijo que yo usaba drogas. Es falso, absolutamente falso. ¿Cómo creen que yo voy a andar haciendo esas cosas? Que pasa es que hay muchas fake news en las redes, tengan mucho cuidado. Hay que tener mucho cuidado de lo que dicen luego las redes sociales. Hay muchísimas fake news.
2: El gobernador de Jalisco reconoce el problema del agua, tiene el problema del agua, se pasaron los policías en la manifestación. Ya hay videos en JLM Noticias, véanlos. De personas que por el agua contaminada abres la llave y salen aguas negras, ya tienen dermatitis. En muchas casas ya no hay agua. Y luego lo reprimieron con agua limpia. Imagínense nada más, era una protesta por falta de agua, por agua contaminada, y los reprimieron con chorros de agua. De agua limpia. JLM Noticias, corre video.
5: Antes que gobernador, soy persona. Y en la vida se debe saber reconocer y corregir. En el operativo de la manifestación del pasado domingo se cometieron graves errores, mismos que deben ser investigados y sancionados. Lo primero que les quiero comunicar es que todas las personas detenidas el domingo han recuperado su libertad, absolutamente todas. Personalmente he revisado decenas de videos de la manifestación frente a Casa Jalisco y debo reconocer que fue un operativo con graves deficiencias que en el momento más crítico se salió de control. Hubo uso excesivo de la fuerza y hubo detenciones injustas. A las personas nunca se les debió echar agua ni gas. Ninguna persona debió quedar expuesta a la violencia. Como gobernador, me toca dar la cara y tomar cartas en el asunto. Siempre hemos dicho que el que la hace la paga. Y eso también aplica para los de adentro. Y así como hubo manifestantes que actuaron con violencia, también algunos elementos policiales cometieron excesos y los tenemos identificados.
2: Y la joya de la mañana. Antes de saludarte, Lula, escuchen esto, súbale por favor. Súbale por favor a su teléfono, a su televisor, a su radio, súbale. No sé si me está escuchando en Estéreo Rey o La Mexicana, si me está viendo en la tele. No sé si está usted en el celular, pero todo el mundo está en JLM Noticias. Esta es la finísima Margarita Corro. Sí, de Morena, pues ¿de dónde más? Debatieron ayer diputadas con diputadas, mujer contra mujer. Y estaban en la aprobación de la Ley Federal de Derechos. Aprobaron aumentos en los impuestos, en los servicios gubernamentales. Y se dijeron de todo. Pero escuche usted la finura de expresión de esta maravillosa mujer de Morena. Se espantan de las chiquitas, pero se comen las grandotas. ¿Qué pedo? Una mujer diciéndole eso a otra mujer. Se espantan de las chiquitas, pero se comen las grandotas. No, bueno, estos de Morena, de Vancesor, pero además de ser narcos, son unos nacos. JLM Noticias, corre video.
6: La diputada Margarita, ¿con qué objeto?
7: De orden, presidenta.
6: Adelante, hasta por un minuto.
7: Es inconcebible el nivel de verdad, de inconsciencia de estas mojigatas que hoy se están espantando de una expresión cuando ellas han subido a mentarles la madre a la presidenta. Como dicen en mi pueblo, se espantan de las chiquitas, pero se comen las grandotas, porque son unas cínicas hipócritas y son de las que van a misa los domingos para poner su marcador en ceros y salir a decir toda clase de improperios.
2: Qué fina, ¿no? Lépera. Lépera. Difícil, lo digo yo, que soy el más corriente de la radio. Qué feo se escucha. Y es una mujer, y es una política, y son los que nos representan. ¿Cómo le puedes decir a otra mujer, te espantas de la chiquita, pero te comes la grandota? Nacos, narcos, nacos, narcos. Nacos, Lula Reyes. Son las 8:54, vamos con lo más importante de México y del mundo. Adelante, Lula, buenos días.
8: Gracias, Arte. Buenos días. Mega marcha del Seguro Social frente a las oficinas centrales del Seguro Social en la Ciudad de México. Los trabajadores manifestantes dieron lectura al Manifiesto Nacional por la Defensa de la Salud. Al concluir, advirtieron que realizarán movilizaciones cada 15 días si es necesario para defender sus demandas. Homicidios dolosos caen 52% en dos años. En el transcurso de la actual administración, los homicidios dolosos disminuyeron de tener un promedio diario de 86.9 en septiembre del 2024 a 42.2 en septiembre del 2026. Edificarán 6 nuevos penales, estarían listos para el 2028, lo anunció Omar García Harfuch. Asesinan a balazos a maestro dentro de una secundaria en Oaxaca. La víctima fue identificada como Levi Peralta Regalado, era coordinador académico de 44 años de edad, estaba vinculado a la sección 22 del magisterio oaxaqueño y murió en un hospital tras ser trasladado de emergencia. Lo balearon hombres armados que ingresaron a la escuela. Realiza Sheinbaum transmisión en vivo para abordar la seguridad de menores en plataformas digitales. La presidenta detalló acciones y criterios para reforzar la protección de niñas, niños y adolescentes en entornos digitales. Liberan a detenidos tras manifestación en Guadalajara. El gobernador Pablo Lemos reconoce errores y ordena investigar. Grupo Televisa y Fintech acuerdan a AT&T México y compra, esta compra sería por $2,000 millones y está sujeta a cambios. El Papa León XIV ya inició la recuperación tras la cirugía, pidió ya de cenar. El Papa León inició este miércoles su recuperación en el Hospital Gemelli de Roma luego de someterse a una cirugía para extirpar un tumor canceroso en el pulmón derecho. Predicción o coincidencia, la película que menciona la enfermedad y muerte del Papa León XIV ha hecho viral estas imágenes. Un fragmento del filme El Habitante se viralizó en las redes sociales luego de que se revelara información sobre la condición actual del Papa León XIV. Esto llama la atención porque la película fue estrenada en el 2017. Por cierto, el hermano del Papa León también lucha contra el cáncer, padece mieloma múltiple. Él está en Estados Unidos y bueno, también está luchando contra el cáncer. La Cristiada llega a cines de México doblada al español. Andy García reflexiona a 100 años de la Guerra Cristera. A partir del día 15 estará reestrenándose esta película. Hasta aquí mi reporte, gracias, buenos días.
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2: Son las 8:57. Vamos a leer el periódico Aguas. El periódico Aguas de JLM Diario. Manosea robot a una chavita. Increíble. Fíjese, un hombre sobrevivió al cáncer, sobrevivió a un incendio, pero no sobrevivió a Six Flags. Y se cayó de una montaña rusa. Viene hoy en el Aguas toda la información de las grandes ligas. 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La información taurina. Un recorrido por el Museo del Estadio Akron. Para los que somos

0: Chivas de corazón, por supuesto, en los deportes. Confirma el Aguas que este 31 de octubre vamos a tener la carrera más grande de toda la historia de Aguascalientes, el Halloween más grande del mundo, 5 kilómetros de Halloween en Colosio, 31 de octubre, claro. 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Están volando los lugares. La Fórmula 1 va a volver a África. El Barça mostró su poder en la Champions. Se confirma que Netflix va a transmitir el Mundial en el 2030. Shakira dedica mensaje a su ex. Se siente lastimada. La ex de Santa Fe Clan se lanza contra el rapero. El Arjona regaló auto a taxista. De aquella canción del taxista, del taxi. Y le dio también un Volkswagen amarillo. Ahora un Beetle amarillo. Vuelca una revolvedora en Villa Teresa. Asaltaron a chofer de plataforma. ¿Cómo les va a los choferes de plataforma aquí? Cuéntenme. Son las 9:00. Pegan en el ojo de agua, capturan una banda de delincuentes. Esa es buena. Par de mujeres. Ah, caray. Dos mujeres se roban más de $1,000,000 de una agencia automotriz en el norte. Eran las contadoras. Qué poca madre. Qué poca madre. Que tú como empresario le das empleo a alguien. Que tú como empresario le das de comer a alguien. Que tú como empresario confías en alguien para que ese alguien te robe. Estas dos contadoras se robaron de una agencia. Qué bueno que las metieron al bote. Qué bueno. Jalaban para una agencia de autos en el norte. Qué poca madre, ¿no? Son chingaderas, ¿no? Yo creo que en la vida puedes ser todo. Mire, puedes ser americanista, puedes ser chairo. Pero ratero, qué puta vergüenza, ¿no? Qué puta vergüenza ser ratero. Político, no político, qué pinche vergüenza ser un ratero. Oso, el Oso Cortés, vamos a la redacción de la Nota Roja. Adelante, buenos días.
1: No puede ser, José Luis, muy buenos días. Así es, par de contadoras se clavan más de $1,000,000. Sangraron a la empresa para la cual trabajaban. Pero déjame decirte que las medidas cautelares son solamente acudir a firmar periódicamente al penal y no abandonar el estado de Aguascalientes, es decir, no están tras las rejas. Siguieron su proceso bajo caución. Y además, hablando de ratas, ya cayeron los malditos que asaltaron al chofer de Bol allí en las calles de Potreros del Oeste. Gracias a la difusión que se le dio el video en las redes sociales de JLM Noticias, las autoridades de la Policía Municipal se pusieron a investigar el paradero de estos presuntos delincuentes y el día de ayer les dieron alcance en las calles de ahí de Potreros del Oeste. En Andador Crepúsculo y Avenida de la Asunción, ahí fue donde los pepenaron con tremendos machetes y también con un cuchillo. Ya quedaron a disposición de la autoridad que corresponde. Además, capturan a banda de ratas, entre ellos una mujer, que estaban deambulando en las calles del Infonavit Morelos. Como antecedente está que estos sujetos habían pegado un robo con violencia en las calles ahí de Ojo de Agua. Ahí en el Ojo de Agua se habían robado una motocicleta, amagaron a las víctimas y después se dieron a la fuga a bordo de una camioneta, que para el colmo también la camioneta contaba con reporte de robo vigente. Esta banda de chilangos ya quedaron a disposición de la autoridad. Hasta aquí con lo más relevante en el ámbito policíaco, José Luis y amigos del auditorio, muy buenos días.
0: Son las 9:03, Gustavo de Seguridad Universal. Gustavo, ¿cómo estás? Buenos días.
2: Pepe, ¿cómo estás? Buen día. Pues me gustaría no cada 8 días llegar aquí y tenerte que platicar algo, pero nos dan mucha nota en la semana, ¿no? Bueno, pues
0: sí, claro.
2: Para muestra un botón, ayer este robo de la motocicleta con violencia en el Ojo de Agua, aquí muy cerquita, 2 minutos de aquí de la estación. Entonces, tío, qué miedo que se te aparezcan 5 pelados así para robarte. Y nuevamente, Pepe, una mujer involucrada en esto, ¿no? Eran 4 hombres y una mujer involucradas en este robo. Y bueno, el pan nuestro de cada día, este robadero. Fíjate, si tú vieras, Pepe, hay un dicho que dice, no me acuerdo, pero dice que si vieras las barbas de tu vecino, no sé qué.
0: Si ves
2: colgadas.
0: Las...

0: barbas de tu vecino cortar, pon las tuyas a remojar.
1: Exactamente. Hace dos semanas te platiqué de que una familia salió a comer atrás del colegio Cristóbal Colón, sí, en Trojes de Oriente. Le robaron, se metieron a su casa y fueron 300,000 pesos. Bueno, poquitas casas más hacia la derecha, les acaban de robar antier 1,000,000 de pesos.
0: No puede ser, a los vecinos.
1: A los vecinos, digo, no es posible que te des, ya más aviso de lo que te puede pasar. Bueno, este chavo que fue a la primaria, pero a robar, ¿no? En lugar de meterse a estudiar. Y bueno, farderos, farderas por todas partes. Creo que más que nunca hay que protegernos. De verdad está tremendo.
0: Un fenómeno ver ya las mujeres en el crimen organizado.
1: Sí.
0: Que era un tema de hombres. Y también ver a hombres de farderos cuando era un tema de mujeres, ¿no? Las farderas eran las mujeres. Y ahora ya hay güeyes que se meten
1: el
0: a robar.
1: El chiste es no trabajar y meterte a robar.
0: Sí, no es trabajar. Sí, un pueblo perezoso que quiere todo fácil, pero pues ajeno, ¿no?
1: Sí. Y luego algo muy importante, Pepe, es estos cuates que agarraron a los que asaltaron al chofer antier o antenoche fue gracias a cámaras,
0: ¿eh? ¿De plataforma?
1: Así es, ustedes empezaron a hacer circular el video, pero fue una cámara de un vecino y obviamente cámara de seguridad universal, ¿no? Sí, si no te proteges, no lo, digo, lo vas a lamentar, no te quejes después. Mucha gente me habla y me dice, oye, es que la quiero ahorita. Espérame, me anuncio aquí cada miércoles, por todos lados tengo anuncios. ¿A qué te quiero decir este comentario? Mucha gente lo que está haciendo es ir a comprar su camarita o comprarla por pedirla en alguna plataforma. Créeme que se van a arrepentir, ¿eh?
0: Bueno, le sale más caro de entrada. Aparte no hay quien se las instale y no tienen garantía.
1: Exacto.
0: Y no tienen servicio.
1: Y te vas a quedar si te sale mal, te vas a esperar un mes a que te den respuesta para devolverte una. Esto es seguridad.
0: Si vas a comprar un coche, vas a una agencia.
1: Por supuesto.
0: Y te dan la garantía y tienes el taller y... Pero bueno, hay de todo.
1: Cada quien, Pepe. 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
0: Y luego el Black Hawk.
1: Así es, Pepe. 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
0: El Darth Vader, ¿no?
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0: Esta
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0: En una sola, pero bueno, está increíble. Está además estéticamente, se ve increíble en tu negocio, en tu oficina.
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1: así es, Pepe.
0: Por WhatsApp se los recomendamos. Gracias, Gustavo.
1: A ti, Pepe, muchas gracias.
0: Momento de pausa, compañeros. Son las 9:08. Vamos rapidísimo una pausa y regresamos a la hora número 3. la última hora de noticias en este miércoles 14 de octubre del año 2026, 9 con 8, 449-1-22-5770.
2: Buenos días, José Luis, yo escucho a La Mexicana. El IMSS es un pulmón que tenemos. Sin el IMSS nos lleva a la fregada. Estaríamos como Estados Unidos. Es que el gobierno quiere acabar con el IMSS. Despertamos. El IMSS lo necesitamos. Estados Unidos paga grandes cantidades las personas por salud, y el que no tiene se friega.
3: José Luis, un atropellado aquí enfrente de la Clínica 7. Lo atropelló una unidad de salud. Atropellado, Clínica 7.
4: Buenos días, José Luis. Mira, hablando del seguro, yo tengo un empleado y cada mes me llega el seguro caro. Cada mes nunca te avisan que te van a subir el seguro, sino cada mes están aumente y aumente el seguro. Entonces, ¿qué le hace el gobierno al
0: dinero? Año 2026, 9 con 8, 449-1-22-5770.
2: Buenos días, José Luis, yo escucho a La Mexicana. El IMSS es un pulmón que tenemos. Sin el IMSS nos lleva a la fregada. Estaríamos como Estados Unidos. Es que el gobierno quiere acabar con el IMSS. Despertamos. El IMSS lo necesitamos. Estados Unidos paga grandes cantidades las personas por salud, y el que no tiene se friega.
3: José Luis, un atropellado aquí enfrente de la Clínica 7. Lo atropelló una unidad de salud. Atropellado, Clínica 7.
4: Buenos días, José Luis. Mira, hablando del seguro, yo tengo un empleado y cada mes me llega el seguro caro. Cada mes nunca te avisan que te van a subir el seguro, sino cada mes están aumente y aumente el seguro. Entonces, ¿qué le hace el gobierno al dinero del seguro?

0: Buenos días, José Leonardo. Mira, hablando del seguro, yo tengo un empleado y cada mes me llega el seguro caro. Cada mes nunca te avisan que te van a subir cero, sino cada mes están aumente y aumente el seguro. Entonces, ¿qué le hace el gobierno al dinero del seguro? Si yo nomás tengo, no te imaginas todos los que pagamos seguros de empleados en todo México. Entonces, para que no haya medicamentos, ¿qué le están haciendo al dinero?
1: Buenos días, ¿qué está pasando en Boulevard Chicahuales por Clínica 6? Hay muchísimas patrullas de la estatal y tienen una camioneta detenida. La camioneta trae varios sujetos, unos cinco, yo creo.
2: Buenos días, yo escucho a la mexicana. A ese amigo que dice que no le echan la culpa a los de Morena porque los directores ya tienen años en el seguro. Amigo, no sea pendejo. Mismo José Luis lo está diciendo. Se hace un presupuesto cada año que se destina a salud, a seguridad, educación. Desde que entró Morena han reducido ese presupuesto. Cada día es menos lo que se destina al seguro social.
3: Buenos días, José Luis Morales, yo escucho a la mexicana. Yo me enfermé de las cervicales, quedé paralítico de brazos y manos, y fui al seguro. Y la doctora me dijo que no me podía mandar con el especialista porque no tenían autorización.
4: José Luis, esa gente que se la pasa quejándose del IMSS es la misma gente que hace horas y horas en filas cuando hay un evento gratuito. Ahí sí no dice nada, pero como es gratis las cosas, no se quejan.
5: Buenos días, José Luis. Ay, nomás para los de movilidad que andan muy hambreados. Andan trabajando hasta a destiempo, pues tampoco a las 6 de la mañana es ese horario para que anden los de movilidad. Ya que me infraccionaron un carro en la clínica 3 a las 6 de la mañana.
6: Hola, José Luis. Buenos días. Oye, yo tengo entendido también que ahí en el seguro, para poder ingresar, tienes que pagar una fuerte cantidad. Y también he sabido que los mismos que trabajan ahí se drogan.
7: Bueno, más tarde de tantito que le pagues al seguro, que ya te quieren embargar hasta el perro. Tarda tantito en pagarle y luego te andan a sus acreedores, a ti vienen a mandar cuando la gente no lo atienden. A los acreedores ahí hacen lo que atienden a la gente bien.
8: Buenos días, yo escucho a la mexicana con el güerito de la radio. A todos esos sin cerebro que adolatran al viejo ese del expresidente, nada más les digo que nada más entró ese güey y todo se acabó. Hizo un pinche desmadre.
9: Buenos días. Oye, eso que está diciendo que qué bueno que no les hacen caso a los manifestantes, a los enfermeros, doctores, a los del Seguro Social. Ojalá y les hagan caso y nos hagan caso porque es beneficio para todos, no seas güey.
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11: Buenos días, este es el reporte vial. En estos momentos tenemos bastante congestión vehicular en la salida Zacatecas en sentido de circulación de norte a sur, desde siglo XXI hasta avenida Aguascalientes, pasando por el paso a desnivel de Altaria. Tome sus precauciones, tome vías alternas por avenida Constitución o bien por avenida Independencia para evitar la zona. Salga con tiempo, maneje con precaución, respete los señalamientos para evitar más accidentes.
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0: este momento. 9 de la mañana, 21 minutos, hora del centro. 9:21. Ya 18 grados. Empieza a subir la temperatura. 18 grados en Aguascalientes, México. Mitad de semana. Miércoles 14 de octubre del año 2026. José Luis Morales en JLM Noticias. Lo último, estamos entrando a la hora número 3. Hora número 3. Y vamos a revisar nuestras cuentas de redes sociales para contarle a usted lo que ahora es viral, lo que se está informando en redes sociales. Por supuesto, saludando y seguimos saludando a la gente que nos va escuchando en su auto, en el taxi, en el Uber, en el Didi, en el camión. Gracias, porque nos escuchan en la gran Estéreo Rey, la estación de la carrera de zombies, el Estéreo Win, y también en la Mexicana. En el hogar Star TV, en los Oxxos, en las tiendas, la gente agotando temprano, JLM Diario, que ya lo pueden leer gratis, el periódico gratis, en jlmnoticias.com, jlmnoticias.com, y en redes, Twitter, Facebook, YouTube, TikTok, Instagram. Prueba de que Trump está contento con el nuevo régimen venezolano. El Departamento del Tesoro levantó sanciones económicas contra Jorge Rodríguez, el líder de la Asamblea Nacional, hermano de la presidenta Delcy Rodríguez. ¿Los están empezando a perdonar? Pues, ¿cómo no? Pues, le están entregando todo el petróleo a Donald Trump. Hoy publica Fundación Toro de Lidia una imagen muy bonita del toro de Lidia. Dicen ellos, es el animal más bello del mundo, sin discusión. Puedo estar de acuerdo. Un buen toro de Lidia es precioso. Pero en España, los de México son una mamada. Los de México son una lástima. Por eso la gente no va a los toros. ¿Por qué? Porque no hay ni toros ni toreros. Destellos, sí, eventualmente un buen toro. O eventualmente historias como la de Héctor Gutiérrez, que cerró en Madrid espectacular. Y que se hablan maravillas del hidrocálido mexicano Héctor Gutiérrez, por lo que hizo en la corrida de la Hispanidad. Salvo excepciones, ¿no? Pero sí. Sí. Trailero se queda sin frenos en la México-Puebla, pero gracias a su pericia pudo alcanzar la rampa de emergencia. Incluso le aplaudieron otros traileros. Nuestros saludos y abrazo solidario al Papa, dice la presidenta Sheinbaum. Zoe Robledo, esta es buena, ¿eh? Y tenemos el video. Zoe Robledo, el director del Seguro Social, tiene que presentar hoy o mañana un plan de acción para atender las demandas de los trabajadores del Seguro Social. Y lo dice ya una molesta presidenta Sheinbaum, pues se le está viniendo la noche encima. Oye, que ya te paren todo México, que ya todo mundo, incluso dentro del IMSS, hable mal del IMSS, de desabastos, de bajos sueldos, de condiciones poco propicias para prestar un buen servicio. JLM Noticias, corre video.
1: Aquellas demandas legítimas de las y los trabajadores del Instituto Mexicano del Seguro Social se están atendiendo. Y SOE tiene la instrucción de, a más tardar el día de mañana, pasado mañana, esta misma semana, hacer un plan de acción que tiene que presentármelo para poder atender de manera inmediata todas las demandas legítimas de los trabajadores del IMSS. En cuanto al desabasto de algunos medicamentos, ya también tomamos medidas, se me informó cuáles son los medicamentos que no tienen abasto, hay muchos que tienen abasto, incluso, no sé si lo dije ayer, envié a compañeros de Birmex y de otras áreas a que directamente ellos me dieran la información directamente de los hospitales de cuántos medicamentos estaban faltando. Estamos haciendo desde hace un mes, antes de que se presentara esto, una encuesta en las farmacias del IMSS, del ISSSTE y del IMSS Bienestar, a los usuarios de las farmacias, a los derechohabientes, para que ellos nos digan qué medicamentos entregan, si son todos, si son menos, para no tener ningún problema con la información directa que tengo yo de las instituciones y la información directa de los derechohabientes.
0: ¿Qué diferencia, no? La presidenta reconoce que hay desabasto, que tiene que hacerse un plan para atender el problema. Fíjense, ni los chairos, que me salieron más papistas que el Papa esta mañana, ni los chairos. Cegados, idiotizados con López Obrador. La presidenta no, Sheinbaum no es López Obrador. Y dice la presidenta, sí tenemos un problema y tenemos que resolverlo. Sí tenemos un problema y lo tenemos que resolver. Y se agradece, ¿no? Tienes el de López Obrador para contrastar, o sea, para que vean la diferencia con esta mamada. Una presidenta más consciente, un segundo piso de la 4T que usted me va a perdonar, no tiene nada que ver con el primer piso, un primer piso lleno de mierda. Un primer piso de chairos, de narcotraficantes, de corruptos, López Obrador y su pandilla, lleno de mierda. Mire la diferencia, JLM Noticias, corre video.
2: Este sistema de salud pública ya es más eficaz en el mundo. Dije que iba a ser el mejor, que iba a ser como en Dinamarca. No, no es como en Dinamarca, es mejor que en Dinamarca.
0: Se agradece, yo siempre he pensado que la mejor forma de solucionar un problema, la mejor forma es, primero, reconocerlo, diagnosticarlo, reconocerlo, combatirlo y ejecutar las acciones para salir del problema. Pero salir con las mamadas de López Obrador, que ya es el mejor sistema del mundo. Aquí está su chingadera, Andrés Manuel. Ven a ver tus chingaderas, Andrés Manuel. Tu Tren Maya, tus trenes, tu planta de dos bocas, tu Mexicana de Aviación, tu aeropuerto, tus mamadas del Seguro Social. Ve la mierda de país que nos entregaste. Sí, pues por supuesto que da coraje, pues son chingaderas. Para quienes somos trabajadores y para quienes somos empresarios, como trabajador exiges un servicio que no te dan, y como empresario, no sabe usted lo que, el dineral que pagamos. Yo en lo personal, por tantas empresas que dirijo de comunicación, con cientos de trabajadores, el dineral que tengo que pagar de Seguro Social, y a mi gente la tratan de la chingada. De la chingada. 928-449-122-5770.
3: Hola, ¿qué tal? Buenos días, José Luis. Pues yo creo que más bien los derechohabientes también nos les deberíamos de unir a todos ellos a la marcha, porque al fin y al cabo es una misma causa. Ellos están pidiendo salarios justos e insumos, y uno como derechohabiente pide la atención adecuada. Entonces, más bien hay que hacer mancuerna.
4: Buen día, licenciado José Luis Morales. Pues mira, todas esas personas, porque, pues, o quién sabe si son personas, deben de ser extraterrestres que no se enferman y que no van al IMSS, ni al ISSSTE, ni a ningún servicio médico. Ya párenle, babosos, por ustedes está México como está.
5: José Luis, buenos días. También necesitan sanear el personal, porque hay veces que hay demasiado

0: El momento las 9:30 a.m. hora del centro. Hoy en las efemérides, hoy 14 de octubre, me encuentro que nace un día como hoy de 1978, Usher, cantante y actor norteamericano, está cumpliendo años, nació en 1978, hoy es el día de la costurera, y sé que hay muchas costureras en toda la República Mexicana, y muchas aquí en Aguascalientes, que es tierra de costureros y costureras que están siguiendo a José Luis Morales en radio, en redes, en prensa, en tele, no sé, en tantos medios que tenemos con JLM Noticias. Un saludo muy afectuoso, muy especial. Nuestro reconocimiento a las costureras y costureros el día de hoy en el santoral. Hoy es santo de Calixto, hoy es santo de Domingo, hoy es santo de Gaudencio, santo de Jacobo y santo de Román. Les reporto el último indicador del Servicio Meteorológico Nacional. Habla de una mínima hoy de 14 grados, fue la menor hoy. Hoy va a ser calor. Fíjese, poco a poco se están alejando las nubes. Se alejan las lluvias. Ayer qué buena tormenta, hacia las 4 o 5 de la tarde. Tormentón, duró poco, pero me parece que agua que es bienvenida. Y fíjese usted que ahora que se han empezado a disipar y a debilitar algunos fenómenos meteorológicos en la costa del Pacífico y en el Golfo, pues vuelve a salir fuerte el sol. Por lo pronto le digo que miércoles, jueves y viernes vamos a tener calor, vamos a tener temperaturas otra vez muy cercanas a los 28, 29, 30 grados. El fin de semana vamos a tener otra vez nubosidad y podríamos tener lluvias la próxima semana, porque además se está formando otra tormenta tropical en el Pacífico. El dólar vuelve a subir esta mañana. Dólar en este momento 18.49 en casas de cambio y bancos que operan en toda la República Mexicana. Le he venido presumiendo a usted, son las 9:32, que para beneplácito de quienes somos amantes de la comida del mar, es muy buena, es muy rica y es muy sana. 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Mi querido David, buenos días, hermano.
1: Muy buenos días, gracias.
0: Bienvenido a tu casa.
1: Por la oportunidad y
0: no, hombre,
1: el espacio.
0: Un gustazo. Un gusto. Don
2: gracias.
0: Rubén.
2: Pepe, pues gracias por recibirnos otra vez aquí con tu gente, y pues sí, como bien dices, venimos otra vez a saludarlos, a platicarles un poquito más de unos platillos diferentes a los que el otro día nos hiciste favor de promocionar, que se acabó todo.
0: ¿No me di las jaivas?
2: Sí.
1: Claro.
2: Te estuvimos esperando, pero sí, se acabó todo, y ahora traemos otros platillos que presumir.
0: Oye, pero las jaivas siguen, ¿verdad?
2: Siguen.
0: Persona que nos escuche puede ir y preguntar qué son las jaivas, JLM Noticias. Y les juro que se van a enamorar.
2: Ya le deberíamos de poner así.
0: Se van a enamorar. Jaivas, JLM Noticias, se van a enamorar. Ni en la playa te sirven unas jaivas. Si me cae, David, que te pasas, ¿eh? Haces una comida increíble. A ver, platillos nuevos y promociones nuevas para octubre.
2: Échale, David.
1: A ver, bueno, pues tenemos platillos clásicos como las colitas de sirena, que son unas flores de calabaza rellenas de queso con camarón.
0: Es un queso. Ah, esas son esas que tenemos en pantalla.
1: Sí, son las que están en la
0: pantalla. Se ven superior. A toda madre.
1: Sí, sí, llevan una salsita de pimientos y son sofritas también, muy ricas.
0: Estas no las he probado.
2: Un éxito.
0: Son un éxito. ¿Se llaman cómo?
1: Colitas de sirena.
0: Sí. ¿Colitas?
1: Sí, de sirena.
0: De sirena.
1: Ajá, sí.
0: Okay.
1: Flores de calabaza.
0: Okay.
1: Flores de calabaza. Tenemos también por ahí unos taquitos de pork belly, son unos taquitos dorados que llevan pork belly y encima llevan un tartar de atún también, es muy rico. Son de esas propuestas que ahora los creativos, los chefs fusionan ahora
0: ese es como una especie de mar y tierra.
1: Una cosa, sí, sí.
0: Su
1: sí,
0: mar y
1: sí,
0: tierra en un sí, taco sí, dorado.
1: Un taquito dorado,
0: y me dices que es son estos.
1: Sí.
0: Ah, mira, el atún. El atún va arriba del taco dorado. Claro que...
1: no, y bueno, y no tenemos también propuestas de lo que es ahora la cocina de Pacífico, la cocina Sinaloa, que es eso que aparece en pantalla, esa es la torre de mariscos.
0: Okay.
1: Muy Sinaloa, vaya, el estilo de marisco fresco, del marisco preparado en el momento, es decir, confeccionado, lleva su salsita de chiltepín, muy sabrosa.
0: Uy.
1: Y está muy de moda, este tipo de comida ahorita está en tendencia, que es la cocina fresca del Pacífico.
0: O sea, tenemos la comida caliente, cosas como esas jaivas o eso que nos acaba de decir que está frito, pero también hay gente que le gusta el marisco fresco.
1: Sí.
0: Como lo hacen justamente en Mazatlán y le usan mucho el chiltepín. Entonces ya se incluye también lo mejor de Sinaloa también dentro de...
2: ¿Y sabes qué? Aprovechando que sale poquito el solecito que nos ha traído azorrillados el agua y el frío, ahorita sí, sale sí, el sol sí. Y se antoja, ¿no? Esa comida fresca, rica y ligera y también,
0: ya, ¿no? Ya para todos, ¿no? A ver, por ejemplo, viene un fin de semana caliente, hoy vuelve a subir el termómetro, vamos a andar en los 30, se antoja. Sí. Y aún estando fresco, pues un caldito de entrada, un caldito
2: sí,
0: de
2: supuesto,
0: camarón, claro, y una sopita de mariscos que también lo tenemos y cosas sí, sí. Calientes. Oye, ¿cómo jaló la de los niños gratis?
2: Bien, va bien, va bien. 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
0: Okay.
2: Los fines de semana tenemos una niñera ahí que nos apoya justamente a controlar el tema de los niños, pues para que los papás y los adultos se puedan estar todo dar echando una comidita, una sobremesa, una platiquita con los amigos, okay. Una junta de trabajo, lo que tú quieras, ahí lo tenemos.
0: Y si va bien es porque, Rubén, me estás diciendo que sigue.
2: Sigue, por supuesto, claro okay. Que sí, claro que sí. Traemos una nueva que se nos ocurrió, esta que queríamos platicarla contigo, justamente entre semana, para impulsar este tema de las juntas de trabajo, de las reuniones de amigos, de las sobremesas, donde tenemos lunes y miércoles de tacos 2x1, David.
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2: 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Y traemos regalitos para tu radioescuchas, ¿eh?
0: Ah, chulada. 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
0: Chulada.
2: ¿Cómo ves?
0: Está bueno. Oye, a ver, y vamos a dar, ¿qué vamos a regalar?
2: Mira, pues ahora sí que te traje unos vales para parejas, para que nos vayan a conocer. Son exactamente 5 vales
0: okay.
2: De consumo para parejas. Ahora sí que como tú decidas regalarlos, son consumo de 300 pesos cada uno de ellos, válido
0: bueno.
2: En alimentos.
0: Yo creo que lo mandamos a JLM Noticias, Adán. Lo mandamos a la red y publicamos los nombres, ¿no? Lo publicamos en JLM Noticias en todas las plataformas.
2: Perfecto.
0: Primeras 5 personas que nos, contacten,
2: que
0: pueden hacerlo por Insta, por Facebook, por YouTube, por TikTok, por X, la red que quieran, JLM Noticias, y es para una pareja y se lleva un consumo de 300 pesos.
2: Correcto.
0: Ya lo demás lo pagan ellos.
2: Correcto, correcto.
0: Oye, pues está muy bueno. Está muy bueno y los felicito. La innovación, dice Andrés Oppenheimer, es crear, cambiar o morir.
2: Así es.
0: Y qué bueno que le están dando vueltas. Apenas están abriendo y ya están mejorando la carta.
2: Sí, sí, sí. Sí, sí, hay que evolucionar.
0: Y me dio mucho gusto pasar, bueno, especialmente los fines de semana. Y está hasta la madre. O sea, llenísimo. Ves aquello, jóvenes, familias enteras. Bueno, creo que incluso, me atrevo a decir, David, hasta con más gente que antes, ¿no?
1: Bueno, sí, claro, sí. Pues, tenemos muy buena afluencia, gracias a Dios.
0: Sí, sí, los vi muy más llenos. Yo, sí. Toda la vida he sido cliente de Boca, me dio mucho gusto saber que reabrían, pero veo mucho más gente, sí, que eso sí. Me dio mucho gusto, porque lo están haciendo muy bien.
2: Gracias, gracias.
0: Rubén, tu pasión por los negocios, tu pasión por lugares de entretenimiento, por restaurantes.
2: El servicio,
0: y David, tu pasión por la comida, hermano.
1: Sí,
0: oye, me quedé con lo de las sirenitas esas,
1: fritas de sirenas, sí,
0: sí, sí.
1: Muy ricas, tienes que probar.
0: Es decir, sí, les tengo que probar. Si este viene, tengo que ir.
2: Muy bien, sí, ahí te esperamos.
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2: Es correcto.
0: Ir a comer como Dios manda el Boca. Entonces, primeras, son cinco, ¿verdad? Cinco parejas ganadoras. Manden su mensaje de inmediato en JLM Noticias, cualquier plataforma, y damos a conocer los ganadores. Antes de que termine el programa, los vamos a conocer en redes y los menciono aquí en el programa. Rubén, David, ¿algo más que quieran decir?
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2: Gracias, gracias.
0: Gusto verlos. Gracias. Gracias. Gracias. Ya no es bien, sin falta. Ahí me guardo mis jaivitas y mis sirenitas.
2: Gracias.
0: 9:41, el WhatsApp 1-22-5770.
3: Muy buenos días, licenciado José Luis Morales, amigos de la Mexicana. Mira, José Luis, aquí te envío estos dos videos muy cortitos del chofer de la ruta 37, número económico 1085, a las 2 de la tarde del sábado, a la altura del Boulevard Guadalupano. Mande y mande mensajes y circulando al mismo tiempo.
4: Hola, buenos días, José Luis Morales. Mira, en el seguro del Seguro Social de Hortal, que es el tema que están hablando, es relacionado que los aumentos y esos paros que están haciendo. A nosotros nos ha tocado muy buenos médicos, algunos médicos muy déspotas, pero mira, como ahorita que ya casi tengo un mes tratando de que me den un medicamento y supuestamente no hay.
5: López Ladrador, nomás hipnotizó al pinche pueblo. Los hizo sus pendejos y ahora ve cómo nos tiene.
0: Bueno, ya son las 9:42. Ay, Walter. Ay, mi querido Walter. ¿Cómo estás? Primero te saludo. Buenos días.
6: Muy buenos días a toda la banda, José Luis. Muchas gracias por el espacio. Y un saludo a mi querido Jesús María, que acordémonos que allá son las picadas de huevo.
0: Ah, caray.
6: Sí, son las mejores picadas de huevo bañadas en salsa de costilla.
0: Ah, ok. Pues un saludo a Jesús María, quien quiera una picada de huevos, pues que se vaya Jesús.
6: No es broma, la mejor picada que tenemos es la picada de huevo con salsa bañada de costilla.
0: Oye, se les vino la noche en algunos estados, en otros no. Bueno, Nuevo León hoy habla más de la crisis de Morena, aunque dicen le tienen sus cuentas pendientes a Samuel. Sonora que sí dejan y que no dejan a Colosio, pero donde sí se puso bien cabrón, Walter, es Jalisco. Fíjate, te consta cuántas veces frente a ti he elogiado el trabajo de Jalisco.
6: Igual yo.
0: Pinche estado es una maravilla. Lemus, creo que lo ha hecho muy bien como gobernador. Dejaron, creo que descuidó entre Alfaro y él el tema del agua, que era un tema urgente. El ducto, el acueducto de Chapala. Imperdonable que la gente empezó a recibir aguas negras. Y luego se va al Iteso, creo que se expone innecesariamente. Y luego hacen un cagadero y con agua limpia expulsan a la gente que estaba manifestando. Él mismo lo reconoce hoy en un video, nos pasamos, o sea, nos equivocamos. Oye, aquí la gran lección, dos lecciones que yo me quedo. Una, como gobernador.

0: Te tienes que trabajar diario. Te equivocas un día y se te derrumba una administración. Y segundo, ya lo advertí a todos los políticos de México, incluyendo los de Aguascalientes, ¿eh? Con el agua no se juega. Con el agua no se juega, ¿eh? Y muchos nomás están pensando en el negocio, en las licitaciones, en la tranza, en la privatización. Aguas, incluido Aguascalientes, ¿eh? Con el agua no se juega. El agua da y quita. Walter.
1: José Luis, pues bueno, ahorita vamos a hablar del tema, pero me gustaría ser crítico, ser real. La realidad es que yo también he hablado muy bien del gobernador Lemus, pero hay que ser críticos, hay que voltear a ver. Este tema lleva mucho tiempo y te puedes equivocar, ¿no? Digo, llevan muchos años tirando cosas a las pintas, a las, y por eso se ha este tipo, se ha ensuciado el agua. Pero sabes algo que yo sí estoy dolido, estoy resentido. No es posible que le avientes agua limpia a los estudiantes. No es posible que digas que hubo un grupo de choque. La realidad es que hay que ser críticos. Y el gobernador se equivocó totalmente porque había prometido que hubiera una movilización segura y pacífica. El líquido vital es algo muy importante y hay que ser críticos. La verdad es que dar la cara es lo mínimo, ponerse al frente es lo mínimo, pero justamente de eso vengo a hablar. Vengo a hablar de el tema de hoy, José Luis, es ¿de dónde sale la lana de los candidatos? Ese es el tema que quiero hablar, porque por eso tenemos todas estas problemáticas. Vemos espectaculares, vemos camiones, vemos... Pero ¿de dónde sale la lana de los candidatos? La semana pasada tú me cuestionabas, ¿no? El tema de nuestro candidato a gobernador o nuestra candidata a gobernadora. ¿Quién puede ser candidato a gobernador? ¿Cuánto cuesta hacer un gobernador? Digo, hay lana que sí se ve, la gente dirá, salen los partidos, o ¿de dónde viene esa lana? Y por eso tenemos este México tan terrible en muchas cosas, porque las campañas, la gente que me está escuchando, el día que nosotros, José Luis, volteemos y dejemos de vender nuestro voto, va a cambiar este país. Vamos a llevar a los grandes hombres y a las grandes mujeres, porque no podemos llevar a nadie. ¿Quién quiere ser gobernador? ¿Quién quiere ser presidente municipal? ¿Cuánto crees que cuesta una campaña facilito a gobernador aquí en Aguascalientes?
0: Una campaña alcalde de Aguascalientes, unos 100, 200 millones, y una campaña gobernador, unos 500, 600 millones más o menos. Te lo digo certeramente.
1: Claro. ¿Y de dónde sale esa lana, José Luis?
0: Bueno, mira, en el mejor de los casos de empresarios que luego la cobran, en el mejor de los casos empresarios que sí quieren apoyar porque creen en algún partido. De hecho sí hay, ¿eh? Yo conozco empresarios que le meten lana a campañas sin esperar a cambio,
1: claro.
0: Que dicen, yo quiero que mi estado siga bien. Hay empresarios que obviamente meten un peso y quieren 10 de regreso. Y lo peor, pues el narcotráfico, que ya tuvimos. Bueno, creo que estamos viendo lo que le pasa al país cuando Morena financió todas sus campañas con dinero del narcotráfico.
1: Pero José Luis,
0: y aquí no, también ya tuvimos un gobernador panista que recibió dinero del narco, Martín Orozco. Martín Orozco financió su campaña con el cártel Jalisco Nueva Generación.
1: Y viene desde Fox. O sea, la temática es cómo le vas a ganar, cómo yo, Walter, compito
0: contra un güey que trae 500 millones.
1: Que trae 500 millones.
0: Y donde no importan ni las ideas, ni la campaña, ni la popularidad.
1: Nada.
0: Entonces, tú sabes que aunque seas el número uno en las encuestas, el día de la elección te la van a meter porque van a ir a las colonias donde hay gente necesitada y gente muy pendeja, claro. Y van a vender el voto y ya te chingaste.
1: Entonces, es un círculo vicioso. Por eso seguimos viendo los mismos. O sea, ¿quién trae la lana? ¿Quién le mete la lana? ¿Y a quién le mete la lana? Y luego, terminando las campañas, ya llegan y viene este tema del endeudamiento. Quiero ser muy claro porque no significa que quien te dé lana lo está haciendo de manera ilegal. Las campañas tienen topes de campaña. Aguascalientes este año, para el 2027, aprobó 138.1 millones de pesos para los partidos políticos. 138 puntos, no significa que toda esa lana se vaya en campañas, pero gran parte de ese dinero se va en campaña y ponen topes de campaña. Entonces, después que termina la campaña, ¿hay que pagarlas? ¿Qué tipo de personas estamos llevando? ¿Qué tipo de personas se meten a nuestras campañas a trabajar? Porque yo entiendo que hay compañeras líderes de colonia, pero no pueden ser directoras de finanzas de la Secretaría de Obras Públicas. O sea, es impresionante, y este es un gran llamado porque México, nuestros gobernantes, les han fallado al país. Hablamos mal de Morena, hablamos mal del PRI, hablamos mal de MC, hablamos mal del PAN. Hay una polarización impresionante, pero es que a quiénes llevamos, quiénes son nuestros candidatos. Pero es importantísimo ver de dónde sale esa lana. Todos esos espectaculares, todos esos camiones, esas camionetas. Tú imagínate, nada más, vamos a suponer que una despensa cueste, ¿qué te gusta? 200 pesos. Tú imagínate repartir 50 mil despensas el día de la elección.
0: Y dinero en efectivo. El voto ya aquí en Aguas deberá andar más o menos, no sé, unos 1,000, 1,500 hasta 2,000 pesos. Entonces una persona que ni iba a ir a votar, le tocan a su puerta. ¿Cuántos tienes en casa? No, pues 3. Váyanse a votar, le toman foto y se ganan unos 3,000 varos. ¿Tú crees que a esa gente le importa México? No. ¿Tú crees que a esa gente le importa Aguascalientes? Tampoco.
1: Pero es la gente que nos quejamos.
0: Es la gente que luego se queja, que la pasa muy mal, que se le inunda la casa, que no tienen agua, que no tienen medicinas, que los asaltan en la esquina de su casa. Pues ellos mismos la pasan de la chingada, ellos cavan su tumba.
1: Claro.
0: O sea, al final del día, mi querido Walter, quienes peor la pasan son esos.
1: Hoy escuchamos.
0: Son ellos.
1: Hoy escuchamos el narco. El narco lleva años, señores. El narco lleva toda la vida en este país. Escuchamos el IMSS. El IMSS lleva de la chingada toda la vida, carajo. Escuchamos de todo. Entonces, ¿quién es el culpable? ¿Los partidos? ¿El candidato? ¿O la población? ¿O nosotros que llega el día de hoy y nos andan meneando de un lado a otro?
0: Yo creo que la principal responsabilidad es de la gente, la más alta. Porque el problema no es el político ya sabemos cómo es. El problema es que nosotros lo llevamos al poder.
1: Claro.
0: Ese es el problema. Somos a veces idiotas, masoquistas o no sé qué, pero es increíble que ahorita ve cómo están llorando con lo del seguro y no tengo medicinas. Y es pura gente que votó, mucha de esa gente votó por Morena. Y que siguen creyendo en López Obrador, el infeliz que nos prometió un sistema de salud mejor al de Dinamarca y que evidentemente no lo cumplió. Pues siguen votando por Morena.
1: Pero es el hartazgo, por ejemplo, es como las elecciones que vienen de Latinoamérica. Es el hartazgo ya tan rápido hacia los gobernantes. Ya nos estamos dando cuenta de todo lo que está sucediendo.
0: Vamos a ver en el 2027, ¿no? Vamos a ver si es cierto que ya se dieron cuenta de lo que realmente es Morena.
1: Y la pregunta también sería, entonces, cuando le meten tanta lana, ¿a quién responden los gobernantes? ¿A la gente? ¿O a sus patrocinadores? ¿O a los que les meten lana?
0: Ah, no, no, obviamente tienen sus compromisos.
1: Entonces,
0: tienen sus compromisos voluntarios. Porque luego también hay políticos que se hacen pendejos. Tienen sus compromisos que voluntariamente tienen que recuperar. Si tú me diste 10 millones para la campaña, pues te tengo que regresar una obra de 100, ¿no?
1: Claro.
0: Y seguimos haciendo negocio. Y luego hay políticos del que se les olvida, ¿eh? Hay políticos que les olvida también.
1: Sí, hay otros que se les olvida.
0: ¿Quién les ayudó a llegar? Pues es que te encuentras de todo, ¿no? Al que creo que sí, no le puedes quedar mal es al narco. O sea, esos güeyes, si no les cumple,
1: te matan.
0: Y mira, por ejemplo, aquí Martín les cumplió.
1: Pero aquí está la
0: Martín
1: respuesta.
0: Aquí les dio la feria, les dio el palenque, la venta de droga. Martín los dejaba vender vapes y droga en todos los centros de Aguascalientes. O sea, el cártel Jalisco se adueñó de Aguascalientes en ese sexenio, ¿no?
1: Pero no nada más es Aguascalientes.
0: No, el país entero. Yo me refiero
1: a donde
0: aquí,
1: vayas.
0: Para que veas que sí, entregado al narco, sí es un pedo.
1: Yo llegué a ir a lugares a Jalisco donde en el baño en el baño, no una persona, cuatro o cinco personas.
0: Entendido.
1: Digo, carnalito, pues un pasecito, un toque, un qué va a querer, qué
0: no,
1: va a llevar.
0: Aquí, aquí, no, aquí, va a estar aquí, en todos los aquí. Fíjate, pero eso no pasaba aquí.
1: Estoy hablando,

0: Pero es que el problema es que aquí en Aguascalientes creemos que somos Marte. No, no, no. O sea, aquí, o sea, no somos Marte. Tenemos un gran problema. Y entonces, al final, si los gobernantes tienen que responder, hay un estudio de México contra la corrupción que calcula que de Aguascalientes, ahí te va el dato, te va a encantar, de la elección del 2016, para todos, no nada más para todos, que por cada peso que está autorizado, se gastaron 9.37 pesos más. Es un cálculo que hacen, ahí está el estudio.
1: ¿Te quiere decir que se habrán gastado más de 1,000,000,000?
0: O sea, yo no sé qué compadre, bueno, sí sé qué compadres lo tienen, pero imagínate, órale, José Luis, pues súbete, te cuesta 200 varos, 200 milloncitos, uh-huh, subirte al carrito. Los partidos son carritos. Los partidos son... Tenemos que entender eso.
1: Son un negocio, güey.
0: Son un negocio. Y tenemos que ver... Nosotros tenemos que dejar de polarizarnos, porque los partidos también juegan con nosotros. Los partidos también juegan... Pues somos iguales, somos mexicanos, somos hermanos, somos hidrocálidos. Ah, que los de Morena, que los de MC, no, puta, los de MC, ¿no? No, que los del PAN. Bueno, es un momento, en este momento es un momento para que reflexionemos, pensemos y veamos, porque esos billetes, esas despensas, no son gratis. Esos espectaculares no son gratis. Esos 1,500 pesos no son gratis. Alguien los va a cobrar 9.3 veces más. O sea, alguien va a decir, yo te di una despensa, compadre.
1: Sí, claro.
0: Me regresas 9. Y entonces, imagínate estos compas de estos partidos de, no sé, con todo respeto, ¿no? Paz y en unos locales y... A ver, y claro, hay valientes... El rey de los valientes, como ayer hablaba con... Pues hay un buen del rey de los valientes. Yo puedo ser candidato. Digo, sí, sáquele, métale. ¿Cómo no? Va a llegar Paz. Y te va, porque ya hay dos Paz, ¿no? Paz, ¿no? Y se van a llevar... Consejeros de la Paz. Una jalada de esas, ¿no? Bueno, un invento, ¿no? ¿Para qué quieren hacer más partidos?
1: Porque es un negocio, tener un partido, tienes participaciones federales y estatales y te deja dinero al año.
0: Claro, pero el negocio son las candidaturas.
1: Sí, claro, claro. Vendes candidaturas.
0: No, entonces, por eso es importante que la gente escuche y sepa eso. ¿Cuándo los ciudadanos vamos a llegar a gobernar? A ver, tú dile a un compa, al que trabaja en, ¿qué te gusta? En Nissan. Pues ahí le va bien, pero está hasta la madre y se le voy a entrar. Con el partido que tú me digas. No,
1: nunca va a llegar.
0: Nunca va a llegar.
1: No, y la misma gente que se levanta. Yo imagino el domingo electoral del 2027. A lo mejor hay un candidato o candidata que pueda significar la continuidad de este buen gobierno. Porque yo sigo creyendo que en Aguascalientes tenemos un buen gobierno, que hay muchas cosas que mejorar, por supuesto, que hay cosas que corregir, pero por supuesto. Pero me parece que los números apuntan a que es un estado bien gobernado. Educación, salud, seguridad, empleo. Alguien que incluso pueda mejorar las condiciones del estado. Continuar o mejorar, que nos encantaría mejorar. Yo seguro que el que se levanta no está pensando en eso. Se levanta pensando, ¿quién me va a pagar hoy más por mi voto?
0: Claro, pero...
1: Y va a negar los del PRI, hoy te damos tanto. No, espérame, güey, como que 500, pues si no soy abonero de Electra, güey. Y luego va a llegar el PAN, oye, pues no, yo te doy 1,500. No, hombre, amigo, los de Morena me están ofreciendo 2,500. Y es lo único que les importa. ¿Cuánto se chingan ese día?
0: Claro, pero hablando de ese tema. En el reino de los ciegos, el tuerto es rey, José Luis, ¿no? O sea, de verdad, esto es lo máximo que aspiramos los hidrocálidos. Esto es lo máximo que aspiramos los mexicanos, de verdad. Eso es, porque...
1: Es esa aspiración, o sea, ¿cuánto van a cobrar en el día?
0: Pues sí, o sea, la verdad es
1: pues
0: que...
1: Es el pueblo que tenemos. A ver, Walter...
0: Yo creo que es un buen gobierno, pero hay que exigirles más. Sí,
1: claro, por supuesto, y tienes que abrir los ojos. Si la gente ve, hay estados que están destruidos, güey. Sonora, Sinaloa, Tamaulipas. ¿Cómo está Michoacán? Bueno, te voy a poner algo peor, el peor ejemplo, o sea, el más contundente ejemplo. No, Zacatecas está de la chingada y Morena va a volver a ganar Zacatecas.
0: Bueno, pues volvemos a la temática.
1: ¿No se puede tener un peor gobernador que David Monreal?
0: No. Pero tenemos que ver.
1: La y van a volver a votar por Morena.
0: Entonces, fíjate, lo que está diciendo está padrísimo porque esa es otra pregunta. La popularidad, ¿se gana o se compra entonces? Porque esa es la parte más divertida, porque, o sea, la popularidad, o sea, entonces yo llego, le pago a todo el municipio, les digo a todos, y les digo, ¿quién es el rey?
1: Walter.
0: ¿Quién es el rey? Claro. Otra vez les voy a preguntar, les voy a dar 1,000 varos.
1: Más fuerte, no se oye.
0: Más fuerte, no se oye. 1, 2, dales otros 1,000 varos. Entonces, esa es, pero es increíble. Yo escucho que la gente... Yo escucho tu programa, que ese es el gran programa por los WhatsApp, porque es la gente la que habla.
1: Pues un termómetro real.
0: Es un termómetro real. Y la gente dice, no, que los chairos, no, que los del PAN, no, que sí. Pero, ¿qué tal el día de la elección, compadres? ¿Qué hubo, comadre, no? ¿Qué hubo, cómo vamos? No, bien, ya empezamos, ya veniste, ya mandaste el voto, mándelo por el QR. Y entonces al otro día, ¿cómo no?
1: Y hay ciudadanos tan cabrones que les cobran a 2 o 3 partidos.
0: Ah, sí, no, claro, o sea, no, spam.
1: O sea, aparte son bien culeros.
0: A mí me ha tocado en campaña.
1: O sea, güey, es que pueden ser un voto, lo venden en 3, 4 mil.
0: No, pero olvídate de esa persona. A mí me ha tocado en campaña, literal, te lo prometo, que están en una, ¿no? ¡Alabeo! ¡Alabao! ¡El PAN! ¡Bla, bla, bla! Sí, pinche meeting hasta la madre, ¿no? Y el otro meeting del otro candidato lo hizo a 3 cuadras, porque estamos hablando de un distrito. Sí. Pues se van, se quitan la playera, se la ponen y van, ¡alabeo! ¡Alabao! Los mismos. Y yo voy a donde voy, me dicen, ahí en donde vaya. No, Walter, yo le juro que yo por usted, yo usted, ojalá y usted llegue. Al otro día va el alcalde. No, qué bárbaro, alcalde. O sea, y al otro día va la regidora de Morena. No, estamos hasta la madre. O sea, ya no puede ser. Y ustedes que lo están escuchando, sí, ustedes, todos somos culpables. Nosotros somos culpables y todos somos culpables porque, por ejemplo...
1: Pero si hay una fórmula que es con la que me gustaría terminar, son las 10:02, Walter.
0: Gracias.
1: Creo que si estamos esperando que a mejores partidos y mejores políticos, un mejor México, un mejor pueblo, estamos equivocados. La fórmula es inversa. A mejor pueblo, mejores políticos. A mejor pueblo, mejores partidos. Quienes deciden son los del pueblo. Si el pueblo mejora, las cosas van a mejorar en México. No esperemos que uno o unos cuantos nos arreglen nuestros problemas.
0: La reflexión. Entonces, la reflexión es, Aguascalientes no es un candidato, Aguascalientes no es un partido, Aguascalientes somos los hombres y las mujeres, las niñas, los niños, los maestros, los doctores, los estudiantes, que tenemos esta gran herramienta que se llama democracia. De repente mal llevada, pero esta democracia tiene que ayudarnos a cambiar y a elegir a las mejores mujeres y a los mejores hombres. Gracias.
1: Walter, la voz naranja, todas las voces, Morena, PRI, PAN, PRD, MC, todos, porque todos caben en JTLM Noticias. Walter, hasta el próximo miércoles.
0: Gracias, nos vemos el miércoles, hermano. Gracias por
1: gracias, mi Walter, un gustazo. 10:03, estamos en la recta final, 449-122-5770.
2: Pues creo que los enfermeros no ganan tan mal, José Luis, porque pues hay el que más jodidito que gana, trae su carrito del año y tienen hasta su buena casita. Entonces, ¿cómo está eso?
3: 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Oye, te hablo para un vale del Boca.
4: Que alguien le diga a esta persona que habló que nada es gratis. Te descuentan impuestos, no es gratis.

0: Son las 10:04, hora del centro de México, y cerramos con los deportes. Imperdible el reporte. El reporte al final, el del estribo.
1: Vamos.
0: El del estribo, que es el Zuli. ¿Cómo le va, Zuli?
1: Muy bien, señora. ¿A usted? Buenos días.
0: ¿Qué le pasó? ¿Por qué tan contento? ¿Qué?
1: Yo siempre, señor. ¿Qué? Actitud de miércoles. Así es. Y más porque le vengo a informar del homenaje que se le va a realizar a San Memo Ochoa por parte de las Águilas de la América.
0: No.
1: Otro homenaje, así es. Ese señor nos dio...
0: Sí, cabrón, ya lleva más homenajes que Benito Juárez.
1: Bueno, nos dio libertad, nos dio grandeza, gloria al balompié.
0: ¿Por qué no le ponen un monumento?
1: Estamos pensando en eso, señor, sí. Vamos a quitar la Gilbertona para poner a San Memo Ochoa en la entrada y salida de este territorio.
0: Compañeros, no la quiten.
1: ¿Por qué?
0: El Zuli acaba de ser un enorme descubrimiento. Mira.
1: Ay,
0: a ver, te lo voy a poner. Fíjate. Fíjate, Adán. No lo dije yo, ¿eh? Lo dijo él.
1: Sí, yo lo dije. Vamos a quitar la Gilbertona
0: y
1: vamos
0: a poner a San Memo Ochoa. A la Gilbertona de la entrada a Zacatecas.
1: Y vamos a poner otra también acá en la salida de México.
0: Ojalá pongas una foto de la Gilbertona y una foto de Memo Ochoa.
1: San Memo Ochoa.
0: En una de esas estamos descubriendo que era para Memo Ochoa.
1: Ah, resulta que vivimos adelantados a los tiempos, ¿verdad? ¿Cómo ves, Ricache?
0: A ver, yo sí creo que descubriste algo que era un enigma para Aguascalientes.
1: Entonces,
0: ¿quién era la Gilbertona?
1: Entonces
0: era un homenaje. Sí. Era un homenaje. Mira, el Zuli Maussan.
1: Ah, resulta.
0: Entonces descubre que la Gilbertona es Ochoa. No,
1: bueno, entonces, gracias a nuestros gobernantes, que fueron los que pusieron esa estatua, ya adelantados a los tiempos.
0: Pero es un descubrimiento histórico,
1: que la canción te dio calor.
0: La Gilbertona podría ser Ochoa, de acuerdo con el Zuli.
1: Sí, yo dije, quitamos a la Gilbertona y ponemos a San Memo Ochoa.
0: No, pues ya no hay que nomás se le pone la camiseta en la América y ya.
1: Y los guantes.
0: Nomás que le pongan guantes a la Gilbertona y Aguascalientes ya le estaría rindiendo.
1: Merecido homenaje.
0: ¿Cuántos llevará? ¿Mil? ¿Mil homenajes?
1: Como 1,222.
0: De hecho, ha recibido más homenajes que goles. Y goles creo que le metieron. ¿Cuántos goles? Suelta. Sí tiene récord, ¿verdad?
1: No, claro que no. Claro que no, no tiene récord.
0: Creo que se le han metido.
1: Eso es una mentira.
0: Muchísimas.
1: No, eso es una mentira.
0: Pero ha recibido más homenajes que goles.
1: No, eso es una mentira. Eso es una mentira. Bueno.
0: Híjole, vas a ver, en redes va a ser viral eso.
1: Bueno, 25 de octubre en el Estadio Azteca. Jornada 14, previo al partido del Real América ante Pachuca. Ahí San Memo Ochoa estará recibiendo este gran homenaje ahora que nos falta portar en la selección nacional. ¿Por qué se retiró San Memo Ochoa? Porque el que está, bueno, no tiene manos. Bueno, martes de Champions, el día de ayer, Barcelona 4-1 al Galatasaray, Atlético de Madrid 2-0 al Manchester United, Villarreal 3-1 al Nápoles y Arsenal 3-0 al Lux. Hoy partidazos a través de Star TV, el PSG Manchester City, vaya partidazo, la Roma ante el Real Madrid, también ante los italianos, a ver cómo le va a los españoles, el Lux ante Liverpool y el Real Betis ante el Porto, donde puede haber duelo de mexicanos. Ya estaremos al pendiente. Lo de Netflix, que ganó los derechos para el Mundial de 2030, un Mundial que va a ser muy peculiar, se va a desarrollar en 3 continentes, es decir,
0: a ver si eso. Si lo de aquí fue un despropósito y se demostró que fue un desorden.
1: Sí.
0: México, Estados Unidos y Canadá.
1: No ahora, tanto un desorden, pero sí.
0: Pero sí fue muy complicado.
1: Bueno, por ejemplo, Irán.
0: Porque no se concentra.
1: Que entrenaba en México, iba a Estados Unidos y regresaba.
0: Sí, pues, no se concentra la fiesta en un país, no se le da fiesta.
1: No, pero.
0: Y la logística para los aficionados es muy complicada.
1: No, y sabemos por qué se hizo allá.
0: 3 continentes, no.
1: Sí, se va a jugar.
0: En Argentina.
1: Argentina, Uruguay y Paraguay. Porque es la edición 100 del Mundial.
0: Ok.
1: En España, sí. Portugal y Marruecos.
0: O sea, en África, en Europa y en América.
1: Así es, así es, así se va a jugar. Y Netflix se va a quedar con los derechos del Mundial. Así es que, bueno, pues, el dinero. Ah, que por cierto, Infantino está ya señalado por recibir 2 sueldos. Uno como presidente de la FIFA, que es el normal, y el otro por debajo del agua, que no ha declarado, por haberle dado la sede a Estados Unidos en el Mundial anterior. Así es que, pues si algo le faltara a Infantino, bueno, pues ahí está la situación. Con razón estaba de mano sudada con Donald Trump y lo traían.
0: No le besaba la mano.
1: Sí, y andaban del tingo al tango y en Las Vegas y todo. Y bueno, ahora sabemos por qué. En béisbol, el día de ayer, Tampa Bay, 3-1 los Guardianes de Cleveland, emparejó la serie.
0: Sí, lo vi.
1: Así es, el día de hoy, los Dodgers obligados al triunfo. Yo creo que hoy sí ganan los Dodgers porque ganan.
0: ¿Tienen qué?
1: Sí, a las 6:00 p.m. ante los Cerveceros de Milwaukee.
0: En Star TV.
1: En Star TV, así es, a las 6:00 p.m. Así es que para todos los amantes del rey de los deportes, no pierda detalle, los Dodgers yo creo que van a llegar a la Serie Mundial.
0: Ya la tenemos, a ver, me dicen que en efecto, ahí está.
1: Ah, sensacional.
0: Ahí está, ya.
1: Sí, así debe de ser.
0: quién era realmente la Gilbertona.
1: Así debe
0: el
1: Zuli de ser.
0: Propone Gilbertona. Que si le ponen los guantes ya es el homenaje a Ochoa.
1: Así que se quede con los guantes, el balón y todo.
0: Y la cabellera,
1: saludando,
0: bien la cabellera.
1: La cabellera, saludando
0: es,
1: y todo.
0: ¿Es Ochoa?
1: Sí, sí, San Memo Ochoa. Qué bonito atardecer. Esa imagen, así déjenlo, así, así, así tal cual.
0: Pero mis, pone.
1: Nada más que el, póngale la playa de la América.
0: Pero pone comunidad americanista.
1: Sí. San Memo Ochoa.
0: Que a Gilbertona le pongan guantes. Y entonces ya va a tener por fin una utilidad. Entonces, al menos ya sabremos que esa chingadera que pusieron en la carretera Aguascalientes-Zacatecas y la puso Martín, pues era un homenaje anticipado.
1: Claro, claro.
0: Al mejor portero Ochoa.
1: Del mundo mundial. Ya nada más le faltó ahí una plaquita. Todo Aguascalientes es territorio Memo Ochoa. Ya con eso, 6 de la tarde ante los cerveceros
0: en
1: de Memo.
0: En Star TV.
1: En Star TV, así es, a las 6 de la tarde. Así es que para todos los amantes del rey de los deportes, no pierda detalle, los Dodgers yo creo que van a llegar a ya, la Serie Mundial.
0: Ya la tenemos, a ver, me dicen que en efecto, ahí está.
1: Ah, sensacional. Ah,
0: ahí está, ya.
1: Sí, así, así debe de ser.
0: ¿Quién era realmente la Gilbertona?
1: Así debe
0: el Zuli
1: de
0: propone
1: Gilbertona.
0: Que si le ponen los guantes ya es el homenaje a Ochoa. Es,
1: así que se quede con los guantes, el balón y todo.
0: Y
1: así,
0: la cabellera,
1: saludando,
0: bien la cabellera.
1: La cabellera, saludando y todo.
0: ¿Es Ochoa?
1: Sí, sí, San Memo Ochoa. Qué bonito atardecer. Esa imagen, así déjenlo, así, así, así tal cual.
0: Pero mis, pone.
1: Nada más que póngale la playa de la América.
0: Pero pone comunidad americanista.
1: Sí. San Memo Ochoa.
0: Que a Gilbertona le pongan guantes y entonces ya va a tener por fin una utilidad. Entonces, al menos ya sabremos. Que esa chingadera que pusieron en la carretera Aguascalientes-Zacatecas y la puso Martín, pues era un homenaje anticipado.
1: Claro, claro.
0: Al mejor portero Ochoa.
1: Del mundo mundial. Ya nada más le faltó ahí una plaquita. Todo Aguascalientes es territorio Memo Ochoa. Ya con eso, señor, con sí, eso. Estamos del otro lado.

0: fin una utilidad. Al menos ya sabremos que esa chingadera que pusieron en la carretera Aguascalientes-Zacatecas y la puso Martín, pues era un homenaje anticipado.
1: Claro, claro.
0: Al mejor portero
1: del mundo mundial. Ya nada más le faltó ahí una plaquita. Todo Aguascalientes es territorio Memo Ochoa. Ya con eso, señor, con eso, sí, estamos del otro lado.
0: Esa va a ser la imagen del día, ya verá.
1: A ver.
0: ¿Cómo le va a don Cache? José Luis Barba, mitad de semana, miércoles de energía.
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2: Gracias, Pepe.
0: Bueno, mi Celi, pues dele, pues, para ir a ponerle los guantes.
1: Ahorita vamos, sí.
0: A la señora.
1: ¿Cómo señora? San Memo Ochoa.
0: Ah, bueno, San Memo Ochoa,
1: San Memo Ochoa. Así, hay que ponerle ahí la placa. Mire qué bonita imagen, San Memo Ochoa. Y cuidando Aguascalientes, resguardando la entrada.
0: Fíjate, es parte del blindaje de Aguascalientes.
1: Claro,
0: gracias, Ochoa, también lo ven y ya lo entran los delincuentes.
1: No, ya no, se regresan así. Sí, es parte.
0: Fíjate.
1: Claro, señor.
0: Y yo juzgando a Martín.
1: No, hombre.
0: Fíjate, qué mal yo.
1: Efectivamente.
0: Yo hablando mal de. Fíjate. Le decíamos borracho, inútil.
1: ¿Le decíamos?
0: Inútil.
1: Hasta el Cache dijo, ¿qué pasamos? ¿Cuántos somos?
0: Borracho, bueno, para nada, mafioso. Y mira, sin darme cuenta.
1: Exactamente.
0: Este hombre protegió a Aguascalientes.
1: Y lo seguirá haciendo por los siglos de los siglos.
0: Los narcos no entran de Zacatecas gracias a la Gilbertona, que en el fondo es Guillermo Ochoa.
1: Así es, visión periférica de nuestros gobernantes.
0: Visión intergaláctica.
1: Intergaláctica.
0: Sí. Nosotros nos quedamos en la Tierra.
1: Sí, nosotros nos quedamos en 360, ¿no? Ellos ya subían, ya.
0: No,
1: ya
0: ellos,
1: otro nivel.
0: Ellos ya estudiaron
1: 3D
0: en
1: Marte.
0: Sí, nuestros gobernantes ya están en Marte y ellos ya tienen otra dimensión del universo.
1: El universo, sí.
0: Muy bien.
1: El cosmos.
0: Muy bien, pues gracias, Martín, gracias.
1: Qué bonito San Memo Ochoa,
0: qué bonito.
1: Cuidando Aguascalientes, protegiéndolo del mal.
0: Sí, detente, ¿no? Y los narcos. No,
1: San Memo Ochoa, no. Arreglos florales, vamos a dejar y todo, ya San Memo Ochoa,
0: Bueno, pues vámonos, señores. Todos los medios JLM Noticias continúan con su programación normal al cierre 449-1-22-5770.
3: José Luis, buenos días. También necesitan sanear el personal, porque hay veces que hay demasiado personal y ves que ni siquiera están haciendo nada. No sé cuáles sean sus labores, pero considero que también les sobra personal. Que corran personal administrativo y que contraten personal médico y enfermeras.
4: Tuli, eres un asco, cabrón, la neta.

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1: Muy pero muy buenos días, soy la More García, me acompaña el Piernas de Oro, el
2: la neta. Good Day. Oiga, muy buenos días, ya miércoles, ponga mucha atención, le vamos a tener boletos para el palomazo. Nos quedan algunos, vamos a regalarlos hoy. Boletos para el evento de dos nietos de cuidado, para los recorridos. Ahorita le decimos de qué vamos a, de cuáles vamos a tener. Para Cinépolis, para el Necaxa y harto premio más. Escuche los temas, opine y con eso está participando.
1: Opinando de los temas. Vale, sí. Primer tema. ¿Tú apoyas a los del Seguro Social con sus marchas o no? Porque has tenido muy malas experiencias.
2: Sí, que nos diga así, pero breve, te lo digo.
1: Breve. Sí, breve. Nomás lo que es, no les miente su madre ni nada. No. O si nomás la mentada, pues nomás la pura mentada.
2: La neta.
1: Cosas que hace la gente que te desesperan.
2: Híjuela.
1: Pues que no pongan atención, que es con los temas.
2: Exacto. Que le tenga uno que repetir la dinámica una y otra y otra y otra vez.
1: Y otra vez.
2: Hombre. ¡Qué desesperación, oiga!
1: Así es, los dos temas para que usted participe aquí en su programa Tantita Madre.
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2: Me deja darle una muy pequeña notica, oiga.
1: Adelante.
2: Ah, qué rejijo de la chingada. Ajijo de la reching.
1: ¡No!
2: Fíjese que se está haciendo un escandalazo allá en la ciudad de Mex. Ciudad de Mex.
1: ¿Por?
2: Porque, ojo, unos dicen que no, que en realidad fue una imagen hecha por inteligencia artificial. Uh-huh. Pero bueno, el chiste es, y el chisme es, que supuestamente un vecino colocó en la fachada de su casa, uh-huh, una estatua, un monumento de Bafomet.
1: Ajá, es un demonio.
2: Sí, es el macho cabrío que está, que es andrógino, que es mitad hombre, mitad mujer. Haga de cuenta como cualquier locutor de la Mexicana.
1: Ándele.
2: Y no, pero los vecinos vienen escandalizados, oiga, ya piden que lo quiten, que ahí se les va a meter el chamuco, que esto y que lo otro. La pregunta es, ¿usted qué haría si alguno de sus vecinos colocara esta estatua monumento? ¿También le pediría que la quitara la chingada? O pues cada quien es libre de creer en lo que cree, oiga.
1: Claro. ¿Cómo le hacen esos de los que están enfrente del Templo de la Santa?
2: Sí, entonces.
1: Porque también está muy.
2: ¿Opina usted? 1-22-57-70. ¿Qué haría, oiga? ¿Qué haría,
3: Sí.
1: Sí.
3: David Rincón participando. Ajá. Con boletos para el recorrido.
2: Sí.
3: Para los recorridos.
2: Sí.
3: No, yo los del pinche seguro nomás, no, Gude. Ya no sé quién hace más pinches cara, los del Oxxo o los del seguro. No, para allá.
2: O la More cuando la salen en la calle, ella.
1: No, yo soy.
2: No, sí. Un pan de Dios.
4: Yo escucho a la mexicana con la morenita preciosa, bebé, y mi suegra sasasazo.
2: Sí.
4: Claro que sí, hay que apoyarlo, porque no nomás están viendo por ellos, están viendo por todo el pueblo en general.
2: Eso, mijo.
4: Para todo, nos están tomando cuenta como derechohabientes, hay que apoyarlo, chingado.
2: Ya está, aquí ya sabe que es sin censura.
4: Yo escucho a la mexicana en 91.3 con la morenita hermosa, y el señorito Gutey. Pero el seguro social, pues sí se entiende, ¿no? ¿Verdad? Se entiende porque pues ellos ocupan recursos para poder sacar su trabajo. Y no se entiende porque en ocasiones cuando uno va a recibir atención, está hasta el 13 en la jeta uno y lo tienen ahí esperando 4 o 5 horas para que vean lo que se siente. Del otro tema, a mí me desespera mucho cuando el señorito Godet, por ejemplo, dice, voy a presentar un video el viernes y es lunes y ya lo están pidiendo. Me pasas el video, Godet, me pasas el video. Pues ya les dijeron que hasta el viernes, pero ahí está chingue la gente. ¿Cómo también las señoras que van manejando y están en el pinche espejo, enchinándose las cejas, pintándose, y no como desesperándolas.
1: Quiero mi boleto
4: en casa, de favor. Ahí espero mi puntito de confirmación.
1: No alcanzo a maquillarme en casa.
5: Buenos días, More, buenos días, Gude. Del primer tema, no. Yo no apoyo a esos del IMSS.
1: ¿Qué?
5: Y del segundo tema. ¿Cuál dijiste que era el segundo tema, Gude? ¿Me lo puedes repetir, por favor?
1: No. Cosas que hace la gente que te desesperan, como por ejemplo repetir que te repitan las instrucciones.
2: O sabe que a mí sí, esto sí, que la gente trague con el hocico abierto.
1: Si le cae.
2: Hijo de eso. Así mire.
1: Ay, sí.
2: No,
1: ¿sabe a mí que me cae bien gordo y también me desespera que estén haciendo un en vivo y estén comiendo?
2: No,
1: me choca de ver eso, que pues tú estás viendo un programa o escuchando un programa de radio porque estás tragando. Primero traga y luego ya entras.
2: La neta, hombre.
1: Incómodo eso.
6: Si la pinche estatua esa fuera como la que está en el hidrocálido, que es la copia.
2: Sí.
6: De tu pinche cuerpecillo.
2: Sí.
6: Culero, que dices que está en algo.
2: No, mi hijo, si me viera a mí está desnudo. No, hombre, mi hijo. Se le volteaba el calcetín, mijo, así de fácil.
1: Mijo, ya no estaríamos hablando de su esposa, ¿no?
2: La neta.
7: Tapita madre, More, tapita madre, mi Gude. No, yo no lo sé.
2: ¿Por qué se tapa las narices, oiga?
1: ¿Por
2: mire.
7: Tapita madre, More, tapita madre, mi Gude.

0: No, yo no los apoyo a los cabrones del seguro. Pinches huevones, lo tienen uno con cara de pañal usado. Y en el otro tema, me desespera que para todo empiezan con la canción del pinche América. Eso me desespera y tantita madre.
1: Oye, es que la gente la pide, oiga.
2: Sí. Mientras la gente siga pidiendo el himno, lo vamos a seguir poniendo.
1: Oye, ¿qué es eso, me?
3: ¿Qué onda, Tony? ¿Qué onda, Mori? Aquí el verdadero licenciado Puma reportándose.
1: Sí.
3: Y acuérdense, no acepten imitaciones. Mira, del primer tema yo digo que sí los apoyo mucho, porque hasta ahorita no me ha faltado mi medicamento. Uh-huh. Se han atendido enfermeras muy guapas y doctoras muy guapas. Cuenta con mi apoyo. Y en el segundo tema, lo que más me desespera, lo que más es ver a la gente que van manejando y escribiendo en el celular. Muchas de las veces es porque pasan los accidentes. Eso es lo que a mí más me desespera. Ver que andan escribiendo con el celular y manejando. Y ódienme más, arriba Pumas. Oye, a mí me podrían dar boletos para ir a los Tigres del Norte, que es mañana. Y arriba Pumas, acuérdense que aquí mando yo. Y arriba Pumas.
1: El viernes tardamos, mi Pumista. Viernes. Viernes sin falta.
4: Escucho la mexicana. Con el señorito de Cintia García. Yo siempre llegué a los del seguro a las marchas.
1: Sí.
4: Pero que me esperen más o menos como para el año 30, que es cuando tengo más o menos lugar.
1: Tómala. Oye, esa sería buena pregunta. A usted o a alguien de su familia o algún conocido, ¿cuál es la más larga que le han dado? La cita, estoy hablando de la cita. ¿Cuál es la más larga que le han dado? No sé, a veces, yo he visto hasta unas hasta de 3 años,
2: oiga. Sí, no manches. O sea, para una radiografía, 1 mes, 2 meses, tantita madre.
1: Sí, pero díganos usted, ¿cuál es la más larga que le han dado, en el seguro?
5: Buenos días, More.
1: Sí.
5: Sobre el primer tema, yo opino, yo sí los apoyaría, porque al final también a nosotros nos afecta que no haya medicinas y todo eso. Y sobre el segundo tema, a mí lo que me desespera es los taxistas que dicen, no voy para allá.
6: Buenos días, los del seguro siempre robaron internamente.
1: Sí.
6: Para sus parientes, para conocidos y para vender. Esa es la realidad.
1: Ándele. Dice, es que traigo mascarilla y ando pintada.
2: Que me tapo la nariz, pero que no sepan que soy yo, que estoy hablando a la radio.
1: Está como el otro de, ay no, yo no soy Joti.

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1: Oye, me deja tener una pequeña notica ya.
2: Adelante.
1: Acabamos de subir al canal de WhatsApp de La Mexicana. Usted puede entrar en estos momentos y observar a un par de tiernos señores de la tercera edad. Don Cuco y Doña Rosita, para ser exactos, los detuvieron, dice la policía, con su motita y su cristalito. Pero, aquí yo le pregunto, entra al canal de WhatsApp y véalos. ¿Usted cree que la motita la tenían para las reumas, sí o no? ¿O qué le hacían a la motita?
2: No, yo digo que sí se la fuman, ¿verdad?
1: Neta.
2: Oiga, señor, doña Rosa, también usted con esas pantomimas que...
1: Es que, o sea, con todo respeto, ¿verdad?
2: No, y luego chivista don Cuco.
1: La neta. Díganos usted, entre al canal de WhatsApp de La Mexicana y díganos, ¿usted cree que don Cuco y doña Rosita se untaban o se jumaban la motix? La motix, así de fácil, así de sencillo, ¿eh?
3: Hola, pues hola. Yo estoy de acuerdo,
1: sí,
3: y apoyo a los que se están levantando de IMSS,
1: sí,
3: porque no nada más están viendo lo de ellos, sino están viendo para todos los derechohabientes, sí, para que se mejoren las condiciones.
1: Es que fíjese, lo estamos preguntando porque nosotros que estamos viéndolo desde afuera, pues no sabemos cómo está el show.
2: Exacto.
1: O sea, nada más nos perros quejamos todo el tiempo, pero no sabemos cómo está ahí el show.
2: Es correcto.
1: Por eso.
2: Pero los que están ahí, los que son más frecuentes, vamos, platiquen.
1: Sí, la neta,
4: Yo escucho a La Mexicana.
1: Sí.
4: Pongan lo que quieran, mientras no pongan la estatua, alguna foto del maricón del Gudey.
1: ¡Ah! ¡Ah!
5: ¡Mi more hermosa, amiga Gudey, preciosa! Ay, no, mija, yo no las apoyo porque los del seguro se ponen a mi grosero con uno y...
1: Ah, no, pero el Lorena ya lo habíamos pasado, ¿no?
2: No.
1: No, seguro.
2: No.
1: Pero ya lo hemos pasado hace rato, ¿no?
2: Bueno, ya quiero opinar otra cosa.
1: No, sáquese allá. Todo el día nos van a decir que nomás el Uberiano nos escucha. No manches.
2: No regañe el Uberiano. Todavía ni termina de
6: fumar los pelotes. Buenos días.
1: ¿Qué dijo este muchacho?
6: Este es un espacio para decir mamada. Mi more, mi good day, buenos días. ¿Cómo es la dinámica para ganarse los boletos?
1: ¿Cuál es el tema? Ay, Dios santo.
4: Yo escucho a La Mexicana con el Gude.
1: Sí.
4: Bueno, alemán y la More García.
1: Exacto.
4: No, hombre, amigo, a mí lo que me espera es el pinche pumista. Que dice las cosas y no entiende. Que hombre, se espera ese cabrón. Pumista. Y arriba las águilas.
1: No, y eso que ha mejorado,
2: Sí,
1: ¿usted
2: sí
1: recuerde las primeras veces que hablaba el pumista?
2: No sé.
1: Usted decía, no manches, ¿qué es de Jesús María el pumista o qué? Usted decía.
2: No se le entiende el deleite.
1: No se le entiende.
2: Oiga, el sábado estuve con una pequeñita que es de Jesús María y se enojó y dijo que ya los dejáramos en paz.
1: Ya ve, pues es que usted les echa a los de Jesús María y a los taxistas.
2: Le dije, no te entiendo, mija, ¿cómo?
7: Bueno, ya sí. Yo estoy con los del seguro.
1: Ajá.
7: Porque la neta sí se pasan de lanza.
1: Sí.
7: Y me desespera que la gente... está parada en la calle y apenas nos vas a rodear y empiezan a caminar. Dios, qué desesperación.
1: ¿Cómo? O sea, está la gente parada en la calle y los empiezas a rodear, ¿qué? ¿Con el carro o cómo?
2: No, señor.
1: Perdón, ahora sí me.
2: ¿Eres tú, don Cuco?
8: More, Good Day.
1: Sí.
8: Sobre respecto al tema del seguro social, estoy en contra de que se pongan a trabajar mejor.
1: Tómala.
8: Dicen que es para mejorar el servicio también de nosotros. Se hacen pendejos, nada más es beneficio para ellos, menos a ti.
1: Tómala.
9: Muy buenos días, More, muy buenos días, Aguascalientes.
2: Sí.
9: ¿Qué te digo del personal de seguro social?
2: Ajá.
1: Sí.
9: Yo creo que en realidad muy poca gente de ahí merecería el apoyo, porque en general, pues hay pura gente... recomendados y eso, que pues en cuanto les dan el puesto, sienten el poder y se les sube y no tienen carácter para atender. Me acaba de suceder en este momento. Fui a sacar una cita para unos estudios. Y porque llegué tarde ahí a la dichosa jefatura de la clínica 1 del hospital 1 del seguro social, 7 minutos después de las 10 de la mañana, ya no me atendieron el horario.
1: Bueno, es que para eso hay horario también, creo, ¿no?
2: Sí. A lo que yo estoy entendiendo de esta criatura del señor es que si nosotros les tenemos paciencia, porque ellos no pudieron hacer una excepción.
1: Ajá.
2: Es lo que yo entendí.
1: Eso sí.
10: No le diré que la quite mucho al lado. Bueno, mira, yo escucho a la mexicana con el video de la radio, por el García, tantita madre, mira, pues cada quien es libre de poner lo que le demos su regada gana fuera de su cantón, ahí en la cuadra, hombre.
1: La neta.
10: Pues está bien lo que hizo el señor, pues es su gusto y hay que lo ponga.
1: ¿Qué hora?
11: ¿Cuál es el tema de hoy? ¿Me pueden repetir, por favor?
1: Ay, no te voy a empezar a preguntar.
2: Oigas.
11: Buenos días, good day.
1: Sí.
11: ¿Puedo participar para los boletos de los recorridos del Panteón?
1: Sí.
11: Por favor.
12: ¿O sabe que a mí sí? Esto sí.
11: Saludos,
12: que
11: good day.
1: Gente, oh. Que
11: la gente. Mi nombre es Jesús Pérez Méndez.
1: ¿Y a qué horas opinó? ¿Y a qué hora nos dijo el tema? Si no, si le estamos diciendo desde un inicio, hombre. Sí,
2: hijo, también tú ni cómo ayudarte, no, así ni cómo ayudarte.
1: No, déjeme ir a agarrar aire porque ya me emperreo ya.
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10: Buenos días, yo escucho a la mexicana con el Willy de la radio, sí. Fuera de la sierra, tanto madre, ya, pues cada quien es libre de poner lo que le demos su regada gana fuera de su cantón, ahí en la cuadra, hombre.
1: La neta.
10: Pues está bien lo que hizo el señor, que pues fue su gusto y hay que lo ponga.
14: ¿Qué ahora? Willy Daimore, ¿cuál es el tema de hoy? ¿Me pueden repetir,
1: ay,
14: por favor?
1: No te voy a empezar a preguntar.
2: Oigas.
11: Buenos días, good day.
1: Sí.
11: ¿Puedo participar para los boletos de los recorridos del Panteón?
1: Sí.
11: Por favor.
12: ¿O sabe que a mí sí? Esto sí.
11: Saludos,
12: que
11: good day.
1: Gente, oh.
11: Que la gente. Mi nombre es Jesús Pérez Méndez.
1: ¿Y a qué horas opinó? ¿Y a qué hora nos dijo el tema? Si no, si le estamos diciendo desde un inicio, hombre.
2: Sí, hijo, también tú ni cómo ayudarte, no, así ni cómo ayudarte.
1: No, déjeme ir a agarrar aire porque ya me emperreo ya.
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1: Oiga, vamos a ver qué dice por acá la gente, oiga, la gente.
2: De gente.
3: Si los trabajadores del IMSS trabajaran como estorban con sus marchas, tendríamos un seguro de primera, pero no, prefieren andar haciendo sus marchas que en vez de estar trabajando.
1: Ah, tómala.
4: Yo te digo, ¿qué cree la gente ahora, mijo? Ese puto se está ahogando. ¿Qué cree la gente ahora, mijo? Un güey pinche taponudo, ¿no?
1: Ah, no, pero sí nos dijo. Ya nos mandó la foto, no, sí trae máscara. Como que anda pintando.
2: Sí.
1: Sí trae máscara, ¿eh? Oye, por cierto, déjeme mandar un saludo a nuestro buen compita el Lobo.
2: Ajá.
1: Que hace rato llegamos y nos echamos unos tacones, oiga.
2: Ay, no, y no le dio nada para mí.
1: Dijo, al amor no, porque me quedé más pantalón.
2: Ah, ¿sí, Lobo? Bueno, mira, yo que te iba a mandar para que fueras con mi amigo Valtierra mandando saludos, ya que sí. Andamos. Él ahorita está ahí en la calle, Paseo de la Cruz, pasando la vía, ahí en Mariano Escobeda, ahí está con los limones. Ajá. Con limones y aguacates, ahí pítenle, cómprenle limones, y si no le compran, pues mínimo miéntenle su madrina.
1: Pues sí.
2: ¿No, sí o no?
1: Pues sí.
5: Hola, Morenita, hola, Godey. Saludos. Pues sí, yo digo que sí, hay que apoyar a los de...
1: Sí.
5: ¿Seguro?
1: Sí.
5: Pero es porque la neta sí, pues sí le chingaron en la pandemia. Sí,
1: la neta. Oiga, sí, cierto. Bola de malagradecidos que son ustedes, oiga.
2: Sí, cierto.
1: Malagradecidos, sí, que no fueran.
2: Ya se les olvidó.
1: En la pandemia.
2: Por eso.
1: En la pandemia, oiga. A ver. Cuando ha llegado crudo su marido con una congestión etílica y el seguro de urgencias, ¿quién se la baja?
2: ¿Y cuándo la han juzgado usted, comadrita? Que lo lleva cada 8 días. ¿Cuándo?
1: Oye, incluso yo sé de casos reales aquí en Aguascalientes. De gente que ha llegado con pepinos metidos en la cola.
2: ¿Y cuándo lo han juzgado usted? ¿Cuándo llega también con el envase de Coca-Cola que hizo el vacío y se le quedó?
1: Con el, ¿cómo se llama? El rolón.
2: El rolón, mijo. ¿Cuándo te han juzgado?
1: Oiga,
2: ¿cuándo?
1: Señora,
2: sí. Cuando usted se inventó el embarazo para atrapar a ese hombre y que le dijo, pues tanto para que le diga que sí estoy. A ver.
1: Hombre, no deberían ser así, gente.
6: More, Guday, buenos días.
1: Sí.
6: Oye, pues yo sí los apoyo a los trabajadores del seguro. Gracias. A mí siempre me han atendido bien.
1: Yo vale.
6: Tanto a mí como a mi esposa, a mis hijos, a mi mamá, siempre la atendieron bien.
1: Ahí está.
6: Y pues tienen que exigir sus derechos.
1: Ahí está.
6: Y sobre el otro tema, pues me molesta la gente que le estás hablando y está en la baba.
2: Gracias.
6: El celular.
1: Exactamente. La neta. Oiga, por cierto. Déjame darle una notica. ¿Cómo está rompiendo el internet la Lin May, oiga?
2: Oiga, sí, a ver, platíquemelo.
1: Resulta que se va a estrenar una película nueva de Street Fighter.
2: Ajá,
1: Street Fighter.
2: Sí, sí, sí.
1: Y la compañía Food lanzó una nueva pizza. En cual, pues así llama el Street Fighter, oiga.
2: Uh-huh.
1: Y contrataron a Lin May, esta vedette, cantante, actriz, escritora, vedette y influencer y todo, para que hiciera el comercial. La neta está chidote.
2: ¿Sí está chidote?
1: Está chido.
2: Bueno, hay que verlo.
1: Si usted lo quiere ver, al ratito, en un rato más, mire, en cuanto un ratito más, lo vamos a subir a mis redes. ¿Usted cómo está en redes?
2: Yo estoy como la More García, estoy comiendo berija igual. No, o sea, no dice así, es que me agarró acá. Como la More García, y en punto de las 3 hago en vivo del TikTok, ¿vale?
1: Y en mis redes, el señorito Guday, así búscame en TikTok, en Instagram y en Facebook, señorito Guday, ahí voy a subir y voy a hablar de este video que le estoy comentando ahorita, ¿eh?
2: Ándele pues.
7: Hola, More. Sí.

0: Hola, Guden. Miren, pues yo no opino nada de lo del Lynch, porque pues hasta ahorita a mí me han tratado algo bien.
1: Sí.
0: Y hay que hacer algo bien. Eso.
1: Sí.
0: Te da parte. El segundo tema que me desespera de la gente donde trabajo es que llega gente y, oye, ¿tienes esta cosita? Pero nomás tengo de bisté y de chorizo.
2: No tienes de suadero.
0: Entonces te pregunto, entonces te dicen que nomás hay de bisté y chorizo.
2: No tiene de trompita.
0: ¿No preguntaste? Esto es lo que me desespera de la gente. Y me gustaría unos pases para...
1: No, yo también quisiera unos pases ahorita.
2: Ay, por dos.
1: Una chuladota, oiga.
3: Sí, pinche fumista, te la mamaste, güey. No, hombre, me hizo el día el pinche fumista. Yo no sé de dónde saca tanta mamá.
4: Buenos días, Gudey, buenos días, More.
1: Sí.
2: Hola.
4: Lo que yo no soporto es a la gente mentirosa.
1: Ah.
4: Dicen mentiras con una pasividad que yo los odio.
1: Ah.
5: No, la más larga, pues, yo creo que, pues, a mí me la dan de volada, la cita siempre. Yo no batallo para eso.
2: Yo pensé que la larga.
5: Y saludos para todos.
1: Ay, Dios.
2: Sí, se escucha así como de a mí, luego me la dan, yo no batallo.
1: Yo no batallo, la ginecóloga me atiende inmediatamente.
2: Porque soy muy gira, soy loba.
3: Anécdota de un taxista.
2: Échale.
3: Me dice,
1: sí.
3: ¿A dónde va?
1: Sí.
3: Y le digo, pues que te vaya bien, con más no vuelvo donde tú vas.
1: Ah.
6: Buenos días.
3: ¿Qué? ¿Les cortaron la luz?
1: Sí.
3: Tantita madre. La mexicana. No me...
1: Sí.
7: Ay, good day.
2: ¿Qué pasó, amiga?
7: La mexicana.
2: Ay.
7: A mí lo que me desespera es que no me baja Goslo.
2: Cállate, que yo estoy igual.
8: A mí me desespera muchísimo.
1: Sí, comadre.
8: La gente que viene a hacer ejercicio en gimnasio y están siempre sentadas viendo el teléfono. Me desesperan, horrible.
1: Exacto.
2: O hacer TikTok, comadres.
1: Yo que quiero ocupar las mancuernas más pesadas, que son las que yo cargo, y las están ocupando para hacer TikToks.
2: Ya sé.
1: Ah, no manchen.
9: Hola, More. Hola.
1: Sí,
9: yo sí apoyo a los del Seguro Social.
1: Eso, comadre.
9: Pues la mayoría de todos nosotros es la institución a la que vamos.
1: Sí,
2: es correcto.
9: Y si ganan sus peticiones, pues ojalá y así nos puedan atender mejor.
1: Eso, comadre.
10: Buenos días, Gudey, buenos días.
1: Sí.
10: Oye, ¿cuándo empiezan las historias?
1: Ya
10: ¿qué
1: me...
10: día?
1: Ya pronto.
10: Esa información, por...
1: Ya pronto, ya
2: no
1: en cualquier...
2: No sabemos ni nosotros, mijo, es sorpresa.
1: En cualquier momento se las dejamos caer con las historias, así que no le cambia a la mexicana, ¿eh?
11: Y yo escucho la mexicana con
1: sí.
11: la Gudey y con la More.
1: Sí.
11: No, pues déjalo, que tiene, es que hace marihuanol para las riumas, el viejito. Mírate que tenga la camisa de la Chiva. Más vale que traiga la camisa de la Chiva, sino de la América.
1: Ya nos vamos, oiga.
2: Ya nos vamos, cuídese mucho. Regreso en punto de las 3 de la tarde. Esto fue Tantita Madre.
1: Oiga, ¿quiere boletos tanto para boletos para el recorrido del Panteón de Jesús María o boletos para el evento de Dos Nietos con de Cuidado? Mándenos un mensaje, nombre completo, el evento que quisiera ir, si le llega el mensaje de confirmation.
2: Ya ganation.
1: Y si no,
2: pelation.

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3: Mis amigos del alma, un saludo, un abrazo. Aquí estamos, hoy es miércoles y estamos en Aguascalientes. Aquí estamos como todos los días, 5 minutos para cambiar su vida, para que tenga usted un rumbo mejor, para que solucione sus problemas, para que no se quede estancado, ni esperando que le caiga del cielo, ni esperando que le sigan atacando por la envidia, por la maldad o la brujería. ¿Cuánto tiempo usted lleva usted tratando de cambiar su vida, de modificar las actitudes negativas? ¿Cuánto tiempo lleva buscando suerte en toda clase de juegos sin encontrarla? ¿Cuánto tiempo ha pasado tratando de hallar a la persona que quiera compartir su vida? ¿Cuánto tiempo ha pasado para buscar entendimiento con sus hijos, su pareja o su ser querido y no ha logrado hacerlo? ¿Cuánto tiempo ha necesitado para no caer en errores que le han costado caro, tan caro, que no ha podido superarse de ellos? Le estoy hablando en este momento al inseguro, al que busca y no encuentra, al incrédulo, al que sufre los rigores de las enfermedades desconocidas, al que ha sido aporreado por la vida, al que perdió la fe a causa del infortunio, la pena, el dolor y el desamor, la desdicha. Para usted, amigo, amiga, que no cree en nada ni en nadie, porque el optimismo se vino al suelo debido a esos bajonazos, a usted es este mensaje positivo de fe, un mensaje que lo incito al triunfo, al éxito. Ya no piense más en amarguras, en problemas, en tristezas. ¿Ah? No, señor. Prepárese para que la maldad no llegue, para evitar que la mala suerte siga rondando alrededor de su vida, para encontrar la felicidad, para encontrar el amor, para hallar la comprensión en el hogar, para estar bien con sus seres queridos, para impedir que la fuerza del mal llegue a su vida, para ganar, para triunfar en el trabajo, en el hogar, en el amor. 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

0: 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Llame, participe, mis hermanos. No deje que la envidia, la brujería y la maldad lo siga atacando. Yo sé que usted está cansado de andar de un lado para otro sin encontrar ayuda. Aquí la va a encontrar, aquí la va a encontrar. Y vamos con los mensajes.
1: Yo soy Francisco Aguirre y estoy casado desde hace varios años, porque mi mujer comenzó a cambiar sin alguna explicación. Siempre estaba de malas y en verdad ya no le importaba a su familia. Pero la gota que derramó el vaso fue cuando empezó a faltar a dormir a la casa. Era como si fuera otra persona, hasta se vestía de manera diferente, llegaba oliendo alcohol, que es un vicio que ella no tenía. Estaba perdida, fuera de sí. Estaba hechizada por un hombre que quería retenerla a su lado sin importarle su destrucción y la de su familia. Fueron momentos complicados, pero con su guía salimos adelante. Mi mujer volvió a ser la madre y esposa amorosa que siempre fue.
0: Mire, la gente que no quiere que los hogares salgan adelante. Hoy en día, ojos vemos, corazones no sabemos. Por eso yo los invito a ustedes que me están escuchando en su rancho, en su casa, en su taquería, en su tortillería. 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Si acaba este año, la maldad no para, la brujería, la envidia, los alamientos. Ojos abiertos, oídos despiertos, los espero en Sendero de Luz si quiere cambiar su vida.
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0: llama la canción o qué?
1: Mañana que ya no esté.
0: Muchas gracias, gracias por recordarme cómo se llama la canción.

0: Bienvenidos, bienvenidas a la mexicana 91.3 FM. Parito, chupare. Hoy lo vamos a ayudar, lo vamos a sacar de ese hoyo que usted está cayendo. Lo vamos a sanar su vida. No se crean, bienvenidos. Oigan, ahí te va. Y una buena pregunta, ¿no? Porque luego la gente comienza. ¿Y cuál más en la temática, don? Ponme, no tienes música de dulce, ¿verdad? Ni nada. Nah, así déjalo, gracias. Tengo media hora pidiéndole música de dulces y le vale gorro, ¿verdad? ¿Qué dulces comprabas cuando estabas en la primaria? ¿Y cuánto costaban en aquel entonces? Además de las cachetadas, ¿qué dulces comprabas cuando estabas en la primaria? ¿Y cuánto costaban en aquel entonces? En aquel entonces, cuando yo estudiaba, no había ni puerta, Cherim.
1: Cherim, no vas a regalar boletos. Chiva. Hay un boletillo que tengas ahí de lo que sea.
0: De lo que sea.
1: De lo que sea, nomás entonces que.
0: Así llega la gente, así llega la gente. Oiga, no está dando nada. Y luego, ¿para qué quiero que, oiga? Pues para lo que sea, ustedes. Ya ven que en el radio dicen que están regalando. O sea, si está escuchando en el radio, ¿por qué no dicen para qué evento, verdad? Pero bueno, si es la gente gorrona, échale.
2: Cuando yo estaba en la escuela y compraba, lo que compraba eran chicles del Negrito.
0: En aquel entonces.
2: O de la Rosa.
0: ¿Cuáles son esos?
2: En aquellos años, con 10 céntimos, me daban 5 chiclecitos.
0: ¿Neta? No manches, pues bien mucho, dicen en Aguascalientes, bien mucho.
3: Sí, Sherry, yo compraba los dulces Tommy, deliciosos de cajeta.
0: ¡Arre!
3: De lechita.
0: ¡Ay, dolor!
3: Los máximos,
0: ay,
3: y los chicles mortitas.
0: Tómala.
3: Costaban 70 pesos.
0: No manches, cuando eran pesos todavía. No, qué chido, cuando eran miles, ¿no? ¿Cómo se decía antes? Dice Sherry, yo compraba los besos. Pero ahora te los doy en el chiclo. ¿Qué pasó? Ah, los ricos besos, ¿verdad? Sí, sí me acuerdo de eso.
4: Ay, mi sheriff, yo cuando estaba morrillo, fíjate, Dios, que me gustaba mucho el dulce de Puebla. Ay, el camote. Dios. Todavía me da papayito. Por cierto, por si tienes por ahí que me regales, mi amor, de favor, el dulce de camotito. Asumo que me vas a atender mi mensajito, mi sherifito hermoso, precioso. Te mando un besote, mi amor.
0: Por eso nada más chispea y no llueve bien. Por eso.
5: Hola, Chiri, buenas tardes.
0: Hola, ¿qué
5: además
0: pasó?
5: De las cachetadas que comprábamos dulces, los que se llaman muelas.
0: Ajá.
5: Y nos costaban 10 centavos.
0: 10 centavos de las muelitas. Sí, me acuerdo. No, hombre, no, pero están bien duro, totototas.
6: Pues yo antes compraba unas chupaletas de la Rosa, mi querido. Y costaban 5 pesos, creo.
0: No manches.
6: Y ahorita están más caras, pero son unos dulces chupadones de Doña Rosa. Y esos cuestan 1,500.
0: Ay, con todo y cuánto.
7: Y pelotas, Camacho. Yo cuando
0: milagro
7: estaba en la primaria.
0: En aquel entonces.
7: Eran los motitas, mi Camacho.
0: Ah, Simona, la mona.
7: Como 3 o 4 por un bar, mi Camacho.
0: No, cuando de veras valían los dulces, ¿verdad? Y ahorita, ¿qué? La pregunta del día de hoy, ¿qué dulces comprabas cuando estabas en la primaria? ¿Qué dulces comprabas cuando estabas en la primaria? ¿Qué dulces comprabas cuando estabas en la primaria? ¿Cuánto costaban en aquel entonces? Que nos diga la gente, 1-22-57-70. Welcome to the radio.
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12: Se llama Todo lo fue, el tololoche que se oiga, hombre. Casi tungue, tungue, tungue. Se llama Lenín Ramírez, dice Cheni, acuérdate de los borrachitos, los de dulce, los borrachos que venían como de colores también bien rico, ¿verdad? Y luego ya andabas acá, viene, oh, me tomo.

0: miércoles de Keke. Keke. A ver si mi amigo el ingeniero me invita a un Keke, ¿verdad? De perdido algo, nada. Pero saludos a todos los que están escuchando La Mexicana. Vámonos de volada.
1: Jefe Michele Camacho,
0: ¿Cómo al rancho? ¿Cómo?
1: No, pues en aquel entonces yo compraba por 50 centavos una coca, un pan, cuatro chicles.
0: No, ya págale.
1: En aquel entonces.
0: No manches, con 50 centavos. Entonces devaluó todo, ¿qué?
1: Buenas tardes, escucho La Mexicana con Michele Camacho. Mira, Michele Camacho.
0: ¿Qué tal?
1: Yo antes, yo compraba de los dulcitos esos de leche, unos que parecían como churritos, galletas de animalito, y los Tommies.
0: Los Tommies.
1: Y me daban en veces 20 centavos o 50 centavos.
0: Para gastar, y con eso la armaba. No, qué esperanza.
2: Agüitas de varios sabores a 10 centavos.
0: No manches, qué chido. Agüitas de varios colores a 10 centavos.
3: ¿Qué onda, mi chico?
0: Hey, what you say, man?
3: Estaba morrillo, en la escuela compraba los dragoncitos.
0: Los dragones,
3: a 50 centavos.
0: Tómala. Oye, ¿te acuerdas de las pulpitas que venían con una canastita así chida? Y luego venían de colores las pulpitas. Bueno, te las vendían sueltas, ¿no? Pero las tenías así como una canastita. Te ven chido.
4: Hola, Sherry, buenas tardes.
0: Hola.
4: Mi mamá siempre escucha tu programa.
0: Hola, soy Cristal Silva, ¿no? ¿Y luego?
4: Ella tiene 81 años.
0: Ah, tu mami.
4: Y ella dice que con 5 pesos compraba borrachitos.
0: Borrachito, sí, los borrachitos. ¿Y cómo se llama tu mami? Para mandarle un saludo, que me escucha, ¿verdad?
5: Pues mire, Cheri Camacho. Hola. A mí me daban 1 peso del Morelos, del monito del Morelos.
0: Hey, Simón.
5: Y compraba chupirules. Unos paragüitas que traían graje abajo, que tenían un papel y que no se les podía quitar.
0: Sí.
5: Y las mentadas muelas.
0: No manches, sí, eran como, no tenían como marca, ¿verdad? Eran de transparente, como de celofán. Sí, me acuerdo, los chupirules que nomás le hacía y hacías hasta como una puntita así, ¿verdad? Qué chido, ¿no?
6: En aquel entonces mi mantequera Camacho.
0: En aquel entonces venían los de Agua La Chula y me traían algo. Ya no bien, ni nada.
6: Yo me compraba un vasito de pinole ahí en la cooperativa.
0: Neta, de pinolo.
6: Un botecito de pinole, mi mantequera.
0: No, este sí ya está de la revolución pa' acá, ¿verdad? En aquel entonces, un vasito de pinole. ¿Usted cree que hoy un morrillo de 12, 13 años va a conocer el pinole? No, en la época de Emiliano Zapata.
7: Hola, Michele, buenas tardes.
0: Hola.
7: No, pues yo allá en aquellos tiempos, yo compraba los dulces Tommy. Nos daban como unos 10 o 15 por un peso, ¿cómo ves?
0: Ah, qué chido.
7: Saludos.
0: Sí,
7: yo escucho La Mexicana.
0: Saludos también para ti, que venían con su, bueno, el papelito era blanco con rojo, ¿verdad?
8: Buenas tardes, mi Cherry.
0: ¡Qué hubo! ¡Qué milagro que lo visitas!
8: Yo cuando estaba morro.
0: En aquel entonces.
8: Ya hace 4 dinosaurios atrás.
0: No, ya valió.
8: Compraba las palelocas.
0: ¿Palelocas?
8: O los pirulís.
0: ¡Ay, Dios!
8: Y costaban 5 centavos, 10 centavos.
0: ¡Neta! No, pues que
8: estoy hablando de 1977.
0: ¡Ay, Dios! En aquel entonces. ¡Vámonos con Amanda Miguel! Se llama...

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4: 12.30

0: sheriff, échele guas.
1: ¡Qué milagro!
0: En aquellos tiempos, mi sheriff, yo compraba una sale loca y una naranja a la salida de la escuela,
1: no,
0: mi sheriff. Y costaba
1: chamoy.
0: 30 mil pesos, eran miles todavía.
1: Ah, no manches, eran como 30 centavos, ¿verdad? Saludos, Sheri Camacho, buenas tardes. Fíjate, la otra vez, saludos, otra vez, mi buena amiga. Ah, saludos a don Arturo, que nos lo encontramos hace rato, don Arturo chambeando, que no disparó las cocas ni nada, nada, no se crea. Dice, yo compraba las tiras de galletas saladas con salsa Valentina, aunque era más agua que salsa, pero nos costaban 20 centavos. O sea, está diciendo que rebajaban la salsa.
2: Buenas tardes, mi sheriff Camacho.
1: Hola, buenas tardes.
2: Yo en aquel tiempo compraba.
1: En aquel tiempo.
2: Mi Duvalín, no lo cambio por nada. Mis frituras bañadas con salsa.
1: Neta, Duvalín.
2: Y un peso de huevitos.
1: Ah, caray.
2: Esos de los que saben a vino. Gracias.
3: Yo escucho a Mexicana con el sheriff Camacho. Échale guay, mi sheriff.
1: ¡Qué milagro!
3: Yo compraba en la escuela esas palelocas que venían doble. En cada extremo traía una carita, a 50 centavos valían. También la que compraba mucho era la del pollo. Qué delicia esa del pollo.
1: Ya está, dice, buenas tardes, Cheri, las palelocas y los chocolates, ¿qué? Presidente, decía que valían un peso.
4: Yo escucho a la mexicana, la 91.3. Hola, Sheri.
1: Hola.
4: Buenas tardes.
1: ¿Qué tal?
4: Oye, me encantaba comprar la tira de galletas saladas. Le ponían mostaza y le ponían unas gotitas de salsa Valentina.
1: Ah,
4: y también las galletas pan crema.
1: ¿En las galletas?
4: Me costaba como a peso la tira.
1: No más.
5: Mi Sheri, cuando yo iba a la escuela, en aquel entonces, yo no era tonto. Yo compraba mis dulces con mis domingos para no comprar en la cooperativa porque me los daban muy caros.
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6: Cheri, no, pues yo en aquel entonces, cuando estudiaba, iba a la escuela, compraba los chupones. Ahora los doy. Ay, Dios, qué miedo.

¡Tómala! Vámonos con Ramón Ayala, que le apagaron el sonido en su presentación de despedida. Pues es que metió que a su sobrino, metió a Edwin Cass. Pues ya aburre, ya no mancha, apáguenle.

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¿Qué dulces comprabas cuando estabas en la primaria? ¿Y cuánto costaban en aquel entonces? Nos vamos con Los Ángeles.

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0: promoción, digo, qué promoción, qué programación tenemos el día de hoy. Nah, pura chulada, loco, chimbo.
1: ¿Por qué sacabas ese tema?
0: ¿Por qué?
1: A mí me daban nada en la escuela, si no me llevaban lonche.
0: ¡Hola! ¡Neta! ¡Ah! Ya tenemos a la persona que no le daban para comprar dinero. Y hoy me está diciendo esto, escuchemos.
1: Señora Bo, ¿por qué sacabas ese tema? A mí ni me daban nada en la escuela, si no me llevaban lonche. ¿Tú crees que me iban a dar lonche?
0: Qué mala onda.
1: No sé si te pasaste, señora Bo.
0: Qué mala onda. ¿A ti cuando estudiabas te tocó compartir de tu lonche a un niñito, a un compañerito que no traía nada? ¿Te tocó compartirle un pedazo de migajón, una galleta con salsa que tú habías comprado, una mitad de una naranja que tú traías? ¿Qué te tocó compartir?

0: decirle a esa persona que no le daban dinero, que sus padres quizás no les alcanzaba, no porque no fueran irresponsables. Y ahora, esos niños que sufrieron pobreza, ¿ya son ricos en la vida? ¿O siguen siendo igual en estos 2026? ¿Te tocó ayudar a un compañerito y darle dinero? Porque tú eras rico y tenías todo. Cuéntamelo aquí en el WhatsApp 1-22-57-70 y nosotros te vamos a ayudar.
1: Los chingones también eran los chicles canguro.
0: ¡Los canguros!
1: Esos eran verga, esos chicles. Le valían 2 por 1 peso, creo. Valían
0: en aquel entonces, cuando la rodilla no me dolía. Échale.
2: Barrilito tricolor, mira.
0: Hola, ¿qué tal?
2: Yo cuando estaba en la escuela, hola, mi mamá me daba 5 centavos.
0: Soy
2: y en la cooperativa nos daban una torta, una fruta, un refresco chaparrita.
0: ¡Tómala!
2: Y un dulce.
0: Oh, yo conozco una chaparrita,
2: papá,
0: que...
2: ¡Qué rico!
3: ¿Y cómo se llama tu mamá? Buenas tardes, yo escuché la mexicana con el Sheriff Camacho. En aquellos años, mi
0: en
3: Sheriff,
0: aquel entonces,
3: yo compraba chiclitos de los Candles
0: de los,
3: a 5 sí, por peso.
0: Los que venían
3: también los chiclitos encurados a 5 por peso, y las abejitas que ya desaparecieron a 50 centavos.
0: Ay,
3: mi Sheriff,
0: qué bonito.
3: Gracias.
0: Gracias a ti por participar. Oye, los que venían en las rifas, ¿verdad? Los Canels, los chiclillos de la rifa, ¿sí? No, ¿sí eran de eso?
4: Su nombre es María de Los Ángeles Pérez.
0: Qué bonita. María de Los Ángeles, que siempre está escuchando a la mexicana, dice, es que mi mamá siempre te escucha, Sheriff, siempre ahí está en el radiecillo la mexicana. María de Los Ángeles, le mando un saludo y gracias por escuchar la mexicana 91.3 FM.
5: ¿Qué? Pura gorra, mi Sheriff, tú también. Lo que le estás tirando,
0: ¿Qué pasó?
6: ¿Qué dice, mi
0: Sheriff?
6: ¿Qué dice?
0: ¿Qué dice? Aquí andamos, mira. Aquí andamos, aquí va el abarrote, oiga.
6: Recuerdo cuando me daban 100 pesos de la moneda grande.
0: Con
6: 1,000 pesos. Se compraba uno muchas cosas.
0: En aquel
6: los
0: entonces,
6: rancheritos de a 2 pesos, de a 1,50, las cabritas. Estaba uno las abritas, el refresco, un pan, una bullería y todo sobraba.
0: No,
6: yo te escucho, mi Sheriff.
0: Ya está, saludos. Sí, es que antes, no, las abritas contaban bien baratas y no traían tanto aire como
7: hola,
0: ahora.
7: Hola, Sheriff, buenas tardes.
0: Hola.
7: Oye, le mando saludos a Amparo Rosales, a la familia García Delgado, especialmente para Chuya.
0: Hola, ¿qué tal?
7: Y nosotros comíamos unos dulcitos que les decían barrilito y que adentro tenían como mermeladita, como cajetita.
0: Barrilito, yo pensé que me estaba diciendo a mí.
8: Buenas tardes, mi hamburguesa placera.
0: Hola.
8: Muy buenas tardes.
0: Y yo compa.
8: Con 50 centavos.
0: Y yo compa.
8: Iba y compraba.
0: Y mon,
8: una bolsita de almohaditas de las dulces.
0: Almohadita.
8: Y luego me pasaba a la frutería y compraba un puñito de machaca. Y mi mamá no lo hacía en caldito con jitomatito, cebollita y chilito. Y lo acompañábamos con frijoles.
0: Qué rico. En aquel entonces comía bien, oye.
9: Buenas tardes, Sheriff.
0: Hola.
9: Oye, pues antes existían los chiclets mini. Y eran 10 chicles por 10 centavos.
0: No más.
9: Y también nadie se acuerda de los barrilitos Junior, que costaban 80 centavos.
0: Fíjate.
9: Porque los gancitos costaban 50 centavos. Ey. Y los cuando salieron los paquetes de nuez, costaban 1,20.
0: No manches.
10: Mi Sheriff, ya paren todo,
0: Mi Sheriff.
10: Hace 55 años
0: me
10: mandaban a la tienda. Y el señor, don Juanito, me daba como de regalo, era el piloncillo. Por eso se llama pilón, tenga su pilón. Te daban un pedacito de piloncillo dulce para que te lo echara a la boca, pues era el dulce de los pobres.
0: En
10: hace 55 años eso, mi Sheriff.
0: Cuando el
10: porfiriato. No había nada de eso.
0: Muy bien, saludos, don Rubán.
11: Ese mi Sheriff Camacho. Yo escucho a la mexicana. Mira, yo con 50 centavos ajustaba 5 chicles motita.
0: Ey.
11: O 10 chicles Canels, pero de los que eran una sola pastillita que venían de colores amarillo, verde, azul, con letritas rojas. No sé si te acuerdas de ellos.
0: No, de eso sí no me acuerdo.
12: Viejo panzón, acuérdate de de los chicles, de los cuatitos.
0: De los cuatitos.
12: De los chicles que los, eran los cuatitos.
0: No, no me acuerdo. Pues es que yo soy de Dora la Exploradora para acá.
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0: Entera. Y aquí lo escuchas en la mexicana 91.3 FM, aquí con puro chismón.
1: Me faltaron los
0: dos,
1: mi
0: sheriff. Oh, de tiro de zampa, me canso ganso.
2: Hola, mi sheriff Camacho.
0: Hola.
2: Yo cuando estaba en la primaria compraba unos polvitos que se llamaban sal y limón.
0: Sal y limón,
2: muy
0: sí.
2: ricos, y me los daban a 50 centavos.
0: De bolsita
2: cada
0: verde,
2: uno.
0: ¿Verdad que sí? Ya
2: estaban
0: me
2: estaban muy, pero muy ricos, todavía los recuerdo.
0: Qué bonito.
2: Y pues esos famosos pirulines, no sé si recuerdes.
0: No, esos no
2: unos
0: me tocaron.
2: Dulces picuditos muy ricos de caramelo.
0: Ah, qué bonito. Oiga, dejen mandar un saludo a mi compa, el Tacos el Lobo. ¿Dónde anda mi compa Tacos el Lobo? O el Barney, como se lo conozca, llena a Insurgente. A su esposa Gaby y a toda la banda, loco, que va a comer ahí.

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10: Pues a mí me tocó compartir una tocha con el profe Toño Ventura López, señor Mantecada Camacho. Con el profe Toño Ventura López, en paz descanse.
11: ¡Ya está! Saludos, Edel Muñoz, Alfredo Olivas. Recuerdos sin

0: Cheri, no existía la Valentina, eso es mentira, era salsa búfalo, con la tira de galletas saladas.
1: ¡La búfalo!
0: Era salsa búfalo.
1: ¡Tómala!
2: ¿Qué tranza, mi Cheri? Buenas tardes.
1: Hola, ¿qué tal? ¿Qué onda?
2: La neta, cuando yo estaba en la primaria, de dulces compraba pura madre, porque estábamos bien jodidos y no había para dulces.
3: Hola, Cheri, buenos días.
1: Hola, ¿qué tal?
3: Hola, ¿cómo estás? En los tiempos cuando iba a la escuela, estaba en la Rivera y Gutiérrez.
1: En aquel entonces.
3: Nos vendían una fruta, el pepino, en rodajitas.
1: Ey.
3: Con salsa Valentina y limón. Y era una cosa deliciosa. Todavía hasta la fecha no los consumo. Saludos.
1: Qué rico.
4: Cheri, los chocolates de Metate.
1: De Metate.
4: Que eran bien buenos, bien ricos.
1: Ay,
4: bien ricos. Costaban a 10 centavos la tira.
1: No manches, bien no me tocaron. Ricos. No,
4: pues los
1: no
4: chupirules.
1: Ay.
4: Los bubalú.
1: Los buba.
4: Los bombones.
1: Ah, me habla. Ay, me habló. Dijeron bombones. Así, mira, los pachuros así, amigajonaditos.
5: Échenle guas,
1: hola, amigo, mi nola. Qué milagro. No.

0: pues allá en aquel entonces, en aquel entonces, fíjate, mi jefe, cuando nos daba para gastar los domingos,
1: Simón,
0: no recuerdo bien cuánto me daba. El chiste es que me compraba yo, pues de ley, el mazapán, unos cacahuates.
1: El mazapán, el
0: y unas
1: mazapán.
0: Obleas con salsa, mi.
1: ¿Qué es eso?
0: Y ya si me sobraba, compraba lo que me sobraba de huevitos.
1: Ay.
0: De esos de chocolate bien sabrosotes.
1: Sí, bien dominola. Rico.
2: Micheri, buenas tardes.
1: Hola.
2: Te escucho la mexicana.
1: Eso.
2: Cuando yo era niño que estaba en la escuela, compraba una chirimoya.
1: Un chirimoya.
2: O una chilacayota.
1: Ah, caray.
2: Dulces muy buenos, sabrosos.
1: En aquel entonces.
2: 5 centavos. Con 20 centavos compraba 4 cosas, papá.
1: No más.
2: ¡De malas!
1: ¡De malas! ¡Saludos! ¡Con 20 centavos! ¡No! O ya ni existen los 20. Es más, le das 20 centavos a la cajera y se enoja. Ah, ¿cómo hay que, verdad?
3: Micheri, Micheri, saludotes especiales para ti.
1: Igualmente.
3: Feliz ombligo de semana.
1: Igualmente.
3: Y acuérdate de las chocobananas y las mangadas. Ah, oh, y no te olvides de los churros de con el güero, el que vendía fruta de aquí de los cedros.
1: Ah, sí,
3: que eran una delicia saliendo de la escuela.
1: Todavía vende, ¿no?
3: A 2 pesos, ahorita creo valen como 12 pesos.
1: No.
3: Saludos desde Parque Carpintería El Rojo.
1: Arre, loco, Simón, loco, qué hongo. Pero todavía vende el güero de los cedros, ¿no? El de Zampa, todavía vende el güero, no vende churros, oiga, con salsa hecha, por favor.
4: Cherry.
1: Hola.
4: Cherry. Pues no. No me toques ese vals. A mí ni siquiera me mandaron a la escuela.
1: No
4: más. Que me iban a dar
1: dinero. No conociste la escuela, escuela. No. Te voy a llevar a una escuela para que la conozca.
5: Mira mi olla de frijoles. Mira mi olla de frijoles negros. Mira, cuando yo estaba en la escuela.
1: En aquel entonces.
5: Mi papá tenía panadería y nos daba un bolillo. Y llegábamos con un señor que le decían el viejo Chapurón y le comprábamos 5 pesos de miel de abeja y no se los echaba al bolillo, mi olla de frijoles. Yo escucho la mexicana.
4: Muy buenas tardes, Cherry.
1: Lo
4: que yo compraba en la cooperativa era una naranja a la mitad con chile y limón.
1: Amigo. Ya está, saludos. Dice, hola, Cherry, estamos a la escucha de la mexicana 91.3 FM. Gracias.
6: ¿Qué hola, mi Cherry Camacho? ¿Cómo? Buenas tardes.
1: ¿Cómo?
6: Yo en aquel entonces me compraba las paletitas del reloj, traía un reloj marcado y le dábamos una chupadita a la paleta y ya nos marcábamos el reloj en la mano.
1: No, qué rico. ¿Ves?
6: No me acuerdo cuánto costaba, pero en aquel entonces compraba esas paletitas del reloj.
1: Cuando todavía caminaba mucho.
7: ¿Qué tal, Sheriff? Buenas tardes.
1: Hola.
7: Oye, no es por presumir ni nada.
1: Ah,
7: pero ya. Todos aquellos que somos de los 70s, nos vamos a acordar. A mí, de domingo, me daban un hidalgo. Era una moneda de 10 pesos.
1: ¡Toma!

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música a través del 91.3 FM. El grupo Mojado, la voz de José Luis Dávila, se llama Piensa en mí, mi amor. ¿En quién andas pensando? Ya nomás. Y luego tu gordito, ¿dónde lo dejaste?

0: quién. Y luego,
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0: Vámonos con más música. 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
1: 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Estamos aquí nuevamente. Hoy día miércoles 14 del mes de octubre, en vivo y en directo, cumpliendo nuestra misión, llegando a través de esta estación radial, prestigiosa estación radial, a todos los hogares que necesitan ese consejo, que necesitan esa ayuda, que necesitan ese guía espiritual, que necesitan ese naturista, que necesitan ese orientador, que necesitan saber si el problema que están viviendo es producto de la 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
1: 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Acérquese, hermano, y pida ese consejo, pida esa orientación. Sepa quién es la persona que lo tiene trabajado con esa fotografía, que lo ha metido en una botella de alcohol a su hijo, a su hermano o a su esposo, y por eso no se retira del vicio. Sepa quién quiere separarlo. Mire, conozco casos. El señor Miguel ya iba a firmar el divorcio, pero gracias a Dios vino con nosotros, le ayudamos, le retiramos lo malo, y fue y se dio cuenta que lo que le habían dicho de su pareja era mentiras, y ella también se convenció de que era un gran hombre, y se evitaron a tiempo. ¿Pero por qué? Porque vinieron con nosotros y le abrimos los ojos, le dijimos, mire, es tal persona que le está haciendo brujería porque quiere verlo separado. Ya prácticamente casi que todo está listo para volverse a reencontrar, a rescatar su hogar. Son ejemplos que tenemos, hermano, y me gusta hablar de la cotidianidad y la realidad de la vida, porque este programa es así, estamos es en vivo y en directo.
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1: 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Vámonos con otra llamada. Bueno.
2: Orientación para usted, hermano.
3: Sí.
2: ¿Cuál es la fecha de nacimiento?
3: 21 de febrero del 67.
2: Bueno, bájale un poquito de volumen a su radio. 21 de febrero del 77 me indica claramente que usted es una persona perteneciente al signo de Piscis, por lo tanto regido por el planeta de Neptuno. Le doy la recomendación que me cuide sus pies, su número de la suerte, porque voy a darle hoy el número de la suerte también a toda la gente que me llame también, dando la orientación y ese número de la suerte. Su número de la suerte es el 1963. 1963, óigame bien. Mucha preocupación, mucha angustia. Usted de tiempo atrás viene con una carga negativa muy grande. Usted tenía su negocio propio y de un momento a otro se vino abajo, tuvo que cerrarlo, como que fracasó en este negocio. Algo que tenía que ver con los alimentos, ¿tenía usted?
3: Sí.
2: ¿Cuál era su negocio?
3: Panadería.
2: ¿Y ya no la tiene?
3: No, ya no, lo quebré.
2: Buen negocio, todos consumimos pan. Pero le voy a decir, ese fracaso que usted tuvo no fue porque usted quiso, porque hicieran las cosas mal, sino porque aquí mano negra, mano oscura, desde ahí le hicieron un daño. La envidia entró en el corazón de otra persona y le hizo algo para que usted se viniera abajo, para que no funcionara, para que tuviera que cerrar y quebrara y perdiera dinero, tiempo y el entusiasmo. Por eso está ahora hasta sin trabajo, hermano.
3: Sí,
2: y ya lleva, no un mes ni dos meses, lleva más de 5 meses. ¿Cuánto lleva?
3: Sí, como 5 meses.
2: Visíteme, usted está salado, está bloqueado. Mientras que no se le retire esa salación, nada va a cambiar. Es una persona y es un hombre que le hizo esto. Visíteme, que retiramos lo malo. Le garantizo que usted me visita. Después de que me visite, le pongo por tarde 20 días para que usted me llame a decirme: maestro, muchas gracias, lo que usted hizo conmigo me sirvió, ya estoy trabajando, ya tengo un trabajo estable, estoy a gusto. Porque imagine cómo responde usted por la familia, sin recibir un peso, angustiado, desesperado, no duerme bien, hasta de mal humor se pone.
3: Sí.
2: ¿Es así o no es así lo que le estoy diciendo?
3: No, sí, sí, sí.
2: Véngase con la ficha 5. Tráigase, le voy a regalar una liberación espiritual. Vamos a hacer una liberación espiritual. Vamos a armonizar su chakra, le voy a indicar unos baños y le aseguro que todo va a cambiar muy pronto, hermano.
3: Desde que
2: hay mucha fuente de empleo acá. Usted puede ir y hasta regalar su trabajo y nadie lo va a aceptar, porque está mal, porque está dañado, bloqueado.
3: ¿Desde qué hora?
2: Tráigase una veladora blanca, una rama de ruda, óigame bien, un paquete de algodón y una botellita de agua. Si tiene agua bendita, agua bendita, si no, una botellita de agua que compre en la tienda.
3: Ah,
2: no, la consulta no son sino 200 pesos.
3: Sí.
2: Ficha número 5, dice que habló con el maestro.
3: Gracias, muy amable.
2: Veladora, agua, paquete de algodón y rama de ruda. Si no consigue la ruda, véngase con lo otro. Acá lo vemos. Que tenga buen día.
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1: 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Recuerden que de la oración, la meditación y el recogimiento podemos obtener una paz infinitamente valiosa y un saludable equilibrio mental. Lo sabemos bien, que los que rezan, esta práctica favorece la elevación del alma y proporciona una fuerza interior extraordinaria para enfrentar la adversidad. Pero también no es solamente orar, hay que buscar la ayuda. Dios, en su infinito conocimiento y sabiduría, puso en este mundo medios, instrumentos, personas que pueden ayudarnos. Por eso los invito a que ustedes pongan un alto en el camino, digan: hasta aquí llegó mi sufrimiento, y encuentren una verdadera solución a su problema. 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
1: 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Quiero agradecerles su amable sintonía. También agradecerles que me hayan permitido entrar a sus hogares, a lo más profundo de sus corazones, que la mano de Dios y las palabras de este humilde servidor una vez más hayan quedado grabados en su mente y en su corazón. Buen día para todos.
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2 de la tarde en punto, es miércoles 14 de octubre del año 2026. Soy Lucero Álvarez y esto es JLM Noticias, el espacio número uno en audiencia. Acompáñeme, que ya comenzamos. Le presento un avance de la información más fresca y de lo más importante que se ha generado a lo largo de este miércoles, mitad de semana. En este momento, en medio de acusaciones de fraude, de boletas sin folio, se está desarrollando la consulta del Seguro Social sobre si aceptan o no el incremento salarial, uno que ha sido de los principales motivos que hoy mantiene en paro prácticamente a los trabajadores de todo el territorio nacional que se desempeñan en el IMSS. Hay jubilados que también se manifestaron, hay pensionados que también salieron a las calles, todos exigiendo mejores condiciones laborales. El tema de los insumos también es importante, pero la prioridad por la que tomaron las calles, por la que están protestando ya desde hace una semana, es el incremento salarial que se está debatiendo en este momento. Acá la gran pregunta es si rechazan lo que les están, pues, de alguna manera ellos sugiriendo, que es el 6.8% contra el 10 que quieren los trabajadores del IMSS. ¿Qué va a pasar? ¿Van a continuar con estas protestas? ¿Van a continuar trabajando, pues, bajo protesta, amenazados, molestos? ¿O van a salir otra vez a las calles? Porque hoy lo único que se va a decidir es, ¿aceptan o no aceptan el 6.8% de incremento? No el 10, no hay 10, ellos exigen 10. Lo que el IMSS está sugiriendo es 6.8%, que es bastante diferente al 10% que están pidiendo los trabajadores. ¿Qué va a ocurrir si no se llega a un acuerdo? Esa es la gran pregunta que nos gustaría escuchar de los trabajadores del IMSS que hoy se mantienen en protesta. Porque Morena ya encontró a los culpables y son los proveedores del IMSS, los culpables de que no haya medicinas, de que no haya material quirúrgico. Dicen que hoy los grandes problemas del Seguro Social son culpa de los proveedores y no del gobierno, que de alguna manera son ellos quienes contratan a los proveedores. Es el gobierno el que decide a quién le va a comprar las medicinas y es al mismo al que siguen contratando, aunque esté incumpliendo. Eso dicen desde Morena, ya sabe que siempre todos son culpables, menos el gobierno que hoy se mantiene a nivel federal. Vamos.

0: contigo, Lula.
1: A la información de México y el mundo, porque la presidenta también minimizó esta mega marcha el día de ayer. Decía que había unos cuantos, hay unos poquitos que salieron a marchar, como si no fuera importante lo que hoy está sucediendo en nuestro país. Es la primera vez que vemos a un grupo tan importante movilizándose en contra del gobierno de la Cuarta Transformación. Creo que es la primera ocasión en la que veo reunidas a tantas personas exigiendo lo mismo, mejores condiciones de salud para los mexicanos. Y la presidenta dice que fueron poquitos. Ay, ustedes cuéntenle, pero fueron muy pocos. Así ninguneó, digamos, la megamarcha del día de ayer. Lula, buenas tardes.
2: Gracias, Lucero. Buenas tardes. Sí, minimizó la presidenta Sheinbaum la marcha del Seguro Social y hasta está acusando oportunismo, pero sí estuvo bastante, pero bastante concurrida. Además, en estos momentos siguen votando trabajadores del Seguro Social en la consulta salarial. Y la presidenta Sheinbaum da por cerrado el caso Francisco Garduño por el incendio en aquella estación migratoria de Ciudad Juárez. Huracán Simón se mantiene frente a las costas de Jalisco y la tormenta Trudy avanza ya en el Pacífico. Concluye la audiencia de Caro Quintero en Nueva York sin acuerdo de culpabilidad. El Vaticano está reportando evolución postoperatoria normal del Papa León XIV. De esto y más hablaremos en detalle un poco más adelante, Lucero.
1: Muchísimas gracias, Lula, por este avance de México y el mundo. Es cierto, Caro Quintero, dicen que está muy cerca de alcanzar un acuerdo con Estados Unidos y la próxima audiencia está programada para el mes siguiente, para el mes de noviembre. Ya veremos qué piensa en este tiempo intermedio que tiene para decidir si se declara o no culpable, si acepta los cargos de lo que lo están señalando y si llega a algún acuerdo con el gobierno norteamericano. Aquí en Aguascalientes están buscando regular la entrada de mascotas a sitios públicos. Los diputados quieren que puedan ingresar a centros comerciales, que puedan ingresar a tiendas departamentales, que puedan estar dentro de edificios del gobierno. Vamos abriendo el tema, ¿no? Para discutirlo en el 1-22-5770. ¿Las mascotas deben de entrar a todos lados o debe de haber algunos sitios exclusivos sí para mascotas y otros en donde se restrinja el ingreso de las mascotas? Los diputados quieren que a donde entre un humano también pueda entrar una mascota. Eso es lo que están sugiriendo y es una iniciativa que ya se está planeando, ya se está preparando en el Congreso local. ¿Qué piensa sobre esto? Usted que es amante de las mascotas, queremos escucharlo, pero también, si no le gustan los animales, también es bienvenido que nos diga qué piensa de que le den esa posibilidad a las mascotas, que entren a cualquier sitio en donde se encuentre un humano. ¿Qué piensa? El 1-22-5770 disponible desde ahora. Vamos ahora contigo, Oso, a la información policiaca. Mire que dicen que no hay edad para el amor, pero me parece que tampoco hay edad para andar, pues para andar de drogo, ¿no? O sea, detuvieron a una pareja de personas que están a un cachito, como al 15 para las 12 para ser de la tercera edad, pero los detuvieron con droga. Por eso le digo que no hay tampoco tiempo ni edad para andar en este tema de las drogas. Adelante, Oso, buenas tardes.
3: ¿Qué tal, Lucero? Muy buenas tardes, buenas tardes. Comprobado está en las buenas y en las malas y hasta en las peores, ¿no? Porque atoran a pareja de cincuentones con droga en las calles de Hacienda San Marcos. Como bien lo comentas, ahorita que juzgue la gente por las imágenes, pero ya les falta poco para el sexto piso. Además, par de contadoras sangraron con más de $1,000,000 a la agencia para la cual trabajaban y ni siquiera van a pisar la cárcel. Además, morra manchada golpeó también a una mujer embarazada. Te traigo estas historias, como lo ves, las mujeres figurando en la nota roja.
1: Gracias, Oso, en un ratito regreso contigo. Vamos ahora con el Zuli, porque también hay información deportiva. Entre las novedades que usted debe de estar enterado es que Raúl Jiménez quedó fuera de las canchas hasta el 2027. Claro que el Zuli sabe por qué, pero ¿de qué más hablaremos contigo, Zuli? Buenas tardes.
4: ¿Qué tal, Lucero? Amigo, escucha, muy buenas tardes. Y comenzamos con la actividad de fútbol, y es que es miércoles de Champions también a través de Star TV, donde el día de hoy, bueno, pues el conjunto de Liverpool en partido que ya se realizó y ya finalizó, pues prácticamente goleó a su rival. Además, en estos instantes también el PSG ya está dando la nota porque también se está imponiendo al Manchester City. Vaya resultado que está consiguiendo al 3-0 hasta el momento. Además, también el Real Madrid empata 1 ante la Roma. Resultado parcial. Ya veremos cómo finalizan dichos compromisos. Y sí, ya lo decías, malas noticias, no solamente para el balompié mexicano en el tema de la selección nacional, sino también en lo individual para Raúl Jiménez. Hay que recordar que hace 4 semanas se lastimó, se lesionó la rodilla izquierda y no pudo recuperarse. Así es que este viernes será intervenido en Londres, será operado y sí estará fuera de las canchas de manera indefinida. Todo parece indicar que hasta el siguiente año estaría regresando a la competencia. Y también en actividad de béisbol el día de hoy a través de Star TV, el tercer juego de la serie entre los Cerveceros de Milwaukee ante pues los Dodgers de Los Ángeles. Los Dodgers obligados al triunfo, esto será a las 6:00 p.m. Así es que de esto y mucho más, Lucero, más adelante.
1: Muchísimas gracias, Uli. Estamos arrancando con una temperatura de 27 grados. Está haciendo calorcito. Ayer nos tomó un poco por sorpresa que se soltó el tormentón en algunas zonas de la ciudad, ¿eh? No en toda la ciudad llovió con intensidad. Algunos me reportaban incluso hasta la caída de granizo. Pues hoy le advierto que no va a haber lluvias. El pronóstico establece que va a haber cielo completamente despejado. En algunos momentos habrá nubes, pero esto no implica que vaya a llover en las siguientes horas en Aguascalientes. Y va a estar calientito prácticamente durante lo que resta de esta tarde. 27, 28 grados la máxima. Y la mínima será de 14 grados, es lo que nos reporta el pronóstico. Ya escuchó los temas que esta tarde hemos puesto en la mesa de JLM Noticias. Bienvenidos, comuníquense al 122-5770. Hablemos de todos estos temas. Las mascotas, ¿deben de entrar a todos los lugares las mascotas o debe de haber alguna restricción para ellas? ¿Qué ocurre con los trabajadores del IMSS? En este momento se está votando si aceptan o no el incremento que les sugieren del 6.8%. Y si lo rechazan, ¿qué sigue? ¿Van a seguir en las calles? ¿Van a continuar con las protestas? ¿Ya nos van a presentar a trabajar? ¿Qué sigue si no llegan a un acuerdo en la consulta que se está levantando en este momento? Repórtese todos los temas, bienvenidos a nuestro centro de mensajes. Si anda en las calles y le toca observar algún percance, algún accidente del que debamos de estar enterados, si hay tráfico, si hay algo de lo que debamos saber, el 122-5770, nuestro WhatsApp. Comuníquese también a través de nuestras plataformas digitales. Estamos en vivo transmitiendo en JLM Noticias. Y en lo personal, sígame. Soy Lucero Álvarez. Estoy al alcance de sus manos en todas las redes sociales. Compruebe por usted mismo por qué se han convertido en las más importantes en la región. Comenzamos con el asunto del Seguro Social. Llevamos poco más de una semana con manifestaciones a lo largo y ancho del territorio nacional. Las exigencias de los trabajadores del IMSS, una de ellas es la falta de insumos. No hay medicamentos, no hay material, no hay herramientas para que ellos puedan desempeñarse de forma adecuada para brindar un servicio de calidad al derechohabiente. Pero otro tema no menos importante son las condiciones laborales bajo las que aquellas personas se encuentran. Están exigiendo que les incrementen el sueldo. Lo que les ofrecieron es un 6.8% de incremento a su salario y ellos no están de acuerdo. Lo mínimo que están pidiendo es 10% de aumento salarial. Y eso es lo que se está debatiendo en este instante. En este instante se desarrolla una consulta nacional en donde cerca de 500,000 trabajadores que están en activo en el Instituto Mexicano del Seguro Social están votando si aceptan o rechazan la propuesta. Pero es claro, 6.8%, aunque ellos exigen el 10% de incremento. Mire que estas consultas comenzaron a realizarse a partir de las 7:30 de la mañana y así han estado poco a poco yendo los trabajadores a emitir su voto. Sin embargo, pues es un resultado que va a ser larguísimo, porque a lo largo de todo el día van a estar acudiendo a emitir su opinión, a emitir su voto, y ya se espera que hoy por la noche podamos conocer el resultado de esta consulta nacional. Lo que ha trascendido hasta ahora, porque apenas llevamos la mitad del día, es que hay trabajadores que se están quejando de que hay fraude en esta consulta, de que les están entregando folios para votar o algunas boletas que no tienen número, y se supone que todas deberían de estar foliadas con 001, 002, y con un número para identificar que pues no haya fraude en medio de las votaciones, y los trabajadores dicen, esto huele mal, las cosas se están complicando. Es obvio que si han salido en todo el territorio nacional a manifestarse es porque no están de acuerdo con el incremento del 6.8%, y por eso les parece extraño que a lo mejor hoy por la noche les digan que de manera unánime los trabajadores del IMSS aceptaron este incremento salarial. Ya le digo, hay muchas quejas de que las cosas se están complicando y hay fuertes acusaciones de fraude en este proceso. Voy contigo, Lula Reyes, que nos tienes más información de cómo se está desarrollando esta consulta nacional del IMSS. Adelante, buenas tardes.
2: Gracias, Lucero. Buenas tardes. Sí, a primera hora de este miércoles arrancó la consulta salarial en el Instituto Mexicano del Seguro Social. Es a través de 670 unidades electorales instaladas en las 37 secciones sindicales. La jornada se realiza en todo el país, con la participación de 475,000 trabajadores sindicalizados y la presencia de autoridades laborales. Cabe señalar que la jornada inició bajo cuestionamientos del movimiento disidente, el cual manifestó abiertamente su desconfianza hacia los resultados finales. Así pues, sigue en estos momentos llegando a votar a los diversos centros, a las secciones sindicales, a estas unidades que están instaladas en toda la República Mexicana. Así pues, los trabajadores están votando en esta consulta salarial que habían anunciado, por cierto, desde hace ya varios días. Y bueno, respecto a su movimiento, sigue la marcha también del Seguro Social, y la presidenta Sheinbaum minimizó la magnitud de la marcha realizada ayer por trabajadores del seguro y acusó de oportunistas a partidos políticos y organizaciones. Gracias, Lucero. Buenas tardes. Sí, a primera hora de este miércoles arrancó la consulta salarial en

0: movimiento, pues sigue la marcha también del Seguro Social, y la presidenta Sheinbaum minimizó la magnitud de la marcha realizada ayer por trabajadores del seguro y acusó de oportunistas a partidos políticos y organizaciones que se sumaron a esta movilización. Dijo, ni siquiera fueron los que habían dicho que iban a ir. Es lo que dijo Claudia Sheinbaum Lucero, y bueno, pues minimizó esta marcha, aunque pues lo que vimos es que estaba bastante concurrida.
1: Claro, claro, parece que como siempre Morena tiene otra información, y vamos a escuchar todos lo que esta mañana dijo la presidenta Claudia Sheinbaum desde Palacio Nacional al referirse a esto, que es una mega marcha nacional de trabajadores del IMSS. Las imágenes que usted va a observar de lo que dice la presidenta es únicamente de la movilización hecha en la Ciudad de México, pero marcharon en todo el territorio nacional, y fue así como la presidenta descalificó el movimiento de los trabajadores del IMSS.
2: Primero, vamos a pasar una imagen de la marcha aquí en la Ciudad de México, que la tomamos de las redes sociales, no está tomada ni del gobierno ni nada, sino de las propias redes sociales de personas que tenían drones para ver el tamaño de la marcha. Sí es importante que cada quien tome sus propias conclusiones. Es el momento previo a que llegaran al Instituto Mexicano del Seguro Social, más o menos ahí por Reforma, o más bien en Paseo de la Reforma.
1: Mira, aquí en las imágenes que está presentando la presidenta en Palacio Nacional, son imágenes del momento en el que se estaban congregando los trabajadores del Seguro Social. Todavía no comenzaba la movilización, y usted sabe que también hay tiempo para todo. Primero se concentran en un sitio y luego de ahí parten hacia el punto que habían previamente definido. Y entonces, mire, se observa aquí que era una cantidad muy importante de trabajadores. No sé cuántos minutos transcurre, le digo, este dron que está tomando el video de manera aérea, y se ve un, pues digamos, un espacio bastante, bastante amplio en el que se observa esto, y a pesar de todo, la presidenta dice que no, que fueron pocas personas, y minimizó de alguna manera lo que sucedió el día de ayer. Desatinado, ¿no, Lula? Creeríamos que finalmente son legítimas las demandas de los trabajadores del IMSS. Si te están reclamando porque no tienen insumos, que no tienen equipo para trabajar, y tú dices que son muy poquitos, pues me parece que un despropósito de la presidenta en este tema.
0: Sí, sobre todo porque el día de ayer, Lucero, la presidenta se refirió a que iban a dar becas a los médicos, que iban a apoyar todo el instituto, que ya había hablado con Zoé Robledo, el director general pues del IMSS, sí, que para ver un plan de acción para atender todas estas demandas de los trabajadores en un plazo no mayor a 3 días. Esto fue lo que confirmó la propia presidenta, y ahora pues
1: ya cambió de opinión
0: esto y como que le cambió el panorama, ¿verdad?
1: Totalmente. Y qué pena, de verdad, porque lo que hoy dicen los trabajadores del seguro es lo que muchos derechohabientes han dicho a lo largo de los años y que nadie los había escuchado. Qué pena. Lula, muchísimas gracias.
0: Estoy a tus órdenes, Lucero. Muy buenas tardes.
1: Y mire, seguramente usted se preguntará, ¿y a qué hora cierran las urnas de estas votaciones? ¿Cuándo se van a conocer los resultados de la consulta nacional que están realizando en el Seguro Social para determinar si se aprueba o no se aprueba el incremento salarial que les han sugerido del 6.8%? De acuerdo con el reporte más reciente del Centro Médico Nacional La Raza, las urnas van a permanecer abiertas hasta las 9:30 p.m. de este miércoles 14 de octubre, y después del cierre de las urnas, lo que continúa es el conteo de votos. Los resultados podrían estarse dando a conocer durante la madrugada de este jueves 15 de octubre, entre las 3 y las 4 de la madrugada. La consulta de este miércoles lo que busca es que los trabajadores decidan, aceptan o rechazan el incremento salarial propuesto, mientras en este momento continúan las exigencias de mejoras en las condiciones laborales, de atención a sus demandas sobre la falta de insumos, la falta de equipamiento para poder continuar con sus trabajos. ¿Cómo se compone el incremento salarial que le sugiere el IMSS? Pues del 2.9% directo al salario tabular y del 3.9% correspondiente al concepto 11, libre de impuestos. ¿Qué quieren los trabajadores del IMSS? No quieren el 6.8. Ellos quieren el 10% de incremento. No sabemos si después del resultado de esta consulta, si no les favorece el resultado de la misma, ¿qué es lo que va a seguir? ¿Continuarán con las manifestaciones, las protestas? ¿Habrá paro nacional como ya lo han hecho a lo largo de la última semana?

0: intentarán llegar a alguna negociación con el gobierno federal para continuar con su trabajo, pero también que se atiendan sus demandas. No lo sabemos, así que estaremos pendientes. Seguramente mañana, primera hora, usted amanecerá sabiendo en qué terminó esta consulta y cuál fue el resultado de lo que dijeron los trabajadores del IMSS. Voy contigo, Liliana Ramírez, a que me cuentes lo que está sucediendo en Morena, porque los de Morena aseguran que sí hay culpables dentro de los problemas del Seguro Social. Ya han identificado a personas que están detrás de los problemas que hoy padece el Seguro Social, y dicen que son los proveedores, que si hoy no hay medicinas, es por la culpa de los proveedores, que si hoy no hay material quirúrgico en las clínicas y hospitales del Seguro Social en México, también es culpa de los proveedores, solo que se les olvida algo importantísimo en el partido de Morena, que finalmente quien tiene el poder de decidir a quienes contratan y a quienes no contratan es el mismo gobierno federal. Si hoy seguimos teniendo a los mismos proveedores que han fallado en el pasado, que han dado problemas en el pasado, la culpa sigue siendo también del gobierno federal. Entonces, probablemente sí tengan razón parcial de que los proveedores son culpables de lo que está sucediendo, pero también hay que asumir la responsabilidad que le toca al gobierno federal, porque ellos también no están cumpliendo con la función que les corresponde. Voy contigo, Liliana. Adelante, buenas tardes.
1: Buenas tardes, Lucero. Buenas tardes, Auditorio de la Mexicana. Las manifestaciones de trabajadores del Instituto Mexicano del Seguro Social no afectarán políticamente a Morena, aseguró Gilberto Gutiérrez Lara, dirigente del partido, quien respaldó las exigencias de mejores condiciones laborales y salariales, al tiempo que confió en que el diálogo permitirá alcanzar acuerdos para resolver las inconformidades. Asimismo, el dirigente morenista señaló que parte de la falta de medicamentos en las unidades de salud obedece al desabasto internacional y al incumplimiento de empresas proveedoras que no entregan los insumos en tiempo y forma. Esto dijo pese a haber ganado las licitaciones correspondientes. Escuchemos lo que indicó al respecto.
2: Hay muchas complejidades en el tema de los medicamentos. Ayer escucharon.
1: Resaltó que la falta de medicamentos se trata de una problemática compleja que no depende exclusivamente del gobierno federal. Hasta aquí con la información.
0: Muchísimas gracias, Liliana Ramírez. Ahí están todas las posturas al respecto. Hemos escuchado a la presidenta Sheinbaum minimizando la megamovilización nacional del día de ayer. Escuchamos también a Morena, que dice que los culpables de esto son los proveedores y no el gobierno. Y bueno, también ahora ya conocemos que se está desarrollando en este momento la consulta del Seguro Social para saber si los trabajadores aceptan o rechazan el aumento sugerido del 6.8% directo al salario. El centro de mensajes está disponible. Ahora que ya escuchamos todas las voces, nos falta usted, que es la más importante. ¿Qué opina de lo que está sucediendo? ¿Está de acuerdo con que acepten este 6.8%? ¿Le parece poco el incremento al sueldo de los trabajadores del IMSS? ¿Cuánto deberían de incrementarles? Ellos exigen el 10, les piden a ellos el 6.8 y no están de acuerdo. Pues todos estos temas los debatimos juntos al 1-22-5770.
3: Pues yo creo que deberían, por ejemplo, de si dicen que son los proveedores, no nos hagamos tontos, o sea, ellos ya se dan cuenta de que realmente si el foco rojo son los proveedores, ¿desde cuándo hubieran cambiado? Ahora, respecto a lo que están pidiendo un aumento, creo que debemos de ser un poco empáticos, porque, o sea, todos al final ocupamos un aumento en cualquier trabajo que tengamos.
4: Un fraude en esta cosa.
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4: De que les están enviando
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6: Muy buenas tardes, Lucero. Pues es que es la pura verdad. ¿A quién le va a gustar trabajar? Pues dioques, porque los enfermeros, doctores, lo que trabajan en el seguro, pues ellos van a trabajar, también tienen sus familias a qué mantener.
7: Lucero, muy buenas tardes. Pues mira, si dejaron entrar las mascotas a todos lados, sería como permitirle el acceso a los de Morena igual, a todos lados.
8: Hola, Lucerito, buenas tardes. Pues yo adoro a los perritos, me gustan los animales en general, pero no creo que sea conveniente que puedan entrar a todos los lugares. En primer lugar, porque hay mucha gente alérgica a los cabellos de los perros o de los gatos. Yo tengo una hermana y una muy buena amiga que son bastante alérgicas a los cabellos de los perros. Entonces, imagínate que están en un lugar y entran perros.

0: perros o han entrado y hay muchos pelos para ellas.
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6: Dos de la tarde con 32 minutos, soy Lucero Álvarez a través de JLM Noticias y ya estamos de regreso con más información. Esto seguramente no les va a gustar a quienes están pensando visitar México, porque sabemos que llegamos, JLM Noticias, a cualquier parte del mundo, y aquí les va una mala noticia para nuestros amigos visitantes. Los turistas extranjeros van a pagar más si es que quieren visitar México en el próximo año 2027. El gobierno de México está contemplando incrementar de 983 pesos a 1,158 pesos la cuota del derecho de no residente, que es la que pagan los turistas extranjeros que ingresan a nuestro país bajo determinadas condiciones migratorias y que pernoctan aquí en el territorio nacional. Esta propuesta representa un incremento de 175 pesos más, lo que equivale a algo así como al 17.8%. De acuerdo con la información que ha difundido tanto las secretarías de Gobernación y de Turismo, esta modificación forma parte de algunos ajustes que se tenían previstos para el próximo año y que todavía están sujetas a la aprobación definitiva ya en el Congreso de la Unión. Sin embargo, esta propuesta establece que 57% del recurso recaudado por este concepto se va a destinar a la Defensa Nacional, el 15% al Instituto Nacional de Migración y el 28% restante a la Tesorería de la Federación. La dependencia señaló que los 175 pesos adicionales se van a canalizar al Instituto Nacional de Migración para fortalecer su infraestructura, la tecnología, para mejorar la seguridad fronteriza, además de modernizar los sistemas de control migratorio. Entonces, es parte de lo que hoy se está analizando, pero algunas autoridades señalan que los recursos van a permitir actualizar los sistemas de revisión de documentos, los registros de entrada y salidas al país, la gestión de trámites migratorios, pero que también se estará buscando agilizar los procedimientos en aeropuertos, en puertos marítimos, en cruces terrestres, así como reducir los tiempos de espera y la mejora en la atención de los viajeros internacionales. Esto significa que a partir del siguiente año, cualquier turista extranjero que nos quiera visitar le va a salir más caro. Probablemente esto, más allá de que beneficie al gobierno de México, porque va a generar más ingresos, probablemente ocurra el fenómeno contrario, y entonces la gente deje de visitarnos por lo caro que es. Vamos ahora a la información de México y el mundo. Además de lo que está pasando con el Seguro Social, Lula, también me tienes información de Caro Quintero. Ya terminó su audiencia en Estados Unidos. Pensábamos que iba a llegar un acuerdo con el gobierno norteamericano, no lo ha hecho, pero todavía puede suceder en noviembre próximo, ¿no? Que es la siguiente audiencia. Te escuchamos con atención. Buenas tardes.
7: Gracias, Lucero. Buenas tardes. Sí, concluyó ya la audiencia de Caro Quintero en Nueva York sin acuerdo de culpabilidad. Por el momento, el juez fijó otra comparecencia presencial para el próximo 20 de noviembre y estableció un calendario previo al juicio. Pero además, también un juez federal de Estados Unidos declaró complejo el caso contra Caro Quintero, señalado de narcotráfico y del secuestro y asesinato del agente Kiki Camarena. Así pues, las defensas deberán presentar sus mociones antes del 18 de diciembre y la fiscalía responderá antes del 22 de enero. Eso todavía pues se va para largo. Otra parte, también a nivel internacional, el Vaticano reporta evolución del Papa León. El Papa León XIV presentó una evolución postoperatoria normal, tras los análisis de sangre y radiografía de tórax de esta mañana, y ha iniciado la fisioterapia respiratoria. Así lo informó este miércoles la oficina de prensa del Vaticano, es decir, va respondiendo muy bien a la operación, a la cirugía, en donde le extrajeron este nódulo de un pulmón al Papa León. Por otra parte, y a nivel nacional, Sheinbaum da por cerrado el caso Francisco Garduño por incendio en estación migratoria de Ciudad Juárez. La presidenta señaló que la investigación se realizó a fondo y que un juez determinó concluir el proceso penal contra el ex titular del Instituto Nacional de Migración. El huracán Simón se mantiene frente a las costas de Jalisco, mientras que la tormenta Trudy avanza en el Pacífico. El huracán Simón continúa como categoría 1, mientras que la tormenta tropical Trudy se desplaza frente a las costas de Oaxaca y de Guerrero, en donde, bueno, las intensas lluvias pues ya han dejado varios destrozos. Hasta aquí mi reporte, muchas gracias, muy buenas tardes.
6: Al contrario, Lula, muchísimas gracias. El centro de mensajes disponible, puede opinar al 1-22-5770.
8: Buenas tardes, yo escucho a La Mexicana. Referente al detalle de la protesta de los trabajadores del Seguro Social, ellos claman sus derechos laborales porque la ciudadanía vamos, nos manifestamos por el problema que no tenemos agua, y a nosotros sí nos van y nos quitan los policías, también eso es.
9: Muy buenas tardes, estoy escuchando aquí La Mexicana. Pues mira, yo soy diabético y tengo mi cita cada mes. A veces me la pongo un mes y medio y no hay medicina. Y como me inyecto insulina, entonces a veces no hay medicina, no hay esto, no hay lo otro. Y entonces, pues sí, ahí la culpa es de todo el partido ese de Morena.
10: Buenas tardes, Lucerito. Ah, ya deberían de correr todos esos mugrosos, ni siquiera empanada va uno y ni siquiera lo atienden. ¡Ánimo!
6: Vamos a cambiar de información, y he escuchado desde que anunció este tema que ha despertado mucho interés en la gente que nos está sintonizando. Buscan regular el ingreso de mascotas a espacios públicos en Aguascalientes. Se trata de una propuesta que se encuentra preparándose en el Congreso del Estado y que lo que busca es permitir que todas las mascotas puedan ingresar a espacios públicos como centros comerciales, como tiendas departamentales, a cualquier tipo de establecimiento, ya que hay otros sitios en el territorio nacional en donde esto ya está permitido. Incluso hay lugares en los que usted ya conoce que son pet friendly, en donde se permite el ingreso abierto de cualquier tipo de mascota a estos espacios. Pues esto ya se está analizando, son los diputados de Aguascalientes quienes tienen esta propuesta, esta iniciativa que le están trabajando, y bueno, si bien no se ha presentado de manera oficial la iniciativa, se trabaja en ella con la intención de consultar con todas las personas involucradas, porque en este caso no solamente se trataría de edificios públicos,

0: sino muchos de ellos van a ser espacios privados, como son los centros comerciales, y lo que buscan es eso, llegar a un acuerdo con todos los sectores involucrados para ver si realmente es viable aplicar este tipo de mecanismos de regulaciones en Aguascalientes. Es lo que adelanta la presidenta de la Comisión de Seguridad en el Congreso del Estado, la diputada panista Nancy Gutiérrez Rubalcaba.
1: Es para la regulación de la entrada de las mascotas a espacios públicos. Si se fijan, no pueden entrar, por ejemplo, a los parques, no dejan entrar animales y no hay espacios en las casas para que los animales puedan llevar pues una vida, ahora sí que digna, ¿no? En donde se puedan mover, donde puedan correr. Entonces queremos hacer una regulación, por ejemplo, también para los centros comerciales, las tiendas departamentales, no obligarlos. El regular es diferente. Regular es poner reglas y ya estos espacios verán, estos negocios privados, verán si quieren, si aceptan ser un espacio amigable para las mascotas.
0: Lo que se busca es un acuerdo con el sector privado, pero también con el sector público, para que haya espacios adecuados en donde sí se permite el ingreso de las mascotas, pero de la misma manera que el tenedor o el dueño de la mascota también se haga responsable de los animales que pueda llegar a estos sitios. Dice la legisladora que sería la primera propuesta de este tipo que se presentaría a nivel nacional, y bueno, lo que queda descartado por ahora es que los animales puedan subir, por ejemplo, al transporte público, porque es inviable, los espacios son insuficientes. Lo único que se está trabajando es considerar el ingreso de las mascotas de compañía a centros comerciales, a edificios públicos, a algún tipo de establecimiento, pero esto solamente lo van a regular si hay y se alcanza el acuerdo con la iniciativa privada, con los empresarios, con los propietarios, dueños de estos centros comerciales. De lo contrario, no se va a llevar a cabo. Esto estaría contemplado en una ley de protección animal, y lo que se busca es eso, la inclusión de las mascotas, que hoy día se han convertido las mascotas en parte de las familias, de muchas de las familias del territorio nacional y también acá en Aguascalientes. Ya veremos si prospera o no esta iniciativa. Por lo pronto ya se está analizando y se está preparando. ¿Qué dice usted sobre esta propuesta que están analizando en el Congreso del Estado? Llevar a la mascota y permitir que la mascota entre a cualquier espacio. Si usted tal vez el fin de semana va a un centro comercial, se dará cuenta que hay algunos, que de por sí somos pocos los centros que tenemos acá en Aguascalientes, en donde ya la gente anda con sus mascotas, pero además el edificio lo permite, la infraestructura lo permite, porque son espacios abiertos y hay una convivencia sana, siempre y cuando también el propietario de la mascota se haga responsable y lo traiga también con un collar, lo traiga sujeto, lo tenga cuidado, no lo traiga suelto. Creo que es parte de ambos. Si queremos convivir con las mascotas, también hay que respetar a aquellas personas que no les gusta el convivir con las mascotas, o que incluso decía de manera muy atinada una radioescucha, pudiera generarle algún problema de salud, porque hay alergias que se derivan del pelaje de los animales. Entonces, pues ahí está la propuesta, la dejamos en la mesa de JLM Noticias y abramos la discusión. Las mascotas deben de acompañarnos a todos los lugares, las mascotas deben de entrar a cualquier sitio. Eso es lo que están sugiriendo los diputados locales. ¿Usted qué piensa? El 1-22-5770, ya regreso.
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9: Dos con 50, soy Lucero Álvarez en JLM Noticias. Vamos a la información policíaca. Ya le decía que pues andaban de traviesos, a sus 50 y tantos andaban de traviesos, ahí caminando tranquilamente con cristal y con marihuana en las bolsas. A ver, Oso, cuéntanos qué pasó. Buenas tardes.
10: ¿Qué tal, Lucero? Muy buenas tardes. Ahí va la historia de La Rosa y El Refugio, que fueron detenidos por parte de la policía con droga sintética conocida como cristal y también en posesión de marihuana. Los detectaron en las calles de Hacienda San Marcos cuando estaban realizando un recorrido de vigilancia. Los elementos de la policía les dieron alcance. A Refugio le encontraron entre sus pertenencias varias dosis de droga sintética conocida como el cristal. Y a Rosa, esta mujer de 54 años, años de edad, que me brinca la edad porque se ven más grandes, le encontraron 20 envoltorios de marihuana. Ya ambos fueron detenidos, quedando a disposición de la autoridad correspondiente.
9: Oye, pero ¿por qué te brinca la edad? Yo cuando veo estas fotografías, lo único que queda claro es que las drogas acaban, ¿eh?
10: Es que no me parecen de 54,
9: ¿de
10: eh?
9: ¿De cuántos les
10: digo,
9: echas?
10: Yo conozco personas de más de 60 que se ven más conservados.
9: Bueno. Pero a lo mejor no se dedican a las drogas, porque mira, creo que la mujer es la que se ve un poquito más, sí, más acabada,
10: más,
9: ¿no?
10: Acabada, la verdad que sí.
9: ¿Como de cuántos le echas?
10: Ya, sí, a ojo de buen cubero, yo sí decía que tenían unos 65, fácil.
9: O sea, unos 10 añitos,
10: sí,
9: más.
10: Sí, 10 añitos más de los que dicen.
9: Bueno, pues hay que cambiar de profesión o de oficio, porque mire, lo de las drogas, no, se me hace que no les está yendo nada bien, ¿eh? Nada bien. Entonces los detuvieron a esta pareja, que andaban muy juntitos, muy agarrados de la mano, pero bien surtidos, ¿no? De las bolsas con droguita.
10: Así es, bien surtidotes, y pues ya no llegaron a sus dueños estas dosis mencionadas.
9: Qué bueno, mi oso.
10: Así es, continuamos con más de la información. Te platico, era la historia de un par de contadoras que atracaron a la agencia de autos para la cual trabajaban. Esto fue durante bastante tiempo, pero pues ya sabes, la verdad siempre sale a la luz, y después de algunos meses, pues se dieron cuenta de que a sus cuentas personales desviaban algunos recursos, así que una vez que se interpuso la formal denuncia, ya fueron vinculadas a proceso, pero ¿qué crees? No van a pisar la cárcel, solamente las medidas cautelares son acudir a firmar de manera periódica, y pues obviamente que no pueden salir ni del estado, ni tampoco del país.
9: O sea, nada más tienen que ir a la UMECA a firmar, más a pasar lista de que aquí sigo, de no estoy prófugo de la justicia, y ya con eso.
10: Más de 1,000,000 de pesos robaron, y esta
9: qué
10: es la pena,
9: vergüenza,
10: ¿no?
9: Qué poca vergüenza. Oye, te dan la oportunidad de que te dan chance para que tengas un trabajo, te pagan bien, te tratan bien, y tú como un empleado desleal, bueno, ¿cuántos casos hemos escuchado similares, no, Oso? O sea, porque ¿quién vigila a los contadores o a las contadoras? ¿Quién las vigila?
10: No, pues nadie. Y tú estás confiado de que como son las que te cuidan,

0: Exacto.
1: Pues todo está bien, ¿no? Exacto. Y mira, resulta que no.
0: Y es una monedita para allá y la otra para mi bolsa, ¿no? Pues ahí está la historia y ojalá que, además de que estén vinculadas a proceso, pues que haya justicia y haya reparación del daño y regresen todo ese dinero y que además también las exhiban, porque luego van a buscar chamba en otro lado y mire, si ya tienen la maña, mejor aléjese de ellas.
1: Así es, esto es lo que a mí me da impotencia, que nunca se exhiben, no se dan ni los nombres, una foto de archivo de la fiscalía. Pues a final de cuentas cometieron un delito como todos, claro, Lucero. Así es, pero así bueno, es. Así las cosas.
0: Así es, delincuentes con título, ¿no? Las contadoras que le robaron a su empresa. Oye, y terminamos la historia también con otra muy penosa. ¿Cómo que golpeas a una embarazada? ¿En qué cabeza cabe?
1: Así es, detienen a la Katia de 20 años de edad en las calles de San José de Gracia. Esta mujer golpeó a una mujer embarazada de 30 años. O sea, una es más chava que la persona ofendida. Y todavía peor, pues en este caso está en estado de gestación. Aún así le valió gorro y le propinó severos golpes, le ocasionó lesiones en la cabeza. Esta mujer fue atendida en el lugar de los hechos, no ameritó ser trasladada a ningún nosocomio y la Katia, mientras tanto, quedó ya a disposición de la Fiscalía General del Estado.
0: Muy bien, Oso, muchísimas gracias por la información policiaca.
1: Gracias, nos quedamos al pendiente a las 4 en la nota roja.
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2: Buenas tardes, Lucerito. Bueno, yo en mi modo de ver las cosas, a mí no me gustan los perros en la cocina ni en lugares donde suelten pelo, mucho menos que les permitan que vaya una persona con su perro a un restaurante donde puede hacer sus graciosidades.
3: Buenas tardes, Lucerito. Mira, tocante a lo que le están dando a los del seguro para que voten, pues que ellos mismos pongan su nombre y un número para que sepan quién vote.
4: Buenas tardes, Lucerito. No, yo diría que no. ¿Cómo van a meter perros a donde hay a veces comida y todo eso? No se permite.
0: Voy a la información deportiva. Oiga, mi Zuli, me han estado llegando notificaciones y notificaciones que hasta creería que algo está mal. Gol tras gol tras gol tras gol tras gol. A ver, actualíceme cómo le está yendo al Real Madrid. Adelante, buenas tardes.
5: ¿Qué tal, Lucero, amigo? Escucha, muy buenas tardes. Sí, es miércoles de Champions a través de Star TV en estos instantes. Bueno, el partido ya está por finalizar. El Real Madrid en duelo de volteretas está venciendo 4-3. De hecho, ya acabó, ya finalizó el compromiso mientras le mencionaba esto. 4-3 venció a la Roma, llegó a estar 3-2. Sin embargo, los merengues pues prácticamente le dieron la vuelta el día de hoy. El PSG también se impuso 4-2 al Manchester City, de los duelos más destacados. Está por finalizar también el duelo del Porto, que está cayendo 3-2 ante el Betis. Santi Jiménez está en la cancha. También el día de hoy el Feyenoord venció 3-2 al Como. Y el Liverpool se despachó con la cuchara grande al vencer 6-3 al Ajax. Así los compromisos más destacados de esta jornada 2, el miércoles de Champions a través de Star TV. Malas noticias para Raúl Jiménez y evidentemente también para el Balompié Azteca, para la selección nacional. Y es que el jugador, después de la lesión en la rodilla izquierda que lo mantuvo alejado las más recientes 4 semanas, pues el día de hoy el equipo médico del Wolves determinó que no ha sido pues nada satisfactoria, que no hubo avance en la recuperación y por ello será intervenido este viernes en Londres. Estará ya entrando a quirófano y pues el tiempo indefinido para su recuperación. Sí se habla de que hasta el 2027 estaría regresando a la actividad competitiva. Y también en actividad de béisbol en Grandes Ligas el día de hoy, también a través de Star TV a las 6:00 p.m, en lo que será pues prácticamente el tercer juego de la serie entre los Dodgers de Los Ángeles ante los Cerveceros de Milwaukee, recordando que la serie se encuentra 2-0 a favor de los Cerveceros. Hasta aquí con la información, Lucero. Muy buenas tardes.
0: Muchísimas gracias, Uli. Así hemos llegado al final de este espacio. Soy Lucero Álvarez y esto es JLM Noticias. Mañana, puntual como siempre, le espero aquí, a las 2.
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0: se manda un saludo a la familia Estrada Padilla, creo es, ¿verdad?
1: ¡Saludos, hija!
0: Buenas tardes, bienvenidos. Welcome. ¿Cómo están todos ustedes? Bienvenidos a este espacio de sabiduría. Soy la More García, me acompaña el peregrino de la mente.
1: Ya estamos listos para darle a conocer su futuro, lo que le depara el destino, lo que dicen los astros, lo que manifiesta su suerte. Al alcance de un WhatsApp, ya sabe, mándenos por ahí su fecha de nacimiento al 1-22-57-70 y hálgame yo, hombre, con todo gusto. Vamos a decirle qué le depara el destino, qué dicen los astros, qué es lo que manifiesta su suerte, mi More.
0: Bienvenidos, mire, póngame de fondo. ¿Qué pasó? Porque luego yo reviso los en vivo si no está en el fondo y me oigo bien mal.
1: ¿Pero cuál fondo, oiga?
0: O sea, que se oiga la canción ahí porque...
1: ¿Esa o cuál?
0: Sí, peregrino, pero ya en la canción dice JM, ¿qué onda, More? Saludos del John de Tennessee.
1: ¡Saludos!
0: De Juan.
1: ¿El del Zaguán? Hombre.
0: Dice, mañana cumple 3 añitos mi bebé, More. Mañana a ver si puedes poner las mañanitas. Claro que sí, Brendita.
1: Álgame yo, hombre.
0: Mire, pues vámonos a la gran pim.
1: A ver, ¡échale! ¡Ay!
0: Esta es la canción de la More García. Mi canción. Para todos aquellos que tienen el corazón roto el día de hoy. Es más, que se sienten menos que una basura.
1: ¡Sálgame,
2: Dios! Quisieran llorar.
1: ¡Todo eso, hija!

0: Esa canción me gusta mucho, es mi canción. Ay. Oiga, ahí.
1: Escuche. ¿Qué pasó?
0: De mi dolor profundo. Yo solo soy el culpable. Yo soy la culpable. Porque pude haber sido el rey del mundo.
1: ¿Y luego?
0: Pero encontré desmollerados en mi camino.
1: ¡Álgame yo, hombre!
0: Esa es mi canción, peregrino. ¡Échese la suya!
1: ¡Ahí está la canción del amor! ¡Y ahí les va la canción del viejito!
0: Martín, gracias.

0: Dionisio, al amor y el peregrino, usted decide qué canción suena al final, ¿vale? Ya sabe que usted tiene la decisión. Yo soy la More.
1: Y el peregrino.
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0: La Arrolladora y Grupo Firme.
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2: Oiga, gracias por nuestros regalitos. Dice, ahí te va una mazorca.
3: A ver, echa la mazorca.
2: Una rosa, gracias, Oscar. Ay, mijo, tú tienes más.
3: Avienta
2: una galaxia.
3: Álgame, yo soy. Ahí, enchúfense.
2: Gracias por las roses.
3: Enchúfense en el TikTok de la More García.
2: Mijo, cálmense. ¿Qué pasó? Que me vaya disfrazada la... Ay, mira cuántas rosas. No, mijo.
3: ¿Qué hay?
2: Me va a decir, es lo de la fruta, ¿no? Hola, buenas tardes, hermosa, te ves bien. Saludos para el Peregrino.
3: ¡Ay,
2: Es de lo que te debía de la fruta.
3: Álgame. ¡Vámonos al WhatsApp!
2: Gracias, mi ex.
3: ¿Quién anda por ahí?
2: 209.
3: Álgame, yo
2: qué rosas, mijo.
3: Hola.
2: Se me hace que es un donativo, ¿verdad?
3: Ya le mandaron ahí hasta lo que...
2: Oye, no hay. Y si me dice, pasa con la contadora.
3: No. Ya fue mucho. A ver, descuenten lo de la nómina.
2: Ándele.
3: Vámonos al WhatsApp. ¿Quién anda por ahí?
4: Hola, More.
2: Hola,
4: Peregringo.
3: Hola,
4: excelente
3: bebé.
4: Excelente tarde. Y hoy voto por tu canción, Peregrino.
3: ¡Ay, gracias, bebé!
4: ¿Y qué me depara mi destino el día de hoy?
3: Hey.
4: 24 de junio del 81. Saludos.
3: Bueno, aparece aquí la carta del 2 de oros que nos habla de un momento de espiritualidad, buena fortuna y de buena suerte.
2: Dice Oscar, ya cóbrate la pitaya.
3: La pitaya, hija. Ya tocó ahorita una pitaya bien picada, bueno.
2: Estaban bien buenas, ¿verdad?
3: Sí, hija. Yo hasta me quedé con ganas de más. Vámonos con otro WhatsApp. ¿Quién anda ahí?
5: ¡More guapa!
2: ¡Hola!
5: ¡Pero Juanjo!

0: mentiroso.
1: Me habla el mentiroso.
0: Yo voto por lo del Amore.
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3: Échame a mí la culpa de lo que pase. Bueno, aparece la carta del 2 de oros que nos habla de un momento de buena fortuna y de buena suerte en el ámbito de los negocios y éxito. ¿Quién anda y oiga?
1: Dice por acá JM, ey, 27 del 01 del 2 del 200.
3: Del 200.
1: Yo creo del 2000.
3: Del 2000, oiga.
1: Hola, buenas tardes, ¿cómo estaremos? Dígale su futuro.
3: Hola, bebé. Bueno, está apareciendo aquí la carta del ermitaño que nos habla de un momento de estabilidad, de buena suerte. Así y de es. Logros importantes.
1: Dice que si el peregrino es gay.
3: No, todavía no, oiga, todavía no.
1: Que dice que nada más del ombligo para abajo.
3: Nada más de arriba, no, camellos. ¿Quién va a soltar ahí?
4: More, More, muy buenas tardes.
1: Buenas tardes.
4: Voto por tu canción.
3: Camellos.
4: Saludos también para Peregrino.
3: Hola,
4: aunque
3: bebé.
4: Es mentiroso, ¿eh?
3: No, yo no soy mentiroso.
4: Fecha de nacimiento 010751. A ver qué me depara mi destino para hoy.
3: Hoy, bueno, hoy aquí dicen las cartas que vienen buenas noticias. A lo mejor va a llover más noche. Un momento de estabilidad y va a seguir haciendo calor, hermanito. ¿Qué trae?
1: Dice More, te ves bien de rojo sangre. El Pere es mi viejo.
3: Rojo sangre, ¿quién dijo? ¿Quién dice?
1: Te amo, mi hermosa More, eres mi amor platónico.
3: ¿De quién soy viejo? ¿De Brendita?
1: No, de
3: mejor
1: Inda.
3: Que Inda, no, Inda, no, Brendita se va a enojar. Brendita, tú eres la única, mi amor. Nos quieren enemistar. ¡Ay, mi compadre Chuy Lemus!
5: ¡Qué saluditos, milagro, Chuy saluditos, Lemus! Mi More y mi peregrino.
3: Hola,
5: de
3: bebé.
5: La mente. Chuy Lemus reportándose.
3: ¡Qué milagro!
5: Y esperando una tarde hermosa y cálida con ustedes, con sus ocurrencias.
1: Ay,
5: pero que
1: gracias.
5: Nos hacen pasar el rato muy agradable.
3: Gracias, bebé.
5: Saludotes y voy por la Brendita, canción del amor. Saludos, aquí andamos y no nos vamos
1: nunca.
3: ¿Quién dijo que Brendita dijo que no me topa?
1: No, Jorge Inda dijo que Brendita ni te topa.
3: Brendita, mi amor, dile quién
1: dice, aquí ando.
3: Defiende
1: a tu viejo, Brendita.
3: La dueña de mis quincenas, oiga, del viejito. Ya puede ser mi nieta, pero todavía, todavía me quiero, oiga. Bueno, aparece por aquí para Michu y la carta del 2 de oros que nos habla de tranquilidad, buena fortuna y de buena suerte.
1: Saludos al Tornillo que se acaba de conectar también.
3: ¡Tornillo, saludos! Oiga, también saludos para mi compadre Juan Antonio García que va manejando
1: te
3: su
1: quiero,
3: taxi bien
1: amigo.
3: Bonito y que siempre nos escucha, Juan Antonio García.
1: Vamos con música, pero ¿no le parece? ¡Mi Matamoros, querido!
6: ¡Ay!
1: Rigo Tobar en la mexicana.
3: ¡Mi buen amor! ¡Vamos a bailar! Y mándenos su WhatsApp 122.

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1: Se va la Queen.
2: Que oiga, sí, muy temprano.
1: Yo y mi bebé nos vamos.
2: ¿Cuál bebé? Oiga, bueno, mi More, tengo un mensaje muy importante para usted y para todos los que nos escuchan. 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Vámonos al

0: mal.
1: Gracias, bebé. Conéctense al TikTok de la Mora García. Ya estamos ahí transmitiendo bien bonito aquí platicando.
0: Para que se enteren del chisme. Dice Brendita que lo manifesté tanto que, que pudo hacerse realidad.
1: Ya, venga, imagínese nada más.
0: Pues bueno, ya será.
1: A ver qué. Vamos a hacer quiniela, Brendita.
2: Oliste, hola, Pereguango.
1: Hola, bebé.
2: Oye, ayer te fuiste sin pagar el servicio, Pereguango.
1: ¿Qué?
2: ¿Me debes?
1: Es que llevé la camioneta.
2: $600 del servicio sexual.
1: ¿Qué
2: pasa a pagar, por favor?
1: A ver, no, Richie, no me hables en ese
0: ¿por
1: contexto.
0: ¿Por qué Peregrino anda, anda no, pagando caricias?
1: No, anda, es que le llevé la camioneta a arreglar. Dijo, mira, ahorita se la acomodo, pero pues no, ya no traía yo y no quería transferencia, oiga. ¿Quién más anda ya?
0: Oh, no, pues estamos igual.
1: Están igual, pero.
0: Dice el TikTok, jajaja. Ja, ja.
1: ¿Cómo?
0: TikTok, así lo hizo, ja, ja, ja.
1: Álgame, yo soy.
3: Peregrino.
1: ¿Qué va?
3: Ya te ponches sin verlas pasar.
1: ¿De qué?
3: Te gusta la coca batida.
1: Es, hay que dirá.
0: Ah, Peregrino, la gente sabe cosas, Peregrino.
1: A ver, hermanito, no me están. Es que quieren ahí decir cosas que no son, oiga. Pero
0: te quieren decir
4: cosas. Con la Mori y el Peregrino, que me depara el destino el 7 de mayo del 75.
1: Y voto por el viejito. Bueno, aparece aquí la carta del 2 de oros, bebé, gracias por tu voto. Viene un momento de espiritualidad, buena fortuna y buena suerte en el ámbito de los negocios.
0: Salúdame a los tomateros Caifán. Saludos de parte de Yamilé.
1: Hola.
0: Dice Brendita, Pere, ¿no quieres hacerle un primito al bebé del amor?
1: Brendita, contrólate, qué criatura.
0: Ay, déjese, hombre, pues no, ¿qué pues tiene? Si usted nomás va a aventar y ya, ¿dónde va?
1: Que yo no sé cuántos años tenga Brendita. Digo, sí, controlemos y todo, pero...
0: No le hagas, hombre.
1: Ay, Brendita, hasta me hiciste cambiar de color.
5: Entonces, mi padre, Juan Guadalamente.
0: Saludos, amores, soy el Jeras. Saludos, el Jeras.
5: Privado.
1: Claro que sí, hermanita, quiere que se lo diga en secreto. Saludos, mi Jeras.
0: Saludos, mi Jeras.
1: Vámonos con más comunicación. Dice por acá, 2 de febrero del 92. Ahorita te lo mando, bebé. Hola, Peregrino y More. Dios los bendiga, que me deparen el amor. Soy del 30 de julio del 80. Aparece la carta del 2 de oros que nos habla de tranquilidad y de buena suerte para ti, hermanito.
0: Dice TikTok, ¿el Peregrino es Hochis?
1: No, ¿cuál TikTok?
0: Bueno, están preguntando,
1: nomás conteste. Aplácate. Dice acá, hola, buenas tardes, comadrita More y hermoso Peregrino. ¿Me podrían decir mi futuro? Soy del 6 de noviembre del 62 y aparece la carta de la templanza, que nos dice que hay buena fortuna en el amor. Buena fortuna.
0: Dice Erika Romo, More, regálame unas fajitas de la cantina o algún boletico.
1: Hola, bebé.
0: Dice Zacarías, soy el 7 del 12 del 90.
1: Claro que sí, para el señor Lechuga está apareciendo por aquí la carta del 2 de oros, que nos habla de un momento de espiritualidad, buena fortuna y de buena suerte en el ámbito emocional,
0: cuidado,
1: y en el ámbito laboral. ¿Por qué?
0: Dice Enrique López, saludos a Braulio.
1: Saludos al señor Caste.
0: Dice Brendita que nada más le ganas por...
1: ¿Por qué?
0: De 8 a 9 años.
1: Con 8 años, Brendita. Ay.
0: Ay, mijo, yo le gano al mío con 15.
1: ¿A poco Brendita tiene como 15, oiga, Brendita, entonces?
0: Brendita, no, yo, no,
1: ¿Y 15 y 8? Ay, no, 23,
0: nada,
1: oiga.
0: Ay, no diga jaladas. Dice, saludos a Ed, güey, que nomás se hacen güeyes. A ver, usted léalo.
1: A ver.
0: ¿Por qué no?
1: Ay, no me están albureando, dice, ¿a quién? A Edgel. Saludos a Edgel, que nomás está haciendo, bueno, yo no
0: que
1: sé si Edgel
0: dice,
1: está
0: que
1: ahí.
0: Nomás dice.
1: ¡Mi More!
0: ¡Vámonos con música! ¡Ay! ¡Mi canción!
1: ¡Mi compadre!
0: Ya mándela porque la quiero escuchar.
1: ¡Ay! ¿En su carro?
0: En mi carro.

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1: Sí, sí, se llegó la hora de...
2: Ya se va a la comodidad de su automóvil a escuchar la mexicana. Ya. Pero antes, mi More, vámonos con los últimos de la tarde. Que los últimos serán los primeros.
1: Los primeros, claro.
2: Hola, Juanito.
1: ¿Cómo estás, Juanita?
2: Gracias, bebé.
3: Peregrino, quiero ver qué me depara el destino.
2: Ajá.
3: Con mi novia Estrella. Quiero saber si en verdad me quiere o es pura farsa.
2: Estrella.

0: favor. Bueno, aquí dicen las cartas que sí te quiere, Estrellita, ¿eh? Sí te quiere ver un momento de espiritualidad, buena fortuna y de buena suerte. ¿Quién más anda ahí?
1: More, que me una novia.
0: ¿Qué quiere una novia? Que se va a juntar con su novia. Aquí dicen las cartas que le ve bien bonito. Viene un momento de espiritualidad y de buena suerte en el ámbito de los negocios, sobre todo, porque aquí dicen las cartas que hay buena fortuna y buena suerte para usted en todo lo que emprende, en todo lo que realice. Así es que échele muchas ganas, hermanito, hermanita. ¿Quién más anda por ahí, criaturitas del Señor? Dice por acá otro mensaje el Gamellón. Dice, more, estoy enamorado. ¿De qué? Si se besos, pónganselo donde más les guste. ¿Seguro que donde más nos guste, hermanito? ¿Seguro, mi Miguel? Ahí dice, lo estoy leyendo. ¿Por qué me mandas tu sticker? Te lo estoy mandando. Bueno, dice, ahora buenas tardes, more, pero guango, Dios me los bendiga. Siempre que me depara el destino, en el amor, 30 de julio del 80, aparece por aquí la carta de los enamorados que nos habla de tranquilidad, buena fortuna y buena suerte en el ámbito económico, en el ámbito emocional. Otro mensaje más por acá, 25 de marzo del 43, dice la carta de la emperatriz que hay buenas noticias en lo que respecta a las cuestiones laborales, a las cuestiones emocionales. Si quiere su boleto para el cine, la frase correcta, la frase ganadora.
2: Yo escucho a la mexicana con la More García y el peregrino de la mente.
0: Es correcto, bebés, mándenos por ahí la frase correcta, la frase ganadora, y con todo gusto vamos a confirmarles por ahí quién ganó los boletos del cine. ¡Mi More, ya nos vamos!
2: ¡Vámonos, cuídense mucho! ¿Quién ganó? ¡Ay!
0: Nos escuchamos mañana en punto de las 3 de la tarde. Se van a quedar en la nota roja.

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0: las 4 de la tarde en punto. Bienvenidos a la Nota Roja en esta tarde de miércoles, mitad de la semana. Le estaremos dando a conocer las mujeres siendo protagonistas de la Nota Roja. Atoran a Doña Rosa y a Don Cuco con droga en las calles de Hacienda San Marcos. Dice el dicho, juntos hasta el final y hasta que la muerte los separe. Pues hasta en los hechos ilícitos queda demostrado que sí, ¿eh? Par de contadoras rateras sangraron con más de $1,000,000 a la empresa para la cual trabajaban. ¿Y qué cree? Aún así, no van a pisar la cárcel. Morra manchada golpeó a una mujer embarazada en las calles de San José de Gracia. ¿Y qué cree? Volvió a suceder. Volvió a pasar. Asaltan a chofer de plataforma, ahora en Fundadores. Esto y mucho más en el ámbito policíaco a nivel local. A nivel nacional tenemos también un adelanto, un avance de la información de alto impacto con mi compañera Lula Reyes. Adelante, Lulita. Muy buenas tardes.
1: Gracias, Oso. Muy buenas tardes. Pese a despliegue de 9,000 elementos federales, la violencia no cesa en Mazatlán. Están reportando 2 muertos y 4 heridos en las últimas horas. Asesinan al conductor y dejan herido a su copiloto durante agresión a balazos en la colonia Jalisco de Tonalá. Ataque armado en refinería de Pemex deja 2 trabajadores muertos. De esto y más hablaremos en detalle un poco más adelante.
0: En unos minutos regresamos contigo, Lolita, para comenzar a desglosar toda esta información nacional. Quédese con nosotros, tenemos todos los frentes cubiertos de la información policiaca. Esto y mucho más esta tarde de miércoles, a través de la Nota Roja. Siendo las 4 de la tarde con 2 minutos, le damos la bienvenida al programa policíaco de JTLM Noticias, La Nota Roja, a través de la señal número 1 de Aguascalientes, La Mexicana 91.3 FM, a través del canal 149 de Star TV, y por supuesto también a través de todas las redes sociales de JLM Noticias. Bienvenidas y bienvenidos, oye, el Oso Cortés, ¡no puede ser! Los invito para que permanezcan en esta sintonía y se enteren del detalle policíaco más relevante hasta el momento. Permítame saludar a mi compañero y amigo, él es el hombre de la noticia, el hombre que siempre está en vivo en los hechos policíacos, el buen Héctor Almeida.
2: ¿Qué tal, mi Oso? ¿Cómo estás? Muy buenas tardes y muy buenas tardes a usted que nos hace el favor de acompañarnos hoy miércoles, sí, ya miércoles mitad de semana, 14 de octubre del 2026. Quédese con nosotros, acompáñenos a esta hora. Ya sabe que a partir de este momento y hasta las 5 de la tarde, usted se va a enterar de lo más relevante en el tema policíaco. También ya puede seguirnos completamente en vivo en todas nuestras redes oficiales de JLM Noticias, Estero Rey y Caos Policiaco. De igual manera, ya nos puede sintonizar en el 149 de Star TV o bien por el 91.3, la estación de la Nota Roja. También lo voy a invitar a que participe directamente en nuestra línea de WhatsApp al 122-5770. Ya sabe que para nosotros

0: es muy, pero muy importante su mensaje de voz. Si en estos momentos ve alguna movilización de cuerpos de emergencia, algún accidente, háganoslo saber para que nosotros le demos la información en tiempo real, mi buen oso.
1: De esta manera se convierte usted en nuestro mejor reportero de campo, el que siempre nos hace llegar las noticias de última hora. Juntos armamos la noticia, al igual que juntos armamos la conversación, la opinión, el debate, a través del WhatsApp, sin censura y con total libertad de expresión. 449-122-5770. 122-5770 para que usted se ponga en contacto con nosotros y le entre a la polémica. El título del día de hoy es Las mujeres siendo protagonistas de la nota roja, porque cada vez son más las mujeres que pues incursionan en este mundo delictivo, ¿no? Por una parte, doña Rosa, que fue detenida junto con su pareja sentimental, con don Cuco, fueron detenidos en posesión de droga. ¿Quién iba a sospechar de unos adultos? Y usted dirá, pues unos adultos mayores. No, no son adultos mayores todavía, ¿eh? Les falta un cuarto para las 12 para llegar al sexto piso, pero todavía no. O sea, es increíble. Ahorita usted que vea las imágenes va a ver de lo que le estoy hablando. Pero es increíble saber que estas personas son unos cincuentones que fueron detenidos en posesión de droga. Y más llama la atención la mujer. O sea, sí hay sujetos que distribuyen droga, pero también mujeres. Y además, par de contadoras sangran a la empresa para la cual trabajaban. Casi no sucede eso. Y pues ahora tienen que pagar las consecuencias. Pero no van a pisar la cárcel. Las medidas cautelares solamente son acudir a firmar periódicamente y pues ya nada más eso, ¿no? No pasa nada. Que sigan robando, no pasa nada. Como no mataron a nadie, pues no las van a encarcelar. ¿Usted qué opina? 449-922-5770. Y para colmo de males, una veinteañera manchada en las calles de San José de Gracia golpeó a una mujer, aún así sin importarle que estuviera embarazada. O sea, ¿qué pasa con nuestras mujeres? ¿Qué está sucediendo? Pensamos que son las más congruentes, las más tranquilas, y resulta todo lo contrario. 449-922-5770 para que opine del tema. Comenzamos con la primera historia, y esto sucede en las calles de Hacienda San Marcos, para ser exactos. Resulta ser que en estas calles mencionadas atoraron a doña Rosa, y en este caso a don Cuco, los cuales les encontraron envoltorios de droga. Droga sintética conocida como cristal y también marihuana. A mí lo que me llama la atención de esta información, vea las imágenes, ya las tenemos en pantalla del canal 149 de Star TV. La información oficial completamente, la autoridad, Héctor, dice que cuentan con 54 años de edad. ¡Ah, caray!
0: Ambos.
1: Que han pasado, sí, que han pasado de su vida. Que se ve como más de 60 cada uno de ellos, ¿eh? Digo, discúlpeme. Digo, yo no juzgo, pero de verdad, pues ver las imágenes, yo sí pensaba que eran adultos mayores ya. Y yo decía, pues, ¿quién va a sospechar de unos adultos mayores? Mírenlos, véalos, de verdad. Son dos doñitos, así, pues, de esos doñitos que acostumbramos a ver en las colonias, ¿no? Que salen a tomar el freco por aquello de las 5 o 6 de la tarde, con su sillita, que muchos venden dulces, que muchos otros llegan incluso a veces hasta de trabajar, todavía muy productivos. Pero no, estos eran todos unas fichitas, porque no les encontraron cualquier cantidad de droga. O sea, no eran dos bolsitas, Héctor, eran varios envoltorios, tanto de cristal como marihuana. Pero cuéntanos dónde los pepenaron.
0: Sí, fíjate que la policía municipal asegura 25 envoltorios con presuntas sustancias ilícitas, precisamente allá al sur de nuestra ciudad, para ser exactos, en Hacienda San Marcos. Oficiales de la Secretaría de Seguridad Pública Municipal detuvieron a un hombre y una mujer, ambos de 54 años de edad, tras localizarles entre sus pertenencias 25 envoltorios con presuntas sustancias ilícitas, esto en dicho fraccionamiento. De acuerdo con el reporte, la policía realizaba un recorrido de vigilancia y en prevención del delito sobre avenida Hacienda El Santoral, cuando observaron a ambas personas discutiendo en la vía pública, a la altura del condominio Tepozán. A aproximarse para intervenir, los oficiales se entrevistaron con la pareja. Durante una inspección preventiva realizada a la autorización del hombre, localizaron entre sus pertenencias 20 bolsas de plástico transparente. con cierre hermético que contenían una sustancia granulada al tacto. Posteriormente, la mujer entregó 5 bolsas de plástico transparente que contenían vegetal verde y seco. Por lo anterior, ambos fueron detenidos y se les informó el motivo de su detención, así como los derechos que les asisten. Finalmente, Refugio y Rosa fueron puestos a disposición del agente del Ministerio Público de la Fiscalía General del Estado, donde se determinará su situación jurídica conforme a las investigaciones correspondientes. Imagínate nada más el hecho, por una discusión, vea dónde cayeron. Pero por algo pasan las cosas. Yo creo que ya les tocaba a mi buen oso, porque independientemente de este hecho, pues yo creo que primeramente, o sea, los oficiales se acercaron, yo creo que hasta con el hombre, porque al ver, no sé si la discusión,
1: sí,
0: no
1: le vaya dijeron, a pegar o algo. Exacto, dijeron, yo creo que este es el agresivo, ¿no?
0: Él es el agresivo, ya se empiezan a entrevistar, pero ya cuando ya vieron ahí que, como dicen, les cayó la voladora, ahí es cuando yo creo que empezaron a titubear y a ponerse
1: sí,
0: ya
1: y nerviosos.
0: Hasta, yo creo que hasta cierto punto, no, ya no hay problema, ya nos vamos.
1: Ya
0: no,
1: nos vamos, lo amo.
0: A ver, pásele, ahorita se va.
1: Es mi chiquitín.
0: Sí, no, ya nada más.
1: Mi cuchurrumingo, ¿eh?
0: Un exacto, imagínate. Pero oye, pero imagínate, él traía lo que es el tema de, pues a lo mejor lo que nosotros conocemos el cristal. Y la mujer lo que traía la marihuana.
1: La marihuana, ¿no? O sea, hay varios envoltorios.
0: Cosas, o sea,
1: como que no eran para su consumo personal, sino más bien tipo distribuidores, ¿no?
0: Traían su surtido rico. Y aparte, oye, pasan desapercibidos si tú lo ves de alguna manera,
1: sí,
0: ¿no? Bien lo dices. Ellos hasta pueden pasar, no sé, como, ¿qué te gusta? Vendedores de otra cosa, de otra índole.
1: Sí, sí, sí.
0: No, o sea, a lo mejor, o personas sí,
1: normales. Sí, ya. Por decirlo de una manera, ¿no?
0: Pero ve nada más, yo creo que entonces al hacerle esta revisión a este hombre, posterior dijeron, a ver usted, pásele de este lado.
1: A ver, véngase.
0: Y toma la barbona, ahí también la traía la
1: pues, droga. Así,
0: estas bolsas también.
1: Muy bien guardada.
0: Y ahora imagínate, de 54 años, digo, no sé cuánto tiempo puedan pasar, que te guste, pero es que al final es...
1: Par pues, de añejos y ya.
0: Pues a lo mejor, pero imagínate ya su edad, oso. Y que los y que ahora ellos estén dentro del
1: penal
0: del cerezo, claro. Y aquí el hecho, híjole, no sé si llama la atención, porque al final son delitos contra la salud. Y esto es también como narcomenudeo. Entonces aquí el detalle es saber las investigaciones, dónde la vendían, a quién la distribuían, si ellos viven por la zona o venían de otro lado y van a hacer entregas. Pero sin embargo, aquí llama la atención la cuestión de que
1: la
0: esta
1: edad,
0: pareja
1: ¿no?
0: le da, sí, o sea, y a lo mejor puedes decir,
1: la edad
0: lo
1: y
0: que
1: el aspecto.
0: ¿Qué te sorprende? Pero no, sí sorprende.
1: Sí,
0: porque
1: sí,
0: ya se ven
1: sí,
0: las
1: sí.
0: personas, a lo mejor no son mayores, porque sí pensaríamos que sí.
1: Es que se,
0: sí pasaría, o sea, sí parecen, pero sin embargo, pues, híjole, por la edad de todas maneras, ya se ven grandes, oso, para estar haciendo este tipo de situaciones, ¿no?
1: No, ya quincuagenarios, pues ya son personas pensantes, maduras. Y a mí lo que sí me lamenta muchísimo es ver esta imagen de este hombre.
0: Con la playera.
1: ¿Por qué traía esta playera? Por favor, o sea, ¿por qué quema así al gremio este cuate? Díganle algo. O sea, eso es lo que me da más impotencia, ¿no? ¿Por qué con una playera de las Chivas, hombre?
0: Ese es el detalle.
1: Híjole, yo creo que ahí los oficiales tuvieron que ver, Héctor. Más bien a lo mejor traía una de la América.
0: Y a lo mejor, o perdió una apuesta y la traía.
1: Y ya para la foto le han de haber puesto la de las Chivas.
0: O algo.
1: Sí, o sea, es que no se las gasten así, muchachos, por favor. Pero bueno, usted juzgue 449-92-5770. Las imágenes las tiene en la pantalla. No son de los de 60 y más, no. Tienen 54 años. Refugio de 54 años de edad y Rosa de 54 años también. O sea, ellos juraron amor eterno y hasta el final, hasta que la muerte nos separe, y lo han cumplido. Dicen, en las buenas, en las malas y en las peores, mira, Master, ya vimos que
0: eso,
1: sí.
0: Eso ahí yo creo que sí, para que veas. O sea, eso todavía te la dejo.
1: Digo, no hay que seguir los ejemplos de las acciones ilícitas que andan haciendo, ¿no? Eso sí, no. Pero pues mira, apoyados hasta el final, como dices tú, de primero se andaban agarrando, ya después se unieron, dijeron, no pasa nada, perdónenlo, ¿sabes? Un mensaje de WhatsApp le llega a cualquiera, hombre, ya nos vamos. Deje, arreglamos esto allá en la casa, no, hombre, ¿cuál? Vénganse para acá, los vamos a revisar. Y ahí es donde les encontraron toda esta droga mencionada. ¿Usted qué dice? Si usted los viera en la calle, se los encontrara, ¿pensaría que son distribuidores de droga? Doña Rosa y Don Cuco. Y luego, otra vez las mujeres, Héctor, en el mundo criminal. Más mujeres, otra vez. Híjole, llama muchísimo la atención, ¿no?

0: muchacha que mató a sus hijos y mató a su pareja.
1: Ah,
0: O sea, mata a toda su familia, después se mata a ella. Y ahora resulta que el suegro, es decir, el papá del chavo, no lo soportó.
1: No soportó ver la muerte de su hijo.
0: Así es, y se murió prácticamente de dolor. Falleció, le dio un infarto. Híjole, qué lamentable. Daño colateral. O sea, fíjate nada más hasta dónde se llega. Pero bueno, ¿usted qué opina? Que ahora las principales protagonistas de la nota roja son las mujeres. Para muestra un botón, doña Rosa y su pareja, que fueron detenidos con droga. Vamos con mi compañera Lula Reyes para los hechos de alto impacto a nivel nacional. Adelante, Lulita, muy buenas tardes.
2: Gracias, Oso, buenas tardes. La violencia no cesa en Mazatlán, a pesar de un despliegue de más de 9,000 elementos federales. Dos hombres fueron privados de la vida con disparos de arma de fuego, cuatro personas más, entre ellos dos mujeres, resultaron heridos de bala. En atentados de una vivienda también fue atacada a balazos. En un negocio de reparación de llantas en la colonia Valles del Ejido, un empleado que se encontraba laborando fue asesinado de varios disparos por personas que llegaron en un vehículo y sin mediar palabra le dispararon en varias ocasiones y luego huyeron. Personas armadas que viajaban en una unidad irrumpieron de forma violenta en una vivienda ubicada en la colonia Toledo Corro y atacaron a balazos a una pareja. El hombre murió y la mujer resultó con diversas heridas. Tuvo que ser hospitalizada. En un camino de terracería de la colonia Palmito, en el puerto de ahí de Mazatlán, una mujer joven cuya identidad se mantiene en reserva resultó herida de bala al ser atacada por dos sujetos que viajaban en una motocicleta. Una persona que se encontraba trabajando en un restaurante de la zona turística de la Isla de la Piedra fue víctima de un atentado a balazos por varios desconocidos, por lo que la víctima, con graves heridas, tuvo que ser llevada a un hospital. En la colonia 20 de noviembre, una vivienda fue objeto de un ataque a balazos con armas automáticas, por lo que el inmueble presentó daños en su fachada, puertas y ventanas, sin que se reportaran personas lesionadas. El saldo, pues, dos muertos y cuatro heridos en diversos hechos en Mazatlán. Y es el reporte que tengo por ahora.
0: Muchísimas gracias, Lulita. Gracias por esta información oportuna del alto impacto a nivel nacional. En momento regresamos contigo para más detalles de esta información. Son las 4 de la tarde con 18 minutos. Comuníquese con nosotros. Díganos qué opina sobre estos temas que están en la mesa de la nota roja al 449-122-5770. Cuéntenos cómo le fue con la tormentona del día de ayer. Prácticamente se cayó el cielo en Aguascalientes. Nosotros y muy apenas alcanzamos a salir de aquí del edificio, En cuanto salimos dijimos, ¡ah, caray! Y le ha de haber agarrado pues este fuerte tormentón a la manifestación, a esta fuerte movilización de los del IMSS, pero aún así no se detuvieron, Sí cumplieron el objetivo, llegaron hasta el punto de la unidad familiar 8 del IMSS. Así que platíquenos cómo le fue a usted con los estragos del agua. El aguacerazo que cayó en aquí en Aguascalientes. 449-92-5770. Déjeme mandarle un saludo al buen Sergio Balconero, que ya anda chambeándole duro. Anda armando toda la estructura y todo para el buen trabajo en unos momentos más, Ahí en su pobre casa, pero que es mía, no le doy las llaves. Así que saludos para mi tremendo Sergio Balconero, que anda echándole ganas ahí en su chamba y en unos momentos más llega a instalar. Le mandamos un saludote muy enorme y gracias por estar escuchando La Nota Roja. Vamos a la pausa y regresamos con más. 449-122-5770.
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6: Robo a casa habitación, robo a negocio, robo a transeúnte. Se está desatado los robos. ¿Por qué? Por la ineficiencia de la policía, sea estatal o municipal. Los dos no sirven para nada. Nomás sirven para andar de caritas con las entradas de los negocios. Es para todo.
7: Pinche oso dramático. Estás diciendo que eran unos ancianitos de la tercera edad y luego sales con tu mamá de que de 54 años. Ponte de acuerdo, oso, ponte de acuerdo a dar a mí la noticia, por favor.
8: Mi comentario es personal. Para todos esos pinches diputados, hijos de su puta madre, que no ponen leyes contra estas pinches lacras rateras que nomás roban a la gente trabajadora. Ya es hora de que se pongan a trabajar, cabrones, y pongan más leyes donde sí les pongan mucho castigo a los cabrones.
9: No exageres, no exageres, ojito, pinche lluviecita. ¿Quieres una tormenta? ¿Quieres lo que verdadero es una tormenta? Vete a Acapulco, Puerto Vallarta. Ahí son tormentas. Aquí, pinche chipi chipi nomás.
10: Oso, buenas tardes. Ah, qué cabrón, está bien de la chingada. ¿Cómo que con una... ¿Por qué con una playera Chivas? ¿Por qué es Chiva y no le va a la América? Como tú eres Chiva y le vas a la América, pues está bien cabrón.
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16: Buenas tardes, Oso. Hoy nomás ese pinche pendejo que, si quieres de lluvias en Acapulco o en Vallarta, en tu perra puta vida ha sido la playa, güey. No sabes ni de qué pinches tormentas hablas, perro.
17: La policía no hace nada. Pues a ellos les cae todo el robo. Ellos compran todo. Por eso no hacen nada. Los dejan ser.
18: ¡A esto le llamas tormenta! ¡A esto le llamas tormenta!
19: Osito, pues a sabiendas de que no hay tema interesante el día de hoy, de mi parte, todos los que están mandando mensajes, diles que vayan a chingar su madre, putos. Ningún chile se les embona.
18: ¡Hay alguien con vida por ahí! ¡Hay alguien con vida! ¡Me estoy ahogando!
15: Son las 4 de la tarde con 31 minutos. Ayúdenlo, hombre, ayúdenlo a este compa porque se nos está ahogando. 449-922-5770. Cuéntenos cómo le fue con el tormentón que cayó ayer en Aguascalientes. Las imágenes que nos llegaban a través de las redes sociales de JTLM Noticias y del 122-5770 nos mostraban bastantes inundaciones por allá en Mariano Hidalgo, cerca del Morelos 1, allá cerca de Villa Las Fuentes, también allá en el Infonavit Morelos también nos llegaron imágenes, cerca del Cedazo, una tremenda lagunota que se armó por allá. Así que coméntenos, platíquenos cómo le fue con la tormenta de el día de ayer. Amigos urbaneros, también los micrófonos son suyos. 449-922-5770. ¿Ya se arregló todo? ¿Ya les van a pagar por fin? Coméntelo, dígalo, no se queden con nada, por favor. Aquí los micrófonos son suyos, saben que se pueden expresar y aquí pasamos todos los mensajes al aire. Así que es importante saber si ya les pagaron, si ya todo está bien. Y que digan también, pues, las incontinencias que hay, ¿no? Díganlo, menciónenlo. Los micrófonos están abiertos al 449-922-5770. Nos vamos con más de la información. Más de las mujeres que protagonizan las historias policíacas aquí en La Nota Roja. Un par de contadoras que realizaron un robo millonario, ¿eh? Más de un millón de pesos le sangraron a la empresa para la cual trabajaban. Ya fueron vinculadas a proceso, pero ¿qué cree? Enfrentarán este proceso en libertad, es decir, no van a pisar la cárcel. Dos mujeres fueron vinculadas a proceso por el delito de robo, aunque lo enfrentarán en completa libertad, debido a que dispusieron que más de un millón de pesos en perjuicio de la agencia automotriz para la cual trabajaban, donde ambas laboraban, y estos desvíos de recursos fueron a parar peculiarmente a sus cuentas. Las acusadas fueron identificadas, una de ellas como Claudia y otra como Erendira, las cuales prestaban sus servicios en el área de contabilidad de esta empresa mencionada dedicada a la venta de vehículos. Esta es de la cual está ubicada en el fraccionamiento Valle del Campestre. De acuerdo con la información y con la denuncia interpuesta en su contra, ya las investigaciones realizadas por la Fiscalía General del Estado entraron en y comenzaron en enero del 2022 y febrero del 2024. Ambas mujeres se apoderaron de una fuerte suma de dinero. Se habla de más de un millón de pesos, casi 1,300,000 para ser exactos, dinero con el cual cobraron y no ingresaron directamente a esta agencia mencionada. Además, durante los meses de marzo y abril también de 2024, Claudia, de manera individual, se apoderó todavía de otra cantidad de casi 90,000 pesos, 88,500 para ser exactos. El agente del Ministerio Público, quien conoció el caso, solicitó al juez de control la comparecencia de las acusadas. Durante la audiencia se les dictó auto de vinculación a proceso, pero las imputadas no permanecerán en prisión. Sin embargo, sí tienen como medidas cautelares no abandonar por ninguna situación el Estado, ni tampoco el país, sin autorización alguna correspondiente. Además de acudir a firmar periódicamente, como lo marca la ley, para pues que se hagan presentes.

0: residentes en este estado de Aguascalientes. O sea que no le hace que hayan robado poco más de 1,000,000 pesos. La situación no es grave, por lo tanto no hay una prisión preventiva, así que seguirán su proceso en completa libertad. ¿Usted qué opina? 449-922-5770. Entonces no hay problema que sean rateras, no hay problema que sean mujeres, no hay problema de nada. O sea, aquí la situación es, tú roba y pues no pasa nada, no vas a pisar ni la cárcel, ¿no? Te vamos a aplicar unas medidas cautelares con las cuales puedas gozar de completa libertad. Y pues incluso que ni se conocen ni generales ni nada, porque pues no se vayan a violar sus derechos humanos, ¿no? Entonces imagínate cómo de alguna manera proteges a las empresas de personas así, si ni siquiera se dan a conocer pues datos generales, ni las fotografías, ni absolutamente nada. Se protege mucho a este tipo de personas que, creo yo, desde el momento en el que comienzan a delinquir, automáticamente ahí se supone que deberían de perderse los derechos humanos, porque tú ya estás incurriendo en un delito. Pero pues estamos en México, amigos, aquí no pasa absolutamente nada. Que cada quien haga lo que quiera, que roben y sangren a las empresas como les venga en gana. Y pues ahí los trabajadores son los que la llevan, ¿no? Porque luego después, no, pues es que no, pues ¿cómo? Y les cuidan y les cuidan y resulta que a final de cuentas son los que las roban. Entonces, imagínese para los patrones esta situación, ¿no? Darse cuenta que la persona que supuestamente te cuidaba tu dinero era quien te lo estaba robando. ¿Usted qué opina al respecto? 449-922-5770. Nos enlazamos con mi compañera Lula para que nos dé a conocer los detalles de alto impacto a nivel nacional. Adelante, Lulita, muy buenas tardes.
1: Gracias, Oso. Buenas tardes. Esto ocurrió en Veracruz. Ataque armado en refinería de Pemex deja 2 trabajadores muertos. 2 vigilantes de Pemex, Eduardo Espinosa Gómez y Óscar Ochoa, murieron a balazos en la portada norte de la refinería Lázaro Cárdenas en Minatitlán, Veracruz, tras una emboscada. Fiscalías investigan aún sin detenido ni móvil claro de qué fue lo que pasó. Óscar se encontraba en la entrada de la refinería donde trabajaba como vigilante, junto a Eduardo Espinosa, quien murió en el lugar del ataque. Paramédicos lo trasladaron al hospital de Pemex de esa ciudad, donde permaneció internado cerca de 20 horas. Presuntamente recibió 3 balazos que provocaron heridas severas, por lo que a pesar de la intervención de los médicos, pues no pudo salvar la vida. Su muerte se registró antes de las 20 horas el día de ayer. La Fiscalía General del Estado informó que investiga las causas y busca a los responsables sin que hasta el momento se revelen las causas del crimen. En el lugar fueron localizados más de 10 casquillos percutidos. Agentes ministeriales y peritos realizaron las diligencias correspondientes, sin embargo, hasta el momento pues no se reportan personas detenidas. Es el reporte que tengo por ahora.
0: Muchísimas gracias, Lulita. Gracias por esta información nacional. Vamos a la pausa. Al regresar estaremos hablando. Volvió a suceder, vuelven a atracar a otro chofer de plataforma allá en las calles de Fundadores. Así que volvemos con esto y mucho más a través de la Nota Roja. Sígase comunicando con nosotros al 449-122-5770.
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11: Pinches viejas le dieron el chulo sin H al pinche juez. Pinche juez ya ni paraguas el pendejo, pero pues ha de decir que tiene dedos y lengua. Pinches viejas perras. No puede ser posible que sea más delito robarse un pollo roceo para darle comer a unos hijos que estas perras de que robaron.
12: Buenas tardes, Osito. Parece, güey, que se está ahogando. Perdón, güey. Se me fue mucho en tu boca, güey. Pensé que eras de garganta profunda.
13: Ayer fue un día para morir. Ayer.
14: Osito, Osito y Almeida. Ese señor que dijo que los policías, que se ponga a trabajar él o que les ponga denuncia, ¿cómo está chingando el hijo su pinche madre? Y chingan a su madre para todos los que me digan algo.
15: Osito. A ese que se está ahogando, dile que se lo saquen, para que no se vaya a ahogar el perro. Si no, mañana vas a tener que anunciar una pinche muerte.
16: Hola, Osito, buenas tardes. ¡Qué bueno! Fíjate, Osito, sí hay que robar entonces, resulta robar. Sí, esas que robaron muchísimo, entonces, pues uno, a la pobre policía a lo mejor tenía hambre, necesidad, y ya, ya hasta perdió el trabajo. Ya la botaron, la quemaron y todo. A lo mejor necesitaba. ¿Y esas mujeres? No, no, no, no. Eso que no tiene perdón de veras. Bueno, pero así es nuestra autoridad. Por eso estamos como estamos.
17: Oso, el problema es que deber dinero no es un delito. Si así fuera, toda la gente que debe dinero y es droguera, como todos los de Aguascalientes, estuvieran en la cárcel. Por eso nomás se la sacan pidiendo y sacando dinero y no pagan. Hola de drogueros.
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4: Yo, Zacatecano, que dice que no tiene deudas, que se vaya a su rancho a chingar a su madre.
5: Hoy nomás es hijo de su pinche madre. Todos los de Aguascalientes no pagan. ¿Cuánto te debo, hijo de tu puta madre? Pregúntale a tu mamá cuánto le pagué el día que me la llevé al hotel. Pregúntale, güey, cuánto le, hasta propina le di a la perra. ¿Eh? Hasta propina le di a tu mamá el día que me la llevé al hotel. Y a ti también, si quieres, también te pago. ¿Cómo ves? Vístete de vieja, güey.

0: son las 4:48 PM. Con más de la información continuamos a través de la nota roja. Gracias por todos sus mensajes que nos hacen llegar a través del 449-122-5770. Total libertad de expresión sin censura a través de la nota roja. Antes de despedirnos, rápidamente le comentamos que volvió a suceder. Atracan a chofer de plataforma, a chofer de Bol, en las calles de Fundadores. Resulta ser que ya habían atracado a uno. De hecho, ayer le dimos a conocer esta noticia de que ya habían atrapado a los presuntos responsables, pero ahora volvió a suceder con otro chofer. Y lo que me llama la atención, Héctor, es precisamente esto, que es esta aplicación de nueva cuenta, la aplicación de Bolt, donde están dando estos golpes hacia estos choferes de plataforma.
1: Así es, mi buen oso, como bien lo comentas, y no es entonces, no es el mismo, para que no creamos o pensemos que es lo que sucedió también allá en Potreros del Oeste. No, este es diferente. Que sí, le voy a decir algo, que sí es la misma aplicación, pero en diferente zona. Ahora sí que vuelven a asaltar al chofer, ahora sí, pero allá en el sur, allá en el oriente, en Fundadores, un conductor de aplicación, ahora sí que se libró de un asalto durante la madrugada de este miércoles. El pasajero, identificado como Ricardo Rosales Cervantes, de 35 años de edad, le exigió meterse a un camino de terracería cerca de Cumbres. Al negarse el chofer, el sujeto reveló que ya lo esperaban cómplices en motocicleta más adelante. Tras un forcejeo y agresión al vehículo, el conductor logró acelerar y huir hasta encontrar auxilio con patrullas de la zona ahí de la Florida. Cabe resaltar que otros individuos en motocicleta ya lo esperaban en el destino y también se unieron a la agresión al conductor de plataforma. El agresor fue detenido.

0: detenido y quedó a disposición de ante la fiscalía. Pero imagínense ya cómo se está desatando esta situación. Pero yo les vuelvo a decir y les vuelvo a preguntar, ¿por qué, amigos conductores de aplicación? ¿Por qué? O sea, yo entiendo y de verdad los puedo entender hasta cierto punto, que yo creo que el porcentaje que les quitan, no sé si Uber o Didi, que es más alto a las diferentes, pero yo creo que hay que valorar también la seguridad tanto de ustedes como del pasajero para estar evitando este tipo de situación. Imagínense, ya van dos casi consecutivamente, y de esta aplicación que nos comentan que es Bolt. Lo que es Bolt e InDriver, yo creo que son las más inseguras hasta para ustedes. Yo creo que ya deberían de ahí checar un poco más el tema de su seguridad. Ya no se vayan más porque les quitan menos, porque al final son pesos. O sea, dijera, son miles lo que va a ganar, vámonos, de acuerdo, hasta uno se arriesgaría, ¿no? Pero al final son pesos, la diferencia, ¿qué puede ser? 10, 20, 30 pesos, y eso significa que arriesgue su seguridad, que les tumben su día, que ya trabajaron, porque no son 8 horas. Yo conozco amigos de aplicaciones que se rifan todo el día, todo el santo día, y créame que no, a pesar que es estar sentado, pero es algo bien complicado. Eso, súmele que le quiten el teléfono, que los golpeen, es más, hasta cierto punto, que hasta les quiten el vehículo, mi buenos. Entonces, yo creo que no vale la pena el estarse arriesgando así, igual a los amigos taxistas. Pues yo creo que, yo creo que tienen más colmillo los taxistas,
1: sí,
0: ¿por
1: sí, qué? Sí.
0: Porque ya saben identificar cuando piensan que los van a agredir o no, ¿verdad? Pero bueno, ahí se los dejamos, esto se los dejamos de tarea, porque ya van dos en menos casi de 24 horas que son asaltados y por la misma aplicación.
1: Y lo bueno que en este caso sí tenemos ya a la persona detenida. Fue detenido automáticamente. Efectivamente, en el primer caso también ya fueron capturados los delincuentes. Oiga, referente a lo que decía un radioescucha hace un momento, que entonces era más penado robarse toda esta millonada que comida, y aún así estas mujeres no van a pisar la cárcel. Se me vino a la mente, Héctor, el tema de la policía estatal. Tú nos platicabas hace unos días que un elemento estatal había robado comida, ¿no? En el HIV. O sea, no robó dinero, no se robó, se robó comida. No es que esté justificando el hecho, pero ¿por qué a la poli estatal sí la acribillaron de volada? La metieron al bote, la destituyeron, está sujeto a un proceso interno incluso de la misma corporación como de la Fiscalía General del Estado. Y a este par de contadores rateras no les hicieron nada. O sea, medidas cautelares de ir a firmar nada más. ¿De qué privilegios gozan, no? O sea, ¿qué no se supone que la ley debe de ser pareja para todos? O sea, solamente aquella mujer, como era elemento de la policía estatal, sí se le fueron con todo, y a estas contadoras no. ¡Usted opine! 449-92-5770, ya nos vamos. Nos despedimos con la voz de nuestra gente, que es la que manda, a través de la Nota Roja.
2: Hola, buenas tardes, Osito. Ya de perdido, ya que andan de pendejas, andan de tiradoras, de perdido se deben de comprar un tinte para el pelo o andar más arregladitas. Aunque esa pobre de la señora Rosa anda toda chamagosa, toda faldillona, toda. Ay, el pelo parece ya la peluca de Santa Claus. Que no chingue. Ya que andan de pendejos, pues de perdido que saquen provecho.
3: 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Ese güey nomás ladra porque tiene hocico el perro.
4: Toda esa pinche gente grosera, babosa que se oye ahí en la difusora. Es lamentada gente buena de Aguascalientes, imagínate los malos. No, puro tacuache ya ahorita. Ya se acabó la gente buena de Aguascalientes, yo no sé para qué chingón le dicen que gente buena.
5: Sí, mi oso, hay que robar, hay que ir. Hoy queda mi patroncito, hoy queda.
6: Yo escucho a la mexicana, no, de veras que me da un chingo de coraje. Pinches leyes aquí en Aguascalientes no valen madre, de veras. Pinche gobierno no hace nada por unas buenas leyes aquí. A la señora que robó las botellas de pomo hace unas semanas atrás, creo que todavía está encerrada por 3 pomos que se robó. ¿Por qué? Porque como es pobre, ahí sí, refundida, pero como estas pinches viejas han de ser riquillas, tienen su carrera, ahí sí no pisan la cárcel, no, son chingaderas.

0: Pues esas rateras estarán muy buenotas y muy bonitas como para que el gerente les esté poniendo y no les haga nada. O el juez las dio de buen comer y no les hace nada. Ah, pero va una persona que tiene hambre y va y tiene necesidad de robar ahí a Aurrera, a Gigante, a donde sea, HEB, donde quiera. Y porque se coma una paleta o porque se coma una manzana o tome un refresco, vámonos de volada a la ministerial y de ahí para allá al Cerezo. Estarán muy buenotas, pinches viejas lacras.
1: Imagínate la gente mala, güey, te van a violar, hijo de tu puta madre.
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1: Aquí comenzamos, bienvenidos, bienvenidos a la tardeada. Y esto se va a descontrolar. Soy un Chiri Camacho y aquí está Chocolo Silva.
2: Si vas prisa, no vengas, vato. Por favor.
1: Es que todo rápido en esta empresa, todo rápido en esta empresa. ¿Por qué ya viste? ¿Por qué ya viste? ¿Por qué ya viste? ¿Por qué ya viste? ¿Por qué ya viste? ¿Por qué ya viste? Ah, entonces rápido.
2: Con el Chiri Camacho, el Chocolo Silva y esto. A ver si hoy sí se descontrola.
1: ¡Sí se descontrola! Este es el remix para ti.
2: Ay, caray, no diga más.
1: Bueno, ya, vamos de verdad a ver qué dice la gente en este momento. Vamos
2: no
1: a ver. No hay nadie formado como extraño a las 12 del mediodía. No hay nadie formado.
2: ¿A qué vienes, pato, güey?
3: Se ha dicho Chocorrol hoy que es miércoles de
1: ¿Qué?
3: Mi patrón anda bien motivado porque dice que ya va a dar aguinaldo. Ese anda pichando las caguamas. Oh, señor, hola, Mac.
1: En octubre. Hoy es miércoles de ¿Qué? No. Mi amigo el ingeniero no me invitó nada.
2: Oye,
1: no,
2: ¿cuántos más? O sea, tan rápido el aguinaldo, más bien que primero del muertito, vato.
1: ¿Quieres o no quieres, Hugo?
2: Que del muertito, vato, aquí del muertito.
4: Ay, siquiera ya se acabó esa pendejada de... Gracias. Pudas mentaderas de madre por todos lados.
1: No, voy, yo los voy a reportar. Híjole. En este momento los voy a reportar, ya sabes, ¿no?
2: El barbero.
1: Ya sabes, ¿no? Los voy a reportar, ya sabes, ¿no?
2: No puede ser.
5: Ya están cayendo los aguinaldos.
1: No se ha manchado.
5: Ahorita voy a ir a picharte unas cheves, mi chico. Tú te las mereces.
1: No creo.
5: No como el otro que es la 1 de la tarde y anda de mala.
2: Suena mejor. ¿Qué es lo que te digo, hermano calcetín? Es muy pronto, lo empiezan a dar como hasta el 15 de noviembre más o menos, ¿no? Como en un mes más o menos, va a estar muy pronto en octubre.
1: ¿Qué dice?
2: Échale.
1: Está diciendo tu compa que tú no tienes nada de comicidad. Como el Chocorrol.
2: La baraja.
1: Felicidades, dile.
2: Felicidades. Muy bien. Bueno, échale. Es que siempre vienes de malas, yo creo que es por eso.
1: Yo creo. ¿Cuándo vengo de malas? Mentiroso.
2: No,
1: yo
2: soy
1: el que más apoyo a sus compañeros.
2: Yo no digo,
1: El que más los defiendo. El que más. No mames.
2: Es que cuando vengas de malas, no vengas. Por eso nos mandan. Por eso nos mandan esos mensajes, vato.
1: Por eso, hoy va a haber Papi Shower, no va a haber Papi Shower.
2: Ya olvídalo. Cambia. Dijo un compa gordo. Cambia.
1: El Chocorrol hoy viene de búbalo de fresa.
2: Ah, caray, no.
1: ¿Por qué de rosita, Choco?
2: Es la única que me quedaba limpia.
1: Oye, el Choco anda de rosita.
2: ¿Qué tiene? No tiene nada de malo, vato. Rosita, fresita, ¿qué tiene, vato?
1: No más.
2: Hablando de Rosita, saludos a todas las muchachas que escuchan la tardeada de la mexicana.
1: Que se llaman Rosa.
2: Que se llaman es correcto.
1: No puede ser. Chocorro, la pregunta del día de hoy es, ya ves que ya van a comenzar los muertitos, o sea, el tianguis tradicional de los muertitos. Que se ponen en el arroyo de los arellanos.
2: Va a estar en el mismo lugar de siempre.
1: En el mismo lugar y con la misma gente.
2: No creo que se van a cambiar hasta sabe dónde, vato.
1: No, ya no, vato. Ya no.
2: Se cancela.
1: Deja que hagamos el proyecto. Entonces sí lo vamos a cambiar, mientras no. Ahí te va.
2: También.
1: O sea, así dijeron, tonto. Yo qué.
2: Vale, bueno.
1: A mí me pelan.
2: Sí.
1: A mí me pelucas. Oye, sí, ¿te acuerdas que hace? Ahorita, espérame, pausa los mortitos. ¿Te acuerdas que hace un año en el aniversario de la ciudad nos invitaron a Conjunto Primavera? ¿Te acuerdas?
2: Primavera.
1: En primera fila y la fregada. Llevamos ganador la fregada. Ahora para este aniversario ni nos pelan, Choco.
2: Neta, ¿pero quién va a venir o qué?
1: Los Tigres del Norte.
2: Pedro y Pablo está amarrado.
1: Entonces, hoy ni nos pelaron, Choco.
2: ¿Por qué no causamos gracia?
1: ¿Para qué? Sí. Dijo tu compa.

0: La comicidad.
1: La comicidad. ¿Qué? No sé ni qué significa.
0: Exacto. Primero, primero regalen un diccionario al Chocorrol.
1: No, no, no, no, aquí en el
0: ChatGPT. Entonces, ¿sabes cuántos años ya la ciudad de Aguascalientes, Choco?
1: Ay, güey.
0: Contando hoy.
1: 200.
0: No se llama.
1: No, no sé.
0: 451 años.
1: Es que dije al cuadrado.
0: De las aguas calientes, Choco.
1: Hot waters. Y luego, ¿por qué en mi casa sale fría? Bueno, échale.
0: Entonces, pues nomás quería quejarme, dar ese punto de vista que no nos invitaron. No nos invitaron.
1: Es que como te digo.
0: La mexicana la fregada, es Choco.
1: Caes mal, vato.
0: No.
1: Si no cayeras mal, igual si nos hubieran invitado como el año pasado.
0: Es que mira, para empezar, ni te veías en los videos, Choco. Entonces no me dijeron, no, pues nomás fue uno.
1: Nunca salgo.
0: Nomás fue un vaso.
1: Nunca salgo,
0: pa' y valió gordo. Bueno, ya, volviendo a los muertitos.
1: Es que no nos quedamos hasta el final. Corre, Chocorrol, porque tengo que llegar a mi casa. Ya me están marcando. Ya es
0: hoy,
1: neta.
0: Hoy el que le sacaba la ropa.
1: No.
0: Bueno, ya. Mal. De los muertitos. Ahí te va, chicos. Ya ves que se pone el tradicional tianguis de los muertitos. No, el mismo puesto de hotcakes en donde mismo. El mismo juego donde
1: el pan
0: mismo.
1: De muerto.
0: Tradicional. Todo igual.
1: Todo
0: pero
1: igual,
0: ahí te va.
1: Igual.
0: Cosas o qué no deberían vender en el tianguis de los muertitos.
1: Ay, ay, ay.
0: Cosas o qué deberían de vender en los muertitos. Una es que no deberían de vender y la otra es que deberían de vender.
1: O que no deberían de asustar, vato. A ti nunca te han asustado ahí. Ya ves que ponen muñecos ahí.
0: Mendigo,
1: a mí me han asustado, vato, una vez, vato. Había un monillo ahí sentado.
0: ¿Cómo le hace? ¿Cómo le hace?
1: Un monillo así sentado en una silla. Llegué y me asustó. Y
0: entonces, que nos siga la gente en el tianguis de los muertitos. Cosas que no deberían de vender en el tianguis de los muertitos. Y cosas que sí deberían
1: vender.
0: ¿Hasta
1: cuándo no? ¿Hasta cuándo no?
0: Que nos siga la gente aquí en el WhatsApp. A ver si no se genera el WhatsApp. A ver si quiere.
1: Ponlos.
0: De una vez, antes de que hables mucho, peregrino.
1: Sí,
0: bueno,
1: sí, no,
0: ahí va, échale.
2: Yo escucho a la mexicana con el tanque de bajo y con hablando. ¿Qué mi tanque de bajo? Si vas a dar boletos para Necaxa contra el Atlas,
0: no,
2: te los clavas.
0: Ahorita no, joven.
3: Ah, deja tú de que quieran vender o no, que no se la bañen con los precios, vato. El otro día, por tres tacos.
0: No deberían vender en el tianguis de los muertitos.
1: Ay, ay, ay.
0: Cosas o qué deberían de vender en los muertitos. Una es que no deberían de vender y la otra es que deberían de vender.
1: O que no deberían de asustar, vato. A ti nunca te han asustado ahí. Ya ves que ponen muñecos ahí.
0: A mí
1: me han asustado, vato, una vez, vato. Había un monillo ahí sentado.
0: ¿Cómo le hace? ¿Cómo le hace?
1: Un monillo así sentado en una silla. Llegué y me asustó. Y
0: entonces, que nos siga la gente en el tianguis de los muertitos. Cosas que no deberían de vender en el tianguis de los muertitos. Y cosas que sí deberían vender.
1: ¿Hasta cuándo no?
0: Nos diga la gente aquí en el WhatsApp, a ver si no se genera el WhatsApp, a ver si tienen WhatsApp.
1: Ponlos.
0: De una vez, antes de que hables mucho, peregrino.
1: Sí,
0: bueno,
1: sí, no,
0: ahí va, échale.
2: Yo escucho a la mexicana con el tanque de bajo y con hablando. ¿Qué mi tanque de bajo? Si vas a dar boletos para Necaxa contra el Atlas,
0: te
2: los clavas.
0: Ahorita no, joven.
3: Ah, deja tú de que quieran vender o no, que no se la bañen con los precios, vato.
0: El
3: otro día, por tres tacos y una coca de 600, fueron 500.
0: El otro día, fue el otro año, mentero.
4: Mi Lulito, mejor invitaron al Quick. Y al Flavio Arenas.
1: Es que ya no puedo tan gracia.
0: No mames.
5: Sheriff, Chocorrol, lo que no deben de vender son las tangas ahí, porque luego nada más
0: antoja
5: uno y se le antoja comprar.
0: Nada más antoja. Oye,
1: tanga de bajo color.
0: Tengo un servicio social. Fíjate que me cae gordo la gente que agarra lo que no es suyo, Choco.
1: Gracias.
0: Los mendigos.
1: Como los panes.
0: Ándale, no. Perdón. No.
1: ¿O cómo?
0: Es la gente que roba, pues.
1: Ah, muy bien.
0: Los famosos.
1: Ratero.
0: Ayer, dice un servicio social, ayer robaron cosas de una camioneta fuera de la funeraria Tamayo de Ayuntamiento. Robaron medicamentos, documentos importantes, como el pasaporte americano para que se pueda regresar la persona que vino. Abrieron maletas, se robaron todo. Una placa de policía. Un permiso de portar arma.
1: No puede ser.
0: No manches. Fíjate nada.
1: O sea, ya no va a haber mordidas. Muy mal. Bueno.
0: Entonces, ahí te va. Si alguna persona, ya ves que los rateros nos mandan, sí. Nos doy dinero y tiran todo.
1: Sí, claro,
0: dinero. Y tiran todo. Entonces, aquí dice la persona, si alguien se encuentra estos documentos a nombre de Melanie Mariana Díaz, se los encontró alguien.

0: tirados en la basura, lo que sea, va a haber recompensa, una la nota, vato. Híjole. Vamos a buscarlo al contenedor.
1: Hay que ir.
0: Y luego dice, por favor, comunicarse al 449, y ahorita se lo damos si usted se encontró, a nombre de Melanie Mariana Díaz. Melanie Mariana Díaz, es documentos importantes, y para que se puedan regresar a Estados Unidos.
1: Y no, para que se alivianen si se los encontraron.
0: No. O sea, dice, la ropa ya no nos interesa, las tanguillas que ahí traíamos ya no nos interesa.
1: No, bueno.
0: Ya nomás nos interesa los documentos.
1: Los documentos es lo más importante.
0: No,
1: híjole, y la funda del chai funciona.
0: Exactamente.
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1: No, le chingamos. Todo el año nos lo dan más pronto. Los que le hacen ahí al lleno, al güey.
2: Gracias.
1: Se les dan muy hasta en diciembre.
3: Adivino.
2: No les dan.
4: Yo escucho la mexicana con los capibaras. Lo que no deben de vender son calzones y calcetines. Eso nada tiene que ver. Lo que sí deberían de vender más figuras de terror.
2: Más figuras de terror. Pues figuras de terror, vato, vampiros, disfraces,
3: máscaras. ¿Cómo le hacen los vampiros, Choco?
2: No sé.
5: ¿Cómo le hacen?
6: Michere, mi chocorrol. Cosas que no deberían de vender. Los muertitos, pues, por ejemplo, ya todos sabemos. Vas entrando y luego te encuentras con las pinches calcetines. Yo estoy en los pinches calcetines, sí, en las pinches lámparas. Después de las pinches lámparas y eran unos pinches suéteres. Y así te la llevas, así te vas. Y ya, hasta cuando vas a salir, te encuentras un pinche puesto de cacahuatitos y de dulcitos. No. Cosas que sí deberían de vender, pues son los cacahuates, calaveritas, el camotito.
2: Ay, qué bello,
6: también puede ser, ¿verdad? No, nomás el día de muertitos.
2: Ay,
6: dulces.
2: Qué dolor.
6: Diputados. Etcétera, etcétera. Pero pues no, ya ves, cómo se las desgastan ahí. El chiste es vender, el chiste es gorrear, ¿verdad, mi Choco?
2: El chiste es gorrear. Tanto que criticamos, vato, los calcetines. Y ahorita yo traigo un calcetín roto, vato. Tú, vato.
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2: Ponte los de la road.
7: Y escucha la
2: tarde. Esos traigo ya roto, vato.
7: Pues hay varias cosas que no deben de vender por respeto a la tradición. Y algo que no debe de faltar son las flores de cempasúchil.
2: ¿De qué?
7: Que tengan una linda tarde.
2: Cempasúchil. Con eso te hacen un conjuro,
3: ¿un
2: vato?
3: ¿Qué?
2: Un conjuro, vato. Y te vas al otro mundo un rato,
3: no,
2: vato.
3: Cálmate.
2: ¿Quién
3: no
2: ha visto la película de Coco?
5: Estoy un poco loco.
2: Muy mal. No tienes imaginación o qué, vato.
8: Oye, mi Sherry, mi chocorrol, yo soy la mexicana.
2: Yo también.
8: Oye, oigan, ¿no han visto, no han sabido del vato que se viste de novia ahí por Pirules y por la San Marcos que anda por el arroyo?
2: No,
8: está grandote, mide como 1.90, hijo de la madre, qué susto nos anda sacando.
2: Sí, hasta el año pasado lo vi por el centro, ahí por Carranza, vato.
3: ¿Quién se viste,
2: de la ¿a qué hora era?
3: ¿Quién dijo esa mensada?
2: Ya que fue, fuimos a Primavera, vato, no lo vimos.
3: Primavera.
2: Ahí que pasó por Carranza,
3: acuérdate.
2: De novia.
1: Cherry Chocorrol. Ahorita que están hablando de calavera, de Día de Muertos, yo me voy a disfrazar del enterrador para enterrársela a todos.
3: ¡Ay, no creo! No,
9: que tiene que ver lo que vendan. De todos ni compran nada, van de puro mirón.
3: ¡Ah, todo!
2: Gracias, ¡saludos a!
3: Del chocorrol no vas a estar hablando.
2: ¿Qué está pasando? Yo voy por mi calaverita de azúcar y ya. Y por mi calaverita que se abre para que le pongan mi nombre. El chocorrol.
3: Ese vato le dio al clavo, ¿eh? Nah. ¿Por qué están criticando si nada más van de
2: mirón? Van a ver, si es cierto.
3: Información importante, señor Sombra.
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3: Vámonos con música, esto se llama
2: Vallarta Choy, provócame, meja.
3: Estas son las que le gustan a mi compa el Betucha Gómez, saludos. A mi compa el Betucha Gómez, donde no quieren al chocorrol para nada.
2: 5:31 en la tarde de la mexicana.

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0: Ahí escuchamos al Grupo Frontera, la canción se llama
1: El amor de mi vida.
2: ¿A quién es, Choco?
1: El Grupo Frontera.
2: No, ¿quién es el amor de tu vida?
1: Ah, lo positivo te enoja.
0: Oiga, Edón, usted es el de Super Sammy. Vámonos con música de Super Sammy, se llama
1: Nuevamente Gordo, digo, Nuevamente Solo.
2: Me quedé al final.
1: Gracias por invitarme cuando vinieron. Punto, ya.
0: ¿De qué boletos quiere usted que le regalemos hoy? Porque el Choco dice, hay que regalar.
1: No, algo. Te dije, ya hay, no te los claves, algo. Hay que regalar. Ya basta de que te los claves, vato.
2: No ocupamos, si lo vemos boletos,
1: es porque se los clavó.
2: No ocupamos la gente que le regalemos algo.
1: La gente
2: se
1: ocupa, la gente, que diga la gente, ¿ocupa o no ocupa?
2: La gente
1: boletos.
2: Tiene más que tú, Choco, que no te sindicaliza.
1: Pues sí, yo sé.
2: Y que no
1: sí.
2: Te dan el bono,
1: pues
2: tienen que sí. Más que tú.
1: Pero también quiere boletos la banda, ¿sí o no? ¿Sí o no?
0: ¿Qué dice la bandera?
1: O vamos a dar prototopos. Bueno, puro chilaquiles, ni modo.
2: Bueno, entonces, ¿qué quiere usted que regalemos? Díganos, porque no, Choco
1: quiere,
2: se le vino la brillante
1: quiere,
2: idea de
1: no
2: regalar
1: quiere,
2: algo.
1: Quiere, no quiere que regalemos, ¿eh? No puede ser.
0: Es que vamos a ganar algo porque...
1: No, ya no sé qué
2: ahí
1: hacer.
2: Ahí ya me demostraste que
1: trágame
2: no puede.
1: Tierra,
2: no puede.

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3: Hermanos y hermanas de la fe en Cristo, muy buenas tardes. Estamos aquí nuevamente. Hoy día miércoles 14 del mes de octubre, en vivo y en directo, 5:46:07 en vivo y en directo, cumpliendo nuestra misión, llegando a través de esta estación radial, prestigiosa estación radial, a todos los hogares que necesitan ese consejo, que necesitan esa ayuda, que necesitan ese guía espiritual, que necesitan ese naturista, que necesitan ese orientador, que necesitan saber si el problema que están viviendo es producto de la brujería o de la hechicería, saber qué es lo que está pasando en su vida. Por eso pueden llamar ya, nuestra línea está abierta.
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3: 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Mucha gente que me escribe, ¿cuánto vale la llave de San Benito? 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Todo problema tiene solución, toda enfermedad tiene solución. Amigo, amiga, no permita que su enemigo oculto goce y ría con su fracaso, con su enfermedad, con su problema, que lo tenga como un títere, como una marioneta, llevándolo para donde quiera. No, es el momento de cambiar, de poner un alto, de decir, ya no quiero sufrir más, ya quiero encontrar la solución, ya quiero que me den la llave de San Benito. 140-5566, 140-5566, 140-5566, Lada 449. Acérquese, hermano, y pida ese consejo, pida esa orientación. Sepa quién es la persona que lo tiene trabajado con esa fotografía, que lo ha metido en una botella de alcohol a su hijo, a su hermano o a su esposo, y por eso no se retira del vicio. Sepa quién quiere separarlo. Mire, conozco casos. El señor Miguel ya iba a firmar el divorcio, pero gracias a Dios vino con nosotros, le ayudamos, le retiramos lo malo, y fue y se dio cuenta que lo que le habían dicho de su pareja era mentiras, y ella también se convenció de que era un gran hombre, y se evitaron a tiempo. ¿Pero por qué? Porque vinieron con nosotros y le abrimos los ojos, le dijimos, mire, es tal persona que le está haciendo brujería porque quiere verlo separado. Ya prácticamente casi que todo está listo para volverse a reencontrar, a rescatar su hogar.

0: Son ejemplos que tenemos, hermano, y me gusta hablar de la cotidianidad y la realidad de la vida, porque este programa es así, estamos es en vivo y en directo.
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0: 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Vámonos con otra llamada. Bueno.
2: ¿Sí? Orientación para usted, hermano.
3: Sí.
2: ¿Cuál es la fecha de nacimiento?
3: 21 de febrero del 77.
2: Bueno, bájale un poquito de volumen a su radio. 21 de febrero del 77 me indica claramente que usted es una persona perteneciente al signo de Piscis, por lo tanto regido por el planeta de Neptuno. Le doy la recomendación que me cuide sus pies, su número de la suerte, porque voy a darle hoy el número de la suerte también a toda la gente que me llame también, dando la orientación, y ese número de la suerte, su número de la suerte es el 1963. 1963, óigame bien. Mucha preocupación, mucha angustia. Usted de tiempo atrás viene con una carga negativa muy grande. Usted tenía su negocio propio y de un momento a otro se vino abajo, tuvo que cerrarlo, como que fracasó en este negocio. Algo que tenía que ver con los alimentos, ¿tenía usted?
3: Sí.
2: ¿Cuál era su negocio?
3: Panadería.
2: ¿Y ya no la tiene?
3: No, ya no, lo quebré.
2: Buen negocio, todos consumimos pan. Pero le voy a decir, ese fracaso que usted tuvo no fue porque usted quiso, porque hiciera las cosas mal, sino porque aquí mano negra, mano oscura, desde ahí le hicieron un daño. La envidia entró en el corazón de otra persona y le hizo algo para que usted se viniera abajo, para que no funcionara, para que tuviera que cerrar y quebrara y perdiera dinero, tiempo y el entusiasmo. Por eso está ahora hasta sin trabajo, hermano.
3: Sí,
2: ya lleva, no un mes ni dos meses, lleva más de 5 meses. ¿Cuánto lleva?
3: Sí, como 5 meses.
2: Visíteme, usted está salado, está bloqueado. Mientras que no se le retire esa salación, nada va a cambiar. Es una persona y es un hombre el que le hizo esto. Visíteme, que retiramos lo malo. Le garantizo que usted me visita. Después de que me visite, le pongo por tarde 20 días para que usted me llame a decirme: maestro, muchas gracias, lo que usted hizo conmigo me sirvió, ya estoy trabajando, ya tengo un trabajo estable, estoy a gusto. Porque imagine cómo responde usted por la familia, sin recibir un peso, angustiado, desesperado, no duerme bien, hasta de mal humor se pone.
3: Sí.
2: ¿Es así o no es así lo que le estoy diciendo?
3: No, sí, sí, sí.
2: Véngase con la ficha 5. Tráigase, le voy a regalar una liberación espiritual. Vamos a hacer una liberación espiritual. Vamos a armonizar su chakra, le voy a indicar unos baños y le aseguro que todo va a cambiar muy pronto, hermano.
3: Desde quiero
2: hay mucha fuente de empleo acá. Usted puede ir y hasta regalar su trabajo y nadie lo va a aceptar, porque está mal, porque está dañado, bloqueado.
3: Desde que
2: tráigase una veladora blanca, una rama de ruda, óigame bien, un paquete de algodón y una botellita de agua. Si tiene agua bendita, si no, una botellita de agua que compre en la tienda.
3: Ah,
2: no, la consulta no son sino 200 pesos.
3: Sí.
2: Ficha número 5, dice que habló con el maestro.
3: Gracias, muy amable.
2: Veladora, agua, paquete de algodón y rama de ruda. Si no consigue la ruda, véngase con lo otro. Acá lo vemos. Que tenga buen día.
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0: 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Recuerden que de la oración, la meditación y el recogimiento podemos obtener una paz infinitamente valiosa y un saludable equilibrio mental. Lo sabemos bien, que los que rezan, esta práctica favorece la elevación del alma y proporciona una fuerza interior extraordinaria para enfrentar la adversidad. Pero también no es solamente orar, hay que buscar la ayuda. Dios, en su infinito conocimiento y sabiduría, puso en este mundo medios, instrumentos, personas que pueden ayudarnos. Por eso los invito a que ustedes pongan un alto en el camino, digan: hasta aquí llegó mi sufrimiento, y encuentren una verdadera solución a su problema. Visíteme en cualquiera de nuestros domicilios. Aquí está.

0: 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Quiero que escuchemos una de las miles de personas que nos han visitado y han encontrado la ayuda y hoy quieren compartir con ustedes esta bella experiencia.
1: Testimonio.
2: Yo los invito a que vengan con el maestro, porque yo hace como un mes me sentía muy enferma, lo escuché en la radio, y acudí a él. Siempre me sentía mala de mis pies, de mi estómago, y gracias a él y a Dios estoy mejor. Los invito a que lo visiten, porque es muy bueno, y hoy voy con gente nueva.
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0: Sí, mis hermanos, hagan esa visita, hagan esa llamada. Querer es poder, no haga desidia. Donde quiera que usted se encuentre, toque la puerta que se le va a abrir. Busque su ayuda, que su ayuda existe. No sufra solo, no batalle más solo. 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Y precisamente vamos a darle orientación a otra persona. Bueno.
4: Bueno. Me habla Marrecio, ya. ¿Fecha de nacimiento suya o de otra persona, si quieres saber?
5: De mi esposo.
4: ¿Cuál es la fecha?
5: 4 de marzo de 1980.
4: Persona perteneciente al signo de Piscis.
5: Así es.
4: Regido bajo Neptuno.
5: Ajá.
4: Que me cuida los pies, el color verde. Persona muy sensible. Ajá. Como que cualquier cosa, como que le toca, como que se siente, ¿verdad? Pero también muy amable.
5: Sí.
4: Y muy impreciso, como que dice sí, dice no. Fácil de influenciar, le dicen cosas y como que se deja contagiar de eso, ¿verdad?
5: Sí.
4: Cambio de temperamento de él, hermana, ¿verdad?
5: Sí.
4: ¿Lo ha notado corajudo últimamente, de mal humor, sí, alejado de usted?
5: Sí.
4: Y a él le molesta una dolencia, hija. ¿Sí le ha platicado él?
5: Sí, le duele el pecho.
4: El pecho, porque eso lo estoy viendo. Hay cosas negativas y aquí hay algo malo. Ocupo que me visite porque es que el tiempo corre. Tráigame la foto de él, agua bendita y una veladora blanca.
5: Muy bien.
4: Yo le ayudo y le digo muchas cosas que tengo que decirle que a través de la radio no se las puedo decir.
5: ¿Y me puede decir de mí, por favor?
4: Lo que pasa es que el tiempo corre, deme su fecha de nacimiento.
5: 26 de noviembre del 74.
4: 26 de noviembre del 74, persona perteneciente al signo de Sagitario.
5: Así es.
4: Regido bajo Júpiter, cuídeme su hígado y su cadera. Oh. Color, el color púrpura, el día favorable el día jueves. Muy optimista, muy franca, pero extremista y celosita, hermanita. Eso también hace que tenga problemas con su pareja. Visíteme porque veo una sombra oscura, veo un manto negro aquí entre ustedes que está haciendo que la relación no mejore, no avance y que se venga para atrás y se deteriore. Y veo que el dinero no le rinde tan bien.
5: Ajá.
4: Entonces visíteme lo más pronto. Aquí yo la voy a ver y la voy a atender con mucho gusto, ¿de acuerdo?
5: Está muy bien. Gracias, señor.
0: 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De usted depende que su vida cambie. Ponga un alto en el camino. No permita que su enemigo oculto siga gozando, riendo con su fracaso, con su problema, con su dificultad o con su enfermedad. Todo se puede en la vida. No hay cosas imposibles, sino personas incapaces, y de usted depende que su vida cambie. Conviértase en el constructor de su propio destino. Tenemos un buzón de voz, una persona que ha dejado su mensaje en el buzón. Vamos a escuchar este buzón y lógicamente vamos a darle la respuesta, hermanos míos.
6: Momentos de reflexión.
7: Soy una persona de 25 años. Hace dos me detectaron un problema en el corazón. Estoy asistiendo con muchos doctores. No me desaniman, me dan muchas esperanzas. Pero hace poco caí en una persona donde me leyó las cartas y salió a relucir que hace poco tenía una persona yo, que con la cual estuve viviendo y conviviendo, tuvimos relaciones y salimos mal. Ella, al vengarse, por vengarse de mí, lo único que se le ocurrió hacer es abortar a nuestro hijo que vamos a tener, de 2 meses. Y lo cual me preocupa porque ella me amenazó diciéndome que no iba a poder estar tranquilo. Ahora mi duda es que quiero saber si este mal que tengo es a causa de la natural, como pienso que dicen los doctores, o a causa algo sobrenatural, que algo me está trabajando ella. Vengo con ustedes a sacarme de esa duda.
0: Amigo, descarte usted la posibilidad de que está siendo víctima de un daño, de un mal, y esa afección que tiene a nivel de su corazón debe de ser atendida por un profesional.